0: combinación de varias apuestas para formar un boleto. Entre más partidos tenga el boleto, más probabilidad de perder existirá, pero también más ganancias se tendría en caso de ganar. Cabe destacar que con un solo resultado que no se cumpla, la apuesta se perderá.
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0: Muy buenas noches, aquí el reporte vial. Continúa cerrada la circulación vehicular en Avenida Coyoacán, a la altura de Matías Romero. Puedes usar como alternativa Avenida Insurgentes y Circuito Interior. En otro punto de la capital y con intenso tránsito vehicular hallarás Periférico, de Avenida Tláhuac a la calzada Ermita Iztapalapa. Complicado avance tendrás en Eje Central Lázaro Cárdenas, del Eje 3 Norte a la estación del Metro Politécnico. Y finalmente tu desplazamiento será constante en la Avenida Alta Tensión, de Gutiérrez Zamora a la Avenida Prolongación San Antonio. Recuerda que en este mes de julio debes verificar tu vehículo con engomado amarillo, terminación de placa 5 y 6. Hasta aquí el reporte vial, te informa Alex Leiva.
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3: Bueno, Memo había hablado ya con el entrenador de porteros de Carlo Ancelotti, del Real Madrid. ¿Para qué? Para ser el segundo de Courtois. Se lesiona Courtois, Lunin no se va del Real Madrid, Lunin se vuelve el uno, y entonces Memo se queda sin esa posibilidad. Que el mexicano no es un conocedor de la materia. No somos, por lo menos en la capital, no somos un público futbolero. Es más gente que va a sacar su frustración.
4: Muchas veces se habla de cómo Televisa manipula con opiniones, reportajes y programas la narrativa a favor del equipo de casa. Y es muy probable que Mauricio Imay sea el mejor ejemplo. Un periodista o analista deportivo que está dispuesto a hacer trizas su credibilidad con tal de defender una postura, a la empresa o hasta un jugador, por muy ridícula que esta suene.
5: Pero me gusta que tampoco te desatas en elogios, Mauricio, por él, por tu amigo.
3: Y si lo hago o no lo hago, que te valga dos cominos.
4: Y es que si volteamos a ver específicamente este personaje, podrás encontrar en él todo el perfil completo de un report fan, esos que lamentablemente abundan en la televisión deportiva mexicana.
3: Estaba platicando con el verdadero número uno, con el verdadero número uno, el de adeveras, el real. Haz un paneo, Gio, para que nos regale un saludo a todo Estados Unidos, el número uno.
4: Imay ha demostrado que para estar en televisión no necesariamente necesitas estar preparado, y que definitivamente el ser objetivo no es un requisito cuando tengas el micrófono. Y hoy en la actualidad, por más trayectoria que haya recorrido, será por siempre recordado como el amigo de Guillermo Ochoa y un palero de la selección mexicana, capaz de atacar a la afición con tal de defender a los jugadores millonarios.
3: Yo no pido que se le haga un examen al aficionado para que pueda ingresar al estadio, y que si no tiene conocimientos, entonces que no entren al estadio. No, yo no pido eso. Pero yo sí acepto, y me parece que no hay nada de malo en admitir, que el mexicano no es un conocedor de la materia.
4: Voceranos, hoy traigo para ustedes la decadencia de Mauricio Imay. Luces, micrófonos, que comience el salseo. Arrancó su carrera en medios de comunicación desde que era un adolescente, pues a diferencia de muchos otros ejemplos en la industria, no le tocó picar piedra en pequeños medios para llegar a grandes ligas, pues su posición de privilegio le facilitó el camino para que su primera experiencia laboral fuera con el gigante de las telecomunicaciones Televisa.
6: ¿Pero tú qué estudiaste?
7: No, yo llegué a Televisa directo.
6: ¡Ah, che, don Palancas!
7: Llegué a Televisa... Y ahí es donde estudié.
4: Mauricio no necesitó de un título universitario para entrar al canal de las estrellas a principios del milenio, pues aunque nunca ha tenido el valor de admitir cuál fue el vínculo que le permitió quitarle un lugar a algún comunicólogo periodista que se haya estudiado, entró a San Ángel con apenas 18 años.
6: Yo no sabía que ahora los trabajos eran universidades.
7: Bueno, no me pagaban, imagínate.
4: Alarcón lo recibió y le permitió entrar a la redacción en roles que cualquier principiante debe hacer, sobre todo cuando no tienes ni experiencia ni preparación para desempeñar una labor de mucho más peso, siendo para Mauricio incluso hasta cierto punto denigrante, porque siempre hace la aclaración cuando lo comenta, que no le pagaban por hacer eso. Con eso te das una idea de la realidad alterada en la que vive alguien que nació con esos privilegios.
8: Y yo estuve en la redacción mucho tiempo aprendiendo, estuve en la redacción, iba por cafés, literal por las copias, por los guiones, cuando se imprimían, pues iba yo a la impresora para llevárselo a Miguel Gurbitz, a Toño Valdés, a Enrique Bura, a Javier Alarcón, y pues literal, así empecé.
4: Sus primeras oportunidades al aire las tuvo en radio, y su incursión a la televisión la hizo cubriendo equipos filiales de América como San Luis en segunda, donde vivió un momento que marcó para siempre su carrera, pues literalmente su vida estuvo en riesgo al grabar a un hombre con un arma en el precario estadio de Colima.
9: Cuando lo seguimos, él regresa con alrededor de 10 personas, quienes nos empezaron a agredir y amenazarnos, diciéndonos que ellos formaban parte del Estado Mayor Presidencial de Colima.
4: El camarógrafo que lo acompañaba en esa cobertura fue agredido físicamente, y el material de producción, como cámara, cassettes y cables, fue destruido por los criminales para no dejar evidencia.
9: El individuo que amenazó a Héctor Jiménez se acerca conmigo, se levanta la camiseta, me muestra la pistola y me amenaza diciéndome: yo sé que eres de Televisa México. Si tú sacas algo al aire del partido o de lo que sucedió, aunque me cueste, voy a México y te mato.
4: Hace apenas unos días, Mauricio reveló con el Escorpión Dorado que en Televisa sintieron temor no solo por él, sino por la repercusión que pudiera tener el propio canal ante este escándalo, en una época en la que ni siquiera existían redes sociales, por lo que desde arriba llegó la orden de congelarlo.
7: Alguien habló a Televisa, no sé cómo fue el tema, pero en ese güey... ahorita que no aparezca en nada. A ver, yo todavía ni aparecía, ¿no? No hacía nada yo.
6: Ajá. Pero ahora menos.
7: Menos. Yo decía, puta madre, o sea, ¿cómo me fue a pasar a mí?
4: Sin embargo, el pico de su carrera podría considerarse a partir de 2007, donde comenzó a hacer mancuerna con Miguel Gurwitz, a quien le aprendió mucho de ese noble oficio, y la práctica le fue permitiendo establecerse en la industria, pese a no tener la preparación académica, aunque su rol como reportero era francamente intrascendente ante los pesos pesados, ya que si bien no hacía mal su trabajo, es difícil que un personaje de la televisión sobresalga sin polarizar con algo en específico. Imai lo consiguió sin quizá buscarlo, cuando empezó a formalizar su amistad con Guillermo Ochoa.
10: ¿Qué amigo te ha dejado el fútbol? Amigo, lo que se dice amigo.
7: ¿Futbolista o...?
10: No, futbolista.
7: Solo uno. Memo Ochoa.
4: Esta amistad con tintes enfermizos, muy pero muy similar a la que tiene Sergio Divi Chicharito, pues al igual que el de ESPN, Imai presume a los cuatro vientos como un logro personal, el que se escriba frecuentemente en fechas importantes y que sus familias se lleven bien.
7: Y con el tiempo, cuando me caso, mi esposa resulta ser la hermana de Memo es una de las mejores amigas de mi esposa. Entonces, pues ahí también se involucra un tema familiar. Hoy la hermana de Memo es madrina de mi hija.
10: No, bueno, muy
7: de mi hija chica.
4: Esta amistad claramente ha funcionado porque ambos se han utilizado, se han sacado provecho para sus respectivas carreras, pues ya es bien sabido que Guillermo Ochoa es de esos deportistas a los que les gusta tener a la prensa controlada, con regalitos o detalles que hacen pensar que pudiera comprar sus propias opiniones.
5: Pero me gusta que tampoco te desatas en elogios, Mauricio, por él, por tu amigo.
7: Y si lo hago o no lo hago, que te valga dos cominos.
4: Mientras que Mauricio Imai ha ganado credibilidad en la industria gracias a todo lo que Guillermo Ochoa le ha contado en confidencia y que evidentemente le ha dado a conocer desde su labor de reportero como exclusivas.
11: Y por eso en algún momento seleccionados nacionales, que algunos ya hasta se retiraron, pidieron ya no jugar en la Ciudad de México. Porque este estadio muchas veces ha estado en contra del propio equipo nacional.
4: Toda la información, entre comillas, exclusiva que Mauricio Imai ha revelado como insider de selección ha sido filtrada por Guillermo Ochoa, que lleva en el fútbol al mismo tiempo que él en la industria deportiva, ya que los dos empezaron en 2004, y es un hecho que a ambos le ha servido mediáticamente, pues en los medios no hay nadie que defienda a Guillermo Ochoa como Mauricio Imai.
8: Si llegas por mérito deportivo, si llegas por lo que Memo está haciendo, que al ser en la liga chipriota, bueno, pues a lo mejor no estamos tan al pendiente.
7: Con este tiro, con este muy buen gol. Uy, y mira, termina por darse la anotación por parte de la Fuel.
12: Todavía viene el centro, segundo, ¡palo, remate, gol!
13: Quería meter con Gaspar, Macánito, Sud, gol, tira, ascendido, le está.
4: Como pudieron ver en este video, no podemos llamarlo periodista deportivo, pues no estudió la carrera. Si algo ha demostrado es cómo no tiene ningún empacho en mandar al carajo el ser objetivo como analista, teniendo cero respeto por la profesión. Y si lo de Memo Ochoa no es suficiente, hay que sumarle a esa losa lo que acaba de hacer en esta fecha FIFA con la selección mexicana, pues a estas alturas, con todo lo que hemos repasado en este mismo video, queda más que claro que Imai viene de un estilo de vida desde el privilegio, donde los grandes esfuerzos para él se limitan a una familia adinerada que viene del sector hotelero, que su información exclusiva viene de una amistad a conveniencia y que sobre todo su estatus de vida le permite pensar que los demás no están a su nivel, por lo menos intelectual, llegando al descaro de decir que la afición mexicana no sabe de fútbol.
3: Y no me sorprende porque para mí esto también pasa por el poco conocimiento futbolístico que tiene el aficionado en México.
13: Uy, ay, ay, ahí va ahora a echar la culpa al aficionado.
4: Sin temor, sin miedo a perder el trabajo que consiguió con palancas, ha peluciado directamente a lo sagrado que tiene el fútbol mexicano, la afición. Y es que está claro que quienes pagan por los derechos y tienen compromisos comerciales con las marcas están limitados a hacer críticas tan severas a lo que está pasando en el terreno de juego, y de igual manera tienen de cierta forma la obligación de buscar dar una narrativa positiva pese a la catástrofe. Pero lo que Imai hizo fue literalmente meterse con el intelecto de quienes mantienen vivo este negocio.
3: Para mí pasa por un tema de poco conocimiento futbolístico que existe en el país y concretamente en esta ciudad.
14: ¿Y por qué?
3: Si tú sales...
14: ¿Por qué no tiene conocimiento entonces?
3: En algo también somos responsables nosotros.
14: Quería escucharte.
3: Ah, no, claro que sí.
14: Claro que claro son que responsables, sí. Claro, claro que son
3: sí.
14: Responsables.
3: Claro que sí.
14: El 90%...
4: Está claro que Imai, cuando salió de Televisa, llegó a ESPN. Buscó convertirse en un líder de opinión como José Ramón Fernández, Heriberto Murrieta o Ciro Procuna. Pero en cambio, dejó eso para regresar a su zona de confort, lo que él llama su casa, Televisa. Y está demostrando que por más experiencia y preparación que hoy pueda tener en sus espaldas, ahorita es el hazme reír de los medios deportivos.
3: Fíjate que yo, antes del partido de ayer, creía que la afición se iba a comportar 10 puntos y que iba a hacer sentir la localía durante la Copa del Mundo.
15: ¿Ya
3: hoy,
15: dudas?
3: Ya tengo mis dudas.
4: Vocerianos, esta es quizá la única decadencia que realmente no es una como tal. Más bien ha sido el reflejo constante de una carrera que, si bien hoy le permite ser conocido, está claro que nadie quisiera dedicarse a esta industria y decir, yo quiero ser como Mauricio Imai.
7: ¿Tú por qué lo llevarías?
16: Por trayectoria, por jerarquía, por personalidad, por capacidad. Y porque para mí ha sido el portero en la historia de la selección mexicana más determinante en mundiales.
7: Sin duda.
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17: Muy buenas noches, vamos con las noticias. El titular de la Secretaría de Infraestructura, Comunicaciones y Transportes, Jesús Esteva, informó que la Agencia de Trenes y Transporte Público Integrado inició las obras del trolebús Ixtapaluca de 10 kilómetros, en el que se invertirán 2.500 millones de pesos. Contará con 12 estaciones y transportará más de 52.000 pasajeros en promedio al día. Se prevé concluir en julio de 2027. La Secretaría de Gestión Integral de Riesgos y Protección Civil de la Ciudad de México activó la alerta naranja por lluvias en la Alcaldía Gustavo A. Madero. En Álvaro Obregón, Azcapotzalco, Cuauhtémoc, Cuajimalpa y Miguel Hidalgo hay alerta amarilla por precipitaciones fuertes y caída de granizo. Recomendó a los automovilistas manejar con precaución y encender luces ante la baja visibilidad en las avenidas. 8 personas heridas, 2 de ellas de gravedad, es el saldo de un flamazo provocado por gas que se produjo este miércoles 22 de julio en el acceso de una estación del metro de Barcelona, España, que derivó en un aparatoso incendio. De nuestro almanaque. Cada 22 de julio se conmemora el Día Internacional del Trabajo Doméstico. Este reconocimiento surge por iniciativa del Segundo Encuentro Feminista Latinoamericano y del Caribe en 1983, con el objetivo de reconocer, valorar y visibilizar el trabajo que se realiza en el hogar y que es un factor clave para la economía familiar. Para Noticentro informa Alicia Hernández.
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0: Muy buenas noches. Esto es La Octava, una producción de Radio Centro Noticias. Y este miércoles, 22 de julio de 2026, arrancamos escuchando Crazy Train con Ozzy Osbourne. Y es que hoy, hace un año, el mundo del rock se vistió de luto con el fallecimiento de Ozzy Osbourne a sus 76 años de edad. Como legendario vocalista de Black Sabbath, revolucionó la música al convertirse en uno de los padres fundadores del heavy metal. Su influencia traspasó generaciones, inspirando a miles de bandas y definiendo la estética y el sonido del género. Con una brillante carrera en solitario y una personalidad inigualable, Ozzy consolidó después su mito como el eterno príncipe de las tinieblas. Aunque su voz se haya apagado, su legado, por supuesto, sigue resonando por siempre en la historia de la música. Y por eso hoy tendremos en el programa música para recordarlo a un año de su partida. Pero para entrar en materia, hoy en el programa vamos a poner sobre la mesa de discusión la transparencia u opacidad del gobierno cuando se pretende la obtención de información. Yo soy Carlos Castellanos y a nombre de mis colegas, gracias a ellos, gracias a mis compañeros profesionales de la comunicación y las comunicaciones, que son los que hacen posible que lleguemos hasta donde usted se encuentra, siempre con el mejor contenido. Por eso, les damos la bienvenida. Y empezamos informándole precisamente que la jefa de gobierno de la Ciudad de México presentó el informe final de resultados de la Copa Mundial de Fútbol 2026, donde calificó la capital del país como la otra campeona del Mundial. Al considerar que la fiesta futbolera generó beneficios permanentes para toda la población y que dejó un legado de transformación urbana, social y económica. César Cervantes, bienvenido, muy buena noche. Tú tienes lo más relevante de esta información que dio a conocer la jefa de gobierno. Te escuchamos.
1: Así es, Carlos, ¿qué tal? Un gusto saludarte. Y sí, pues a unos días de que haya finalizado ya la Copa Mundial de Fútbol, donde la Ciudad de México fue una de las sedes, hoy las autoridades capitalinas presentaron el balance o resultado final que dejó esta justa deportiva en la ciudad. Y es que fueron 12 millones de personas que disfrutaron el evento tanto en el Zócalo, en el Paseo de la Reforma y en los festivales futboleros. Se tuvo una derrama económica, Carlos, de más de 44 mil millones de pesos, generando 100 mil empleos formales aquí en la ciudad. Así es como lo aseguró la jefa de gobierno Clara Brugada, quien además comentó que se realizaron 2,000 obras permanentes, como las 500 canchas de fútbol, la renovación integral de la línea del tren ligero, así como la modernización de 16 estaciones de la línea 2 del metro. También pues se pavimentaron e iluminaron algunas de las calles y avenidas de esta ciudad. Pero vamos a escuchar un poco de lo que dijo en este informe de resultados hoy por la mañana la jefa de gobierno.
2: Por favor.
3: La mejor sede del mundial tuvo al pueblo como protagonista. Los aficionados tomaron la Ciudad de México y lograron que el espacio público fuera el mejor escenario para disfrutar el mundial. Una derrama entre 44 mil y 66 mil millones de pesos. Y también un récord de empleo temporal. Que el junio mundialista pudiéramos tener el junio con menos homicidios desde hace 15 años. No solo rebasamos 2022, sino tuvimos el mes con menos homicidios desde que tenemos registro en la Ciudad de México. En mes y medio, la ciudad recibió más de 4 millones de visitantes y turistas. Nos visitaron de más de 80 países. El gasto de los turistas internacionales en junio de 2026 creció 61% en la Ciudad de México.
1: Y Carlos, pues también comentar que en esta presentación del informe final, Clara Brugada se refirió a las personas fallecidas en el Paseo de la Reforma del pasado 30 de junio, que la Fiscalía continúa con las investigaciones y que el gobierno seguirá brindando el apoyo a las familias afectadas. Esto fue lo que se dijo hoy por la mañana. Por lo pronto, mi querido Carlos, es la información.
0: Que te agradezco, como siempre, mi estimado César Cervantes. Buenas noches.
1: Hasta luego, buenas noches.
0: Excelente noche para mi colega César Cervantes. ¿Qué le parece si profundizamos en el asunto con nuestra siguiente entrevista?
2: La entrevista.
0: Esta noche le doy la bienvenida en este espacio a Patty Urriza, diputada, legisladora del Grupo Parlamentario de Movimiento Ciudadano en el Congreso de la Ciudad de México, presidenta de la Comisión de Educación y secretaria de la Comisión de Movilidad. Bienvenida, diputada. Muy buenas noches. Gracias por estar con nosotros.
4: Hola, gracias. Muchas gracias por el espacio, Carlos.
0: Al contrario, diputada. Pues, afirma usted, hemos visto uno de sus videos que publicó en redes sociales, en Instagram, de manera particular, y nos llama la atención, porque afirma que sin el INAI, sin el InfoCDMX, que como todos sabemos desaparecieron con la administración morenista, explica usted, ya no es posible indagar sobre las obras de la 4T, particularmente las que se hicieron para el Mundial, que ya hasta acabó. ¿Puede darnos de alguna manera, diputada, algunos casos concretos de solicitudes que haya hecho de estas obras mundialistas para que no le hayan resuelto y podamos decir que, pues sí, nos hace falta el INAI, nos hace falta el InfoCDMX?
4: Claro que sí, Carlos. Mira, de hecho, hemos expuesto que para este periodo del Mundial, el gobierno de la Ciudad de México hizo una nueva página, una plataforma de transparencia, entre comillas, para poder exponer los gastos que hizo el gobierno para las obras del Mundial. Entre esas obras están los arreglos a las estaciones del metro, está el tramo elevado de Tlalpan, están algunas adecuaciones y arreglos que le hicieron al trolebús y al tren ligero. Lamentablemente nosotros tratamos de consultar en esa página porque esto funcionaba como un paliativo de haber eliminado el InfoCDMX y el INAI a nivel nacional para poder identificar en qué está gastando el gobierno nuestro dinero. Pero si ustedes se meten a esta página, van a ver gastos en términos nominales, es decir, viene el número total de cifras que se gastaron en cada una de las obras, pero no viene ni un solo contrato que haya dado el gobierno de la Ciudad de México. No sabemos a qué empresas se les concesionaron estas obras, si fueron a varias, si fue a uno, si fue a una persona moral o una persona física. No tenemos información de a qué manos fue a parar el dinero de la gente de la Ciudad de México. Eso es lo que nos parece muy grave. Nosotros obviamente hemos seguido haciendo solicitudes de información al gobierno de la Ciudad de México. Sin embargo, pues ahora, sin una legislación vigente como la que teníamos para el InfoCDMX, pues no hay límites de tiempo para entregar la información. Y de hecho lo que nos contestan es que consultemos la plataforma de transparencia de las obras del Mundial y lo que ahí vemos es que no hay absolutamente nada de información que podamos los ciudadanos obtener para identificar quiénes son las empresas, si hubo licitaciones abiertas, si fue concurso o si fueron adjudicaciones directas.
0: Déjeme hacerle un poquito al abogado del diablo, como se dice por ahí, diputada, porque el gobierno sostiene que las funciones del INAI no desaparecieron, sino que pasaron a diferentes autoridades encabezadas por el órgano Transparencia para el Pueblo, que este esquema es funcionalmente insuficiente, no opera bien, o ni siquiera sabemos del asunto. ¿Por qué ahí no se pueden consultar este tipo de temas? ¿Porque son a nivel federal y este asunto es a nivel local, o en realidad de alguna de otra manera lo único que se hace es taparle el ojo al macho, diputada?
4: Bueno, de hecho es todo lo contrario. Ese organismo que se generó aquí en la Ciudad de México, que responde a la Contraloría de la Ciudad de México, pues es un organismo local que nos podría contestar en qué se está gastando el dinero de la Ciudad de México. Lamentablemente, lo que sucede es que el gobierno se vuelve juez y parte, ¿no? La característica que hacía especial al InfoCDMX y al INAI es que eran organismos autónomos que no respondían a un partido político, una administración determinada, sino que actuaban de manera independiente y de hecho esos organismos requerían la información a las instancias gubernamentales y les daban tiempo para poder contestarlo. El problema es que ahora este nuevo organismo que se generó en la Ciudad de México, pues es parte del propio gobierno. Entonces, si ellos no nos quieren contestar alguna información porque no se hizo el procedimiento correspondiente, que tú sabes que para poder gastar el dinero público en esta Ciudad de México se tienen que hacer licitaciones públicas, se tiene que hacer un concurso, se tiene que dar el contrato a las personas o a las empresas que ofrezcan el mejor precio y la mejor calidad, pues terminan por dar adjudicaciones directas, terminan por dejar de darnos explicaciones, patear la bolita y pues al final de cuentas lo que tenemos es un gobierno que no transparenta absolutamente nada, y esa era la queja desde el principio, Carlos, sobre la desaparición del InfoCDMX. Que he de decirlo, perdón, un pequeño comentario.
0: Sí.
4: La última vez que votamos la desaparición del InfoCDMX, que fue hace como 3 meses, el PAN también votó a favor de la desaparición de este organismo autónomo.
0: De acuerdo. Y sin un organismo autónomo de por medio, ¿qué mecanismo le queda hoy por hoy a un diputado de oposición para exigir esta información?
4: Pues ahora sí que el escrutinio público, Carlos. Por eso también nosotros hemos utilizado las redes sociales para presionar al gobierno a que haga la información del gasto del dinero público y que lo publicite, ¿no? Entonces, a través de varios recursos del Congreso de la Ciudad de México, como los exhortos, a través de la fiscalización continua del presupuesto que le dimos al gobierno de la Ciudad de México, nosotros podemos solicitar mucha información. Sin embargo, sí necesitamos que haya presión pública para que las instancias de gobierno se obliguen, se autoobliguen a poder darnos la información de a dónde se fue nuestro dinero.
0: Si Movimiento Ciudadano tuviera que proponer una salida, ¿cuál sería? ¿Se tendría que revivir un organismo autónomo como lo era el InfoCDMX, reforzar el que ya existe, algo diferente?
4: No, pues definitivamente tendríamos que regresar organismos autónomos con independencia y que fueran lo más alejados posibles a intereses particulares, partidistas y de una administración o una afiliación. Y por eso sí teníamos en su momento que defender al InfoCDMX. Lamentablemente, pues, llegaron a un acuerdo de repartición de puestos con el PAN y eso terminó por eliminar el único organismo que nos podía asegurar obligar a las instituciones a darnos la información que solicitamos, Carlos. Entonces, sí, lo que buscamos es que, pues, ojalá pronto haya intención del gobierno por regresar estos organismos autónomos y que podamos solicitar la información que requerimos para saber, porque no es un dinero del gobierno, no nos están ayudando, no están condonando absolutamente nada, es el dinero de todos los chilangos y chilangas y se tiene que utilizar para lo que nosotros necesitamos, no para segundos pisos peatonales gigantes que no solucionan ningún problema de movilidad, no para arreglos cosméticos, no para candelabros en el metro de la Ciudad de México, sino para rampas, para un sistema de movilidad accesible para todas las personas. Y esa es la gran necesidad que tenemos de la transparencia de la información. Si no sabemos en qué se está gastando nuestro dinero, no entendemos las prioridades de este gobierno y entonces no podemos pedir que se distribuya con mayor justicia el presupuesto que tiene la Ciudad de México.
0: Entiendo que Movimiento Ciudadano presentó una denuncia en contra de la jefa de gobierno porque aseguró haber invertido 3,000 millones de pesos en obras para prevenir las inundaciones. Y hoy por hoy la jefa de gobierno en la conferencia matutina que dio habló de que se obtuvo en este caso una derrama, no tiene que ver con las inundaciones, pero entiendo que por las obras que se hicieron para el Mundial, habla de que se recibieron más de 44,000 millones de pesos, hasta 66,000 podrían ser, fue lo que dijo. ¿Este tipo de cifras de alguna o de otra manera coadyuvan con la transparencia que exige la oposición o también en este caso habrá que denunciar?
4: No, la verdad, el dinero que se está gastando el gobierno de la Ciudad de México, como lo hizo para la infraestructura hidráulica, entre comillas, que eso nos lo plantearon la jefa de gobierno y que nos lo plantearon en el proyecto de egresos de la Ciudad de México, lo que nos preocupa es que está pasando una de dos cosas, que las dos cosas nos parecen fatales. Uno, o no se está haciendo la obra correctamente para lo que está gastando el gobierno de la Ciudad de México, o dos, no se está gastando en lo que nos dijeron que se iba a gastar. Las dos son absolutamente intolerables y por más derrama económica que reciba la Ciudad de México, eso no necesariamente se ve traducido en mayores ingresos para la ciudad para que puedan invertir en servicios públicos. Entonces, no palea una cosa a la otra, ¿no? El que estén gastando mal nuestro dinero, aunque entre ingresos por turismo y tal, no palea que no haya rendición de cuentas, y eso es lo que estamos exigiendo en Movimiento Ciudadano, y por eso motivo la denuncia. Entonces, lo que buscamos con esto, pues, es evidentemente que se resarce el daño, ¿no? Si no se hicieron bien las obras, que se invierta lo necesario para que la ciudad, pues, deje de inundarse. Y también hay que decirlo, Carlos, el turismo, la derrama económica que recibimos en este periodo vacacional durante el Mundial no corresponde al que esperaba la Ciudad de México. De hecho, este verano recibimos menos turistas que lo que recibimos cualquier otro verano, pensando que tenían una expectativa de que llegaran alrededor de 5 millones de turistas. Terminamos recibiendo alrededor de 3.2 millones, cuando un verano común y corriente recibimos cerca de 3.5 millones de turistas en la ciudad. Entonces, tampoco nos fue tan bien económicamente en la ciudad.
0: Estos datos que usted nos da al final, diputada, contrastan con lo que informó precisamente esta mañana la jefa de gobierno. Ella decía que hubo más de 4 millones de visitantes y turistas y que el gasto creció 61% en la Ciudad de México, el gasto de ellos, de los visitantes a la ciudad.
4: Los datos que vimos en los últimos informes me parece que fueron del propio gobierno hasta las fechas, porque tenemos que hacer comparaciones temporales, ¿no, Carlos? Entonces, hasta la quincena anterior, me parece que habían declarado entre 3.2 y 3.5 millones de turistas. Igual eso te lo puedo aclarar con propias cifras del gobierno, o que hemos sacado de algunos análisis económicos. Me parece que el Banco de México también sacó uno. Pero bueno, independientemente de eso, no se llegaron a las cifras que proyectaba ni el gobierno de la Ciudad de México ni muchas organizaciones internacionales.
0: Cuando nos estaba hablando, precisamente ahí se cortó un poco la comunicación y ya no alcancé a entender si sí van a presentar alguna denuncia por este asunto particular o no, diputada.
4: A este asunto particular se refiere al tema del agua, ¿verdad?
0: De la transparencia. De la transparencia de las obras por el Mundial, del hecho de que lo que usted misma dice, que están caídas las plataformas y que en la página en Internet que ofrece el gobierno de la Ciudad de México, pues no puede uno enterarse a quién contrataron, si fue por adjudicación directa, de qué manera lo hicieron, y por ende, pues no podemos saber quién se está viendo beneficiado con estas obras. Por este asunto en particular, por la falta de transparencia, ¿van a presentar alguna denuncia como Movimiento Ciudadano o de manera particular?
4: Sí, de hecho, ya estamos en investigaciones, Carlos, porque también nosotros, para poder presentar una denuncia, tenemos que acercarnos a la información que hay disponible y también identificar cuáles son las empresas a las que se les han adjudicado varios contratos de la ciudad, y eso es en perjuicio de la ciudadanía. Entonces, cuando hay una afectación directa a la gente con el dinero que le proveen al gobierno para poder dar servicios públicos, pues claro que se está afectando directamente a los derechos de la ciudadanía, y obviamente tendríamos que adelantarnos con una denuncia hacia el gobierno.
0: Perfecto. Solo para que quede claro, ¿ante quién denunciarían ustedes, diputada? ¿Existe confianza?
4: Pues mira, fíjate, es lamentable que también ya se ha perdido la autonomía de organismos como el de la Fiscalía y como del Poder Judicial, que también, de nuevo, hay que insistir en que el Poder Judicial, con la última reforma que se dio, también fue perdiendo su autonomía porque tiene nexos naturales estos mecanismos de elección con los partidos políticos, con puestos de elección popular. Pero definitivamente esperamos que al menos la Contraloría del Gobierno de la Ciudad de México haga su trabajo, y de todos modos, aunque presumamos que no hay autonomía, se tienen que presentar las denuncias, se tienen que sentar precedentes, y estaremos peleando no solamente en la trinchera judicial, sino también en la pública y en la de la opinión pública, para poder ganar estas batallas, Carlos.
0: Muy bien. Diputada Patti Urriza, diputada de Coyoacán, legisladora del Grupo Parlamentario de Movimiento Ciudadano en el Congreso de la Ciudad de México, muchas gracias por haber platicado con nosotros.
4: Gracias, Carlos. Estamos en comunicación y cualquier cosa estaremos dándoles noticias.
0: Estaremos pendientes. Muchas gracias, Patti Urriza, legisladora de Movimiento Ciudadano aquí en la capital del país. Por cierto, ya que estamos hablando de estos temas, la derrama económica del Mundial de Fútbol en la Ciudad de México no es para todos los sectores. Existen los que se vieron afectados. Por ejemplo, las y los trabajadores sexuales. Ellos vieron una baja en sus servicios de más del 70%, fue lo que alertó la Red Mexicana de Trabajo Sexual. En conferencia de prensa, en el marco de su 29º Encuentro Nacional organizado por la Brigada Callejera de Apoyo a la Mujer, Elisa Martínez, la abogada Arlen Palestina fue quien destacó que en Calzada de Tlalpan se vieron afectadas, por ejemplo, 3.600 trabajadoras sexuales que laboran en tres turnos, quienes antes y durante el Mundial, pues se quedaron sin trabajo. Escucha a la abogada.
5: La vida de las trabajadoras sexuales no cuentan ni son importantes para los gobiernos. Los datos que alarman es la falta de posibilidad económica para tener acceso a la canasta básica. Los ingresos de las trabajadoras sexuales a raíz del proyecto de gentrificación y desplazamiento de la Ciudad de México bajó en un 70%, viendo imposibilitadas para tener acceso a la compra de la canasta básica como derecho a la alimentación. No generamos una situación de cambio con el COVID, ni generamos una situación de cambio con la FIFA. La situación del empobrecimiento es global. En el trabajo sexual, las trabajadoras sexuales sobreviven cada día en la vida, en la vía pública, como resultado de la realidad de la Ciudad de México.
0: Bueno, pues ahí lo dicho. Y entre las decisiones del gobierno que ocasionaron estas afectaciones, de acuerdo con la abogada, estuvieron lo de la ciclovía, la cual dijo que no solamente no fue consultada, sino que se trató de que estuvo mal diseñada. Por ello, es un espacio que tanto ellas como otras personas irán tomando poco a poco. Elvira Madrid mencionó que aún no se recuperaban de los estragos sociales y económicos que dejó el COVID-19, en donde sus ingresos se desplomaron hasta el 90%, además de la falta de acceso a salud y precarización extrema, cuando llegó la criminalización y el desplazamiento por el Mundial 2026, para empeorarlo todo. Y a un año del fallecimiento de Ozzy Osbourne, vamos a hacer un primer paréntesis en información escuchando Iron Man, de cuando Ozzy Osbourne estaba en Black Sabbath.
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0: Estamos de regreso escuchando God is Dead de Black Sabbath, una canción que cuestiona la existencia de Dios frente a la maldad, las tragedias humanas, pero también el extremismo religioso. Y en lo que tenemos preparado para ustedes, lista nuestra buena noticia de esta noche. Sí lo sabe, ¿verdad? Siempre en este espacio hay una buena noticia para usted. Como mínimo es información amable, siempre datos útiles para toda nuestra audiencia. Y en esta ocasión es información de utilidad para quienes son dueños ya de algún vehículo eléctrico de los llamados BMP o BEP. Déjeme platicarle. La Secretaría de Movilidad inició el proceso de registro y emplacamiento de scooters, monopatines, motos y bicis eléctricas, los llamados vehículos motorizados eléctricos personales o BMP, así como del registro de los vehículos eléctricos personales, los BEP. El propósito, dicen, crear un padrón que permita ordenar su circulación e identificar las unidades que operan en la capital del país. El proceso se podrá realizar a través de un sitio habilitado en el sistema de trámites vehiculares de la Ciudad de México en el portal app.cemovi.cdmx.gov.mx/ventanilla-medio-cemovi. El sitio entró en funciones desde el pasado 1 de julio y permite a las personas propietarias realizar el trámite de manera digital mediante el sistema de trámites vehiculares capitalino. ¿Cómo identificamos qué vehículo tenemos? ¿BMP o BEP? Las autoridades los dividieron en dos tipos para poder clasificarlos precisamente. El primero, los vehículos motorizados eléctricos personales, los BMP, los que cuentan con motor de 250 watts a 1 kilowatt, que superan los 25 kilómetros por hora. Se dividen en tipo A, menos de 35 kilos, y tipo B, de 35 a 350 kilos. Estos tienen que recibir o recibirán, mejor dicho, una vez que usted los registre, placas, tarjeta de circulación y un distintivo de movilidad eléctrica, el DME. El segundo objetivo, más bien el segundo tipo de vehículo, ya le hablé de los BMP, ahora le hablo de los vehículos eléctricos personales, los BEP. Estos tienen motor de menos de 250 watts, velocidad máxima de 25 kilómetros por hora, y estos solamente van a recibir el distintivo DME, o sea, el distintivo de movilidad eléctrica. También dos calcomanías, una vertical y otra horizontal, y la constancia de inscripción al padrón. Para realizar el alta, ya sea de un BMP o de un BEP, los propietarios deberán presentar identificación oficial vigente, documento que acredite la propiedad del vehículo, el archivo XML del comprobante fiscal digital por Internet y un comprobante de domicilio de la Ciudad de México con una antigüedad no mayor a 90 días. La plataforma digital incorpora un catálogo de vehículos previamente registrados por los distribuidores. Eso facilitará a los usuarios la identificación del modelo correspondiente a la hora de hacer el trámite. Una vez validada la información, la dependencia enviará por correo electrónico las instrucciones para generar la línea de captura, efectuar el pago correspondiente y programar una cita en un módulo de control vehicular. En esa única visita presencial se cotejarán los documentos originales y en caso de que proceda se entregarán las placas, la tarjeta de circulación y el distintivo de movilidad eléctrica, el DME, según el tipo de vehículo del que se trate. Ojo con las sanciones. Las reglas y multas aplican exclusivamente para los BMP, es decir, los que superen los 25 kilómetros por hora, tengan acelerador independiente. Y desde el 1 de septiembre de este año, los agentes de tránsito comenzarán con la etapa de amonestaciones. Entonces podrán detener a los conductores para darles alguna advertencia verbal sin multarlos. Va a ser hasta el 20 de noviembre, cuando comiencen de manera formal las sanciones económicas. Esta es información útil, a tiempo y definitivamente es nuestra buena noticia de esta noche. Ahora bien, como en todo, esta medida también tiene sus bemoles. El trámite no es gratuito. Entre placas y licencia, el usuario podría pagar alrededor de 1,800 pesos. Además, las multas alcanzarán hasta 2,350 pesos si contemplan corralón. Lo que abre la pregunta de si el objetivo central es la seguridad vial o también una nueva fuente de recaudación para la ciudad. Y aunque el objetivo declarado es ordenar la circulación, el hecho de que los propios BMP regulados no podrán usar las ciclovías implica que tendrán que compartir carril con autos y motocicletas, hecho que podría significar más bien otro factor de riesgo adicional, como ha quedado de manifiesto, por ejemplo, cuando hemos notado, usted lo sabe, que existen más motocicletas circulando y también, por ende, ha habido más accidentes en los que éstas se ven involucradas, con pérdidas de vidas inclusive. Vámonos a otros asuntos. Información del día. Ante las críticas y polémica que generaron los resultados del examen de admisión a licenciatura 2026 de la UNAM, que por primera vez se realizó de manera virtual, aspirantes y comunidad universitaria convocaron a una marcha para exigir el regreso presencial de la prueba. La invitación circula en grupos de alumnos para manifestarse el próximo lunes 27 de julio a las 11 de la mañana. Se supone que con una caminata por avenidas Universidad y Copilco, para culminar con un mitin pacífico frente a la Biblioteca Central de la UNAM. Quienes convocan sugieren llevar la documentación para solicitar la revisión del examen de admisión. Entre las exigencias, demandan evaluaciones justas, seguras y con igualdad de condiciones, tras un posible fraude y ayuda exterior que habrían recibido algunos alumnos debido a la modalidad a distancia. Ayer, acuérdese, el rector Leonardo Lomelí Vanegas anunció la elaboración de un informe y la integración de una comisión técnica de revisión del examen, con expertos que se encargarán precisamente de revisar los datos del reporte, el procedimiento de la prueba y los resultados del concurso de selección de ingreso. El asunto todavía está lejos de acabar. En este contexto, desde la mañanera del pueblo y luego de que el rector de la UNAM anunció la investigación por los resultados extrañamente positivos tras este primer examen de admisión a distancia de la máxima casa de estudios, la presidenta Claudia Sheinbaum opinó que no debe considerarse como un error, aunque sí hizo un llamado a evitar hacer trampa en las pruebas. Escucha a la presidenta.
1: Evidentemente, pues no es una, desde mi punto de vista, no es una falla de las autoridades universitarias o de quienes aplicaron el examen, sino a lo mejor no tomar en cuenta pues todo el desarrollo tecnológico que existe ahora con la inteligencia artificial para la aplicación de exámenes en línea. Y ellos tendrán que definir pues cómo resuelven esta situación y cómo caminan hacia adelante.
2: ¿Haría un llamado usted a los aspirantes?
1: Bueno, sí, a todos los que aspiran a una institución de educación que tiene algún examen de admisión, pues a que no se haga ningún tipo de trampa.
0: Bueno, pues en otro momento la mandataria deslindó a la Secretaría de Defensa de las academias militarizadas que dijo dependen de las autoridades educativas locales y no de la defensa. Esto tras la muerte del adolescente Dafne Zapata en una institución de Tamaulipas, por lo que expuso que debe hacerse justicia, en este caso que es indagado como feminicidio. Y otro asunto que también está por ahí que tendrán que darle respuesta las autoridades, el de las instituciones militarizadas que se encuentran completamente fuera de la ley. Vamos a otros asuntos. Déjeme decirle, por cierto, que la Comisión Permanente del Congreso de la Unión ya recibió hoy la iniciativa presidencial para homologar la prevención, investigación y sanción de los feminicidios. Va a ser en el Senado donde se llevará a cabo la discusión primero. La iniciativa enviada por la presidenta pretende expedir una ley general en materia de feminicidio y busca terminar con la disparidad en la investigación y sanción de este delito, así como atender a menores que hayan quedado en la orfandad. Vámonos a Oaxaca. Más información del día. Desafortunadamente, una carpeta de investigación por el asesinato de un comunicador, Alejandro Leiva Aguilar, director de Canal 9 en la administración de Alejandro Murat. Pablo Mejía, nuestro corresponsal en la entidad. Bienvenido, Pablo. ¿Tienes más información, lo más reciente luego del asesinato de este periodista Alejandro Leiva Aguilar? Pues encienden una vez más las alarmas sobre la libertad de expresión en México. Actualízanos la información, por favor, Pablo. Bienvenido, buena noche.
3: Carlos Castellanos, auditorio, muy buenas noches. Pues sí, efectivamente, la Fiscalía de Oaxaca, que encabeza Bernardo Rodríguez Alamilla, inició la carpeta de investigación en torno al asesinato del comunicador oaxaqueño Alejandro Leiva Aguilar. El asesinato se perpetró esta mañana en un puesto de comida callejera en inmediaciones del fraccionamiento Esmeralda del municipio de San Pablo Etla, a escasos metros de su domicilio particular. Según testigos, dos sujetos a bordo de una motocicleta llegaron y sin mediar palabra uno de ellos disparó al comunicador en al menos tres ocasiones, provocando la muerte de manera inmediata. La policía, como siempre, Carlos, llegó a tomar conocimiento de los hechos y acordonó la zona para que peritos de la Fiscalía de Oaxaca realizaran las diligencias correspondientes. Hay que precisar que el fiscal general de Oaxaca, Bernardo Rodríguez Alamilla, llegó personalmente para encabezar el procesamiento de la escena del crimen. Horas más tarde, la Fiscalía de Oaxaca localizó una motocicleta abandonada en el municipio de San Lorenzo, Cacautepec, municipio cercano a la zona del ataque. La moto estaba tirada en medio de un terreno baldío. Alejandro Leyva Aguilar fue director del Canal 9 en la administración del gobernador Alejandro Murat. Así también fue secretario de prensa del PRI estatal. Estuvo en comunicación social de Liconza. Además, fue uno de los críticos más fuertes del gobierno primaveral de Salomón Jara. Alejandro Leyva Aguilar también fue señalado por el gobierno estatal actual de mal manejo de recursos durante su gestión como director del Canal 9. Por eso estaba bajo proceso de investigación. Carlos, compañeros comunicadores han manifestado la exigencia de que la Fiscalía General de la República atraiga este caso. En tanto, el gobernador de Oaxaca, el ingeniero Salomón Jara Cruz, lamentó y condenó el asesinato del comunicador. Por su parte, el coordinador de la bancada del PT en el Congreso local, Dante Montaño Montero, exigió la renuncia de varios funcionarios del gobierno por este hecho, entre ellos la del titular de Seguridad Pública, Félix Quiroz Javier, por la nula estrategia de seguridad aquí en la entidad. Pues bien, Carlos Castellanos, auditorio, esa es la información que yo les tengo.
0: Muy completa, como siempre. Muchas gracias, Pablo Mejía.
4: ¿Oh?
0: Gracias a nuestro corresponsal Pablo Mejía. Seguramente mañana nos enteraremos si le preguntan a la presidenta Claudia Sheinbaum sobre la posible facultad de atracción de la FGR sobre este homicidio. Por cierto, organizaciones internacionales de defensa de la libertad de expresión exigen al Estado mexicano una investigación pronta, exhaustiva, independiente e imparcial, luego de la confirmación del homicidio del que sería el séptimo periodista asesinado en lo que va del año en nuestro país. En un comunicado, Reporteros Sin Fronteras reclamó la intervención del gobierno federal para esclarecer los hechos, así como una explicación pública sobre las fallas de las instituciones que conocían la situación de riesgo en la que se encontraba el periodista. Por otra parte, la ONG Artículo 19 se sumó a la condena por el crimen y pidió a las autoridades que consideren como línea de investigación la labor periodística de la víctima. También instaron al Mecanismo de Protección para Personas Defensoras de Derechos Humanos y Periodistas para que ofrezcan las medidas de protección necesarias para salvaguardar la integridad de su familia y colegas periodistas. Con este último caso, son 7 ya entonces los periodistas asesinados en México en lo que va del año, según el recuento de Reporteros Sin Fronteras, que considera al país como el más letal para ejercer la labor periodística en todo el continente desde hace por lo menos 15 años. La semana pasada, acuérdese, murió en un ataque armado otro periodista en el estado de Puebla, mientras que a principios de julio las autoridades confirmaron el asesinato de la periodista de Veracruz, Roxana Guzmán, quien fue secuestrada en Nanchital y después ubicada sin vida. Cambio de tema, vámonos, porque hoy es día de hablar de migración.
5: Hablemos de migración.
0: La bienvenida en este espacio con el gusto de siempre para la doctora Leticia Calderón Chelius, presidenta del Patronato de Sin Fronteras. Doctora Leti, bienvenida, muy buena noche. Gracias por estar con nosotros.
6: Muchas gracias, Carlos. Y bueno, justamente un saludo a todos. Y pues más que nada unos comentarios que tienen que ver a propósito del fin de este Mundial de Fútbol, que creo que nos dejó muchos aprendizajes y en términos de lo que va a ser la política migratoria, te diría yo que mundial, podríamos tomar nota, porque lo que vimos a nivel planetario no nos da mucha, digamos, esperanzas en el sentido de ver que gente en muchas partes y de diferentes nacionalidades tuvieron expresiones francamente racistas y xenófobas, y eso es inaceptable, Carlos, pero también nos habla, porque además mucha de esta gente, por lo menos la que se viralizó, gente joven y gente que supondría uno tiene ciertos recursos porque asistió incluso a los estadios, lo cual sabemos todos en el planeta que fue excesivamente caro. Por tanto, estamos hablando de personas que tendrían recursos, acceso, capacidad de movilidad a nivel planetario como para poder conocer, leer, acceder a redes sociales. Y por tanto, es realmente muy desconsolador ver que no hay matices, no hay filtros para reacciones donde justo el racismo y la xenofobia, que son, digamos,

señalar que es tremenda lo que está ocurriendo en Irán, pero aún más en esta franja de Gaza, que sabemos muy bien que ya tiene más de, digamos, más del tiempo prudente, pero en este sentido apoyado por Trump, que ya tiene más de un año y medio, pues la situación extrema que se está viviendo en esa zona, y en la cual el avance sistemático del ejército israelí a raíz de aquel inicio de este conflicto el 7 de octubre de hace 2 años, que justamente con ese argumento pues se avanzó la respuesta israelí, y aquí lo que tenemos es que no ha dejado de, digamos, el mundo entero no ha logrado parar esa masacre, y al mismo tiempo con el asunto del Mundial se exacerbó eso porque, yo decía, porque esto es político, porque lo que vimos no fue solamente una pugna de partidos políticos, sino de partidos de fútbol, sino una toma de partido en términos de los temas que se disputaron. Muchos de los temas que se disputaron, y vas a ver un poquito los que no se nos olviden, y no se nos van a olvidar, Carlos, porque tienen que ser elementos para elecciones, son todas las restricciones migratorias que puso uno de los países anfitriones a este evento, Estados Unidos, digo, ya se los ahorro, no hay nada, no hay misterio. Pero también incluso la manera ofensiva que se trató a equipos como Irán, en el caso también de Estados Unidos, Uruguay, porque a lo mejor se les estaba pasando ese caso, pero Uruguay, acuérdense cómo tuvo una revisión extrema cuando llegó a Estados Unidos, incluso en algunos casos sus jugadores detenidos más de 24 horas. Entonces, esto también contribuyó al estado de ánimo de ese equipo, ¿eh? Ojo con eso, desde un inicio, más allá de lo que habrá pasado después. No, no se nos olvide que hubo un árbitro somalí deportado que después se consideró, bueno, héroe nacional en su país, pero además es uno de los mejores árbitros considerados por la FIFA, y por tanto, ojo con ese detalle, la misma política migratoria le permitió ejercer su trabajo, y por tanto, pues también hay que tomar nota. Un trato diferencial en cuanto a equipos, y esto fue muy obvio, ya mencionaba yo el caso de Irán, que fue el extremo, pero lo dijeron varios de los árbitros que mencionaban algunos de estos tratamientos migratorios. Un elemento que no podemos dejar fuera es el hecho de que al tomar partido, también lo que vimos es que el mundo está muy atento y no es fuera de la idea un poco que se podría pensar de que lo banal y que estamos dedicados a ciertas cosas y olvidamos lo que está pasando en situaciones extremas. Hablaba yo de Gaza, pues no, porque la exhibición de banderas de un lugar o del otro también era una forma de tomar partido. En el momento que sacaron al equipo de Egipto y además que se argumentó ahí que hubo un poco de que se inclinó el árbitro hacia uno de los equipos, en este caso al de Argentina, y que entonces Egipto quedó muy molesto, el coordinador, el director del equipo de Egipto, él habló fuerte a favor de Palestina, hizo comentarios muy, muy, digamos, políticamente muy fuertes, que le jugaron a favor en su país y en toda esa zona árabe, pero, bueno, fue, digamos, condenado en términos de que la FIFA dice que no se debe hablar de política. ¿Y quién no habló de política, Carlos, cuando Infantino le dio su premio Nobel, o su premio Nobel de la Paz, en este caso, que le había arrebatado María Corina Machado a Trump? Pues se lo dio Infantino, el premio Nobel FIFA de la Paz. Y sabemos muy bien que eso, bueno, parecía un chiste, parecía una broma, parecía una cosa casi, ahora sí que de niños en el sentido infantil de la expresión, pero lo que vimos también es una forma de avalar conductas tremendas como la que ocurrió con el asedio, con la que está ocurriendo con el asedio a Cuba, en términos de hambrear a ese país hasta poder en algún momento pues doblegarlo del todo, controlarlo, invadirlo, o no sabemos cuáles son los planes que tiene este equipo, pero que no dejaron todo este mes y medio de hablar de estos temas, incluido toda la extracción brutal de lo que está ocurriendo en Venezuela, que desafortunadamente además se suma el hecho de que vivió este terrible terremoto con el que tendrán que caminar los venezolanos los próximos meses y seguramente años, como nosotros, Carlos, seguimos todavía con reminiscencias incluso del temblor del 85. Entonces, para ir cerrando, lo que quiero decir es que creo que va a haber muchas lecciones, no debemos dejarlas fuera. Una que es muy importante.

0: interesante, fíjate, que es la que está ocurriendo con Argentina, que es que en Argentina el mismo presidente Milei tomó muy a mal el hecho de que hubiera algunos comentarios de parte de Messi, la estrella del equipo, porque él le hizo comentarios de decir que estaba muy contento de haber podido darle, digamos, una alegría al pueblo argentino, antes de la final, pero no en un juego antes de la final. Él hablaba de que esa alegría, pues, porque hay gente que no la está pasando muy bien y no llega a fin de mes, decía en términos económicos, y Milei la tomó muy mal y criticó abiertamente a Messi, lo cual te habla, pues también, sinceramente, de reacciones pues muy, muy menores a lo que uno esperaría de personajes pues, que gobiernan un país. Pero también te habla de una disputa política donde no pueden y no quieren permitir absolutamente ninguna, digamos, crítica, por menor que se vea, porque a mí me parece que esto es sumamente menor, lo mismo que, digamos, otras reacciones que podríamos ver en términos, bueno, de, digamos, de reacciones frente a que si sacan o no un comentario, una bandera de que si las Malvinas son argentinas, como lo son la Patagonia, que les debería de preocupar muchísimo más en este momento, dado el escenario en ese país, país amigo y hermano del pueblo mexicano, como son los argentinos. Vaya a decirlo también. Por tanto, y cerrando el comentario, Carlos, creo que lo importante será que sí tomemos nota, porque en términos de educación para la tolerancia, para la pluralidad, no salimos bien evaluados. Sí se mostró rasgos claramente racistas y xenófobos con los que hay que trabajar para que este tema de la movilidad, del encuentro, de la diversidad, pues vaya acompañado de conductas que hoy, después de este mundial, sí nos dejan mucho trabajo por hacer, no solo a los comunicadores, a los docentes, a quienes pensamos en estos temas, Carlos, y por eso la importancia de este espacio.
1: Sin lugar a dudas, doctora Leticia Calderón Chelios, me parece que acaba de hacer un resumen excelente y una muestra, además, nos acaba de demostrar por qué, como usted lo dice al final, resulta tan difícil el hablar de movilidad entre las naciones cuando estamos hablando de fútbol y allí mismo se mete la política, pero aparte de la política más baja, la que consideramos o la que aquí calificamos como politiquería, pues ahí está la explicación de por qué resulta tan difícil el asunto de una movilidad segura, ordenada y evidentemente con base en el respeto a los derechos humanos de todas las personas. Sin lugar a dudas, grande la tarea que nos queda efectivamente como humanidad. Doctora Leticia Calderón Chelios, mil gracias como siempre por los análisis. Gracias por el del día de hoy y la esperamos por acá la próxima semana.
0: Nos vemos, nos oímos por estos medios que son también una maravilla de nuestra época y eso también hay que descartarlo. Vaya época maravillosa que nos toca transitar, pero al mismo tiempo tenemos como que dar un avance como civilización enorme, Carlos, y gracias siempre.
1: Al contrario, gracias a usted, doctora Leticia Calderón Chelios, hablando de migración en este espacio. Vamos al corte, escuchando Mama, I'm Coming Home, de Ozzy Osbourne. Si bien el título parece dirigido a su madre, en realidad es una emotiva carta de amor y redención para Sharon, su esposa y manager. Regresamos.
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12: Continuamos.

0: Estamos de regreso. Esa se llama Paranoid. Es Black Sabbath, por supuesto, uno de los temas emblemáticos de la banda. Recordatorio eterno de la fuerza vocal de Ozzy Osbourne, que hoy cumple un año de fallecido. En lo que tenemos preparado para ustedes, más información del día. Retomamos el contexto de violencia en Morelos porque fue asesinado el presidente municipal de Temoac, Valentín Lavín Romero, durante un ataque armado que ocurrió dentro de la presidencia municipal. Héctor Raúl González, nuestro corresponsal en la entidad. Bienvenido, Héctor Raúl, buena noche. Infórmanos, por favor.
1: ¿Qué tal, Carlos? Muy buenas tardes. Con el gusto de saludarte a ti y al auditorio. Lamentablemente, como bien lo adelantas, para informar que el presidente municipal de Temoac, Morelos, Valentín Lavín Romero, fue asesinado este miércoles durante un ataque armado registrado en el interior de la presidencia municipal. De acuerdo con los primeros reportes, Carlos, los hechos ocurrieron alrededor de las 12.32 horas cuando varios hombres armados ingresaron al edificio, al ayuntamiento, y dispararon directamente en contra del alcalde. Tras la agresión, paramédicos acudieron al lugar para brindarle atención médica, sin embargo, confirmaron que ya no contaba con signos vitales debido pues a las heridas de arma de fuego que presentaba el cuerpo. Los presuntos responsables escaparon después del ataque a bordo de una motocicleta con dirección a la comunidad de Popotlán, aquí mismo en Temoac, lo que provocó una intensa movilización por parte de las corporaciones de seguridad. Elementos de la policía, Guardia Nacional, Ejército Mexicano y otras instituciones que integran la llamada Mesa Estatal para la Construcción de la Paz y Seguridad desplegaron un fuerte operativo aquí en Temoac, pero también en los municipios aledaños, por tierra y por aire, para tratar de localizar a los agresores.
2: Les informo que las instituciones integrantes de la Mesa de Coordinación Estatal para la Construcción de Paz y Seguridad desplegaron un operativo inmediato en Temoac y zonas aledañas, que se mantendrá activo con la participación de autoridades federales, estatales y municipales. En este momento, declaramos que nos encontramos en sesión permanente para garantizar la seguridad de la población, la gobernabilidad en el municipio y el seguimiento puntual en las investigaciones.
1: Mientras tanto, la zona del ataque fue acordonada para permitir el trabajo de los peritos. La Fiscalía General del Estado de Morelos informó que agentes del Ministerio Público, de la Agencia de Investigación Criminal y de la Coordinación General de Servicios Periciales realizaron el levantamiento del cuerpo, el procesamiento de la escena del crimen y la recolección de indicios que serán incorporados a la carpeta de investigación. La dependencia aseguró que agotará todas las líneas de investigación para esclarecer este homicidio. Carlos, este no era el primer atentado que sufría Valentín Lavín Romero. El pasado 31 de enero, el alcalde sobrevivió a otro ataque armado cuando circulaba sobre la carretera federal México-Oaxaca a la altura de Amayuca, en el municipio de Jantetelco, en esta región oriente de Morelos. En esta ocasión, el alcalde recibió varios impactos de bala, permaneció hospitalizado durante varios días y tuvo que separarse temporalmente del cargo en tanto restablecía su salud. Hasta el momento, las autoridades en este hecho reciente, el de hoy, no han informado cuál pudo ser el motivo de este nuevo ataque ni han reportado personas detenidas, a pesar de que el operativo todavía hasta ahora, Carlos, continúa en la zona. La Fiscalía General de Morelos informó que mantiene abierta la investigación y señaló que continuará con las diligencias para establecer con precisión cómo ocurrió esta agresión y también para determinar el móvil del crimen y llevar ante la justicia a los responsables. Carlos, mi reporte desde Temoac, Morelos.
0: Mil gracias, Héctor Raúl. Gracias a usted por habernos acompañado. Mañana en punto de las 2 de la tarde, Bianca Aguirre en estas frecuencias. 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Retransmisión, 21 horas, 1110 AM. A un año del fallecimiento de Ozzy Osbourne, nos vamos escuchando precisamente Goodbye. Buenas noches.

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1: Muy buenas noches, vamos con las noticias. La Secretaría de Medio Ambiente capitalina invita a la ciudadanía a la jornada de acopio de residuos electrónicos Reciclatrón. El evento se llevará a cabo los días 24 y 25 de julio en el Bosque de San Juan de Aragón, con acceso por la puerta 6. Las personas interesadas pueden entregar aparatos en desuso de 9 a 16 horas para darles un tratamiento ambiental sustentable. Derivado de denuncias ciudadanas, la Procuraduría Federal de Protección al Ambiente, en coordinación con las Fuerzas Armadas y la Fiscalía General de la República, rescató 20 ejemplares de fauna silvestre en el municipio de Durango. Entre los animales asegurados se encuentran dos tigres de Bengala que se encontraban en confinamiento, desnutridos y con daños en sus garras. Estados Unidos y Arabia Saudita firmaron hoy un acuerdo que permite al Reino Árabe desarrollar un programa nuclear civil y que, según algunos medios, le abriría la puerta al enriquecimiento de uranio. De nuestro almanaque. Cada 22 de julio se conmemora el Día Mundial contra la Minería a Cielo Abierto. Esta fecha tiene el propósito de informar a la gente sobre los daños que provoca este tipo de extracción. Contamina el medio ambiente, afecta la salud de las personas que viven cerca de las minas y, en muchas ocasiones, se lleva a cabo en condiciones laborales desfavorables para los trabajadores. Para Noticentro informa Alicia Hernández.
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4: Deporte. ¿Qué tal? ¿Cómo están? Bienvenidos. Esto es el show del Octava Sports. Yo sé que tenemos que regresar a nuestra realidad. Igual para muchos fue menos complicado después de la Copa del Mundo. A mí, en lo particular, la neta es que sí me ha costado un poco entrar otra vez en ritmo Liga MX, que pues, es lo que tenemos y es lo que tenemos que acuñar, valorar y desmenuzar. Y en este arranque, en plena final de Copa del Mundo, yo sé que para muchos, e insisto, me involucro, no ha sido tan claro el arranque, más que en resultados y ver obviamente algunos partidos y tratar de darle sentido a una versión de este torneo que en Cruz Azul ha tenido uno de los protagonistas, no solamente por ser el vigente campeón, sino toda la novela que se armó, que si el estadio, que se iba, que se quedaba, que si en Querétaro, que si aquí, que si no, y que al final le dobló las manitas a Ollamani, porque pues la lana, la deuda 2037 que tienen y que hicieron con la remodelación del Azteca, entre otras cosas, contaba con Cruz Azul para que soltara el varo, y al final entonces tuvieron que arreglarse. Y en todo este drama que puntualmente se ha platicado en este espacio, Cruz Azul ha cosechado dos victorias al arranque de la temporada, ante el cuadro de San Luis y ante Puebla. Sí, yo sé que van a empezar los vendehumos con que Cruz Azul está ya con un proyecto con Wiki para el campeonato y está arrancando con el pie derecho. Yo, la neta, es que prefiero ser mesurado, prefiero no abonar a esta conversación y no apuntarle al campeonato. Sí apuntarle a que es un inicio interesante con rivales que la verdad Cruz Azul tendría que estar obligado a ganarles. Es el San Luis, que viene de un proyecto en el cual lo han desmantelado en muchas ocasiones por meterle varo. Entonces tampoco es que tengamos ya que ponerlos prácticamente como un triunfo que catapulte a pensar en algo más. Y el Puebla es el Puebla, ¿no? Y se vendrá el Atlante y se vendrá el Atlas, y quizá cuando empecemos a ver si es que esta variable de equipos y proyectos, porque Atlante, que recién acaba de regresar a la máxima categoría comprando su boleto, el Atlas 2.0, el Atlas Prodi, que tiene más varo, vamos a ver, y quizá uniendo esas piezas del rompecabezas es que podamos pensar si es que Cruz Azul tiene esta madera otra vez de campeonar. Está dentro de los candidatos, tendría que estarlo, pues, para defender el título, tendría uno que ser tonto para no pensarlo así, pero de eso a que en plena jornada 2 lo afirmemos, me parece que tenemos que parar la máquina parafraseando lo que es Cruz Azul. Pero como hay una diversidad de criterios, maneras de ver el fútbol y nuestra bendita Liga MX, lo platicamos al estilo del show del Octavo Sports. Bienvenidos.

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1: Partidos habían sido remontadas, tiene razón, el 1-0, el 2-0 de San Luis y este 1-0 de Puebla, ¿no? Honestamente, somos privilegiados nosotros como entrenadores. Me toca a mí hoy dirigir un equipo tan importante como Cruz Azul. Y hoy volteo a la banca, ¿no? Y veo a Agustín, veo a Mauri García, está Cristian Neveré. Los cambios que entraron hoy, y creo que fueron pieza importante para revertir el partido, ¿no? ¿Por qué digo que menciono que somos privilegiados? Porque tenemos un gran equipo, un equipo ganador, un equipo que está dispuesto a dar mucho de sí para beneficio de todo el plantel y el objetivo, obviamente, ¿no? Han sido partidos complicados, no ha sido fácil, como bien lo dices. El partido de San Luis fue complejo al inicio del segundo tiempo. Este también, este golpe duro que recibimos en el 1-0. Pero gracias al talento de los jugadores, creo que se hizo un buen cambio de plan, un poco de estructura, un poco de mejorar espacios en dentro de las zonas ya establecidas. Y la entrada de los cambios creo que fue fundamental, una pieza clave para que el equipo pudiera ganar hoy.
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2: Bienvenidos amigos, qué gusto saludarlos. La máquina que pita, pita y no deja de pitar. Chucu, chucu, chucu. Chucu, chucu, chucu. El campeonato del Cruz Azul. Ya no sé, güey. O sea, ya no sé. Wiki de Champs. Wiki de Champs. Nacho Fantasma Suárez, Miguel Ángel, Luis Castillo, Luis Enrique Alfonso. Qué cosa, Qué cosa, la verdad. Qué cosa con este Cruz Azul. Qué bonito juega, Nacho. Qué espectacular es ver al Cruz Azul. Qué linda es la fiesta Cruz Azulina, Nacho, Azul, azul, azul.
3: Ah, caray, ¿qué partido viste? ¿Dónde viste el juego del Puebla Cruz Azul?
4: Yo creo que confundió a Cruz Azul con Francia, Nacho, antes de que...
3: ¿dónde viste el juego?
2: El campeón y tiene 6 puntos, Nacho, ¿qué más le puedes pedir a la
3: máquina? No, pero a ver, ¿dónde? ¿Viste el juego?
2: Y es el gran favorito para ganar el campeón de campeones después de que el turco Mohamed, que ya lo vamos a escuchar, ya empezó a abrir aquí el paraguas. Nacho, Nachete.
3: No me has contestado, o sea, ese Cruz Azul que dices que yo no lo vi, por lo menos ayer, no lo vi.
2: ¿Viste cómo le dio la vuelta al Puebla en su casa con su gente? A 35,000 aficionados que fueron el martes al Estadio Azteca, que seguía todo. Por cierto, que no le alcanzó al Estadio Azteca, Nacho, para quitar todo lo del Mundial. Ya en Monterrey ya jugó el sábado pasado, ya también jugó Chivas y no se les quedó nada del Mundial, solo al Azteca.
4: Ahora, esa es una duda, ¿no podrían multar la FIFA? O sea, decir hay que quitar todo el branding, o ya la fiesta quedó y si por ahí algo, una serpentina, no hay ningún problema, porque está todavía, incluso ahí dice England, o sea, están como el branding. ¿No tendría que pasar algo ahí, Nacho?
3: Pues no, no lo sé, pero parece que cuando aprovechas que contratas un salón de para hacer una fiesta y utilizas el adorno de los que hicieron la fiesta antes, ¿no? O sea, algo pasa en la organización que está teniendo el Azteca en esta nueva administración. Tuvieron problemas con los boletos de los hospitalities, con los estacionamientos, con los boletos de los palcos. Están pasando aceite, yo creo que no están bien organizados. No sé si eso implique algún tipo de multa económica, pero bueno, pues es Doña Fede, es Emilio, es el América, pues tampoco, no creo que proceda.
5: Pero ahora, ¿cómo están, compañeros? ¿Qué quedó? O sea, tenemos que ser sinceros, ¿no? Porque me parece que estamos siendo demasiado amarillistas. ¿Qué quedó?
4: Quedaron partes del branding en la parte media de la tribuna, cuando salen los pasillos, está el logo de Inglaterra, cuando el partido México Inglaterra.
5: Bueno. Yo ayer no lo vi, le soy sincero, no vi el partido, venía volando, pero entonces eso es ridículo, ¿eh?
3: No sé,
5: eso
3: es, yo no lo digo.
5: Ridículo, sí, tú me escuchas, ¿verdad, Luis Enrique? Perfectamente.
4: Sí, perfectamente, veas que está friseado.
5: A ver, o sea, no, el gran tema es
3: que la gente que yo... Luis Castillo no lo leo, no lo escucho.
5: Dile que entre y salga Nacho.
4: No lo escuchamos, Nacho. Adelante, Doc.
5: Ah, dile que entre y salga Nacho.
4: Ah, Nacho, si puedes entrar y salir para que puedas otra vez la comunicación.
5: Exacto.
4: Porque es que el doctor trae banda ancha todavía gringa, entonces por eso.
5: Exactamente, todavía queda la potencia A ver, aquí queda claro que la gente que tomó el control de Ollamani en el área del Estadio Azteca, pues se les fue de las manos, ¿no? O sea, justo ayer, en Estadio Deportes, el lunes por la noche, dimos a conocer una nota de un tema, y evidentemente yo entiendo a los colegas que cobran en la misma caja, ¿no? Que cobra el señor Portugués, que cobran, que no van a criticar, pero hubo una denuncia pública con un testigo anónimo con documentos de cómo les fueron primero con Ollamani. Es que es otra vez, algo muy similar les quisieron hacer a lo que le quisieron hacer a Cruz Azul. Ellos pagaron en octubre el costo de un abono que solo incluía los partidos de América, Atlante y Cruz Azul. No incluye eso NFL ni conciertos. Y sí les ayudaban, les daban una venta cuando una prioridad para comprar el México-Portugal. Y de repente, otra vez, la nueva administración del Estadio Azteca quiso desconocer todo este asunto, no diciendo no, que sí, que no, y que ya no trabaja esta empresa con nosotros, y que Banorte, cuando en octubre pues ya había pagado, y échale poco mucho, pues es el tema de que vas creando réditos a esa lana, ¿no? O sea, sorprendió que ayer, por ejemplo, a los palcohabientes les liberaron a la 1:00 p.m. los boletos, digitalmente, ¿no? Digitalmente.
3: Ya muy tarde.
5: Están rebasados. 1:00 p.m. se los liberaron ayer. O sea, se habla, hay algo ahí, Nacho, Enrique, Lea, que el nuevo administrador del estadio, pues no le está encontrando la cuadratura al círculo, ¿no?
3: Yo creo que no les hace los números de retorno, porque tienen que pagar el crédito y en el 2037 hay que pagar 2,100 millones de pesos. Yo creo que en esta planeación de la recuperación y pagar ese crédito, están buscando alternativas y no le están encontrando el modelo que saque, que ajuste las cuentas para que tengan ganancia, para que puedan pagar su mensualidad. Y evidentemente, pero, Nacho, están buscando y rascándole por todos lados.
4: Pero obviamente es un tema al interior, de falta de comunicación, de estructura, de logística, porque ¿cuándo se sabía que iba a arrancar el torneo regular? Ya se sabía cuándo iba a ser la jornada 1, la jornada 2, lo de Cruz Azul, que fue un chaqueterismo brutal, porque que si no, que si sí, que al final lo tuvieron que aguantar de huésped porque necesitan la lana, entonces tuvieron que doblar las manitas. Pero cosas tan básicas como que haya un branding todavía de la Copa del Mundo, a mí me parece ridículo.
3: Más para una empresa que se dedica... No, además es una empresa como Televisa, que está acostumbrada a cambiar foros y cambias una escenografía y metes la otra. O sea, es una empresa que se dedica prácticamente a ese tipo de cosas.
5: Ahora yo
3: el que tenga fallas tan puntuales, a mí me extraña mucho.
5: Fíjate, yo no tenga que ver eso, porque al final del día, pues ya Televisa no tiene nada que ver en esto. O sea, lo que están buscando los General Atlantic es una independencia, pero por eso se va.
3: No.
5: Comunicación,
3: o sea, General Atlantic
5: ahí te va. Por eso los nuevos dicen, no queremos ligarnos a Javier Tejado y su área de comunicación. No queremos ya a Joaquín Valcárcel, era parte de, o sea, ellos quieren traer a su gente, viene otro español, va a venir. No queremos a quien era el médico de confianza de la América, de Santiago Baños, hagámoslo a un lado, ¿no? Es sí trae la fuerza de querer decir, a ver, es muy similar.
6: O sea, como operaba entonces.
3: No, mira,
5: va muy similar. Como va a operar la televisión. Déjame terminar y veas, trabajó ahí. Aunque el 51% era de Grupo Televisa, el 49% era de Prisa, ¿quién operaba y quién tomaba las decisiones, Enrique?
6: Grupo Prisa, todas las operaciones
5: de España.
6: Grupo Prisa, digo, se cabildeaba con Televisa, pero todo el equipo y o sea, en nuestro jefe directo, el consejero delegado del Grupo Prisa, o sea, la ejecución de arriba hacia abajo caía en la operación de Grupo Prisa, no en la operación de Grupo Televisa. Te apoyaba de Televisa, pero la operación era de Grupo Prisa.
3: Hay una entrevista muy buena que hace Bloomberg en línea, entrevistando al prácticamente al que es CEO de este fondo de inversión General Atlantic, que se llama Luis Cervantes, entrevistado en Davos, y le preguntan sobre la inversión en Grupo Águilas de Azteca, y él en esa entrevista en Davos, que usted puede buscar ahí en internet, en Bloomberg en línea, él habla de cómo van a operar. Dice: nosotros venimos como copilotos. El aspecto deportivo, el aspecto administrativo de esto lo va a manejar Emilio, no nos vamos a meter en esto. Nosotros venimos como copiloto a trabajar en otras áreas de oportunidad. Y le pregunta varias veces la reportera sobre la injerencia de este dinero que metieron por el 49% y el por qué le apostaron al fútbol, y cuenta cómo es que llegaron con Emilio, y Emilio y este fondo junto con otras están en el consejo de administración de Endeavor, porque son un grupo de empresas que invierten lana en diversos rubros, y específicamente venían a operar el estadio Azteca, o el estadio Banorte, para la recuperación y el planteamiento de nuevos escenarios, pero el fútbol prácticamente no lo iban a tocar. Por lo menos eso dice el CEO, claro, el señor Cervantes, en esta entrevista en Bloomberg en línea, que está muy ilustrativa sobre, por lo menos en la teoría, lo que decían y cómo iban a operar.
4: Ahora, yo tengo una duda, aprovechando que decía el doctor de los palcoavientes. Todo este relajo que hubo, que si llegaba el abogado, que si el citatorio antes de la Copa del Mundo, que si luego no... que
5: ¿fui yo nada más?
4: ¿Qué va a pasar?
5: ¿Cuál? Perdón, se me cortó.
3: Ese tipo, el litigio y lo del amparo directo que ganaron, ese pleito va a continuar. Ahora están en vacaciones el Poder Judicial. Seguramente después de un mes vendrán ya las ejecutorias, metieron amparos de un lado y del otro, y vendrán, porque era lo que peleaban, que para los no sé si 30, no sé cuántos años les queden todavía de contrato, se mantengan exactamente las mínimas reglas, los estacionamientos.
4: Los 99 años, ¿no? ¿Que tienen los palcos?
3: 99 años.
4: Y... o sea, quedarán, ¿qué? 30 y tantos, ¿no?
5: Más échale
4: o
5: menos. Al 65.
3: 30 y tantos, sí.
5: 26,
3: creo que les queda.
5: 46, 60, 39 años. O sea, todavía es un mundo todavía.
3: Y entonces, de los temas legales de la asociación, vamos a tener noticias dentro de un poquito arriba de un mes, porque están en receso los juzgados que dirimen esta situación.
5: Oye, pero a ver...
4: ¿O Enrique Veas
5: no, está friseado? También se está cargando, ¿no? A mí me marca como si estuviera cargando su video. A mí lo que sí hay mucha molestia de ya, a ver, el capítulo, y bien lo dice Nacho, está el otro tema del Mundial, pero acá es con la poca anticipación que les liberaron los boletos para el juego de ayer, ¿no? Porque ahora los tienes que transferir. Antes, ¿qué pasaba? Tenías tus plateas físicas, ¿no? Y llegabas, ¡pac!, entrabas, vámonos, ¿no? Hoy no pasa por eso.
4: ¿Puede descargar, doctor? ¿Funky sí permite descargar el boleto?
5: Lo que yo he visto es, sí lo puedes transferir. O sea, te lo envían al tenedor de plateas o palcos y él los puede transferir a alguien que tenga una cuenta en Funky.
4: Porque a mí, por ejemplo, me ha tocado, creo que algunos eventos en el Auditorio Nacional... me tocó ir un par, los estaba administrando Funky, y no permitía descargar el boleto, entonces tuvieron que salir por mí, porque...
6: ¿Para
4: qué?
6: Supuestamente ya se puede, Luis Enrique, supuestamente ya pueden, o sea, eso es cuando arrancaba la plataforma, sí no podía hacer el traspaso, como muchas estas boleteras, pero actualmente ya lo permite el tema de Funky, que hay que decirlo también con todas sus letras, Funky... pues está muy vinculada, evidentemente, también a la organización y a la empresa de Grupo Televisa, ¿eh?
3: No, Emilio es socio, sí. Emilio, claro. Gente muy cercana a Emilio es socio de esta boletera.
5: Fíjense, a mí me dijeron, Ya se presentó el señor Azcárraga como el propietario del 85% de Funky en la reunión de dueños y presidentes, perdón, Nacho, en la reunión de dueños y presidentes de la Liga Mexicana de Béisbol. Les hizo a los dueños y presidentes de LMB, es lo que quiere hacer en Liga Mexicana de Béisbol, es que se concentre en una sola boletera, en este caso Funky, todos los boletos de la Liga Mexicana de Béisbol. Entonces, justo es, y que les hizo una propuesta muy atractiva, me dicen, le están analizando para dar ese paso, ¿no? Es otra de esas áreas de negocio, ¿no? Que está abriendo, que no está dentro de Oyamani, llamémosla así, Nacho. No es parte de Oyamani Funky, ¿no?
3: No. Es una empresa de Grupo Televisa, de Emilio, de su gente, pero que opera para Televisa. Acá el tema con las boleteras es quien controla los boletos controla también la reventa, porque tú controlas al ser tu estadio o tú controlas los boletos de tres equipos, tú sabes cuántos realmente metes a la plataforma para que se vendan y tú como boletera los puedes mandar y enviar a las páginas de reventa sin que pase por ahí. Por eso tantos problemas y con olor a fraude en los partidos de Portugal, en otros partidos. ¿Por qué? Porque el que controla el que controla los boletos controla la reventa.
4: No sé si yo había leído algo acerca de esto que hizo la FIFA con los boletos de reventa, que le llamó boletos secundarios, y que también creo que David Medrano lo comentó ya en uno de sus videos. El negocio de cómo, en lugar de eliminar la reventa, es algo que lo ha estado haciendo FIFA
3: desde las ventas.
4: Copas del Mundo, no es ahora. El tema quizá de esta edición es porque la digitalización lo ha hecho un poco más práctico, entre comillas. Pero meterse 5,000 millones de dólares solo de reventa, ellos lo llaman como venta de boletos secundarios. La neta es que acaparar el decir, tengo la distribución de los boletos. ¿Cuántos boletos fueron, doctor? 9 millones de boletos, ¿no? Casi 99%. Estuvo casi sí. Full house, como le llamaban en los estadios durante la Copa del Mundo. Pero el que se les prendiera el foco y dijeran, la reventa es parte de, o sea, llegó para quedarse, aunque lo quieran disfrazar. Y de todo esto, facturar 5,000 millones de dólares es impresionante.
3: Y es que
6: una locura. Perdón, Nacho, me escucho bien porque se mete un ruido.
5: No, ya te escuchas bien.
6: Ah, perfecto. Yo me escucho perfecto. Bien. Mira, ahí en ese tema, Luis Enrique, Nacho, Luis, yo creo que también está parte de los negocios del futuro, ¿no? O sea, son los más cercanos y como dice Nacho, el que controla el tema de esta boletera controla también muchas cosas que pasan paralelamente a partir del negocio. Mira, te voy a poner un ejercicio. Cuando tú pagas, ¿quién compró ahora en el Estadio Azteca cualquier cosa? Porque a diferencia del Akron, me toca comprar o cualquier otro estadio en Estados Unidos, ¿cómo te llegaba el ticket? Te llegaba el ticket de Funky, aunque venía la maquinita con un sistema de Visa, el tema de pago era de Funky. O sea, es decir, ese flujo que hay está dentro de la operación de Funky.
5: Lo que
6: te Funky.
5: Comprabas un refresco, una cerveza era sí. A Funky.
6: Ya. Así es, ahí te llegaba el ticket Funky, no me acuerdo cómo te decía, y es parte pues también de esta operación, ¿no? Parte también por la cual, y Nacho lo sabe mejor, también se fue atorando un poco la negociación del tema del Estadio Azteca con la gente de Cruz Azul y pues ya es todo un tema de operación absoluto, ¿no? O sea, es decir, no, aquí viene porque antes, o sea, tú puedes tener un inmueble y el inmueble a lo mejor lo puede operar otra boletera o lo puede operar, por ejemplo, otro tema de cervecera y a veces hay unos que tienen los contratos exclusivos y algo está pasando muy similar con el tema del Estadio Azteca, pero sí, Nacho.
3: Y fíjate, yo tuve la oportunidad porque estoy trabajando en un reportaje precisamente sobre la reventa en Funky. Y me mostraban los revendedores del Estadio Azteca cómo operan con Funky. Y operan como van a operar. Les abren a los revendedores, con los que tienen el negocio, no en las páginas de reventa oficial. Los que trabajan, los que operan ahí los que te ofrecen boletos. Y entonces me enseña cómo les liberan desde antes muchos folios de boletos, y entonces tú a estos revendedores, y entonces hacen igual, es lo mismo, todos los boletos que ellos tienen se los sacan como cortesía, Ellos les pagan, pero la leyenda dice cortesía. Entonces, tienen cómo diseñar el mecanismo, dónde lo tienen que pagar, cómo lo tienen que depositar, pero los boletos que ellos les llegan para revender, dice cortesía, y se lo sacan a través de Funky.
6: Caray, oigan, pues nada más ya rápido para cerrar el tema con el que habíamos arrancado, el tema de Cruz Azul. ¿Alguna novedad con lo de Eric Lira, Nacho, Luis? ¿Va a haber movimiento con Eric Lira? ¿O Eric Lira seguiremos teniendo todo un torneo todavía con el equipo de Cruz Azul? Ese futbolista que gustó demasiado en el Mundial, compañeros.
3: Yo no tengo información y el tema es lo que piden por Lira y la edad. Y la edad que tiene Lira, ¿no? Digo, no es un jovencito, pero en Europa siempre buscan la posibilidad de que tengan un valor de reventa, que lo tengan, que les funcione y lo puedan vender, y que eso, dentro de lo que llegan a pedir o los que han llegado a preguntar, pues han querido matar víbora en viernes, ofreciendo muy poco por Lira.
4: Pues es el mismo problema, ¿no? Nacho, doctor, Tocayo, muy caros, demasiado inflados el precio de los mexicanos, y luego comparas, nada más para poner, porque de pronto la gente también ahora con lo que dejó el sentimiento de la selección, y dos, tres jugadores que realmente despuntaron, y ya perdimos uno, que ya platicaremos lo de Orbelín. Por ejemplo, Pedri. Pedri tiene que 19 años.
3: Sí.
4: ¿Saben cuántos partidos tiene el buen Pedri con 19 años?
5: ¿En dónde?
4: 90.
5: 190. Ah, claro,
4: 190.
5: Claro.
4: Sí. Con el
6: Barcelona. Pero Luis Enrique, pero Luis Enrique, años. Sí, okay, tú puedes ser de Pedri, pero también está el de Cucurella, y Cucurella hoy es la gran figura de España, y él tuvo que picar piedra. O sea, sí, claro que está la de Pedri, pero también está la de Cucurella. O sea, Cucurella no, Cucurella por más que es que viene también de la Masia. No la rompió, tuvo que ir a distintos proyectos,
3: pero llegó por ahí. Cucurella no ocupa lugar de extranjero. O sea, eso te mueve el mercado. Bueno, si ocupas un lugar de no nacido en España, lugar de extranjero, pues te mata. No es nada más los partidos que tengas. Tiene 28 años, o sea, 17, todavía tiene mucho. No, para Europa no.
5: Es el
3: mismo caso que está teniendo Viñas. Si fuera por Jesús Martínez, ya viviría en Metepec ahí junto a Luis, ya estaría entrenando con el Toluca, ¿no? Porque de lana ya se arreglaron. El tema de Viñas es que dice, si yo regreso a Toluca en este momento que tengo 28 años, que acabo de cumplir 28 años, si me queda un año, aunque me pongan en la cláusula que me van a dar gratis a Europa, ya no voy a regresar, porque si jugando en la primera división de España, metiendo 9 goles con un equipo que descendió, no me puedo quedar. Evidentemente, y Uruguay no hizo un buen mundial, pues evidentemente no voy a regresar.
5: Por eso
3: Viñas no ha venido al Toluca, porque el cierre de registros es hasta el 1 de septiembre de España, y está buscando la posibilidad de quedarse allá para ver si se consolida. El mercado mexicano lo va a tener o con Toluca o con Tigres o con Cruz Azul o con varios equipos.
4: A los 31 años.
3: Sí, no pasa nada.
5: Exacto. Además, pues tiene pasaporte comunitario. Entiendo yo que ese es algo a favor. Lo de Lira es, y puede valerse una obsesión de él y de sus agentes, ¿no? Eso, a ver, entendiendo un poco, obsesión de él es válida, y de los agentes que incluso se fueron a rentar una oficina en Londres para, ¿cuál es? Voy, no me va bien, pero sé que encuentro el mercado mexicano de regreso en dónde.
4: En los del Varo.
5: En los del norte, Tigres y Monterrey. Entonces ya hay equipos que desde hace un tiempo ya se fijaron en eso, y lo que dicen, espérame, sí,
6: pero de Orbelín.
5: Sí, Chivas lo hace muy bien, hoy Cruz Azul lo va a buscar hacer una probable venta, y así te haya vendido, cedido al Utrecht, al Parma, al Regina, a cualquier equipo, yo voy prendido de un 25%, independientemente que te vendo en los 5, 7, 8 millones de euros, en una probable venta voy prendido, porque saben que esos jugadores a los 28 años, el siguiente paso es regresar a Tigres o a Monterrey, que van a pagar los 15, los 18, los 20 millones de dólares, ¿no? Ese se ha convertido en el ciclo de vida natural, pero desde Omar Bravo, desde Kikín Fonseca, o sea, estoy hablando desde hace 15 años.
6: Aunque tienes toda la razón, Luis, aunque también hay que adecuarse, o sea, esto es lo que quiero decir, es brutal, y si no lo entienden hoy los dueños, que como tú dices, ya lo han entendido, pero les cuesta mucho trabajo ceder eso.
5: ¿De qué?
6: En el momento de esos porcentajes, ¡úfale! Les cuesta en verdad muchísimo, ¿eh?
5: A ver,
6: este jugador va con 30% porque les ponen una cifra en la cabeza, yo no sé quién, yo no sé por qué a veces están tan mal asesorados, o sea, ponen unos costos que tú dices, oye, entiendo que a lo mejor tú crees que esa es la con la que te vas a meter un buen billete, pero si tú vas con el 30, 40% para después, 35%, deja que también, va mi idea, el futbolista mexicano tiene que entender junto con el directivo que el siguiente paso de madurez son en ligas formativas europeas. A lo mejor si eres un fuera de serie, puedes dar ese brinco directo puede ser esa historia del Chicharo a Manchester United. Van a ser las menos. Entonces lo que tiene que llegar a pasar es, a ver si Obed Vargas pacta, el siguiente brinquito. Yo lo dudo, lo van a volver a mandar a otro equipo para que se siga desarrollando. Entonces lo más sano es que estos dueños entiendan que, y por eso creo que Guadalajara lo hace muy bien, muy interesante con algunas relaciones ya en Europa, por ejemplo con el caso de Mateo Chávez, es vincular a tu jugador a otra parte formativa europea, y ya cuando vas con ese brinco a alguien más grande, te llevas un porcentaje de esa carta.
4: Es
6: lo que está faltando negociar.
5: No, sí, pero ya lo están haciendo, eso Enrique. Es. No, pero es que ya se hace. Ya. Justamente eso ya, pero no es que no lo... Es
3: de hecho, ahora que regresó Jorge Sánchez al Atlas, mexicanos. Ahí se quedaron, creo que con el 15 o el 20 Cruz Azul. Ahora que regresó al Atlas, Cruz Azul se llevó una lana por este jugador que, bueno, no sé cómo.
5: O sea, le dan la vuelta, ¿no? ¿Cómo se fue a Europa? Que sí, que no. Eso lo tienen muy claro ya los clubes mexicanos, que ahí sí creo se han profesionalizado en esa área, ¿no? Del manejo de los derechos federativos. Antes lo vendías al 100%, es que Dios te bendiga y yo ya tengo mis 10, ahora no. Chivas lo hace muy bien, y Chivas hasta lo hace muy bien en el mercado nacional, ¿eh? En el mercado nacional ya también están trabajando así, y termino, tocayo. Por eso los préstamos y recompras en Compravos de Ciudad Juárez y tal, porque encuentran el modelo de negocio de recuperación en el tema económico.
4: Ahora, por ejemplo, Tigres, y lo saben todos, tiene una cantidad de jugadores en el fútbol mexicano regados, ¿eh? O sea, tiene desperdigados mucha materia prima para armar 2-3 equipos. El tema de esta carroña directiva que hay, porque obviamente todos quieren llevar dinero a su molino, es un negocio, está bien, perjudica mucho al futbolista mexicano, porque todos quieren sacar raja de todos los movimientos. No estoy diciendo que esté mal, y le pongo el adjetivo de carroña porque llegan a entorpecer, a perjudicar el propio desarrollo institucional y del jugador, porque los equipos regios en algún momento no está mal que vayan a repatriar jugadores que ya cumplieron su ciclo en Europa, eso está bien. El problema era cuando estaban tentando a jugadores jóvenes que apenas estaban yendo y ya les estaban hablando al oído para llenarles la bolsa de dinero. Y entonces empezaban otra vez este problema de decir, déjalos que sean, déjalos que la cajetean, déjalos que desarrollen. Si no les da, los vas a regresar porque ya está estipulado este ciclo de vida que hablábamos. Pero hoy en día, ¿cuándo fue eliminado México con Inglaterra? Estamos a 22 de julio. Si alguien, algún equipo en Europa hubiera querido un jugador mexicano, lo hubiera pagado, cueste lo que cueste, porque lo valen y lo entienden.
3: Ah, claro, o sea, sí, es que en esto estoy totalmente de acuerdo, porque, a ver, en Europa, si uno te gusta, va a llegar de un lado o va a llegar del otro y te lo van a pagar, y menos un contención que no es tan caro. O sea, acá, general, yo creo que superaron por mucho las expectativas que se tenían sobre Lira, y es poco el mercado. O sea, a final de cuentas, ¿por qué no llegaron por más jugadores? Si te interesa, en Europa lo hubieran pagado. Las cláusulas de rescisión.
6: Nada más que se tiene que empezar a mover el mercado. Otras están en las islas griegas, están vacacionando en sus yatecitos en el Mediterráneo.
3: No, el fútbol ya no es de vacaciones. Todos los de inteligencia deportiva.
6: Que nosotros no tenemos que hacer otra cosa, pero Oye, hay muchos mensajes.
4: Estaban buscando jugadores, estaban en los estadios, o estaban monitoreando, o estaban platicando ya con los agentes.
6: Mira, allá dice Jesús, dice Jesús Eduardo Morales, para darle salida también a toda la gente, dice, desde que llegó Velázquez, ya hace eso Cruz Azul, así fue, se fue Santi, así ganaron dinero por el colombiano que compró River, así ganaron dinero ahorita con Jorge Sánchez, ahí está ya lo que decía Luis.
5: Exacto.
6: Y se veas, ayer de la mebotas de la selección, y diciendo que fue una sección excelente y a España, la crítica siendo campeón, por eso le va a las Chivas. Gracias, Guillermo, por tu comentario. ¿Qué más dice la banda? Dice, a los jugadores mexicanos no los quieren porque no tenemos esa jerarquía que tienen otros países. Si Marcel se puso sus moños en no ir a la Premier League o al Palmeiras, ¿por qué pensar que merecen más? Por Dios, dice Jesús también. Dice, Pedri tiene 23 años, para que deje de estar fregando este Luis Enrique. Trampa arbitral, dice Chivani, me de Cruz Azul era roja para Romero. Esas contra Chivas serían todas marcadas como rojas indiscutibles. Tienes toda la razón. Ya empezaron a cuchillar a Guadalajara luego los de la jornada 1 y favoreciendo al Cruz Azul una vez más. El gatito de Luis Enrique es lo mejor que ha pasado en este programa. ¿Qué gatito?
5: Ya pasó tu gatito.
4: Se pasó.
6: Dice,
4: se
6: el internet. El internet debe estar más trabado que José Ramón. Pale, no. Eso está mal, güey. Ese comentario, Guillermo, no sé.
4: Qué bueno que te frenaste. Qué bueno.
6: Dice, las banderas que pusieron en el techo del Azteca y los letreros del Mundial 86, recuerdo que duraron más de un año ahí en el Azteca. Mira. Es un buen comentario, Arturo. O sea, es parte de... A ti le gusta entonces a la banda del Estadio Azteca, o sea, al señor Azcárraga, a la familia Azcárraga. Veas una pregunta para el fantasma. Ahora no le van a dar su mochila el mafioso de la Asociación de los Palcos para que les ayude a meter papas y refrescos al Azteca.
3: Y te leo, dentro de un mes, a ver, cuando terminen las vacaciones, seguramente se va a operar ese amparo directo que ganaron, en tres juzgados, y van a poder entrar con papitas, con todo.
6: Miren, ¿les parece si vamos a una pausa? Vamos a hacer solamente con un toma y daca, porque ya nos comimos gran parte del programa, y tenemos a Jimmy con el reporte de lo que hoy presentó el equipo atlantista, así como también de la Kings League. Que sigue viva.
3: Oye,
6: ¿cómo le mama a Cristian Moya a Kings League? Pero bueno.
3: Un previo toma y daca. ¿Cuántos aficionados mete Atlante el viernes?
4: ¿Cómo?
6: ¿Cuántos aficionados mete Fusco? Contra el América.
3: América.
5: 30,000 aficionados.
6: No.
5: ¿Más?
6: Bueno, 30,000 del Atlante y 30,000 del América. O sea, va a ser un estadio al menos de
5: 60,000. Yo creo que va a ser casi un lleno. Yo también estoy seguro.
6: Sí. Pero totalmente, Nacho. Este va a ser casi lleno. Va a ser uno de los... Va a ser anecdótico el juego.
4: Por nostalgia.
6: Va a ser anecdótico.
5: Exactamente. El regreso de Atlante a Estadio Azteca.
4: La nostalgia, ¿no?, es la que va a mandar en este partido.
5: Claro.
6: Pero, Nacho, yo sé que tú tienes información del Chiqui Tapia. ¡Al volver! En toma y daca.
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1: Uno de los grandes momentos que nos dejó este Mundial fue el momento de Bocinha y Cabo Verde. El guardameta se convirtió de un momento a otro en el hombre más querido del Mundial. Inició la Copa del Mundo con menos de 20.000 seguidores en redes sociales y ya llegó a casi 30 millones. Gracias a sus grandes actuaciones, Cabo Verde rompió todos los pronósticos y fue la gran sensación del torneo. Los tiburones azules hicieron historia al empatar con España y Uruguay en fase de grupos y con Argentina hasta los tiempos extra en los 16avos de final. Cabo Verde no ganó la copa, pero se ganó el respeto y el cariño de todo el planeta.
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4: ¡Freeway! Este concepto se aplica en deportes como fútbol americano, básquetbol y hockey, en donde serás ganador de tu apuesta si aciertas al que será el vencedor o si empatan en el partido dentro del tiempo regular, destacando que la probabilidad de que empaten en el marcador es más baja, por lo que los momios suelen ser bastante elevados.
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6: El René Enrique ahora aventó el tocayo, que está seguramente de vacaciones.
7: A ver si Nacho ya nos escucha. ¿Ya nos escuchas, Nacho? ¿Ya me escuchas?
6: ¿Escuchas, Nacho? A ver, ya.
8: Entonces, lamentablemente, sí.
7: Ese toma y da acaba para justamente Nacho el Fantasma Suárez. Nacho, va por ti, Chiqui Tapia. Va por los de que... La AFA ya puso postura contra los de fake news. ¿Algún comentario al respecto, Nacho?
8: A ver, lo que no es fake news, porque tampoco esto no es nuevo, esto lo sacó el diario El Clarín hace 4 o 5 semanas, se pelearon con la AFA, han sacado de él y Tobillino, que es su secretario, bolsas de dinero, fueron los que primero pusieron el dedo en sobre las empresas fantasmas en Estados Unidos, cómo les daban de comisión por los partidos de selección mexicana. Esto no se le va a acabar, obviamente, que ahorita, como siempre he dicho, todos los asesinos niegan sus crímenes, pues qué le queda decir al Chiqui Tapia, pero esto va a seguir.
9: Bueno, estas son menos el mayo, justicia. Ya. Oye, Nacho, ya el mayo no lo negó. Bueno, te dices que eso, no, menos el mayo.
8: No lo negó, dijo, yo aquí me quedo. De todo lo que le dijeron, yo aquí me quedo, aceptó la condena y ya está también, ya como para qué pelear por la edad que tiene y como en las condiciones en que se ve, pues se ve, ya no tenía mucho que pelear. Pero acá lo del Chiqui Tapia es claro, van no por él ni para hacer justicia, van por su dinero, el dinero que se llevó y quieren que se lo va a querer Estados Unidos tarde o temprano, no sé cuándo vaya a pasar eso, pero él no la va a librar.
7: Toma. Escuchamos al Turco Mohamed. Vamos a pausa y regresamos con Jimmy. También tenemos mucho más. Está.
9: Se vete como un sapito con veas, ¿no? Guap.
6: Como que le brinca.
7: Sapito, es que le...
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22: A ver, niños, siéntense porque la clase está a punto de comenzar. Jaime, ¿qué es Thor?
23: Thor es un superhéroe.
22: No, estás equivocado. A ver, Pablo, ¿qué es Thor?
23: Thor es un dios de la mitología nórdica, maestra.
22: No, también estás equivocado. Poncho, dime que tú sí sabes lo de Thor.
23: Ni superhéroe ni dios. Thor es gol en alemán.
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6: Uno de los grandes momentos que nos dejó este Mundial fue el histórico gol de Curazao frente a Alemania. En su primera participación mundialista, la selección caribeña vivió un instante que quedará guardado para siempre: marcarle a una potencia mundial en el escenario más importante del fútbol. Aunque Alemania terminó imponiendo su jerarquía en el marcador, este tanto representó mucho más que una anotación. Fue el gol de una nación pequeña, pero que gritó todo el planeta. Porque eso es lo que tiene esta competencia, un gol que puede convertirse en un recuerdo para toda una generación.
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8: ¡Parley! Combinación de varias apuestas para formar un boleto. Entre más partidos tenga el boleto, más probabilidad de perder existirá, pero también más ganancias se tendría en caso de ganar. Cabe destacar que con un solo resultado que no se cumpla, la apuesta se perderá.
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13: Saludarlos, estamos en las instalaciones de TV Azteca luego de la presentación de esta alianza
0: entre el Atlante en su regreso a la primera división y la televisora que los estará transmitiendo a lo largo de los próximos torneos. Será este viernes cuando el Atlante vuelva a jugar en primera división en la Ciudad de México después de 19 años de ausencia, después de aquella mudanza a Cancún, donde terminaron ganando un título y después donde terminaron descendiendo y pasando los últimos años en el ascenso y en la Liga Expansión MX. Estuvo presente Emilio Escalante, tanto padre como hijo, también el Javi Bermúdez, para dar detalles de lo que será esta alianza y sobre todo, atención con la respuesta de Emilio Escalante sobre su opinión de la abolición del ascenso y del descenso, que recordemos se hizo oficial en los últimos días ya en el reglamento de la Liga MX. ¿Qué tanto le afecta esto a los equipos? Él lo vivió en carne propia, lo que significó el no poder ascender, y esta es la respuesta del presidente y dueño del Atlante.
13: Cuando yo llegué también estaba cerrado el ascenso y descenso, nunca se abrió. Nosotros buscamos la puerta y primero estructurarnos, hacer un proyecto que realmente le interesara y que pudiéramos presentar a la federación y que pudiera ser sostenible. Hoy el Atlante, desde que nosotros llegamos y estamos al frente de él, y lo he dicho muy claramente, fue primero poner en orden las finanzas del club y hacer una buena estructura. Al final de cuentas, sí te puedo decir, el que quiera estar tiene que trabajar y tiene que luchar por estar, y que realmente sean equipos que les interese el fútbol y que no nomás vengamos por ciertos compromisos o por lo que queramos, que no deba de ser el fútbol, ¿no? Entonces, te vuelvo a repetir, yo hablo por el Atlante. En su momento yo estuve de acuerdo en algunas situaciones, en otras no estuve de acuerdo y lo dejé muy claro en el momento que fue, aunque nos atacaron de todas formas. Hoy demostramos que el Atlante venía con un proyecto serio y sólido para llegar a Primera División. Así que el que quiere estar, yo creo que si lo trabaja y a futuro lo puede hacer como debe de ser, pues yo creo que tendrá la oportunidad.
0: Las palabras de Emilio Escalante, siendo muy claro, se necesitan proyectos que estén realmente interesados en el fútbol, así como lo terminó haciendo él en busca de esta franquicia que compraron en la Primera División. Es el nuevo tiempo de la Liga MX, es la forma en la que se puede llegar a Primera División, y fueron las palabras y la forma en la que trató de explicarlo el dueño del conjunto atlantista. Se estarán enfrentando este viernes al Club América en lo que será este regreso esperado para mucha de esta afición en la Ciudad de México a la Primera División en el Estadio Azteca, y sobre todo la ilusión renovada después de la contratación de David Ospina, el portero seleccionado de Colombia que estuvo en la última Copa del Mundo y pidió paciencia, pidió que este proyecto es a largo plazo, entendiendo que tienen que empezar de cero, que tuvieron que crear las subs y que estarán conformando un equipo que pueda ser competitivo a largo plazo. La información de lo que pasó aquí en las instalaciones de Azteca en la presentación del Atlante en su regreso a la Primera División.
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14: Aniquiladores ya está listo para concentrarse y meterse de lleno a lo que será este Mundial de Clubes de la Kings League, la tercera edición después de la que se dio en México en 2024, en Francia en 2025 y ahora la sede será Italia en este 2026. Dos equipos que estarán representando a la Kings League de México, tanto Parceros con esta representación colombiana y Aniquiladores, que tuvo su origen en España, pero que con Juan Guarnizo, mexicano también colombiano, que tuvo su participación ahora acá en México y que fue campeón este conjunto en el más reciente split, ahora fueron los que se ganaron ese derecho a estar en este gran mundial de clubes. Tuvieron ya su última práctica aquí en el domo en la Ciudad de México para mañana hacer el viaje ya a Europa y ponerse de inmediato a lo que será un par de entrenamientos y tener ya la actividad del próximo domingo 26 de julio contra su primer rival, que será el equipo de Ultimate Móstoles, comandado por DJ Mario como presidente de este club. Platicamos con el técnico, el Pibe Verdirame, que es un auténtico especialista en mundiales, ya estuvo o va a estar en los tres de clubes y también estuvo en los dos de naciones comandando a la selección de Colombia, y ahora pues nos habla de esa experiencia y las expectativas que tiene para este gran certamen.
15: Sí, a ver, primero para Juan el título, porque él lo sabe, para Coque, para la gente que confía en mí. Y lo otro lo dices bien, más que callar boca, yo siempre creí en mi trabajo. Yo no era el mejor entrenador ahora que fui campeón, o el peor cuando perdí los tres primeros partidos. Siempre estuve ahí, estuve en finales. A veces no se da por un tiro en el poste, o a veces se da, Cuervo fue un digno rival, y capaz que hubiera sido Cuervo el campeón y no nosotros. Entonces yo siempre digo lo mismo. No hay que etiquetar o no hay que evaluar nada más por el título, hay que evaluar un todo. Yo creo que en un todo, desde el día uno, creo que a Juan le rendí. Yo es la primera vez que pierdo tres partidos de que estoy en la Kings League seguido. Y fue hasta ahora, hasta acá en México. Entonces, me dolieron las críticas, pero también las acepto. El equipo no estaba jugando bien y yo era parte del equipo.
14: Ya con esto, este equipo se declara listo y con las expectativas bastante altas de poder levantar este trofeo, van auténticamente con una selección de lo mejor que tiene. El gran plantel que cuenta Aniquiladores es esta combinación de mexicanos que han estado también en el Mundial de Naciones de la Kings, como Davis Junco, también Brian, que es especialista en el dado y el desescalado. ¿Qué decir de Diego Martínez y, por supuesto, Obed? Y también jugadores como Axur, La Fiera y Lobón, que son colombianos y que han tenido también esta participación en mundiales. Desde el domo de la Ciudad de México, con toda la información de lo que será este Mundial de Clubes 2026 de la Kings League.
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16: Muy buenas noches, vamos con las noticias. Organizaciones internacionales de defensa de la libertad de expresión exigieron este miércoles 22 de julio al Estado mexicano una investigación pronta, exhaustiva, independiente e imparcial del homicidio del informador Francisco Alejandro Leiva Aguilar, el séptimo periodista asesinado en lo que va del año en México. La Capitanía de Puerto Regional en Acapulco, Guerrero, emitió un aviso preventivo por un evento de mar de fondo a partir del jueves 23 de julio. La Secretaría de Marina informó que el fenómeno generará olas de más de 2 metros de altura y fuertes corrientes de retorno. Las autoridades llamaron a la comunidad marítima y prestadores turísticos a extremar precauciones ante el inicio del periodo vacacional. La Secretaría de Marina desmanteló 2 laboratorios clandestinos para la producción de sustancias ilícitas en Michoacán y Nayarit. Estas instalaciones contaban con una capacidad de producción estimada en más de 17.5 toneladas mensuales de droga sintética. El aseguramiento evitó ingresos por $412 millones a grupos de la delincuencia organizada. En información internacional, la organización Médicos Sin Fronteras declaró estar profundamente conmocionada por el naufragio de un bote con migrantes frente a las costas de Mauritania, suceso que dejó casi 150 personas muertas o desaparecidas. Para Noticentro informa Alicia Hernández.
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21: ¿Cómo están? Soy Claudia Mejía. Un nuevo episodio de Ya oíste. En esta ocasión vamos a hablar de demencias y viene a mi cabeza cuando mi mamá de repente se le olvida algo de a qué vine, ya me va a dar el ice. Pero realmente pues es algo que decimos, ¿no? Comúnmente, y no sabemos si en realidad sea un factor para que nos dé algún tipo de demencia, ¿no? Y nada más lo decimos al aire, pero pues puede ser que sea más complejo que eso, ¿no? Entonces hoy tenemos a la doctora Cecilia Acosta, ella es neuróloga.
22: Hola Claudia, muy bien, muchas gracias por la invitación. Fíjate que es algo muy cotidiano, ¿no? Todos cuando tenemos esta tendencia a olvidar algo, siempre estamos pensando en una enfermedad como el Alzheimer. Uh-huh. Y resulta que nosotros que nos dedicamos a esto, que somos neurólogos y cotidianamente evaluamos pacientes, pues es un tema muy común, pero poco valorado por las personas, porque pensamos que es algo natural y normal, uh-huh, olvidar cosas en algún momento determinado.
21: Cuando vamos al refri decimos, ay, ¿ya que vine?
22: Sí, fíjate que también hay un signo. Hay un tip. Cuando yo voy al refri y voy a una cosa y no recuerdo, y me regreso y después me acuerdo, ahí diríamos que es algo natural, es okay, algo normal. Cuando no me vuelvo a acordar, ahí tenemos un foco rojo prendido.
21: Una red flag de aguas, ¿no?
22: Hay que evaluar esta parte. Y tal vez la principal sospecha no solo el olvido como tal, sino el impacto que tiene en nuestra vida diaria. Mm. ¿Cuántas veces me sucede? ¿Cuántas veces dejé de hacer una cosa porque lo olvidé? Y no es la primera vez, me está sucediendo cotidianamente, recurrentemente.
21: También es algo degenerativo, ¿no? Es como cuando decimos, ya estoy grande, ya se me están olvidando las cosas.
22: Fíjate que tocas un tema muy importante, la edad. Un tiempo, no hace mucho tiempo, todavía se utilizaban términos como la demencia senil. Y entonces se le atribuía al proceso de envejecimiento exclusivamente la pérdida de memoria. Y ahora sabemos que esos términos ya son obsoletos, no se utilizan. Y que puede haber personas que no tan seniles que puedan presentar síntomas relacionados con un deterioro cognitivo. De hecho, el término de demencia sigue siendo un término fuerte. Ha cambiado su nomenclatura en la actualidad. Hablamos de deterioro cognitivo. Y el deterioro cognitivo se puede presentar a cualquier edad. No necesariamente tendríamos que ser seniles, pero no todas las demencias son enfermedad de Alzheimer. Existen algunos tipos particulares, las podríamos dividir en aquellas enfermedades que irremediablemente progresan y que tienen un carácter degenerativo. Y habrá algunos deterioros cognitivos que son secundarios, por ejemplo, un trastorno tiroideo. Okay. Obviamente lo más impactante son aquellas enfermedades en donde irremediablemente el paciente va perdiendo no solo su capacidad de memoria, su capacidad de lenguaje, la capacidad de reconocer personas, la capacidad de autocuidado. Y entonces ese tipo de enfermedades son realmente devastadoras porque van progresando y afectando no solo al que padece el problema, sino al entorno.
21: ¿Cómo llegamos a eso? O sea, ¿en algún momento todos podemos tener cierto tipo de deterioro?
22: Sí.
21: Ya en la adultez, en la vejez.
22: Sí.
21: ¿O cómo llegan las personas? ¿O es genético? ¿Cómo es?
22: Okay. Todos, por tener un cerebro, tenemos susceptibilidad. Tenemos un riesgo al nacer de poder tener cualquier enfermedad del sistema nervioso central, porque tenemos el órgano principal que es el cerebro. Pero si yo tengo un familiar directo con algún padecimiento, como este tipo de enfermedades degenerativas que van progresando con el tiempo, pues mi riesgo se incrementa. Pero si yo, aparte de tener este riesgo genético por tener un familiar directo enfermo, Pero aparte yo soy diabético, hipertenso, tengo problemas con mi peso, tengo problemas auditivos y no escucho bien, o tengo malos hábitos, no hago dieta, no hago ejercicio. De hecho, en la actualidad sabemos, y eso ya está más que estudiado, el 56% de los pacientes que tienen alguna demencia degenerativa tipo Alzheimer, por ejemplo, el 56% puede ser prevenible.
0: ¿Cómo es vivir con demencia?
22: Imagina que una persona no sepa dónde vive, quién es, en dónde está, que olvide quién es su esposo, sus hijos, y que aparte no pueda tener una posibilidad de sobrevivir y que dependa de terceros para eso. No son capaces de bañarse porque olvidan cómo bañarse. Olvidan cómo ponerse la ropa, se llaman apraxias, olvidan todo este acto motor de ponerte una camiseta, un pantalón, cómo ir al baño. Y todas estas cuestiones van a generar una dependencia de terceros y que el que cuida pues va a tener que hacer todas esas actividades para poder mejorar la calidad de vida de los pacientes. La invitación es que nos volteemos a ver y identifiquemos, ¿no? Y a veces mucha gente se asusta, porque he tenido pacientes que dicen, doctora, se me olvidan las cosas. Y a veces puede suceder que estén deprimidos, que no duerman bien, que tengan ansiedad. Y la ansiedad provoca problemas de concentración. Entonces los tranquilizamos, los evaluamos y concluimos. Pero en algunos casos, pues obviamente no son conscientes de lo que sucede. Y en la mayoría nosotros podríamos decir, me está fallando esto, voy a hacerme evaluar, porque aparte pues tengo malos hábitos y a veces el que nos corrijan esos malos hábitos cuesta mucho trabajo y a veces haciendo eso es suficiente pues para poder, digamos que retomar nuestra vida normal sin que estemos en peligro de desarrollar algún tipo de demencia.
0: Como profesional de la salud, ¿qué les dirías a las familias que están enfrentando esto?
22: Fíjate que sí es un tema muy difícil. Primero es la cuestión de la aceptación. Generalmente el familiar es el más renuente a pensar que algo está pasando y hay una especie de negación inicial. ¿Qué se tiene que hacer? Bueno, el cuidador tiene que entender qué es lo principal. Dormir bien, comer bien, para que pueda sentirse fuerte para cuidar a una persona que requiere el cuidado como el de un niño. ¿Qué decirle a un cuidador? Primero, que la enfermedad es crónica y progresiva y que irremediablemente va a tener esta progresión y conforme pasen las etapas de evolución va a haber un mayor impacto en la dependencia de terceros para sobrevivir y por lo tanto que el paciente tiene que irse programando y dosificando. Y que tiene que generar una red de apoyo. A veces es la misma familia la red de apoyo. Hacer fuerte al cuidador. Uh-huh. Darle la información para que cuando suceda alguna complicación puedan resolver inmediatamente.
0: Aunque, por ejemplo, la familia lo sepa, siempre hay contextos complicados, ¿no?
22: Sí.
0: Entonces no es como que así ya lo sé, voy a ayudar, voy a ver, nos vamos a organizar. No siempre pasa.
22: Fíjate que yo lo que hago es reunir a la mayoría de las personas que pudieran estar en contacto directo para decirles, ustedes, estamos en un barco, vamos a remar siempre para el mismo lado. Porque no sé si te ha pasado, Claudia, que hay personas que tienen diferentes formas de pensar.
0: Sí.
22: Y entonces dicen, no, es que yo creo que mejor no le des medicamento porque eso creo que no. Y yo me da miedo que le des esto porque fulanita le dio tal. Entonces hay una serie de opiniones que lo único que pasa es que todo el mundo se confunda. Y por eso nosotros tenemos que estar ahí como llevando la batuta. Esto se hace, cuiden esto, trabajen en esto. Doctor, es que tengo miedo porque este medicamento leí tal cosa, no tengas temor. Vamos a trabajarlo, vamos a hacerlo. Y si todos remamos por el mismo rumbo, entonces no va a haber esta familia fragmentada, fracturada, porque todos tienen opiniones diferentes. Y el único que pierde es el paciente. En la actualidad, los servicios de salud en el ISSSTE se han abierto para que el paciente, independientemente del lugar donde vive, si él tiene una necesidad por un trastorno de memoria, pueda acudir en el servicio de neurología donde esté disponible, independientemente de la zona. Esto del programa de salud mental es maravilloso.
0: El correo es saludmental@iste.gob.mx. Doctora Cecilia, muchísimas gracias. Fue muy tranquilizadora, yo creo que para varias personas que nos están escuchando.
22: Sí, Claudia, yo te agradezco mucho que toques estos temas porque son de tanta relevancia y tanta importancia que yo aprecio mucho.
0: Muchísimas gracias, doctora.
22: Gracias a ti, Claudia. Saludos a tu audiencia.
0: Gracias. Ella es la doctora Cecilia Acosta. Yo soy Claudia Mejía. Nos vemos en un siguiente episodio. Bye.
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0: Muy buenos días, vamos con las noticias. Este jueves 23 de julio, la presidenta Claudia Sheinbaum sostendrá una reunión en Palacio Nacional con el representante comercial de Estados Unidos, Jamison Greer, en medio de las discusiones sobre la posible imposición de nuevos aranceles por parte del gobierno estadounidense. La meteoróloga Lidia González del Servicio Meteorológico Nacional informa que este jueves 23 de julio los efectos de la tormenta tropical Berta se sentirán en algunos estados de nuestro país.
1: Los desprendimientos nubosos de la tormenta tropical Berta podrán alcanzar los estados del noreste del país, por lo que se pronostican lluvias muy fuertes principalmente en Coahuila, Nuevo León y Tamaulipas.
0: En Morelos, la Mesa de Coordinación Estatal para la Construcción de Paz y Seguridad se declaró en sesión permanente tras el ataque donde murió el alcalde Valentín Lavín Romero. Fuerzas de los tres órdenes de gobierno mantienen patrullajes permanentes en el municipio y en comunidades aledañas de la región. La secretaria de Turismo, Josefina Rodríguez, afirmó que el Mundial consolidó el posicionamiento internacional del país. La funcionaria informó que el torneo generó 130.900 empleos directos e indirectos en las tres sedes mexicanas. La Ciudad de México encabezó el impacto laboral con 100.000 plazas, seguida por Monterrey y Guadalajara con más de 15.000. Para Noticentro informa Alicia Hernández.
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hola, bienvenidos, bienvenidos a Reacciones. Los saluda Víctor Rodríguez desde la cabina de la Octava Sports. Un placer saludarlos y compartir estos minutos con todos ustedes, en donde repasaremos las reacciones de los protagonistas del deporte nacional e internacional. Así que estaremos repasando lo que sucedió en el inicio de la jornada número 2 con la máquina de Cruz Azul y los Pumas, que ganaron sus dos partidos respectivamente. También con el tema de la presentación del Atlante con su televisora, estuvo por allá Jimmy Sandoval. También tendremos información de Rayados, de Chivas y de Atlas. También temas de selecciones sub-20 y de la Kings League con el buen Cristian Moya. No se muevan, no se despeguen. Esto es Reacciones.

0: Así damos inicio con este programa y como lo mencionábamos anteriormente, toca hablar y escuchar de lo que sucedió en el Estadio Azteca, en lo que marca el regreso de Cruz Azul a esta cancha para disputar sus partidos como local en este torneo Apertura 2026. Y pues el equipo de Cruz Azul de nueva cuenta remando contracorriente. El mismo Joel Wiki aceptó que no habían sido los mejores minutos de Cruz Azul en esta ocasión, en este torneo, teniendo que regresar de atrás, ¿no? Remontar un marcador adverso con situaciones polémicas. En algún momento Lucas Romero tendría que haberse ido expulsado, situación que no revisó ni siquiera el VAR, y posteriormente una mano a favor de Cruz Azul que tampoco el VAR fue a revisar, y pues se generan estas polémicas, ¿no?, en este partido entre la máquina de Cruz Azul y el equipo de la Franja del Puebla, que en al mando de Gerardo Espinosa está teniendo muy buenas actuaciones, está teniendo unas sensaciones que hace mucho no dejaba el equipo de Puebla, pero que desafortunadamente le tocó toparse con el campeón. Mucho que mejorar en Cruz Azul, pero están en el camino correcto. Así que escuchemos a Joel Wiki hablando después de remontar ante la Franja del Puebla.
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2: No me he dado cuenta de que los tres partidos habían sido remontadas, tienes razón, el 1-0, el 2-0 de San Luis y este 1-0 de Puebla, ¿no? Honestamente, somos privilegiados nosotros como entrenadores. Me toca a mí hoy dirigir un equipo tan importante como Cruz Azul. Y hoy volteo a la banca, ¿no? Y veo a Agustín, veo a Mauri García, está Cristian Neveré. Los cambios que entraron hoy, y creo que fueron pieza importante para revertir el partido, ¿no? ¿Por qué digo que menciono que somos privilegiados? Porque tenemos un gran equipo, un equipo ganador, un equipo que está dispuesto a dar mucho de sí para beneficio de todo el plantel y el objetivo, obviamente, ¿no? Han sido partidos complicados, no ha sido fácil, como bien lo dices. El partido de San Luis fue complejo al inicio del segundo tiempo. Este también, este golpe duro que recibimos en el 1-0. Pero gracias al talento de los jugadores, creo que se hizo un buen cambio de plan, un poco de estructura, un poco de mejorar espacios en dentro de las zonas ya establecidas. Y la entrada de los cambios creo que fue fundamental, una pieza clave para que el equipo pudiera ganar hoy.
0: Ahí está Joel Wiki, no se había dado cuenta que los últimos tres partidos que ha disputado ha tenido que remontar un marcador. El marcador de 1-0 ante Pumas en la gran final, después contra San Luis el 2-0 y ahora otra vez 1-0 contra el equipo de la Franja del Puebla. Y pues es un equipo al que no le cuesta, no le duele lidiar con la adversidad, pero hay que también decirlo, equipos así, equipos armados con tanto presupuesto no tendrían por qué estar sufriendo de tal manera. Escuchemos más palabras de Joel Wiki.
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2: Sí, bien lo mencionas, Armando, obviamente que tenemos un equipo muy competitivo en todas las líneas, ¿no? En la realidad, con la entrada de o con la el acomodo de Jeremy en la posición, hemos sobre todo resuelto esa posición que en teoría hacía falta, ¿no? Hoy yo me siento muy contento con el equipo porque tenemos muchas variantes. Podemos empezar con una línea de cuatro o con cambiar con cinco, y creo que los jugadores dan para poder cambiar las diferentes estructuras, es la realidad. No estoy esperando nada, yo estoy esperando obviamente simplemente recuperar al equipo el día de mañana, hacer un trabajo complementario con los que no jugaron tanto tiempo hoy, y pensando en el sábado. Es el partido más importante de nuestro semestre, y creo que el equipo que tenemos hoy está completo y estamos muy contentos con eso.
0: Están muy contentos, así lo deja ver Joel Wiki. Y pues bueno, cómo no van a estar contentos, ¿no? Que están teniendo un buen inicio de torneo, tuvieron un gran cierre, consiguieron la tan ansiada décima estrella, y pues todo en el proyecto de Cruz Azul en estos momentos va viento en popa. No hay una situación adversa, simplemente lo que se le podría criticar a este equipo de Cruz Azul es el tema del estadio, que aún no queda, es un tema que aún tienen pendiente y que no han logrado resolver desde la directiva, pero al final parece que esta situación de ya mantenerse en el Estadio Azteca como inquilinos y no tener que desplazarse entre ciudades. Recuerden que al inicio del torneo se había informado que Cruz Azul estaría jugando su primer partido allá en el Estadio Corregidora, en la Corregidora de Querétaro. Al final termina por hacerlo en el Estadio Azteca. Así que tranquilidad en muchos sentidos para la máquina, y también cierta tranquilidad es la que deja ver Gerardo Espinosa, el entrenador del Puebla, tras este partido que dieron ante la máquina de Cruz Azul. Escuchemos al técnico poblano.
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3: Bueno, hay muchas cosas, ¿no? ¿Cómo me gustaría verlo? Me gustaría verlo un equipo ordenado, un equipo intenso, un equipo agresivo, que en todas las canchas salga a ganar definitivamente, de una u otra manera, que se cambie esta mentalidad que hay en la institución y empezar a pelear de otra manera. Y me gustaría verlo al final del torneo metido en la parte alta, buscando de una u otra manera competir por algo. El esfuerzo de los muchachos, la entrega que tienen, la disposición, definitivamente toda esa enjundia que tienen para competir, eso es muy rescatable de mi parte. El deseo que tienen de revertir la situación de temporadas pasadas, todo ese tipo de situaciones, sinceramente, la unión de grupo que hay, esa es la parte positiva que logro sacar en cada uno de los momentos. Pasan muchas jugadas durante los partidos, definitivamente nadie salió contento de nuestra parte con el arbitraje. No se tiene que pitar solamente un penal en contra para que te sientas que la mano se va cargando. Hay pequeñas faltas, pequeñas situaciones que van incidiendo en que un equipo no logre salir de su área. Pasaron bastantes, no te quisiera decir uno en específico, que no son, lo que uno dice es que no es una expulsión, no es esto, no es lo otro, pero todo va sumando y todo va haciendo que el equipo termine metido en su arco. Pero sabemos muchas condiciones. Lo que sí le digo a los muchachos, que tenemos que pelear y luchar a pesar de todas las circunstancias que tenemos en contra o adversas.
0: Ahí están las palabras de Gerardo Espinosa, y que pues al final termina por ser elocuente con lo que pasa con su equipo, y también deja una crítica, ¿no?, al arbitraje y a lo que viene sucediendo en algunas ocasiones con los silbantes y con el VAR y con todo este gremio arbitral, que a veces tienen equivocaciones muy, muy extrañas y muy puntuales. Ya lo recordábamos, ¿no?, en lo que pasó en este partido entre Cruz Azul y Puebla. Los dos equipos de alguna manera se vieron afectados. Hablábamos de la posible expulsión a Lucas Romero, que ni siquiera se revisó, y bueno, posteriormente este jugador es el que marca el gol del empate para el equipo de Cruz Azul. Y pues también la mano, ¿no?, que no se le marcó a favor a la máquina, y pues cuestiones de poquito en poquito que van llenándose como una bola de nieve. Así está el tema con Cruz Azul, que ya tiene su segunda victoria en el torneo, y que estará pues muy tranquilo después de todo lo hecho al inicio de este torneo. Y nos vamos ahora hasta la capital del Estado de México, allá en Toluca, en donde los Pumas visitaron el infierno, visitaron al actual campeón de la CONCACAF, en donde el equipo de Pumas llegaba como víctima a este encuentro. Llegaba contra un equipo de Toluca muy encendido, que traía grandes nombres, pero que a muchos de ellos les terminó por dar descanso por el tema que tendrán del campeón de campeones. Y al final el equipo de Pumas inició muy bien el partido, pero ciertas desatenciones y un error de Keylor Navas permitió que el equipo de Toluca se fuera adelante en el marcador. Ya para la segunda mitad el equipo de Pumas se recompuso y empezó a mostrar muy buenas situaciones en el terreno de juego, lo cual hizo que se aplicara la ley del ex en partida doble. Primero Víctor Arteaga con un gol prácticamente iniciando el segundo tiempo, y ya casi en la recta final Sebastián Córdoba, dos jugadores que tuvieron pasado en los Diablos, y precisamente Víctor Arteaga, que fue formado precisamente con el equipo de los Diablos Rojos del Toluca. Pero escuchemos al turco Mohamed, porque no se fue nada, nada contento después de que les remontaran el marcador.
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4: Con respecto al partido, nada, entramos el segundo tiempo en punta de pie y la pagamos muy caro. Nos llegaron dos veces, nos hicieron dos goles y nos ganaron bien. Así que nos tiene que servir de aprendizaje. No, porque esto no nos puede pasar a nosotros, ¿no? El tema actitudinal. No, no es actitudinal, es un tema de sentirnos que el partido ya estaba definido. Y realmente no era así, porque jugamos con un equipo de jerarquía, con jugadores que venían por una revancha porque habían perdido el fin de semana. Y bueno, después cuando quisimos reaccionar era tarde. Así que eso no nos tiene que dar una enseñanza grande. No sé. Esperemos que estén lo más rápido posible, pero me ocupo con los que están. Cuando no, soy así, cuando los que no están, hasta que me lo entreguen, los miraré para jugar y mientras tanto me ocupo de los que están. Así que veremos eso, nada más. Yo no creo que ninguno llegue el sábado, así que somos los que estamos.
0: Pues ahí está, son los que están, hablando también del tema de algunos refuerzos, y bueno, también dejando afuera a jugadores como Marcel Ruiz, al mismo Paulinho, que no vieron actividad en este partido contra los Pumas, porque, lo recordamos, tendrán su partido de campeón de campeones contra la máquina de Cruz Azul, y tenían que guardar estos elementos para poder tener más amplitud en el plantel. Un plantel de por sí ya vasto, pues tenía que darle descanso a algunas piezas. Al final del partido termina por meter a todo el arsenal que tenía disponible en estos momentos el buen Turco. Al final no le alcanza para darle la vuelta o tan siquiera sacar un punto contra los Pumas, que a pesar de tener buenas sensaciones a la ofensiva, un equipo más dinámico que de lo que se mostraba con Efraín Juárez, pues sí, tiene bastantes deficiencias, tiene bastantes cosas que corregir en muchas situaciones y en muchos momentos del juego, pero que al final el auxiliar técnico del Tano Solari, Emerson Paniguti, habla sobre esta situación y de que el equipo está aún en construcción.
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5: Sí, seguro que es importante siempre ganar, y más después de un inicio como el que tuvimos. Pero, como ya lo dijimos varias veces, somos un equipo en formación y de a poco vamos encontrando la idea que este equipo pretende. Ganar hoy en esta casa contra un rival de la jerarquía que tiene Toluca, que es uno de los mejores equipos de la liga. Poder dar vuelta a un resultado nos da tranquilidad para seguir trabajando de cara al futuro. No, nosotros estamos bien, sabemos el camino que tenemos por delante, sabemos que hay una nueva idea, nos estamos adaptando, que el plantel también se está acostumbrando a una forma diferente de jugar, y bueno, hoy el resultado te ayuda para seguir creciendo con la humildad, sabiendo que hoy ganamos un partido importante, pero no más que eso. Y el equipo, hay que destacar la fortaleza mental que tuvo, porque dar vuelta a un partido en esta cancha no es fácil.
0: Ahí están las palabras de Emerson Paniguti, el auxiliar técnico del Tano Solari. Qué diferencia, ¿no? Ahora en esta conferencia dando más palabras, no siendo monosílabo, y que pues deja esta sensación de decir que sí, se ganó un partido importante, pero ellos mismos saben que aún queda mucho, mucho por trabajar con el equipo universitario, y se nota bastante en el terreno de juego, que si bien tienen buenos momentos en el transcurso del juego, hay situaciones que son muy puntuales en defensa que terminan por ser determinantes para el resultado del partido. Ante otros equipos que hubieran salido en una mejor noche, Pumas no tendría ninguna posibilidad de haberse llevado el resultado. Pero toca escuchar ahora a quien fue uno de los protagonistas por parte del equipo Pumas, que fue el canterano de Toluca y que ahora pertenece al equipo universitario. Estamos hablando de Víctor Arteaga, que fue el autor del primer gol de los Pumas.
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6: Bueno, yo creo que es una victoria que nos da para arriba. Nadie quiere perder en su casa, y menos como fue el partido pasado. Pero yo creo que esto es una muestra del trabajo del equipo, del carácter, de la unión. Y pues bueno, poco a poco vamos a seguir por más. Pues bueno, el profe nos pidió que siguiéramos con carácter, que no bajáramos, que se iba a dar el gol. Y pues bueno, sí se dieron los dos. Y pues a base de carácter, de garra.
0: Ahí a base de garra terminan por sacar el resultado, y que también habla de que esta victoria puede darles un empujón anímico a los Pumas de cara a lo que viene tanto en Leagues Cup como también en la Liga MX. Así dejamos un poco el tema de los Pumas y vamos ahora con el Atlante, sí, porque se hizo una presentación allá en las instalaciones de la televisora que tendrá sus derechos para para este año futbolístico, y por allá anduvo Jaime Sandoval trayéndonos toda la información del Mazatlán.
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0: Pero bueno, ahí el Jimmy informa de cómo se da esta situación con el Atlante, que tendrá todos sus derechos con TV Azteca, y quiénes serán ellos los que tendrán todo lo que pueda surgir con el equipo Atlante. También se dieron situaciones en donde ya se habla de David Ospina, un jugador que llega con el gran cartel al equipo del Atlante, al equipo de los Prietitos, ¿no? El equipo del pueblo, y que termina por ser una de las grandes adiciones a este conjunto blaugrana, por así decirlo, y que tendrá pues mucha difusión al tener a una empresa como TV Azteca en su lado, ¿no? De su lado, teniendo sus transmisiones, así que ya nos saboreamos el momento en que este equipo del Atlante pueda debutar, que hará su debut ya prácticamente contra el equipo de las Águilas del América en el Estadio Azteca, que será su casa para de aquí a que o construyan un estadio, desaparezcan como lo hizo en aquel momento el Mazatlán, o a ver qué sucede con el Atlante. Esto parece ser un proyecto deportivo totalmente serio por parte de la familia Escalante, que no dejarán de alguna manera caer al proyecto, y que tendrán un buen respaldo para el equipo. Así las cosas con el Atlante. Nosotros tenemos que ir a una pausa comercial, pero no se despeguen porque seguimos con más de la Liga MX.
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21: 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Excelente mañana. Continuamos con el reporte vial. La avenida de las Granjas presenta buen avance para quien deja atrás Poniente 140 con dirección a la calzada Camarones. Además, servicios de emergencia se dirigen a Ferrocarril de Río Frío a la altura de Ernesto Uruchurtu. Esto en la alcaldía Iztacalco por un percance vehicular. Finalmente, la avenida República Federal del Sur mantiene buen desplazamiento desde la calzada Ignacio Zaragoza y hasta llegar a la avenida Circunvalación. Y evita accidentes cuando manejas exceso de velocidad, no solo pones en riesgo tu vida, también la de los demás. Con el reporte vial, Manuel Adauto.
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0: Uno de los grandes momentos que nos dejó este Mundial fue el surgimiento de una nueva tradición, una que se convirtió en un emblema de la Copa del Mundo, el famoso Quiere Volar. La afición mexicana, con la algarabía de recibir la Copa del Mundo y esa creatividad que la caracteriza, decidió organizarse para empezar a lanzar aficionados propios y extraños por los aires. Este se convirtió en un sello de México como anfitrión y en un acto de hermandad, unión y diversión, que se viralizó por todo el planeta, una acción que nos demostró que a veces las cosas que parecen banales pueden trascender y convertirse en tradiciones que le dan ese sabor tan especial a una Copa del Mundo.
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0: Estamos de regreso, amigos de Reacciones. Y como ya lo habíamos hablado, toca escuchar a protagonistas y uno de ellos es Orbelín Pineda, sí, este jugador mexicano que tuvo ya su paso en varios lugares del extranjero, viene procedente del AEK de Atenas, un jugador que fue clave en algunos momentos para Guadalajara, para Cruz Azul, en ambos equipos logró salir campeón. Y también en selección mexicana, ¿no? Parecía que iba a ser uno de estos diferenciadores, por así decirlo, en esta camada de jugadores que aún se mantiene y que después de este paso en Europa termina por regresar a nuestro país para fichar con el equipo de Rayados de Monterrey. Una situación no menor que habla de que en estos momentos Orbelín Pineda también se encuentra en un buen momento y termina por aceptar regresar a nuestro país. Veamos cómo le va. Sabemos que muchas veces las repatriaciones no terminan por funcionar, pero esperemos que no sea el caso con Orbelín Pineda y que nos regale mucha, mucha más magia de la que él tiene. Escuchemos a Orbelín Pineda en su presentación con Rayados.
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0: Ahí está, estamos teniendo algunos temas con los audios de Orbelín Pineda. Pues bueno, principalmente él habla de estas situaciones, ¿no?, que se vienen dando y cómo se da su regreso al equipo de Rayados. Él hablaba de que hubieron muchas ofertas por él. Él tuvo que analizar diferentes ofertas en este momento, pero al final tuvo que evaluarlas, ¿no? Tuvo que evaluar estas ofertas y la gran parte de la decisión que tuvo que tomar se dio principalmente porque conoce a Matías Almeida. Recordemos, él estuvo con Matías Almeida en el campeonato de Chivas y también estuvo con Matías Almeida allá en el AEK de Atenas. Esto termina por hacer que Orbelín Pineda logre o decida, mejor dicho, incorporarse a las filas del equipo de Rayados y que, bueno, al final del día él entiende que tiene que dar lo mejor, tiene que demostrar por qué es uno de estos grandes fichajes que tiene el fútbol mexicano y el fútbol en Monterrey y que al final eso podría darle grandes, grandes dividendos a este jugador. Esperemos que le vaya bien, esperemos que tenga el mismo rendimiento que tuvo en algún momento con Guadalajara y con el equipo de Cruz Azul y que eso podría ser algo determinante para un equipo como Rayados, que a pesar de las grandes inversiones, a pesar de lo mucho que ha logrado en ciertos momentos el equipo de Rayados, pues termina quedando a deber, ¿no?, en esta liga. en donde su máximo competidor, como lo es el equipo de Tigres, ya los ha superado por mucho en cuanto a títulos, en cuanto a arrastre, en cuanto a protagonismo dentro de la liga, y que este equipo de Rayados se ha quedado bastante rezagado, dejando claro que muchas veces no se trata solamente de inversión, sino de que los jugadores que estén tengan el compromiso de rifársela por el equipo, cosa que en algunos momentos no ha pasado con el equipo de Rayados de Monterrey. Pero vamos a dar un giro en estos momentos, y toca hablar de la Leagues Cup, exactamente así el giro, porque tenemos información de Cristian Moya, que nos tiene todo lo que va a pasar en esta temporada de la Kings League.
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4: Aniquiladores ya está listo para concentrarse y meterse de lleno a lo que será este Mundial de Clubes de la Kings League, la tercera edición después de la que se dio en México en 2024, en Francia en 2025, y ahora la sede será Italia en este 2026. Dos equipos que estarán representando a la Kings League de México, tanto Parceros con esta representación colombiana y Aniquiladores, que tuvo su origen en España, pero que con Juan Guarnizo, mexicano, también colombiano, que tuvo su participación ahora acá en México y que fue campeón este conjunto en el más reciente split, ahora fueron los que se ganaron ese derecho a estar en este gran mundial de clubes. Tuvieron ya su última práctica aquí en el domo, en la Ciudad de México, para mañana hacer el viaje ya a Europa y ponerse de inmediato a lo que será un par de entrenamientos y tener ya la actividad del próximo domingo 26 de julio contra su primer rival, que será el equipo de Ultimate Móstoles, comandado por DJ Mario como presidente de este club. Platicamos con el técnico, el Pibe Verdirame, que es un auténtico especialista en mundiales, ya estuvo o va a estar en los tres de clubes y también estuvo en los dos de naciones comandando a la selección de Colombia, y ahora pues nos habla de esa experiencia y las expectativas que tiene para este gran certamen.
5: Sí, a ver, primero para Juan el título, él lo sabe, para Coque, para la gente que confió en mí. Y lo otro, lo dices bien, más que callar boca, yo siempre creí en mi trabajo. Yo no era el mejor entrenador ahora que fui campeón, o el peor cuando perdí los tres primeros partidos. Siempre estuve ahí, estuve en finales. A veces no se da por un tiro en el poste, o a veces se da, Cuervo fue un digno rival y capaz que hubiera sido Cuervo el campeón y no nosotros. Entonces yo siempre digo lo mismo, no hay que etiquetar o no hay que evaluar nada más por el título, hay que evaluar un todo. Yo creo que en un todo, desde el día uno, creo que a Juan le rendí. Yo es la primera vez que pierdo tres partidos de que estoy en la Kings League seguido. Y fue hasta ahora, hasta acá en México. Entonces me dolieron las críticas, pero también las acepto. El equipo no estaba jugando bien y yo era parte del equipo. Bueno, en tres días él demostró que puede ser aniquilador, seguramente, porque se adaptó muy bien al grupo, entrenó muy bien. Hoy ustedes vieron algo del entrenamiento, es un chico súper adaptado, yo lo conozco desde Monterrey. Estoy muy contento que él esté acá. Yo hace un año en Italia, cuando llegamos a la final del mundo y él estaba con México, que era de los tres mejores jugadores del mundo, yo lo quería para aniquiladores. Y estuve a nada, pero yo tengo código, y en ese momento él estaba en Persa con gente que yo quiero mucho como Gaby, y se me hizo lo más lógico que él se quedara acá, pero en la primera que tuve oportunidad, como fue ahora, lo contraté.
4: Por otra parte, también hablamos con Obed Martínez, jugador que estará reforzando a Aniquiladores en este Mundial. Llega como jugador 13, este gran refuerzo, el jugador de Persas, que también ha trascendido por la importancia que ha tenido dentro de la liga aquí en México y también con su participación en los Mundiales de Naciones con la Selección de México. Habló de distintos puntos, pero sobre todo saber si su futuro aún sigue en el equipo de Persas o después de este Mundial de Clubes, todo lo estaría acercando más a poder llegar a este equipo de Aniquiladores ya de manera definitiva. Vamos a escucharlo. Como el Pibe, tienes ese imán con los mundiales, va a ser el tercero con clubes, ya estuviste con Raniza, con Persas en muletas, en otro aspecto, pero estuviste ahí, ahora con Aniquiladores. ¿Cómo es estar en un mundial que es muy diferente a tener un split en un torneo normal aquí en México?
6: Sí, como dices, es muy diferente, es mucho más intenso. Y también es más complejo. Como dices, tenemos la ventaja de que es un club que se conoce, un equipo que se conoce, pero también justo este torneo va a ser mucho más corto. O sea, suponiendo que llegas a la final, jugarás 5 o 6 partidos en una semana, que en este formato es bastante. Así que creo que va a ser el Mundial de Clubes más complejo por el tema de descansos. Y yo creo que el que sea mejor y administre mejor a su gente es el que va a llegar más lejos.
4: Y reunirte con Chérez, ¿no?
6: Sí, también. De haber estado juntos, llegar a una final, la verdad, hoy muy contento de compartir otra vez con él. La aprecio mucho, fue un gran entrenador que nos ayudó y nos guió por un split muy bueno y que me ayudó a sacar mi mejor potencial en ese split, así que muy contento de compartir otra vez con él.
4: Así las palabras de Obed, y ya con esto este equipo se declara listo y con las expectativas bastante altas de poder levantar este trofeo, van auténticamente con una selección de lo mejor que tiene. El gran plantel que cuenta Aniquiladores es esta combinación de mexicanos que han estado también en el Mundial de Naciones de la Kings, como Davis Junco, también Brian, que es especialista en el dado y el desescalado. ¿Qué decir de Diego Martínez y, por supuesto, Obed? Y también jugadores como Axur, La Fiera y Lobón, que son colombianos y que han tenido también esta participación en mundiales. Desde el domo de la Ciudad de México, con toda la información de lo que será este Mundial de Clubes 2026 de la Kings League.
0: Gracias, gracias al buen Cristian Moya con todo el tema de la Kings League en esta temporada que ya también estará arrancando, y pues sabemos que él, tanto como Jesús May, le mueven bastante al tema de la Kings League, han estado pendientes de todo lo que ocurra en este nuevo modelo de entretenimiento del fútbol. Y ya recuperamos al buen Jimmy Sandoval, que nos estará hablando de todo lo que sucedió precisamente, que ya les comentábamos allá con el Atlante, con su presentación allá en TV Azteca, porque es algo importante, es importante, hay que decirlo, el que un equipo como Atlante, un equipo de tanta tradición en nuestra ciudad, en nuestro fútbol, vuelva, haya sido como haya sido, ¿no? También hay que decirlo, no muchos podrían demeritar el regreso del Atlante porque no lo hizo por la vía deportiva, porque no estuvo como la gran mayoría luchando por el tema del ascenso. Pero ya escuchemos, tenemos ahora sí al buen Jimmy Sandoval.
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9: Qué gusto saludarlos, estamos en las instalaciones de TV Azteca luego de la presentación de esta alianza entre el Atlante en su regreso a la primera división y la televisora que los estará transmitiendo a lo largo de los próximos torneos. Será este viernes cuando el Atlante vuelva a jugar en primera división en la Ciudad de México después de 19 años de ausencia, después de aquella mudanza a Cancún donde terminaron ganando un título y después donde terminaron descendiendo y pasando los últimos años en el ascenso y en la Liga Expansión MX. Estuvo presente Emilio Escalante, tanto padre como hijo, también el Javi Bermúdez, para dar detalles de lo que será esta alianza y sobre todo atención con la respuesta de Emilio Escalante sobre su opinión de la abolición del ascenso y del descenso, que recordemos se hizo oficial en los últimos días ya en el reglamento de la Liga MX. ¿Qué tanto le afecta esto a los equipos? Él lo vivió en carne propia, lo que significó el no poder ascender, y esta es la respuesta del presidente y dueño del Atlante.
10: Cuando yo llegué también estaba cerrado el ascenso y descenso, nunca se abrió. Nosotros buscamos la puerta y primero estructurarnos, hacer un proyecto que realmente le interesara y que pudiéramos presentar a la federación y que pudiera ser sostenible. Hoy el Atlante, desde que nosotros llegamos y estamos al frente de él, y lo he dicho muy claramente, fue primero poner en orden las finanzas del club y hacer una buena estructura. Al final de cuentas, sí te puedo decir, el que quiera estar tiene que trabajar y tiene que luchar por estar, y que realmente sean equipos que les interese el fútbol y que no nomás vengamos por ciertos compromisos.

0: las palabras de Emilio Escalante, siendo muy claro, se necesitan proyectos que estén realmente interesados en el fútbol, así como lo terminó haciendo él en busca de esta franquicia que compraron en la primera división. Es el nuevo tiempo de la Liga MX, es la forma en la que se puede llegar a primera división, y fueron las palabras y la forma en la que trató de explicarlo el dueño del conjunto atlantista. Se estarán enfrentando este viernes al Club América en lo que será este regreso esperado para mucha de esta afición en la Ciudad de México a la Primera División en el Estadio Azteca, y sobre todo la ilusión renovada después de la contratación de David Ospina, el portero seleccionado de Colombia que estuvo en la última Copa del Mundo y pidió paciencia, pidió que este proyecto es a largo plazo, entendiendo que tienen que empezar de cero, que tuvieron que crear las subs y que estarán conformando un equipo que pueda ser competitivo a largo plazo. La información de lo que pasó aquí en las instalaciones de Azteca en la presentación del Atlante en su regreso a la primera división.
1: Ahí está ahora sí la información con el buen Jimmy Sandoval y todo lo que ocurrió en las instalaciones de TV Azteca. También escuchamos ahí al señor Escalante hablando, ¿no? Diciendo que quien quiera estar tiene que ganárselo, tiene que pelear por él y disputarlo de alguna manera, así como lo hizo el Atlante. Recordemos también que el Atlante fue uno de los equipos que se echó para atrás en esta demanda colectiva que tenían a los equipos de la Liga Expansión MX. Y bueno, pues por ahí pudo haber sido el tema, el premio al que se echó para atrás y al que ya no hizo más bronca. Pudo haber sido, no lo sabemos. Eso puede quedar ahí para el análisis, para la crítica y para la afición que pueda generar su opinión en ese sentido. Pero ya está, el Atlante estará de regreso, ya está de regreso, ya tuvo su primer partido que perdió, por cierto, en donde el buen Miguel Herrera pues explotó como ya es una costumbre. Y al final, pues ya está, ya sabemos con quién va a estar el equipo del Atlante, con quién estará siendo transmitido. Y pasamos ahora con temas de selección mexicana, porque hoy también en estos días inicia un rumbo, un viaje muy importante para el combinado tricolor, hablando del combinado sub-20, que estará disputando, ¿no?, el preolímpico y el pase al mundial de la categoría. Este, hay que decirlo, es muy importante, porque si quieren clasificar a los Juegos Olímpicos, tienen que ser sí o sí campeones de esta eliminatoria. Y están obligados porque serán locales en este momento. Así que es el momento para que esta selección sub-20 dé ese salto y sean campeones y se cuelen y tengan la participación en los Juegos Olímpicos de Los Ángeles 2028. Y escuchemos precisamente a Andrés Lilini, quien es uno de los encargados de selecciones menores y que es uno de los grandes, grandes visores que tiene el cuerpo de las selecciones nacionales. Escuchemos a Andrés Lilini.
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3: Sí, se viene, bueno, lo que es sub-23 centroamericanos, la posibilidad de ver jugadores que no fueron al Mundial. Lalo, quedamos de acuerdo con Lalo que íbamos a deportivamente a darles la oportunidad a aquellos futbolistas que se habían quedado cortos en la lista final o han crecido en este último tiempo en sus equipos. Entonces se hizo un equipo para ir a afrontar estos juegos, para que Lalo tenga un mapa más amplio en vista de lo que es el comienzo del semestre próximo y los dos años a los Olímpicos, que seguramente vamos a conseguir el pase. Y la sub-20, que es la que se juega el pase al Mundial sub-20 del próximo año de la categoría, y junto el pase a los Juegos Olímpicos, que hay un solo boleto, porque Estados Unidos tiene el otro, en varonil hay dos lugares nomás para CONCACAF. Entonces, una linda presión, un lindo objetivo por cumplir, una gran generación de futbolistas, muy buena, muy buen cuerpo técnico, Alex Diego es el entrenador, seguro, muy seguro de que vamos a cumplir lo que se diagramó, que es la calificación a ambos eventos.
4: Andrés, después de 4 años al frente de este cargo, ¿cómo pues precisamente analizas, ¿no? Porque uno de los objetivos que más habla la gente precisamente son estos Juegos Olímpicos, que no se habían podido conseguir el boleto anterior.
3: Sí, lamentablemente lo que fue el proceso anterior

no se consiguió calificar al Mundial Sub-20 y a los Juegos Olímpicos, se jugaba todo junto como ahora. Y bueno, aprender de esas situaciones para que el proceso que empezamos hace 2 años sea sólido, exigirle a los futbolistas saber lo que se juegan, saber la importancia que tienen, porque vos fíjate que solamente pasa con CONCACAF esto, que la Sub-20 juega el boleto para los Juegos Olímpicos y después esa categoría no juega los Juegos Olímpicos. Entonces, la importancia que tienen, no pasarlos a una presión desmedida, porque al último son jóvenes de 18, 19 años, que ya juegan, que ya entrenan todos con primera división en sus equipos, muchos juegan en primera división, eso es el plus que tenemos, gracias a Dios nos viene muy bien esto que los clubes le den la oportunidad, pero sabiendo de la importancia que nos jugamos, porque si no, afectamos a un proceso de muchísimos futbolistas. Los Juegos Olímpicos son eventos muy importantes para la vida deportiva de un futbolista y que no podemos dejar pasar, lo mismo que un mundial.

Vámonos, llegó el momento de despedirnos. Ahí está el análisis de Andrés Lilini y pues esta crítica, ¿no?, a la manera en cómo se gana el boleto a los Juegos Olímpicos, en donde la sub-20 es la que tiene que ganar y al final no es la sub-20 la que compite en los Juegos Olímpicos. Pero bueno, estaremos al pendiente para saber qué pasa con esta selección y si se logra ese tan ansiado pase a los Juegos Olímpicos de Los Ángeles 2028. Nosotros tenemos que despedirnos y agradezco antes de cualquier cosa a Oscar Camarena, quien estuvo en los controles. También agradecer a la producción encabezada por Cristian Moya y Emilio Montiel. Yo soy Víctor Rodríguez. Nos escuchamos. Hasta la próxima.

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0: Buenos días. Vamos con la información. La Comisión Federal para la Protección contra Riesgos Sanitarios alertó por el robo del medicamento Medikinet de 10 miligramos y la falsificación de 5 medicamentos de Bayer, Tapsin Noche, Tapsin Active, Flanax 550 miligramos, Desenfriol D y Alka-Seltzer. La autoridad pidió no adquirir estos productos en mercados informales ni en plataformas digitales, ya que representan un riesgo para la salud. En otros temas, autoridades ambientales de Quintana Roo informaron que la mortandad de miles de peces no se limitó a la playa de Punta Caracol, sino que se extendió a lo largo de la bahía de Petempich, en Puerto Morelos. Se atribuye el fenómeno a la descomposición del sargazo que invade la zona. Se trata de la tercera mortandad de especies marinas registrada este año en la zona. A través de sus redes sociales, la presidenta Claudia Sheinbaum destacó la nueva sede de la Comandancia de la Guardia Nacional, ubicada en la colonia Loma Hermosa, Alcaldía Miguel Hidalgo, en la Ciudad de México. Afirmó que el fortalecimiento de la corporación permitirá seguir avanzando en la construcción en materia de seguridad. En el mundo, la Comisión Europea impuso a Google multas por 890 millones de euros. La sanción responde a prácticas anticompetitivas relacionadas con su servicio de publicidad digital, al considerar que la empresa afectó la libre competencia en el mercado tecnológico. Para Noticentro informa Melissa Mendoza.
3: Uno de los grandes momentos que nos dejó este Mundial fue la histórica actuación de Unai Simón bajo los tres postes de España. El arquero español se convirtió en una de las grandes figuras del torneo gracias a su seguridad, reflejos y capacidad para aparecer en los momentos importantes. Su rendimiento permitió que España construyera una de las mejores defensas de la Copa del Mundo y alcanzara una marca histórica de porterías en cero, 649 minutos mundialistas sin recibir gol, lo cual es el récord absoluto de imbatibilidad en la historia de los mundiales. Las grandes actuaciones de Unai Simón confirmaron que España no solo gana por su talento ofensivo, también por la fortaleza que encontró en la última línea.
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0: ¿Cómo le va? Muy buenos días, qué gusto me da saludarle hoy que es jueves 23 de julio de 2026. Yo soy Manuel de Santiago Freda y en ausencia de Carmen Aristegui le acompañaré las próximas 4 horas con la información más relevante de México y del mundo. Así que sin más preámbulo, le presento esto que es un resumen de lo más importante. El representante comercial de la Casa Blanca, Jameson Greer, advirtió que la continuidad del T-MEC dependerá de una cooperación total de México. Durante una comparecencia ante el Senado, Greer subrayó que al presidente Donald Trump le resultará difícil aceptar la renovación del tratado si no hay colaboración en temas clave como la seguridad fronteriza y el Tratado de Aguas. Esto dijo en Washington antes de la reunión que tendrá con la presidenta de México, Claudia Sheinbaum, este jueves en Palacio Nacional.
1: Está claro desde la perspectiva del presidente Trump que si queremos tener una relación comercial beneficiosa con México y llegar a algún tipo de acuerdo con ellos, ellos también deberían colaborar en este tema. Obviamente hay cuestiones de seguridad fronteriza, hay una variedad de cuestiones que no encajan en mi ámbito, pero al presidente le costará aceptar la renovación o incluso las revisiones si México no colabora en todos los ámbitos, y el Tratado del Agua es una de ellas.
0: También informo esta mañana que Verónica Rufo, hija del exgobernador de Baja California, Ernesto Rufo Appel, confirmó que la unidad de inteligencia financiera congeló las cuentas bancarias de su padre, detenido para enfrentar una acusación de huachicol fiscal. A través de un video en redes sociales, Verónica Rufo dio a conocer que acudió a la embajada de Estados Unidos en la Ciudad de México para solicitar apoyo y protección. Denunció una campaña de hostigamiento en contra de la defensa de su padre, a quien calificó como un preso político del gobierno mexicano. Por cierto, que hay que decir que la audiencia de vinculación a proceso de Ernesto Rufo Appel y otros 7 acusados se reanudó al filo de la madrugada de este miércoles después de un receso de 4 horas. La audiencia comenzó el pasado lunes en el penal del Altiplano en Almoloya de Juárez por videoconferencia y a puerta cerrada. Veremos pues qué es lo que sucede, qué es lo que determina la autoridad judicial con respecto al caso de Ernesto Rufo Appel, a esta acusación precisamente que se está dando a conocer. Déjeme en este momento precisamente le comento que la Fiscalía General de la República, ahora se lo informo que vayamos a Oaxaca, estábamos revisando, estamos monitoreando qué es lo que ocurre con el caso Rufo Appel. Acaba de publicar un comunicado la Fiscalía General de la República respecto al caso de Oaxaca. Fíjese que en otra información, el periodista y escritor oaxaqueño Alejandro Leiva, autor de la columna El Zumbido del Moscardón, fue asesinado en un ataque armado en el municipio de San Pablo Etla, Oaxaca. El comunicador fue agredido con armas de fuego por individuos a bordo de una motocicleta mientras se encontraba en un comedor. Leiva, quien fue director de la Corporación Oaxaqueña de Radio y Televisión durante el gobierno de Alejandro Murat, denunciaba constantemente actos de corrupción y abuso de poder en su columna. En noviembre del año pasado, el periodista había hecho público que recibió amenazas por su trabajo informativo, y precisamente la Fiscalía General de la República acaba de publicar un comunicado en estos momentos donde da a conocer que ejerció la facultad de atracción en torno al homicidio de un periodista en el estado de Oaxaca. Dice el breve comunicado: con base en lo que marca la ley, la Fiscalía General de la República, a través de la Fiscalía Especializada en Materia de Derechos Humanos, realizará las investigaciones correspondientes para esclarecer el caso y dar con las personas responsables de la muerte de Francisco N. acontecida en dicha entidad. Conforme se tenga más información, se dará a conocer de manera inmediata. Es el comunicado que hace 2 minutos escaso acaba de publicar la Fiscalía General de la República en sus redes sociales. También le informo esta mañana que el presidente municipal de Temuac, Valentín Lavín Romero, fue asesinado a balazos durante un ataque armado perpetrado al interior de la propia presidencia municipal. Hombres armados ingresaron hasta su oficina al mediodía, le dispararon en repetidas ocasiones y posteriormente huyeron a bordo de una motocicleta. El alcalde postulado por el Partido Verde Ecologista de México ya había sobrevivido previamente a un atentado en enero de 2026 cuando fue atacado sobre la carretera México-Oaxaca. El gobierno de Morelos confirmó el despliegue de un operativo de seguridad en el municipio y zonas aledañas para dar con los responsables. Y la Fiscalía General de Justicia de Tamaulipas habría ejecutado la primera orden de aprehensión relacionada con la investigación por la muerte de Dafne Zapata, adolescente de 13 años, que murió tras asistir a un campamento de verano en la Academia Militarizada Marina Duenitz en Ciudad Madero. De acuerdo con reportes periodísticos, la detenida es una joven de 18 años que acudió voluntariamente a declarar ante la Fiscalía. Hasta el momento, las autoridades no han informado oficialmente sobre esta detención ni los delitos que le serían imputados. Daremos puntual seguimiento a este caso, sin duda alguna, del que ayer ya nos adelantaba información el periodista Carlos Manuel Juárez. Un tribunal de apelaciones en el Reino Unido sancionó al empresario mexicano Ricardo Salinas Pliego por el uso de prácticas de espionaje durante un litigio. La controversia está relacionada con una demanda por un supuesto fraude millonario en el que Salinas acusa al empresario ucraniano Vladimir Skarlov de haber revendido indebidamente acciones de Grupo Electra y retener excedentes por cientos de millones de dólares tras un complejo esquema de préstamos. Para obtener información sobre la estrategia legal de su oponente, se habría contratado a la Agencia Internacional de Inteligencia Black Cube, la cual emplea a exoficiales israelíes. Es la misma, recuerde usted, del caso de Oro Negro, que estaba relacionada con Oro Negro, según documentó la periodista Ana Lilia Flores. Los investigadores crearon una empresa ficticia y a través de reuniones encubiertas que incluyeron, Ana Lilia Pérez, que incluyeron consumo de alcohol, lograron engañar a un abogado de la contraparte para que divulgara detalles confidenciales del caso mientras era grabado en secreto. Pues esto que ha llamado mucho la atención, esta pues relación de acuerdo con este Tribunal de Apelaciones del Reino Unido, en donde está sancionando al empresario, al dueño de Televisión Azteca, Ricardo Salinas Pliego, por el uso de prácticas de espionaje durante un litigio.

Y en el mundo le informo que el Congreso de Estados Unidos aprobó un presupuesto militar récord de 1.15 billones de dólares para 2027 en una ajustada votación que salió adelante por apenas 4 votos de diferencia. El proyecto incluye recursos para las operaciones militares en Irán y para diversos programas estratégicos del Pentágono. Las cuentas también prevén un aumento salarial para los miembros de las Fuerzas Armadas, recursos para modernizar el equipamiento militar y fondos para el desarrollo del escudo antimisiles impulsado por el presidente Donald Trump, su propia cúpula dorada. Ayer también se informó que Estados Unidos y Arabia Saudita firmaron el acuerdo 123, el cual permitirá al Reino Árabe desarrollar un programa nuclear civil que podría abrir la puerta al enriquecimiento de uranio. El documento fue suscrito por los secretarios de energía de ambos países y se enfoca en fines pacíficos, garantizando a las empresas estadounidenses acceso preferente al sector. La firma, pues, se produce en medio de las tensiones regionales con Irán y los esfuerzos para limitar sus capacidades nucleares. Y aunque el gobierno estadounidense asegura que el pacto cumple con los más altos estándares de no proliferación, algunos legisladores demócratas han criticado la medida y piden que el Congreso la rechace. También le informamos esta mañana que la Asamblea Nacional de Nicaragua prepara una reforma que impedirá competir en las elecciones a partidos opositores, a quienes el gobierno califica como golpistas o traidores a la patria. La medida fue solicitada por el presidente Daniel Ortega para bloquear comicios que consideran orientados y manipulados por Estados Unidos y potencias extranjeras. La copresidenta Rosario Murillo y el jefe del Congreso, Gustavo Porras, matizaron que sí habrá elecciones, pero organizadas bajo la soberanía nacional, sin la participación de organismos financiados desde el exterior. El anuncio ha generado condenas de Estados Unidos, gobiernos internacionales y de la ONU que advierten sobre la erosión del Estado de Derecho, pues lo que están señalando es pues la participación de personajes o partidos que consideran orientados y manipulados por Estados Unidos y potencias extranjeras. Complicado panorama, sin duda alguna, en Nicaragua. ¿Quién va a determinar eso? ¿Cómo se va a determinar? Bueno, ahí está todo lo que ya ayer le comentó Carmen en este espacio respecto, pues, a la aniquilación de la democracia en Nicaragua, cada vez de una manera, pues, más firme, más decidida, este proceso que se ha venido agudizando en los últimos años y que ha incluido la exclusión de los candidatos opositores, la prisión, la expulsión, en fin, todo lo que estamos viendo en Nicaragua. Y hasta aquí dejamos este resumen de noticias a través de nuestras plataformas de redes sociales. Desde luego la invitación para que se queden con nosotros a través de las estaciones de Grupo Radio Centro a lo largo y ancho de la República Mexicana, y estamos en internet en www.aristeguinoticias.com. 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
1: Buenos días, Manuel Auditorio. Gilberto Mora fue uno de los futbolistas mexicanos que más aumentó su valor de mercado después del Mundial 2026. Su actuación con la selección mexicana se reflejó de inmediato en la más reciente actualización de Transfer Market, considerada la base de datos de fútbol más grande y consultada del mundo para seguir fichajes, estadísticas y el valor estimado de los jugadores. De acuerdo con la actualización, el mediocampista de Xolos de Tijuana pasó de estar valuado en 10 a 25 millones de euros, un incremento de 15 millones que lo convierte en el futbolista más valioso de la Liga MX. Con apenas 17 años, Mora fue el jugador más joven de toda la Copa del Mundo. Disputó 213 minutos, debutó frente a Sudáfrica y fue titular contra Chequia, Ecuador e Inglaterra, actuaciones que impulsaron su cotización en el mercado internacional. La nueva valoración también lo coloca entre los 10 futbolistas menores de 18 años más valiosos del mundo. Aunque su nombre ya aparece en el radar de clubes europeos, una transferencia internacional tendrá que esperar. Al ser menor de edad, solo podrá salir al fútbol del extranjero cuando cumpla 18 años el próximo 14 de octubre, como lo establece el reglamento de la FIFA. Jugadores mexicanos como Armando La Hormiga González, tasado en 15 millones de euros, y Santiago Jiménez, tasado en 18, se mantienen en la parte más alta del ranking general de jugadores nacionales de Transfer Market. 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

0: mañana con 14 minutos en la hora del centro de la República Mexicana. Felicitamos a todos y a todas las niñas y niños que están cumpliendo en este día, pues años, que están celebrando su cumpleaños. Muchísimas felicidades a todas y a todos. Que pasen un día estupendo. Y nos presenta esta mañana Kiren Miret, Niño Nautas.
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2: Es posible que, como algunas personas, tengas una computadora en tu casa. Incluso es probable que la estés usando para escuchar esta cápsula curiosa en este mismo instante. Si es así, ¿sabes si se trata de un modelo de escritorio o de una laptop? Las computadoras portátiles hoy no solo son cada vez más comunes, sino que son más pequeñas y ligeras. Pero hace unos cuantos años tenían el tamaño de una caja de herramientas y pesaban más de 10 kilos. ¿Te imaginas cargar algo así en tu mochila todos los días para ir a la escuela? Por eso la historia de la laptop es una de las transformaciones más interesantes de la tecnología moderna. La historia comenzó en 1971, cuando un joven llamado Alan Kay comenzó a diseñar una computadora personal portátil a la que llamó Dynabook. Y presentó planes y prototipos. En ese momento no existía la tecnología necesaria, pero marcó el camino. Así fue que unos años después, en 1980 para ser exactos, apareció la primera laptop real, llamada Osborne 1. Esta computadora pesaba 10 kilogramos, tenía una pantalla de 5 pulgadas, batería de solo 2 horas de duración y parecía más una caja que una computadora. Un par de años después, en 1983, saldría a la venta la primera PC verdaderamente portátil, la Compaq Portable, que en ese entonces costaba $2,995. Hubo otros modelos creados por otras compañías, la Cucaburra y la Kaitronic, y otras que tienen nombres como trabalenguas. Pero el verdadero cambio llegó en 1991, cuando Apple lanzó su PowerBook, que fue la primera laptop que parecía diseñada para humanos normales. Esta laptop tenía un trackpad, que son esos rectángulos donde mueves el dedo en lugar de un ratón externo, teclado ergonómico que no te lastimaba las manos y una batería que duraba varias horas. Pesaba 5 kilogramos y aunque costaba $3,000 y tuvo mucho éxito, las cosas nunca volvieron a ser iguales. La evolución que han tenido estos aparatos desde entonces ha sido sorprendente. En 1990, las laptops pesaban 10 kilogramos. Las más modernas pesan solo 900 gramos, menos que una botella de agua. Pero lo importante no es solo el peso, pues los procesadores son miles y miles de veces más rápidos. El almacenamiento es miles de veces mayor. Las baterías pueden durar por horas y las pantallas son más claras y nítidas que cualquier cosa que Alan Kay pudo haber imaginado. Así que la próxima vez que uses una computadora personal, piensa que es el resultado de más de 50 años de innovación constante y que cuando los inventores sueñan en grande y trabajan sin parar, lo imposible de ayer se convierte en lo normal de hoy.
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3: ¿Qué tal, auditorio? Excelente jueves. Continuamos con el reporte vial. Servicios de emergencia laboran por una volcadura de un vehículo sobre la calzada Ignacio Zaragoza a la altura de la Valvanera con dirección a Viaducto Río de la Piedad. Esto en la colonia Juan Escutia de la Alcaldía Iztapalapa. Como alternativa vial pueden utilizar el eje 1 Norte. Además permanecen los cortes a la circulación en ambos sentidos sobre Paseo de la Reforma entre la Avenida Hidalgo y la Avenida Morelos por manifestantes a la altura de Bucareli. Como alternativa pueden ocupar la Avenida Chapultepec o la Avenida Insurgentes. Finalmente, sobre Constituyentes se muestra buen avance si se dirigen hacia circuito entre el Trébol Radio Centro y la Avenida de las Torres. Y recuerda que en la Ciudad de México ya es válida la licencia de conducir digital. La puedes tramitar desde tu celular en la app CDMX. Con el reporte vial, Manuel Adauto.
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0: Posible participación en los delitos de delincuencia organizada y contrabando por un esquema relacionado con el huachicol fiscal. Esto, pues, después de una larguísima audiencia que comenzó el día lunes a mediodía y que el día martes, perdón, a mediodía y que hoy finalmente se está resolviendo antes de las 7 de la mañana. Concluyó esta audiencia en donde la jueza determinó prisión preventiva oficiosa para Ernesto Rufo y otras 4 personas en el penal del altiplano, así como una mujer que permanece en el penal femenil de Nesa y otras 2 personas que están en prisión domiciliaria. Fueron las mismas medidas cautelares que se habían dictado hace unos días cuando precisamente se obtuvieron las medidas en lo que la defensa había solicitado la duplicidad del término constitucional para precisamente determinar la vinculación o no a proceso. Hoy se sabe que está siendo vinculado a proceso por estos 2 delitos. Le comento que la fiscalía precisó que Ernesto N., Ricardo N., José N., Juan N. y Luis N. deberán cumplir esta medida cautelar en el Centro Federal de Readaptación Social del Altiplano. En tanto, José María N. y Guillermo N. permanecerán en sus domicilios, como le decía, por motivos de salud, mientras que Adriana N. será internada en el Centro de Reinserción Social Nezahualcóyotl Sur. Tenemos a Jesús Velázquez de Grupo Radio Centro. Jesús, buenos días, te escuchamos.
1: Manuel de Santiago, auditorio, muy buenos días. Como bien mencionas, una juez federal vinculó a proceso al exgobernador de Baja California, Ernesto Rufo Appel, y 7 personas más por los delitos de delincuencia organizada y contrabando de hidrocarburo. Durante la audiencia de vinculación a proceso, que se extendió por 36 horas, la jueza de control con residencia en el penal del altiplano, Alejandra Ramírez de la Vega, consideró suficientes los datos de prueba presentados por la Fiscalía General de la República. La impartidora de justicia ratificó la medida cautelar de prisión preventiva oficiosa, por lo que 6 de los 8 implicados en la red de huachicol fiscal, entre ellos Rufo Appel, enfrentarán su proceso en el penal del altiplano. 2 más permanecerán en prisión domiciliaria en Saltillo, Coahuila, por motivos de salud, mientras que una accionista permanecerá en el penal de Nezahualcóyotl Sur. Y bueno, de acuerdo con la Fiscalía General de la República, en 2025 la empresa Ingerman importó 2.137 millones de litros de petrolíferos, mientras que Servicios Aduanales JR introdujo otros 225.633 litros sin contar con los permisos de la Secretaría de Energía. Y bueno, del volumen total presuntamente introducido de manera ilegal, las autoridades federales aseguraron más de 18 millones de litros de hidrocarburo en Coahuila, San Luis Potosí y Tamaulipas, lo que ocasionó un daño a la hacienda pública por 166 millones 460 mil pesos. Manuel, pues es así como pues se da a conocer que esta jueza por fin vinculó al proceso a estos implicados en este contrabando de hidrocarburos que se dio a conocer en estos días. Manuel, información que tengo.
0: Gracias, Jesús Velázquez. Repítenos el dato. ¿Cuántas horas duró esta audiencia?
1: Fueron 36 horas lo que duró esta audiencia y déjame comentarte que fue de manera virtual y cerrada esto por a petición de la Fiscalía General de la República porque continúa una investigación en proceso y también hay varias personas que todavía no se les cumplimenta una orden de aprehensión.
0: Tuvieron varios recesos. Sé que el tema de la duración fue porque se fue agotando la presentación de pruebas para cada uno de los señalados, es decir, en total 8 personas, por lo que se tuvieron que agotar exhaustivamente todos los elementos que presentó el Ministerio Público Federal y de allí que durara tanto tiempo. O sea, empezó el martes en la tarde y terminó hoy sobre qué hora, más o menos, 6, 7 de la mañana.
1: No tenemos precisamente el horario en el que concluyó, pero sí te puedo decir que eran 100 datos de prueba los que presentó la Fiscalía General de la República. Se habla que hubo al menos 2 recesos, pero la Fiscalía y también, digamos, las autoridades no han dado a conocer a detalle cómo fue este proceso, esta diligencia que se llevó desde esta audiencia virtual.
0: Pues te agradezco mucho, Jesús Velázquez. Vamos a estar muy pendientes de tu información.
1: Así es, nosotros seguimos pendientes. Muy buenos días.
0: Gracias, Jesús Velázquez. Por Radio Centro, pues ya está la decisión que tomó una juez federal de vincular a proceso a Ernesto Ruffo Appel y a otros 7 coacusados, la jueza Alejandra Ramírez de la Vega, además de un plazo de 6 meses de investigación complementaria, tal y como lo solicitó la Fiscalía General de la República, y dictó estas medidas, refrendó estas medidas cautelares que ya había dictado hace unos días en relación con el exgobernador de Baja California. Y precisamente ayer su hija Alejandra Ruffo acudió a la representación consular de Estados Unidos para solicitar la protección en relación con este caso. El informe lo tiene esta mañana nuestro compañero Rafael Cabrera.
2: Verónica Ruffo, hija del político Ernesto Ruffo Appel, actualmente preso por una acusación de huachicol fiscal, confirmó que la Unidad de Inteligencia Financiera del gobierno mexicano congeló las cuentas bancarias de su padre. Además, a través de un video difundido en sus redes sociales, la mujer dio a conocer que acudió a la Embajada de Estados Unidos en Ciudad de México para solicitar apoyo y protección por el hostigamiento que ha sufrido el exgobernador de Baja California, su familia y su defensa. La hija del político señaló también que el gobierno federal le impidió el paso a una bodega en Baja California donde están resguardados los documentos del caso. La audiencia de vinculación a proceso de Ruffo Appel y otros coacusados inició el martes 21 de julio y aún continuaba. En días pasados, a raíz de la detención de Ernesto Ruffo Appel, su hija Verónica Ruffo publicó un video en redes sociales en el que exigió a las autoridades federales cumplir con la presunción de inocencia, el debido proceso y un juicio con pruebas en lugar de una condena política anticipada.

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1: Y saludo esta mañana con mucho gusto a Jesús Esquivel hasta Washington. Jesús, buenos días.
2: Manuel, buenos días. Pues en la capital de los Estados Unidos ahora hay más interrogantes respecto a lo que está ocurriendo en el Medio Oriente por la política que está ejerciendo el presidente Donald Trump. Primero, en la guerra con Irán, los legisladores en el Congreso, tanto republicanos como demócratas, insisten en que el Departamento de Guerra no tiene idea de lo que está haciendo con la nación persa. Sin embargo, en la Cámara de Representantes fue aprobado un proyecto de ley que tendrá problemas al llegar al Senado para darle más dinero al Pentágono y seguir financiando este conflicto que inició el pasado 28 de febrero. Además, el Comando Central informó que ya está pues patrullando los aires de la región uno de los bombarderos que desafían a la velocidad de la luz, el B-1, lo cual sería una situación complicada si es que el presidente Donald Trump ordena que se utilice el poder de ese poderoso avión, valga la redundancia. Además, debemos recordar que Trump había advertido que por cada ataque que lleve a cabo Irán contra cualquier buque en el Estrecho de Hormuz, que sigue cerrado, Estados Unidos respondería a eso destruyendo plantas de energía, incluso dentro de Teherán, y puentes. La situación es complicada porque nadie está dando respuestas concretas a las preguntas que tiene no solo el Congreso Federal, sino también la ciudadanía, que con sus contribuciones siguen financiando esta guerra que por el momento se ve no tiene fin. Y como corolario, Manuel, pues está el acuerdo que anunció ayer el Departamento de Energía entre el gobierno de Donald Trump y el de Arabia Saudita, en el cual se comprometen a ayudar a la nación árabe a llevar a cabo el desarrollo de energía nuclear, presuntamente con fines pacíficos, aunque no se conocen todos los detalles del acuerdo para evitar que esa nación tenga armas nucleares. Ya el mandatario estadounidense, anticipándose a muchas preguntas, esta mañana, y es sorprendente lo que hace, en su cuenta personal en la red cibernética Truth Social, condiciona al acuerdo a que el gobierno de Arabia Saudita se someta a los acuerdos de Abraham, es decir, a establecer relaciones diplomáticas con Israel, algo que conocemos en el pasado y en la historia del conflicto del Medio Oriente. Arabia Saudita no acepta, porque ha señalado en distintas ocasiones que el tener relaciones diplomáticas con Israel sería negar la existencia y la posibilidad del Estado palestino. Manuel.
1: Estos acuerdos de Abraham, que son una especie de pactos de normalización de relaciones, están Israel, Emiratos Árabes, Bahrein, Marruecos, Sudán, algunos sumados desde la primera presidencia de Donald Trump, otros países como Jordania, Egipto, pues está condicionando entonces a la normalización de las relaciones con Israel este acuerdo con Arabia Saudita. Y también, Jesús, llama mucho la atención sobre esto que comentas, pues en el presupuesto que se aprobó ayer en el Capitolio, precisamente pues estas inversiones conjuntas que van a realizar Estados Unidos e Israel. Así que están de la mano en todos los aspectos posibles, Jesús.
2: Y habrá que ver cuál es la reacción del Congreso a eso, porque hasta el momento varios integrantes de comités que tienen que ver con presupuestos y el apoyo al Pentágono, los de las Fuerzas Armadas, tanto del Senado como de la Cámara de Representantes, están saturando de preguntas a la Casa Blanca sobre qué es en realidad lo que está escrito en el compromiso con Arabia Saudita para el desarrollo de energía nuclear, se supone que con fines pacíficos. Hay muchas dudas, sobre todo porque pues siempre se tiene el riesgo de que aun cuando sea un acuerdo, si es estrictamente para lo que anuncia el Departamento de Energía, se pueda romper en cualquier momento, y al tener la infraestructura para enriquecer uranio, cualquier nación tendría la tentación de desarrollar armas nucleares. De ocurrir esto, pues sería un enorme desequilibrio para la región del Medio Oriente, tomando en cuenta que aun cuando Trump esté condicionando Esto a los acuerdos de Abraham, Arabia Saudita e Israel nunca han comulgado.
1: Sí, sin duda alguna introduce un elemento de inestabilidad muy, muy preocupante en la región, pues pone, digamos, una piedrita más sobre la posibilidad, Jesús, de lograr un acuerdo con Irán. En fin, está pues imponiendo o marcando un contexto de relaciones con los países árabes y forzando en el caso de Arabia Saudita, a relaciones con Israel, pues muy poco propicio para las negociaciones, Jesús. Veremos en qué termina todo esto y, sobre todo, tú lo has dicho muchas veces en este espacio, ¿qué repercusiones tendrá en las elecciones de medio término de noviembre?
2: Sí, habrá que ver cuál es el efecto, porque más allá de la política exterior en el Medio Oriente, que si se trata de naciones árabes no tiene mucha influencia en el electorado estadounidense, pero cuando se trata de Israel cambia la cara de la moneda, más aún si en medio de todo esto está la guerra contra Irán, que repito, sigue en un callejón sin salida para lograr el fin o establecer un acuerdo definitivo por la paz. Si claudica a la condición de Trump Arabia Saudita, pues creo que el rostro geopolítico de la región del Medio Oriente cambiará definitivamente y ojalá no se desate lo que muchos están provocando, la reacción negativa de otras naciones árabes en contra, no solo de Israel, sino también de Arabia Saudita, por haber traicionado lo que en algún momento había establecido, jamás tener relaciones con Israel.
1: Veremos en qué termina todo esto. Jesús Esquivel, muchísimas gracias, como siempre, por tu presencia.
2: Buenos días.
1: Buenos días a Jesús Esquivel hasta Washington. Pues esto que nos está informando, esta comunicación que el presidente de los Estados Unidos, Donald Trump, dio a conocer esta mañana, como siempre, a través de sus redes sociales, en la que aseguró que este acuerdo de cooperación nuclear pactado con las autoridades saudíes está sujeto a estos acuerdos de Abraham, estos pactos mediados por Washington justamente para normalizar las relaciones entre Israel y varios países árabes, entre ellos Emiratos Árabes Unidos y Bahrein. El acuerdo nuclear civil entre el Departamento de Energía de Estados Unidos y Arabia Saudí, y que afectará únicamente al uso no militar de esta energía, dice Trump, será aprobado, pero estará totalmente sujeto a que Arabia Saudita se adhiera a los respetados y exitosos acuerdos de Abraham. Así lo dijo Trump, así lo fraseó, matizó que el pacto no contempla el enriquecimiento de material alguno por parte de Riad, defendió que Estados Unidos no se opone a las instalaciones nucleares civiles que no estén encaminadas al enriquecimiento de material. La administración del expresidente estadounidense Joe Biden había condicionado en su momento la cooperación nuclear con Arabia Saudita al hecho de que este reconociera a Israel, si bien voces críticas con el presidente Trump apuntan ahora a que esta condición se había retirado de la mesa. Estos acuerdos, como le platicaba, pues se refieren a pactos de normalización de relaciones con Israel, Emiratos Árabes Unidos, Bahrein, Marruecos y Sudán. Estos se sumaron durante el primer mandato de Trump y ya estos acuerdos que firmó Israel con otros países árabes como Jordania y con Egipto. El acuerdo con Arabia Saudita fue firmado ayer por el secretario de Energía de Estados Unidos, Chris Wright, y por su homólogo saudita, Abdulaziz bin Salman, y facilitará el acceso de las empresas estadounidenses al programa de energía nuclear de Arabia Saudita, lo que beneficiará a la industria, los trabajadores y las cadenas de suministro de Estados Unidos, dijo, al tiempo que ayudará a satisfacer las necesidades energéticas saudíes. Según detalló el Departamento de Energía estadounidense, este acuerdo, que tendrá ahora que ser revisado por el Congreso, sienta las bases legales para una asociación multimillonaria que durará décadas y que promoverá varios objetivos económicos y estratégicos prioritarios, incluida la no proliferación nuclear. Es lo que se está informando esta mañana al respecto, mientras pues ayer tuvimos la noticia ya pues muy de noche de la aprobación en el Congreso estadounidense de un presupuesto militar récord de 1.15 billones de dólares para el 2027, que se aprobó pues por un margen muy estrecho. 216 votos a favor, 212 en contra, después de que 7 representantes republicanos votaron en contra y 6 demócratas votaron a favor de esta abultada partida para defensa. Este visto bueno a la ley de autorización de la defensa nacional, que especifica el presupuesto y gasto del Pentágono, como le decíamos, incluye cientos de millones de dólares para proyectos militares conjuntos de Estados Unidos e Israel, y llega después de que el secretario de Defensa, Pete Hegseth, fijara en 37.500 millones de dólares el costo de la guerra con Irán. En una comparecencia en el Senado, el jefe del Pentágono defendió la petición del presidente Donald Trump para fondos adicionales por valor de 87.600 millones de dólares para su departamento. En línea con la demanda de Hegseth, el presupuesto reforzado permite elevar la capacidad de producción de defensa estadounidense, aumentar el salario de todos los miembros de las Fuerzas Armadas entre un 5 y un 7% y destina 1.800 millones de dólares a cuarteles y viviendas familiares. Además, respecto al desarrollo de proyectos aéreos, se reservan 56 mil millones de dólares al desarrollo de cazas de última generación como los B-21 Raider, aviones de patrulla marítima, los F-35 y helicópteros de combate Chinook y Black Hawk. En materia naval, el proyecto incluye más de 60 mil millones de dólares en financiación para la construcción y mantenimiento de un cuarto submarino de misiles balísticos de la clase Columbia, dos submarinos de la clase Virginia y dos destructores de la clase Arleigh Burke, mientras que servirá para dar pasos en la construcción de la cúpula dorada, este escudo de defensa antimisiles de múltiples capas diseñado para proteger al territorio estadounidense frente a misiles balísticos, hipersónicos y de crucero avanzados, una pues de las principales prioridades que dijo el presidente estadounidense Donald Trump. Así que se configura este gran gasto, esta gran apuesta militar del gobierno del presidente, que en su primer mandato presumió que no había iniciado ninguna guerra. Bueno, ahí está el tema. 7:45, nos vamos a la pausa, no se vaya, regresamos. 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
3: Con la información, el Instituto Nacional de Estadística y Geografía informó que la inflación anual bajó a 3.10% durante la primera quincena de julio, su nivel más bajo en lo que va del año. Destacó que la disminución estuvo impulsada por la baja en productos como el jitomate, el gas LP y los automóviles. En otros temas, la Fiscalía de Tamaulipas cumplimentó la primera orden de aprehensión por el caso de Dafne Zapata. Se trata de Dania Yanina N., de 18 años, quien presuntamente se desempeñaba como auxiliar en el campamento de la Academia Militarizada Marina Doenitz y fue detenida al acudir a declarar de manera voluntaria ante las autoridades. El peso mexicano mantiene su fortaleza frente al dólar. Este jueves 23 de julio, la divisa estadounidense

0: comentarios. Para Noticentro informa Melissa Mendoza.
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3: De la mañana con 48 minutos en la hora del centro de la República Mexicana, estamos de regreso y déjeme confirmarle que ya la Fiscalía General de la República dio a conocer en un comunicado justamente esto que le informábamos hace unos minutos, esta vinculación a proceso contra el exgobernador de Baja California, Ernesto Rufo Appel, en los mismos términos que aquí ya le platicamos, con las medidas cautelares de prisión preventiva, 6 meses para la investigación complementaria. En fin, esta información que tuvimos oportunamente, justamente cuando pues supimos, cuando nos enteramos que ya se había definido en esta audiencia kilométrica, maratónica, mejor dicho, pues la vinculación a proceso del exgobernador de Baja California. Así que nada más le confirmo que ya hay un comunicado oficial de la Fiscalía General de la República dando cuenta sobre estos hechos que más temprano le informamos. Son las 7:49 y vamos a Oaxaca. Ayer pues nos estremeció sin duda alguna la noticia de el asesinato en un ataque armado del periodista oaxaqueño Alejandro Leiva. Nos enlazamos con nuestra compañera Diana Manso, que tiene todos los detalles esta mañana. Diana, buenos días, te escuchamos.
4: ¿Qué tal, estimado Manuel? Muy buenos días aquí a nuestra audiencia. Efectivamente, con esta pues desalentadora noticia, muy triste por este crimen del compañero periodista y escritor oaxaqueño Alejandro Leiva, autor de la columna El zumbido del moscardón, fue asesinado ayer por la mañana mientras se encontraba desayunando en un comedor, en un puesto ubicado a unas cuadras de su domicilio en la colonia La Esmeralda, en el municipio de San Pablo Etla, que se ubica en los Valles Centrales. Y bueno, la información oficial es que el comunicador oaxaqueño, nuestro colega, fue atacado con armas de fuego por personas que viajaban a bordo de una motocicleta. Él murió en el lugar, ahí justamente cuando estaba disfrutando de sus alimentos, mientras que una mujer resultó herida. Y bueno, pues ya la atendieron. Y bueno, comentarte también que al lugar arribó la fiscalía, el fiscal general de Oaxaca, Bernardo Rodríguez Alamilla, acudió al lugar y ahí él dijo pues obviamente que fueron el crimen del compañero fue por 3 impactos de bala y también que se iban a investigar, que se iba a dar con los responsables, que el crimen no iba a quedar impune. Y bueno, recordar que Leiva pues, fue director de la Corporación Oaxaqueña de Radio y Televisión durante el gobierno del priista Alejandro Murat. Al lugar, como yo mencioné, también acordonaron en la zona del ataque y se iniciaron las investigaciones. El periodista escribía diariamente la columna El zumbido del moscardón, que alrededor de las 5:30 a.m, 6:00 a.m, ya tú podrías leerlo, en la que denunciaba de manera recurrente presuntos actos de corrupción, abuso de poder e ineficiencia en la gestión del gobierno del estado y de sus funcionarias y funcionarios. Y bueno, el asesinato causó realmente una gran consternación entre el gremio periodístico de Oaxaca, cuyos integrantes exigieron justicia. Y bueno, vamos a escuchar también una protesta que realizaron horas después nuestros colegas allá en la capital de Oaxaca, si podemos oírla, donde pues están exigiendo justicia y que no quede impune este crimen.
5: Periodistas y comunicadores condenan enérgicamente el asesinato del periodista Alejandro Leiva ocurrido en el estado de Oaxaca. Expresamos nuestra solidaridad con su familia, amistades y colegas, al tiempo que manifestamos nuestra profunda preocupación por un hecho que enluta al gremio periodístico y constituye una grave amenaza a la libertad de expresión y el derecho de la sociedad a recibir información libre, plural e independiente. Exigimos a la Fiscalía General del Estado de Oaxaca realizar una investigación pronta, exhaustiva, imparcial, transparente, agotando todas las líneas de investigación, particularmente aquellas relacionadas con el ejercicio periodístico de la víctima.

0: Hemos solicitado la intervención de la Fiscalía Especial para la atención de delitos cometidos contra la libertad de expresión, para que ejerza las atribuciones que la ley le confiere y, de ser procedente, atraiga la investigación hasta el total esclarecimiento de los hechos, la identificación y sanción de los autores materiales e intelectuales, garantizando que este crimen no permanezca en la impunidad.
1: Bueno, pues esto fue lo que justamente fue la protesta que realizaron colegas, y el día de hoy, bueno, posteriormente a la 1:30 horas, personal de la fiscalía retiró el cuerpo del periodista, y en la noche sus familiares lo recibieron ya en la funeraria. De verdad que fue entre aplausos, entre voces de exigencia, de justicia por este crimen del compañero. Y el día de hoy se espera que al mediodía la Asociación de Periodistas de Oaxaca también se rendirá un homenaje a sus instalaciones. También se hace un llamado, ¿no?, a la ciudadanía que acompañe para exigir justicia y que realmente, pues, este crimen no quede impune. Y recordar también que pues es el octavo compañero periodista asesinado en México y es el número 16 en Oaxaca. Entonces, creo que los compañeros, la gente está exigiendo justamente pues justicia, ¿no?, ante este, que no quede impune. También decirles que el Gabinete de Seguridad del Gobierno del Estado envió un comunicado donde brinda el apoyo necesario para contribuir el esclarecimiento y lamenta este homicidio del periodista. Asimismo, el gobernador de Oaxaca, también Salomón Jara Cruz, condenó, dijo de manera firme, el asesinato del periodista y expresó su solidaridad a su familia y al gremio periodístico. Lo reconoce como un periodista crítico, dice, de nuestro gobierno, como muchos otros comunicadores que ejercen todos los días su derecho a cuestionar, señalar y expresar libremente sus opiniones. Dice que no vamos a especular ni adelantar conclusiones sobre el móvil. Lo que corresponde es una investigación seria, profesional y transparente que determine quiénes son los responsables y permita llevarlos ante la justicia. Pues realmente, estimado Manuel, esta situación del crimen del compañero sí ha consternado sobre todo a los reporteros, a la gente que también todos los días se leía esta columna, y pues la exigencia es que no quede impune y la exigencia es de justicia, y que pues en Oaxaca justamente ya no existan estos crímenes que atenten contra nuestra libertad de expresión.
2: Sin duda alguna, Diana, nos ha consternado profundamente este y otros, desde luego, cada asesinato de un periodista, cada asesinato de un defensor de derechos humanos en nuestro país, de una autoridad política, pues es un motivo de consternación, de preocupación, y en este caso, evidentemente, estamos preocupados por la situación, por lo que ha estado ocurriendo con asesinatos de periodistas hace unos días también en Puebla, en San Martín Texmelucan, un periodista de San Martín Texmelucan, en fin, toda esta circunstancia por la que atraviesa nuestro país, y pues ya la Fiscalía General de la República, Diana, como dimos a conocer esta mañana, anunció, como se había solicitado por parte de organizaciones de periodistas, la atracción de este caso, las investigaciones de este caso quedarán en materia federal, lo cual nos indica que una de las principales líneas de investigación pues tendrá que ser la de su actividad profesional, Diana.
1: Claro que sí, además también recordar algo importante, Manuel, que el periodista presentó denuncias en la Comisión Estatal de los Derechos Humanos y ante la Fiscalía General de la República. También él, obviamente, no tenía protección. Él había solicitado esta protección y se la había, pues, no se la había dado, ¿no? Y también algo importante que hizo Reporteros Sin Fronteras, también él dijo que ninguna de estas autoridades adoptó estas medidas de protección, lo que él había exigido, ¿no? Entonces, creo que también esta es una situación, como tú bien lo mencionas, que la Fiscalía General de la República va a tener que tomar en cuenta, porque justamente lo que se exige, lo que pide el gremio periodístico de Oaxaca, es que se lo investigue por su labor periodística que él hacía, ¿no? Y que realmente por las declaraciones, por todo lo que compartía en su columna, ¿no? Y que realmente lo que se pide es que no haya más impunidad, ¿no?, ante este crimen, porque lo que va a ocurrir es que, pues, va, lo que no se busca es que se silencie también las voces de otros colegas, ¿no?, ante diversas situaciones que vive la entidad, el país también.
2: El tema, desde luego, es de una profunda preocupación, Diana Manso. Te agradezco mucho el reporte y seguimos pendientes.
1: Muchas gracias, estamos al pendiente. Hoy vamos a justamente acompañar a sus últimas horas del colega y para también dar aquí en Aristegui Noticias todo lo relacionado con el último adiós al colega periodista Francisco Alejandro Leiva desde Oaxaca.
2: Pues un abrazo, Diana Manso, y toda nuestra solidaridad, desde luego.
1: Muchas gracias. Hasta pronto.
2: Gracias a nuestra compañera Diana Manso desde Oaxaca. Pues esto que, como le decía ayer, en cuanto se dio a conocer, pues nos estremeció y nos puso de nueva cuenta sobre, pues, la alerta que existe frente a la situación de informadores, a la situación de defensores de derechos humanos, en fin, esta, pues, situación que incluye, desde luego, el asesinato de funcionarios públicos. Ayer también conocimos la noticia del asesinato del alcalde de Temuac, Valentín Lavín Romero, en Morelos, quien fue asesinado durante un ataque armado en la presidencia municipal. El edil, postulado por el Partido Verde Ecologista, había sobrevivido a un atentado ocurrido en enero de este año. De acuerdo con los primeros reportes, poco después del mediodía, varios hombres armados llegaron en motocicleta a la presidencia municipal ubicada en el centro de Temuac. Los agresores ingresaron al inmueble y se dirigieron hasta la oficina donde se encontraba el presidente municipal, a quien le dispararon en repetidas ocasiones con armas cortas. Tras la agresión, los responsables huyeron a bordo de la misma motocicleta. Minutos después, elementos de seguridad y servicios de emergencia acudieron al lugar y confirmaron que el alcalde ya no contaba con signos vitales. El gobierno de Morelos confirmó la agresión a través de las cuentas oficiales de la Mesa para la Construcción de la Paz y la Seguridad, donde informó sobre el despliegue de un operativo en la región. Se realiza el despliegue, dice este comunicado, de un operativo de seguridad en Temuac y municipios aledaños luego de registrarse una agresión en contra del presidente municipal de esa localidad. Seguiremos informando por las vías institucionales. Más tarde, mediante un comunicado de prensa, la Fiscalía General del Estado de Morelos confirmó la muerte del alcalde y anunció el inicio de las investigaciones para esclarecer el crimen y localizar a los responsables. La institución señaló que agotará todas las líneas de investigación relacionadas con los hechos ocurridos el miércoles. Asimismo, precisó que personal del Ministerio Público de la Fiscalía Regional Oriente de la Agencia de Investigación Criminal y de Coordinación de Servicios Periciales realizó las primeras diligencias y el levantamiento del cuerpo en el interior de la presidencia municipal. Lavín Romero, y este es un antecedente pues que merece la pena realzar y sobre el que se tendría desde luego que investigar, supongo que se hará, pues ya había sido víctima de un atentado el pasado 6 de enero cuando fue atacado a balazos sobre la carretera México-Oaxaca a la altura de la gasolinería El Faro en la comunidad de Amayuca. En esa ocasión resultó con diversas heridas y fue trasladado a un hospital de Cuautla donde logró recuperarse. El homicidio ocurre en un contexto en el que Andrea Angelina N., ex tesorera del ayuntamiento de Temuac y suegra del alcalde, permanece vinculada a proceso por presuntos delitos relacionados con delincuencia organizada, luego de haber sido detenida en septiembre de 2025 junto con otras personas señaladas de integrar un grupo delictivo que operaba en la región oriente del estado. Además, durante los últimos años, el municipio también estuvo marcado por conflictos públicos entre el alcalde y un activista de la región que posteriormente fue asesinado en su domicilio en un ataque armado. Pues ese es el contexto en el que ocurrió este ataque armado en Morelos, en el que perdió la vida el alcalde de Temuac. Son las 8:02 en la hora del centro. Nos vamos a la pausa, pero antes le presento esto que es un resumen de lo más importante.
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2: ¿Ja?
4: Jaime Martínez Veloz, presidente del Centro de Estudios y Proyectos de la Frontera Norte, ingeniero Alberto Castillo, aseguró en Aristegui en Vivo que analiza presentar una denuncia ante la Fiscalía General de la República tras una reunión ocurrida el pasado 12 de junio en Tijuana, con dos personas que, según dijo, se presentaron como agentes del FBI y le pidieron intervenir para acercarlos a personas cercanas a la presidenta Claudia Sheinbaum, con el fin de impulsar acciones contra la gobernadora de Baja California, Marina del Pilar Ávila Olmeda.
5: Que hay una decisión de, si no se arregla esto, de hacer una extracción tipo Venezuela. Yo le digo, pues, Venezuela, México no es Venezuela. Y dice, bueno, lo que puede parar eso es que sabemos que tú tienes cercanía con personajes muy cercanos a la presidenta y que queremos que nos acerques con ellos para que convenzan a la presidenta de que proceda en contra de la gobernadora.
4: Martínez Veloz vinculó ese encuentro con la controversia generada por los audios difundidos recientemente sobre la gobernadora de Baja California y con los señalamientos formulados contra el exgobernador Jaime Bonilla.
5: En ese contexto es donde Bonilla acerca a esta persona. Él es el que me dice, yo no lo estoy inventando, que lo acercó, pero que Marina no quería cooperar. Me dijeron que tenían grabada la gobernadora.
6: Ah. Y después, sí, cuando ves que de Mauleón saca los audios, dices, ah, son estos los audios.
5: Claro. Ah. Me dice el abogado este de Miami que yo en mi vida lo sabía de su existencia, ¿no?
6: Y ese que menciona la gobernadora.
5: Exactamente.
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El Servicio Meteorológico Nacional de la CONAGUA le informa el pronóstico del tiempo. Para hoy, 23 de julio de 2026, el ingreso de humedad, favorecido por el ciclón tropical Berta, el cual se espera que impacte y que se desplace posteriormente como baja presión remanente sobre Texas en los Estados Unidos, en interacción con inestabilidad en niveles altos de la atmósfera, ocasionará lluvias puntuales muy fuertes en Tamaulipas, Nuevo León y Coahuila. Por otra parte, el monzón mexicano, en interacción con una vaguada de niveles altos de la atmósfera, así como un canal de baja presión sobre el sureste del territorio nacional y el avance de la onda tropical número 20 sobre el sureste y sur del país, mantendrán condiciones para lluvias puntuales muy fuertes en Oaxaca y Chiapas, puntuales fuertes en Sonora, Sinaloa, Nayarit, Jalisco, Colima, Michoacán y Guerrero, lluvias con intervalos de chubascos en Baja California Sur, Durango, Chihuahua, San Luis Potosí, Estado de México, Puebla, Veracruz, Tabasco, Campeche, Yucatán y Quintana Roo, y lluvias aisladas en zonas de Baja California, Zacatecas, Morelos y Ciudad de México. Finalmente, continuará el ambiente vespertino, caluroso a muy caluroso en el norte del país, persistiendo la onda de calor en zonas de Baja California, Baja California Sur y Sonora.

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1: Carmen, muy buenos días. Hoy estoy escuchando la relatoría de este señor incongruente, lo llamo yo. Dice una bola de barbaridades, como que yo no conozco los intrínculos, como dicen, de Baja California, pero este señor, como que alguien, él o con algún grupo, lo quieren poner a desviar atención respecto a que si ese señor Bonilla le preparó a la gobernadora un 4, y luego lo que relata como de película, ¿verdad? Se aprecia como que es montaje, mentiras, que sabrá Dios que pretende el señor. Lo único cierto, Carmen, es que en los audios que escuchamos, tus radioescuchas de la gobernadora de Baja California, ella, aunque la hayan hecho caer en una trampa, ella dijo una serie de cosas. A mí, si me hacen caer en una trampa, no me van a hacer declarar cosas que yo no hice o que yo no pretendo. O sea, la señora, con trampa o no, dijo que iba a colaborar con el FBI y que les iba a dar información, pues se supone del gobierno mexicano, porque como demonios, para que le resuelvan el tema de una visa, va a andar buscando a que el FBI la ayude y buscando o aceptando a través de sus abogados ir a Panamá. Pues es ilógico. Para tanto revuelo, pues la señora gobernadora seguramente tiene temas bastante más importantes que recuperar una visa. Gracias, Carmen, pero es de risa lo que estamos escuchando.
2: Carmen, buenos días. Pues disculpa, pero la verdad, todo lo que está narrando la persona con la que estás hablando ahorita, de que si Bonilla y de que si le dijo y de que si el FBI no sé qué, suena a un cuento chino. O sea, en primer lugar, no es posible que no pidan identificaciones a con quien están hablando. En segundo lugar, no es posible que en ese momento no se pare y se vaya. O le diga a su amigo, oye, ¿de qué se trata esto? ¿Por qué me metes en esto? ¿No? Y aparte, le empiezas a preguntar y se empieza a enredar él mismo. Eso a mí se me hace que lo mandaron para empezar a enrarecer más las cosas y culpar a Bonilla de todo. Digo, yo no sé quién es inocente y quién es culpable, pero como se escucha este señor, la verdad, está todo enredado, demasiado rebuscado y no sé, suena cuento chino, disculpa. Patricia Medina, de Ciudad de México.
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20: Auditorio, excelente mañana. Continuamos con el reporte vial. Se mantienen las complicaciones sobre la avenida Oceanía por una camioneta descompuesta a la altura del eje 1 Norte con dirección al eje 3 Oriente. Además, la avenida Insurgentes presenta ligera carga vehicular al cruce con semáforos entre la avenida Monterrey y Paseo de la Reforma. Finalmente, a esta hora es muy complicado el avance sobre periférico en su tramo poniente con dirección hacia la ciudad debido a dos choques. Uno después de la avenida Primero de Mayo y otro pasando el Parque Naucali, lo que genera tránsito intenso en la zona. Y recuerda que si no realizas la verificación vehicular a tiempo en la Ciudad de México, obtienes una multa de aproximadamente 2.300 pesos y restricciones para circular. Con el reporte vial, Manuel Adauto.
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24: Estas son las noticias destacadas de este jueves 23 de julio de 2026 en los principales diarios de circulación nacional.
25: Reforma.
24: Fracasan en Pemex contratos mixtos. Buscaban subir producción. Fallan en atraer inversión privada porque ofrecen incentivos ilimitados.
25: La Jornada.
24: Cooperación total o ya no habrá T-MEC. Amaga Estados Unidos a México. Hoy recibe Sheinbaum en Palacio a representante comercial.
25: El Universal.
24: Indagan operaciones de Ingemar por sospecha de lavado. La FGR y la UIF investigan a la empresa de Ernesto Rufo por sus operaciones financieras de 2025 por 3.075 millones de pesos en territorio nacional y cambiarlas por 1.386 millones de dólares ante la sospecha de una presunta estrategia de tripulación transfronteriza y lavado de dinero.
25: Milenio.
24: Traslada a Estados Unidos reglas de origen y tema laboral del T-MEC a 2027. Jamieson Greer, representante comercial de Washington, anticipa acuerdos provisionales con sus socios de Norteamérica este año y llega a la capital para entrevistarse con Sheinbaum y Ebrard.
25: Excelsior.
24: Ven fraude orquestado en examen de la UNAM. Piden repetir pruebas si se confirma anomalía. El aumento atípico en los puntajes sería resultado de la venta de preguntas o de la manipulación del sistema informático universitario, considera especialista.
25: El Financiero.
24: Va a Estados Unidos por acuerdos provisionales en el T-MEC este año. Greer. Temas sensibles como reglas de origen y disposiciones laborales y medioambientales se irían hasta 2027.
25: El Economista.
24: USTR. Este año no habrá acuerdos en el T-MEC para el sector automotriz. Calendario electoral de Estados Unidos influiría en la negociación.
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0: 8 de la mañana con 16 minutos en la hora del centro de la República Mexicana y todas las miradas, desde luego, pues están hoy en la reunión que sostendrá el representante comercial de los Estados Unidos, Jameson Greer, con la presidenta Claudia Sheinbaum en Palacio Nacional, sobre todo después de lo que dijo ayer durante una comparecencia en el Senado estadounidense, donde advirtió que la continuidad del tratado entre México, Estados Unidos y Canadá dependerá de una cooperación total por parte del gobierno mexicano. La presidenta de México, Claudia Sheinbaum, anunció justamente esta reunión el día de hoy en medio de la tercera ronda de negociaciones del Tratado de Libre Comercio. Ayer en entrevista, Kenneth Smith había platicado con Carmen Aristegui sobre sus perspectivas en torno a esta tercera ronda de negociaciones, en donde pues él planteaba un escenario en el que la mejor estrategia de México pues tendría que ser contener las exigencias de los Estados Unidos, mantener su posición, aunque logre avances limitados. Eso fue lo que planteó ayer Kenneth Smith Ramos con Carmen Aristegui. Por cierto, que quien quiera escuchar y leer pues esta información está disponible en aristeguinoticias.com. Y pues sí, resistir, aguantar y sobre todo pues ver los términos de la negociación en relación con lo que México puede ceder, porque lo que planteó ayer Greer durante el Senado es que el presidente estadounidense, Donald Trump, tendrá dificultades para respaldar la revisión o la continuidad de este acuerdo si México no coopera en temas clave, entre ellos el Tratado de Aguas y la seguridad fronteriza. Le voy a leer cómo lo fraseó Greer. Dijo: desde la perspectiva del presidente Trump, es evidente que si queremos tener una relación comercial beneficiosa con México y llegar a algún tipo de acuerdo, México también debe colaborar en este asunto. Obviamente existen problemas de seguridad fronteriza. Hay varios temas que no son de mi competencia, pero al presidente le resultará difícil aceptar la renovación o incluso las revisiones si México no colabora en todos los aspectos y el tratado sobre el agua es uno de ellos. Esta postura de Washington, y dada a conocer justamente por Greer, fue formalizada el pasado 1 de julio cuando se dio a conocer pues que Estados Unidos había determinado no avalar de manera automática la continuidad del tratado, iniciar el proceso de revisión previsto en el propio acuerdo. Greer explicó que en lugar de ratificarlo automáticamente, la Casa Blanca aprovechará este periodo para exigir cambios sustanciales en la relación comercial. De hecho, se pactaron revisiones anuales. El acuerdo finalizaría en 2036. Si es que durante este periodo, durante estas revisiones anuales, desde aquí a 10 años, pues ninguna de las partes decide terminarlo antes o bien decide su prórroga por otros 16 años. Según Greer, el objetivo es corregir problemas que el presidente Donald Trump ha señalado previamente, como el creciente déficit comercial con México y la insuficiente inversión de la industria automotriz en territorio estadounidense. Uno de los principales puntos de preocupación para Washington es la participación de terceros países en el comercio regional. Queremos asegurarnos de que cualquier comercio beneficioso entre nuestros países beneficie a nuestros países y no a un tercer país como Vietnam o China, afirmó. Para ello explicó que la administración estadounidense ya revisa distintos aspectos del tratado con el propósito de fortalecer la producción dentro de Estados Unidos. El funcionario subrayó que la revisión del T-MEC también está ligada a la agenda diplomática y de seguridad, aunque reconoció que el diferendo por el agua corresponde principalmente al Departamento de Estado. Sostuvo que México debe cooperar de manera paralela en materia de seguridad fronteriza y en el cumplimiento de sus obligaciones relacionadas con el Tratado de Aguas para preservar una relación comercial sólida. Durante la audiencia, el senador Mike Crapo destacó la importancia económica del T-MEC al señalar que el acuerdo respalda 13 millones de empleos en los Estados Unidos y ha impulsado un incremento del 55% en las inversiones provenientes de México y Canadá. Asimismo, indicó que el tratado representa un pilar para el sector agropecuario al favorecer exportaciones por 60 mil millones de dólares en bienes agrícolas, equivalentes a casi un tercio del total de las ventas agrícolas estadounidenses al exterior. Como cierre, Crapo sostuvo que el acceso al mercado norteamericano debe ir acompañado de una aplicación estricta de las reglas comerciales para garantizar condiciones equitativas y proteger a los agricultores y empresas de Estados Unidos frente a prácticas que consideran desleales. Así, en estos términos, pues lo está planteando el representante comercial de los Estados Unidos, Jameson Greer. Veremos pues qué se desprende de la reunión que tendrá hoy con la presidenta Claudia Sheinbaum en Palacio Nacional. Por lo pronto, la Concanaco respaldó a la presidenta y al equipo de la Secretaría de Economía en esta tercera ronda de negociaciones del T-MEC. Esta mañana los detalles los tiene nuestro compañero Jesús Velázquez de Grupo Radio Centro. Me enlazo nuevamente contigo, Jesús. Buenos días.
1: Manuel Auditorio, así es, informarles que el presidente de la Confederación de Cámaras Nacionales de Comercio, Servicio y Turismo, Octavio de la Torre Estéfano, respaldó a la presidenta Claudia Sheinbaum y a su equipo negociador ante el inicio de esta tercera ronda del proceso de revisión del T-MEC. En conferencia, de la Torre Estéfano señaló que México se encuentra ante una coyuntura decisiva para el futuro económico del país, por ello confió que México llegará a la negociación con una postura de unidad y visión de largo plazo. También hizo un llamado para que la revisión del T-MEC no se centre únicamente en las grandes industrias y sean incorporados los millones de pequeños negocios que forman parte de las cadenas de suministros regionales. Si te parece, escuchemos al presidente de la Concanaco, Servitur.
2: Proponemos que en esta nueva etapa de revisión del T-MEC se incorpore una agenda concreta para los negocios familiares, facilitación comercial y aduanera, reducción de costos regulatorios, digitalización y homologación de trámites, acceso a financiamiento, mejores condiciones para transitar, por supuesto, hacia la formalidad en los tres países.
1: De la Torre destacó también que la revisión del tratado debe incorporar acciones concretas para fortalecer la competitividad de las micro, pequeñas y medianas empresas. Escuchemos.
2: Respaldamos a la presidenta, doctora Claudia Sheinbaum, y al equipo negociador mexicano. México debe de presentarse con unidad, firmeza, inteligencia y visión a largo plazo. Debemos de defender nuestros intereses sin perder de vista que la integración productiva y comercial de Norteamérica genera empleos, inversión y oportunidades en los tres países.
1: El presidente de la Concanaco también anunció que desde la organización impulsarán una estrategia de diplomacia empresarial con sus contrapartes en Estados Unidos y Canadá para fortalecer el respaldo al tratado. Manuel, auditorio, la información que les tengo.
0: Te agradezco mucho el reporte, Jesús Velázquez, y pues seguimos pendientes.
1: Muy buenos días, seguimos pendientes.
0: Muy buenos días, Jesús Velázquez. Pues ahí está lo que dice la Concanaco, ahí está lo que está pues planteando el representante comercial de los Estados Unidos, Jameson Greer, y pues sí, justo el día de ayer en esta comparecencia en el Senado, pues queda de introducción a lo que va a ser hoy la conversación con la presidenta Claudia Sheinbaum. Es decir, él está fijando en un escenario público de suma importancia, como lo es una comparecencia ante el legislativo de los Estados Unidos, una posición respecto del mandato que tiene por parte del presidente, la instrucción que tiene por parte del presidente Donald Trump, y es que México debe ampliar cooperación en todos los aspectos para que entonces el presidente Donald Trump pues decida la renovación del tratado comercial entre México, Estados Unidos y Canadá. Está esta parte de México, está también lo que el propio presidente de Estados Unidos ha hecho con el caso de Canadá, con la imposición de aranceles del 50% a la mayoría de los productos canadienses, en donde ya hubo una respuesta del primer ministro canadiense Mark Carney, señalando que viola los términos del T-MEC. y lo que pues ya se ha dicho en incontables ocasiones respecto de la posición estadounidense de utilizar este mecanismo comercial y su negociación, su revisión, pues como una herramienta de presión muy, muy relevante, muy importante por las dinámicas comerciales que hay entre los tres países, pues de cara a conseguir lo que él quiere conseguir, que es, en el caso de México, pues la cooperación fronteriza en materia de seguridad, en fin, el tema migratorio, todo lo que ha planteado el presidente Donald Trump, el tráfico de fentanilo y lo que también ha planteado en relación con Canadá, donde también incluso una parte tiene que ver con el narcotráfico de pues los propios planteamientos que ha hecho respecto a la situación en Canadá, a la frontera norte de los Estados Unidos. Pues a ver qué ocurre justamente con estas negociaciones, ya le estaremos informando más adelante.

0: Y déjeme irme al ámbito internacional porque hoy en Bruselas la Comisión Europea impuso una multa, fíjese nada más, de 890 millones de euros por abuso de posesión dominante, esto a Google por favorecer a sus propios servicios en las búsquedas realizadas desde su plataforma y por dificultar que otros desarrolladores puedan redirigir a los consumidores a canales de compra alternativos y con frecuencia más baratos en contra de las obligaciones que establece la Ley Europea de Mercados Digitales. Por ello, Bruselas reclama ahora a la tecnológica tratar los servicios de terceros que aparecen en los resultados de búsqueda de Google de manera justa y no discriminatoria con respecto a sus propios servicios y permitir que los desarrollos de aplicaciones que distribuyen sus aplicaciones a través de Google Play Store, tanto técnica como contractualmente, se comuniquen libremente, promocionen ofertas y celebren contratos con los usuarios, no solo dentro, sino también fuera de la tienda de aplicaciones de Google Play. Los mejores productos deben triunfar por su calidad, no porque pertenezcan a la empresa que gestiona el buscador. Además, los consumidores europeos tienen el derecho a que los desarrolladores de aplicaciones les informen sobre dónde acceder a las mejores ofertas, incluso cuando el propietario de la tienda de aplicaciones no reciba ninguna comisión. Así lo defendió la vicepresidenta del Ejecutivo Comunitario y responsable de competencia, la española Teresa Rivera, en un comunicado. Rivera explicó así las dos decisiones paralelas por las que Bruselas impone medidas decisivas pero equilibradas a la tecnológica estadounidense. Ellos dicen lo de decisivas pero equilibradas, así lo frasean, está entrecomillado, y que suman la sanción de 890 millones de euros que corresponde por una parte a la ventaja abusiva de sus servicios en los resultados de búsqueda, que son 460 millones, y por otra a las barreras que los desarrolladores de aplicaciones informarán a los usuarios sobre opciones de descarga alternativas a Google Play Store. Ahí son 430 millones. La vicepresidenta comunitaria encargada de soberanía tecnológica, Ena Virkkunen, por su parte, detalló que la investigación permitió constatar que Google perjudica a las empresas que ofrecen servicios similares como compras o deportes, al no otorgarles la misma visibilidad en la búsqueda de Google. También dijo, hemos constatado que Google ha restringido a los desarrolladores de aplicaciones la posibilidad de ofrecer ofertas más económicas a los clientes en la tienda de aplicaciones Google Play, añadió para después avisar que la compañía debe poner fin a este incumplimiento y abstenerse de repetirlo en el futuro, porque las sanciones anunciadas este jueves envían un mensaje claro respecto a que Bruselas no dudará, dijo, en utilizar sus instrumentos para proteger las oportunidades de negocio e innovación que ofrece la Ley de Mercados Digitales. Ahora, esta compañía, la tecnológica, tiene un plazo de 60 días para corregir las irregularidades sancionadas por la Comisión Europea o se va a exponer a una nueva sanción periódica por el incumplimiento de hasta el 5% de su facturación mundial total. En un comunicado tras el anuncio de Bruselas, el presidente de Asuntos Globales de Google y Alphabet, Ken Walker, criticó que la aplicación de la DMA siga deteriorando los productos de uso diario y que para cumplir con la legislación comunitaria, la compañía deba eliminar funciones de búsqueda en tiempo real que los europeos aprecian y a desmantelar las protecciones de seguridad de Google Play. No es competencia justa, dijo Google. Es un empeoramiento del producto impulsado por un pequeño grupo de denunciantes con intereses particulares cuyos platos rotos están pagando las empresas y los consumidores europeos. La regulación debería mejorar los productos y no empeorarlos. Fuentes de la compañía añadieron que Google ha buscado soluciones para responder a las preocupaciones de la Comisión Europea, pero lamentaron que inevitablemente lleven a degradar los servicios de búsqueda. Apuntan además que la tecnológica no está de acuerdo con los cambios que Bruselas le pide en las condiciones a desarrolladores terceros y avanza que estudia todas las opciones, en este caso incluida la posibilidad de recurrir, de apelar esta decisión. Es una violación a la Ley de los Mercados Digitales, de acuerdo con la Comisión Europea, es una multa de 890 millones de euros por abuso de posición dominante. Lo que está diciendo en pocas palabras es que se privilegian los servicios de Google en las búsquedas que no son búsquedas equitativas. Pues imagínese usted ahora que pues las búsquedas se están transformando, ya no son las búsquedas de antes, donde uno pues ponía 2, 3 palabras claves y salía una lista de resultados. Ahora las búsquedas en general se están personalizando y empresas como Google y otras del sector están ofreciendo pues otras alternativas. Por ejemplo, una que tiene que ver con el uso de la inteligencia artificial, que ya no solo busca, sino que además recibe preguntas, responde a esos cuestionamientos, en fin, toda una serie. Incluso se está planteando que para usuarios de pago se está probando que la propia inteligencia artificial pueda recibir tareas para ir desempeñando búsquedas posteriores. Pues es un reto, indudablemente, el que representa la regulación de las tecnológicas. No cabe duda, en México, pues la presidenta Claudia Sheinbaum ha planteado un debate sobre el asunto y veremos en qué desemboca ese debate, porque el debate de la inteligencia artificial, el debate que tiene que ver con la regulación tecnológica, cruza filos muy delicados en relación con también la libertad de expresión, la libertad de empresa. Es decir, hay un conjunto de circunstancias que son muy difíciles de abordar, muy complejas, porque involucran, pues sí, por un lado una necesidad de regulación, pero por otro lado hay un temor fundado de que la regulación pueda desembocar en restricciones a las libertades digitales. Son preocupaciones que existen, que convergen y que forman parte de este debate en torno a la regulación de la inteligencia artificial. Y déjenme agregarle un elemento sobre la inteligencia artificial, que es que pues se informó el día de ayer, fíjese esto que es tremendo, ¿qué pasa cuando, por ejemplo, una inteligencia artificial deja de seguir las instrucciones? Bueno, pues esto pasó en OpenAI. Se salió de control la IA y hubo un incidente durante una prueba de seguridad, pues que llama mucho la atención, desde luego por sus implicaciones. Nos lo cuenta esta mañana Samantha Hernández Escobar.
1: ¿Qué pasa cuando una inteligencia artificial deja de seguir instrucciones y empieza a tomar sus propias decisiones? Eso fue exactamente lo que, según OpenAI, ocurrió durante una prueba de seguridad. La empresa estaba evaluando algunos de sus modelos más avanzados, entre ellos GPT-5.6, dentro de un entorno aislado, sin acceso libre a Internet y diseñado para poner a prueba sus capacidades. Pero algo salió diferente. En lugar de seguir las reglas, los modelos buscaron otra forma de cumplir su objetivo. Primero, encontraron cómo conectarse a Internet. Después atacaron Hugging Face, una de las plataformas de inteligencia artificial más importantes del mundo, para buscar información que les ayudara a superar la evaluación. Según OpenAI, el sistema incluso encadenó distintos métodos de ataque, incluido el uso de credenciales robadas para intentar acceder a información restringida. Y aquí está lo realmente inquietante. No fue un programador dando instrucciones paso a paso. Fue un agente de inteligencia artificial el que decidió qué acciones tomar para alcanzar una meta. OpenAI asegura que todo ocurrió en un entorno controlado y que el incidente fue contenido. Hugging Face también afirmó que no cree que existiera una intención maliciosa, pero el caso encendió las alarmas, porque demuestra que la nueva generación de inteligencia artificial ya no solo responde preguntas, también puede planear, adaptarse y buscar nuevas estrategias cuando encuentra obstáculos. El problema no es que la inteligencia artificial quiera hacer daño. El verdadero riesgo es que una tecnología con estas capacidades termine en manos equivocadas o encuentre vulnerabilidades antes que los propios expertos. Por eso, este caso va mucho más allá de OpenAI. Es una advertencia de que la inteligencia artificial avanza a una velocidad sin precedentes y que el mayor reto ya no es hacerla más inteligente, sino garantizar que siempre permanezca bajo control.

0: Pues ahí está. ¿Cómo hacer que la inteligencia artificial permanezca bajo control? Ese es justamente el planteamiento, muy atinado la pregunta que nos deja como reflexión nuestra compañera Samantha Hernández Escobar. Son las 8:38. Nos vamos a la pausa. No se vaya, regresamos. Esto es Aristegui en vivo.
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2: Hola, Carmen, Jorge Nieves, Álvaro Obregón, Ciudad de México. Pues mira, yo coincido con el punto de vista del señor Ernesto López Portillo. No, y no solamente es un México de resignación, sino también de conformismo. Conformismo por los programas sociales, el dinero que se le regala a la gente. Con eso cierran los ojos, se hacen de la vista gorda y no quieren ver más allá de la realidad de lo que están haciendo en esta 4T. Sí. De la corrupción, la impunidad que existe en este gobierno. Yo llevo 45 años, 4 décadas y media, esperando el cambio. Y esto no se da, al contrario, se ha ido empeorando. Ya no puedes ni viajar a provincia por las carreteras en la noche, porque ya es más insegura la provincia que la propia Ciudad de México. Por ahí un radioescucha dijo que se necesitan decenios o décadas de años para que se vean cambios en esto. No, no es cierto, señor, no se engañe. Cuando hay voluntad política y ganas de sacar un país adelante, esto se ve en meses y en años. Y aquí ya se llevan casi 8 años y estamos peor. Entonces, no le echemos la culpa a los demás países, porque en verdad, si yo compro un coche viejo, descompuesto, pues mi responsabilidad es arreglarlo yo. Así le pasa al gobierno. Tomó un país con muchas carencias, pues su responsabilidad del actual gobierno era mejorarlo y arreglarlo. Y creo que esto ha sido peor, ha estado peor. No nos escudemos en el pasado. Hasta luego, Carmen.
3: Hola, Carmen. Buen día para todos. Arturo Islas, de la Ciudad de México. No coincido con el señor López Portillo. Hay un señor que llamó y dijo que tenía 45 años esperando el cambio. Yo tengo 53. Yo creo que todos lo hemos visto claramente, el cambio. No va a llegar de la noche a la mañana. Y tú misma lo sabes. Ahora mismo tienes más libertad de expresión, más que nunca la tienes. Yo te he escuchado desde hace mucho tiempo. Y nunca le pudiste haber sacado tanto la hebra como cuando sucedió lo del magistrado Góngora Pimentel con sus hijos. Como cuando entrevistaste a Miguel de la Madrid, que aceptó la mala decisión que tuvo de poner a Salinas, lo que pasó con su hermano, lo que pasó con el mismo préstamo que le hizo su hermano Raúl al señor de TV Azteca, y por qué no le sacaste la hebra tanto a eso, pues acuérdate que el señor era parte del narco, según Miguel de la Madrid, el señor Salinas, el hermano Raúl. Bueno, felicitaciones, analícenlo bien. Yo toda la vida tengo desde el año 2000 siendo taxista, chofer particular, ahora soy conductor de aplicación. Se nota el cambio a la vista, desde el mismo salario, desde la misma gente. No va a llegar de la noche a la mañana, pero antes era peor, analícenlo bien, véanlo bien. Gracias, felicidades a Aristegui. Yo sí te he escuchado desde hace mucho tiempo.
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5: Uno de los grandes momentos que nos dejó este Mundial fue el histórico gol de Curazao frente a Alemania. En su primera participación mundialista, la selección caribeña vivió un instante que quedará guardado para siempre, marcarle a una potencia mundial en el escenario más importante del fútbol. Aunque Alemania terminó imponiendo su jerarquía en el marcador, este tanto representó mucho más que una anotación. Fue el gol de una nación pequeña, pero que gritó todo el planeta. Porque eso es lo que tiene esta competencia, un gol que puede convertirse en un recuerdo para toda una generación.
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6: Hola, soy Jesús May y esta es la información deportiva de Radio Red. Después del Mundial, ahora la Leagues Cup es el siguiente torneo internacional para el fútbol mexicano y fue presentado oficialmente para la edición 2026 que se realizará del 4 de agosto al 6 de septiembre. Mikel Arriola, comisionado de la Federación Mexicana de Fútbol, destacó el crecimiento que el torneo ha tenido en los últimos años. Por primera ocasión, 4 partidos de este certamen se disputarán en territorio mexicano y aquí no se realizarán pausas de hidratación como el Mundial a menos de que sea necesario.
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8:45 en la hora del centro de la República Mexicana, el Gabinete de Seguridad del Gobierno Federal acaba de difundir una tarjeta informativa hace escasos 4 minutos en los que está señalando en este comunicado, en esta tarjeta, información o dando una respuesta a las informaciones sobre un presunto bloqueo de cuentas a Verónica Rufo, la hija del exgobernador de Baja California, Ernesto Rufo Apelli, quien fue hoy vinculado a proceso. La Fiscalía General de la República dice en esta tarjeta informativa no ha solicitado la inmovilización de recursos de Verónica Rufo, ni existe alguna petición en ese sentido dentro de la investigación correspondiente. La solicitud formulada por la FGR a la Unidad de Inteligencia Financiera contempla únicamente a las personas físicas y morales expresamente señaladas en la investigación, entre las cuales no se encuentra Verónica Rufo. Las solicitudes de inmovilización de recursos, que en su caso formulan las autoridades competentes, se sustentan en la existencia de indicios suficientes de un riesgo fundado, actual y verificable de que los recursos o bienes vinculados con las personas investigadas puedan utilizarse para la comisión, continuidad u ocultamiento de actividades ilícitas, ser objeto de disposición o transferencia inmediata o formar parte de circuitos financieros o comerciales relacionados con la delincuencia organizada. Dichas medidas se solicitan exclusivamente respecto de las personas incluidas en la investigación correspondiente. Es decir, confirman con esta frase que sí hay una solicitud de congelamiento de cuentas de los hoy vinculados a proceso, de Ernesto Rufo Apelli, exgobernador de Baja California, y de las otras 7 personas de las que hoy se determinó justamente la medida de prisión preventiva en las modalidades que ya le indicamos más temprano. Concluye esta tarjeta informativa: el Gabinete de Seguridad del Gobierno de México reitera su compromiso de actuar con estricto apego al Estado de Derecho.

circuitos financieros o comerciales relacionados con la delincuencia organizada. Y luego viene esta frase: dichas medidas se solicitan exclusivamente respecto de las personas incluidas en la investigación correspondiente. Así que, por un lado, niega que Verónica Rufo, hija del exgobernador de Baja California, Ernesto Rufo Appel, tenga las cuentas congeladas, y por el otro, lo que está confirmando es que sí hay un congelamiento de cuentas de Rufo Appel y de las personas que están señaladas en esta investigación. Pues lo acaba de informar hace unos minutos justamente el Gabinete de Seguridad del Gobierno Federal.

0: 8:49 de la mañana y me enlazo en este momento con la periodista Verónica Trujillo de Zacatecas, quien en otras ocasiones pues ha brindado en este espacio información importante. Verónica, buenos días. Verónica, creo que tienes apagado tu micrófono porque yo no te escucho. ¿Estás igual muteada? Ahora sí que te escucho.
1: Gracias, muy buenos días.
0: Verónica, pues estamos siguiendo con mucha atención las últimas informaciones que se han dado a conocer sobre este multihomicidio en Zacatecas, estas 10 personas que fueron localizadas en 3 municipios zacatecanos el pasado fin de semana. Y ayer precisamente se informó, en las últimas horas se ha informado de la detención de 3 personas vinculadas con una célula delictiva que podría estar relacionada con este hallazgo. Suman 5 el número de personas detenidas hasta donde tenemos conocimiento. ¿Hay alguna actualización, Verónica? ¿Cómo están las cosas?
1: Mira, la verdad es que 5 días después de este lamentable acontecimiento que ha cimbrado no solamente a nuestro estado, esto es una realidad del ambiente, por una expresión podría decirte lo que sea, tenemos miedo, esa es la expresión que me atrevo a dar de todos los zacatecanos. Hemos sido esta nota en todos los medios nacionales y también internacionales, que es lo último. Cerca de las 11 de la noche te registro y comparto con ustedes material de la llegada. Ya suman 600 elementos de fuerza. El día de ayer fueron 100 integrantes del cuerpo de Fuerzas Especiales del Ejército Mexicano que pertenecen a la base militar y salieron de Santa Lucía. Se programaba la llegada al aeropuerto de Calera de Leobardo Ruiz, muy cerca de donde estamos, pero se fue modificando el horario. Tenemos estas imágenes exclusivas en donde, pues, justo en cuanto arriban a Zacatecas, empiezan el operativo. Ahí había una falta de coordinación, debo decírtelo. El gobierno del estado, ante una situación de este tipo, luego no dimensionamos, y sobre todo cuando se coordinan estos esfuerzos ante una realidad que nos está superando, no tenía la movilidad en ese momento y ellos deciden agarrar hacia Fresnillo la sierra de esta zona. Tú sabes la ubicación geográfica de nuestro estado, justo por eso también estamos viviendo esto. Hay miedo con los empresarios. Se entrevistó de manera muy breve al secretario general de gobierno, Rodrigo Reyes Muguerza, el semblante de la autoridad, del gabinete en sí. El gobernador poco o nada ha salido, creo que tampoco hay que hablar mucho de esto, porque en 5 años realmente no ha salido. Pero los empresarios, ayer hemos tenido durante estos días estos desayunos, estas llamadas, Verónica, vaya, Zacatecas preocupado. Y la verdad es que como nunca hoy me atrevo a confesarte que ha sido difícil para nosotros informar realmente qué está pasando y dar paz, esto que tanto presumen, que incluso la presidenta manejó como un ejemplo nacional a Zacatecas en ese sentido, y que el discurso se cae totalmente después de estos lamentables acontecimientos.
0: Es una situación sin duda alguna de enorme complejidad, Verónica, pues por todo lo que implica, lo que ya ha dado a conocer en estas horas el gobierno del estado, lo que ha señalado la fiscalía como una principal línea de investigación relacionada con colusión, presunta posible colusión de servidores públicos y extorsión, Verónica. Es una situación bastante

0: grave.
1: Mira, yo recuerdo que quizás no fue el último enlace que habíamos tenido con Carmen, pero estábamos hablando de los agricultores, que es lo que nos hace encontrarnos como medio acá en Zacatecas, y yo le digo, si me permites, Carmen, te quiero dar un dato por demás relevante. Te estoy hablando de abril, casi ya 3 meses, y aumentábamos del año inmediato anterior a abril del 400% de extorsión en Zacatecas, solamente después, si no me equivoco, de Chihuahua. Ese dato, en ese momento, si tú quieres, no era tan revelador. Sin embargo, desde entonces, y la autoridad, hay varios empresarios, uno de ellos, después de este fin de semana, ya no está con nosotros. Pero se acercó, denunció, pidió apoyo, ¿te suena parecido? No solamente con los empresarios, con todos los sectores, con los periodistas, yendo a la mañanera. ¿Y qué sucede tiempo después? Sucede que luego, cuando la autoridad cuestiona por qué no denunciamos, es porque tenemos miedo, porque hay una amenaza, porque este 400% de aumento tiene un sentido relevante que el gobierno de todos los niveles no ha querido dar. Entonces, ¿qué le dices a esta sociedad? ¿Qué le dices a este país en donde las instituciones dicen que por eso no actúan y que por eso quizás la realidad pudo haber cambiado? Cuando también ha habido las familias que denuncian en la inmediatez, en donde pierden la comunicación, pero tampoco los encuentran. Y hoy Zacatecas tiene un índice altísimo de personas desaparecidas. ¿Podrá bajar el homicidio? Sí, que es lo que presumen, y hay que reconocerlo. Los esfuerzos están. También debemos de darnos cuenta de lo que sí se está haciendo. Pero cuando hay este tipo de golpes, cuando no es entre los cárteles, cuando son nuestros amigos y nuestra familia, ahí cambia por completo todo el escenario para este país.
0: Indudablemente, la información que dio la Fiscalía respecto de la falta de denuncia y posteriormente la información sobre una posible extorsión, pues parece conectar ambos hechos. Es decir, da que pensar que las desapariciones hubieran ocurrido en días sucesivos antes del hallazgo de los cuerpos y después se hablara precisamente de las extorsiones. Ya cuando llegue el momento procesal oportuno, se revelará probablemente cuál fue la secuencia, la cronología, Verónica, de estos hechos. Por lo pronto, de lo que se puede informar, Verónica, es de estas 5 detenciones, de este refuerzo que nos estás mencionando de la seguridad. ¿Qué elementos se están poniendo en este momento sobre la mesa informativamente en Zacatecas?
1: Mira, la verdad es que así como me ves delimitada, justo así estamos en este sentido. Debemos de ser, y por demás, ante una situación de este tamaño, responsables al respecto de lo que nos están dando de forma oficial. Hay una parte cuando la autoridad sale, que por cierto hay que decirlo, tarde. O sea, nosotros empezamos a tener en Zacatecas información desde las familias ante cómo amanece Zacatecas. Esto sucede en la madrugada en un puente de Pánuco. ¿Por qué te quiero regresar y por qué a lo mejor vuelvo a contextualizar? Porque es lo que tenemos. La autoridad ha salido muy poco y ha salido a dar una informativa en donde el gobernador decía hasta las últimas consecuencias, que tampoco dice nada distinto y que tampoco resuelve nada. Pero cuando la prensa nacional, sobre todo, le cuestiona, el que responde es el secretario general de gobierno. Respecto a las detenciones, es lo que tú acabas de decir, es todo lo que hay. Hablan de menores, hablan primero de una persona en un cateo en el bar en donde se da, al parecer, esta convocatoria, en donde llegan todos de manera voluntaria, y luego de ahí ya empieza a descomponerse la narrativa, a un punto en el que le dan la prioridad a encontramos en 5 de los cuerpos sustancias. A ver, espérame poquito, espérame. Antes de entrar en esa parte que además hablamos del derecho, hablamos de lo forense, o sea, tiene una connotación hasta de una falta de respeto, primero por la ausencia de los que hoy vamos a tratarlos como víctimas. O sea, además la autoridad lo dice así en una rueda de prensa y dices, por supuesto, estás hablando de empresarios, no estás hablando de integrantes entre los cárteles que sabemos que se están disputando esta plaza. Y entonces ahí es cuando se dan cuenta del primer mensaje completamente que enturbia todavía más y que enardece a esta sociedad. Discúlpame que quizá no te pueda dar lo que yo también quisiera tener, pero al día de hoy, 5 días después, es lo que la autoridad ha informado.
0: Pues este es el panorama allá en Zacatecas, justamente, que nos estás ofreciendo, Verónica, una situación, pues sí, muy compleja, de unas dimensiones muy profundas, muy amplias, con un conjunto de elementos que también, pues han sido aportados no por fuentes oficiales, sino también con la difusión de un video que desestiman las autoridades, en donde un grupo, presunto grupo delincuencial, porque tampoco se sabe si es un grupo delincuencial, sino un video donde un presunto grupo delincuencial se atribuye los hechos, lanza una serie de señalamientos que, pues el gobierno zacatecano, la fiscalía consideran pues que se trata de un video manipulado, que son señalamientos y con objetivos políticos, y esto, pues sí, evidentemente enrarece el ambiente, pues deja un panorama muy turbio, muy complejo en el caso de Zacatecas con, pues, este hallazgo. Estamos, desde luego, pues, siguiendo las pistas que están saliendo desde el pasado domingo, cuando, pues, entendimos que también entre las personas que habían sido asesinadas, cuando se dio a conocer, estaba el exalcalde de Sombrerete, Ignacio Castrejón, cuando descubrimos que había dos funcionarios en activo de Fresnillo, un exfuncionario de Durango, empresarios del ramo ganadero, empresarios del ramo de la construcción, en fin, pues vimos que esto apuntaba pues hacer un asesinato de un multihomicida de un altísimo perfil, Verónica.
1: Totalmente, y permíteme agregarte dos puntos que creo que es importante recalcar. Mira, sobre ese video, la credibilidad, el tiempo en el que se dispara hoy a través de las redes sociales, vuelvo a lo mismo. No hay la contención y luego la comunicación equivocada en el de desmentir, desvirtuar, y luego el tratar de, no, pero, ¿sabes? Pero horas después, cuando tú solamente necesitas unos cuantos minutos para que la gente hoy crea más en ese supuesto video, grupo, mensaje, que además tiene mucho sentido cuando vamos tomando cada pieza, cada parte, cada nombre que ellos mencionan. Y otra cosa, que es aquí donde nos pega durísimo, porque no se trata de un fin de semana, se ha tratado de 20 años, me atrevo a decirte, estamos regresando un poco al tiempo, y este Zacatecas lo vivimos en 2005, cuando era gobernado por primera vez Zacatecas por una mujer, Amalia García Medina, y era un grupo delincuencial, eran los Zetas, y luego la economía caía, y se fue hacia abajo en un sentido de todos los sectores, pero nada y nunca como ahora. Después de este asesinato múltiple, después de este terror que hemos vivido 5 días y que no se siente nada distinto, sino al contrario, el 40% de la hotelería, lo que teníamos registrado de diciembre de 2026, cancelaron. Había considerado 3 destinos Zacatecas para boda, cancelaron. O sea, esto tiene una trascendencia enorme. No estamos hablando solamente de seguridad, estamos hablando de economía, de cero inversión, de pérdida de empleo y de verdad de un escenario muy complicado. Zacatecas hoy está en crisis en todos los sentidos, en todos los sectores y duele.
0: Duele mucho Zacatecas, duele mucho el país. Verónica Trujillo, periodista, te agradezco muchísimo tu presencia esta mañana en Aristegui en Vivo.
1: Gracias a ustedes. Buen día.
0: Te mando un abrazo y seguimos en comunicación, Verónica. Veremos qué nuevos elementos se pueden poner a la mesa, pero evidentemente no hay que dejar de ponerle atención a lo que está ocurriendo y a lo que ha ocurrido en los últimos días en Zacatecas, este multihomicidio de 10 personas que fueron halladas en terribles circunstancias en 3 municipios de ese estado de la República. Son las 9:02 a.m. en la hora del centro. Vámonos con más información esta mañana. Tenemos un resumen de lo más importante.

0: Bueno, ya le informábamos más temprano esto que dijo ayer en el Senado estadounidense el representante comercial de la Casa Blanca, Jameson Greer, quien advirtió que la continuidad del tratado entre México, Estados Unidos y Canadá dependerá de una cooperación total por parte del gobierno mexicano. Escuchemos cómo lo dijo Jameson Greer.
1: Está claro desde la perspectiva del presidente Trump que si queremos tener una relación comercial beneficiosa con México y llegar a algún tipo de acuerdo con ellos, ellos también deberían colaborar en este tema. Obviamente hay cuestiones de seguridad fronteriza, hay una variedad de cuestiones que no encajan en mi ámbito, pero al presidente le costará aceptar la renovación o incluso las revisiones si México no colabora en todos los ámbitos, y el Tratado del Agua es una de ellas.
0: Bueno, así lo fraseó, así pronunció estas palabras el representante comercial de los Estados Unidos, Jameson Greer. También le informo esta mañana que el gobierno de México presentó 20 denuncias ante fiscalías estatales y de condado de Estados Unidos por la muerte de 17 connacionales ocurridas desde mayo durante operativos o bajo custodia del Servicio de Inmigración y Control de Aduanas, el ICE, en una nueva escalada de las acciones emprendidas para exigir el esclarecimiento de los casos. En un comunicado, la Secretaría de Relaciones Exteriores informó ayer que las denuncias fueron interpuestas el pasado 13 de julio por el embajador de México en Estados Unidos, Roberto Lazzeri, en las jurisdicciones donde ocurrieron los fallecimientos, 8 ante fiscalías estatales y 12 ante fiscalías de condado en Arizona, en California, Florida, Georgia, Illinois, Luisiana, Missouri y Texas. Además de estos recursos, la Embajada de México remitió el 14 de julio al Departamento de Justicia, por conducto del Departamento de Estado, la denuncia elaborada por la Fiscalía General de la República con la solicitud formal de abrir investigaciones sobre los 17 casos e informar sobre el curso de las indagatorias. La Cancillería precisó que las acciones forman parte del seguimiento a las medidas anunciadas el pasado 9 de julio por la presidenta Claudia Sheinbaum, luego de que el gobierno mexicano denunciara la muerte de 17 connacionales en operativos o centros de detención del ICE desde mayo de este año. Y han reportado distintos medios de comunicación que la Fiscalía General de Justicia de Tamaulipas habría ejecutado la primera orden de aprehensión relacionada con la investigación por la muerte de Dafne Zapata Quintos, adolescente de 13 años, que falleció tras asistir a un campamento de verano en la Academia Militarizada Marina Duenitz en Ciudad Madero. De acuerdo con reportes de medios nacionales y locales, la detenida es una joven de 18 años que acudió voluntariamente a declarar ante la Fiscalía Especializada en la Investigación de Delitos contra Niñas, Niños y Adolescentes y de Delitos contra las Mujeres por Razones de Género. Una vez dentro de las instalaciones, las autoridades le habrían notificado y ejecutado la orden de aprehensión emitida por un juez de control. Según los reportes, la joven fue trasladada a la Fiscalía de Ciudad Madero para continuar con las diligencias. Al ingresar fue sometida al procedimiento médico de certificación de su estado de salud y permanecería bajo resguardo de la institución antes de ser presentada ante un juez en la audiencia inicial, donde se determinaría su situación jurídica. En el exterior de las instalaciones permanecieron su padre y su abogado defensor. El abogado de la joven confirmó a medios de comunicación que su representada compareció por voluntad propia para rendir declaración y señaló que la defensa no esperaba que la orden de aprehensión fuera ejecutada durante esta comparecencia. Hay que decir que hasta el momento la Fiscalía no ha informado oficialmente sobre la detención ni cuáles serían los delitos que buscaría imputar a la joven. Las instalaciones de la Academia Militarizada Marina Duenitz permanecen aseguradas para la realización de las diligencias ministeriales. Ayer Carlos Manuel Juárez informó en este espacio sobre el caso de Dafne Zapata, esta chica originaria del Mante, Tamaulipas, esta adolescente de 13 años que asistía justamente a un campamento de verano en esta academia militarizada en Ciudad Madero y que falleció pues a los pocos días de haber ingresado a este campamento. El certificado de defunción clasificó la muerte como homicidio y estableció como causa asfixia por sumersión, un caso que ha pues indignado, que ha provocado protestas, marchas, vigilias, bloqueos en Tampico, en el Mante, encabezados por la madre de la menor, familiares y ciudadanos que exigen justicia y avances en la investigación. La familia ha sostenido que continuará con las manifestaciones hasta que existan personas detenidas y se ejerzan acciones penales contra quien resulte responsable. Tenemos pues lo que señaló justamente anoche la mamá de Dafne, Verónica Quintos.
2: Le hablo como madre, de mujer a mujer. Le suplico agarre los culpables. Miren los días que han pasado. Para mí es una pesadilla. Se lo imploro, no sé a qué instancias ir, aquí no hace nada. Lo dejo en manos de usted, por favor. Por favor, háganlo llegar a todos los medios de comunicación. Soy Alejandra Quintos, la mamá de la niña que asesinaron y torturaron día y noche. Por favor, por favor, por favor, por favor, por favor. Entienda el dolor de una madre. Usted es mamá. Imagínese que la levanten en la noche para decir que está muerta. Totalmente muerta y está asfixiada, golpeada, fracturada de todos lados. Desnuda, solita, la bolsa fría que me le hicieron. Por favor, ayúdenme, ayúdenme, Dios, Claudia Sheinbaum, de mujer a mujer.
0: Pues como le digo, parte de lo que dijo Alejandra Quintos, madre de esta joven, una situación muy, muy complicada, muy delicado, este caso del que ayer nos contó Carlos Manuel Juárez y al que desde luego le daremos seguimiento en este espacio de noticias. Son las 9:10, vamos a la pausa, regresamos, esto es Aristegui en vivo.
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4: Buenos días, Carmen, me llamo Julieta, soy de Guadalajara, Jalisco. Respecto al tema del examen de admisión de la UNAM 2026, considero que el proceso de admisión de este año merece una investigación seria. El cambio del examen a un formato en línea fue una decisión muy importante que realmente nunca explicó con suficiente claridad el porqué de esta decisión, por qué este cambio. Si la UNAM planea mantener este modelo en futuras convocatorias, también debería explicar el qué medidas va a implementar para garantizar la confiabilidad del proceso y evitar que vuelva a presentarse pues un incremento tan inusual en los puntajes de admisión como vimos este año. Además, ante el aumento de los puntajes respecto a años anteriores, pues sería importante que la universidad emitiera una explicación pública, una explicación clara y respaldada con datos sobre las razones pues de este cambio en los resultados de 2026. No se trata de cuestionar tampoco a quienes sí lograron ingresar, sino de exigir una transparencia en un proceso que pues define el futuro de muchísimos jóvenes que queremos entrar a la máxima casa de estudios. Gracias, Carmen. Buen día.
5: Carmen, muy buenos días a ti y a tu importante auditorio. No cabe duda que la violencia, la corrupción, la impunidad y la indiferencia institucional están cobrando vidas. Están cobrando vidas de profesionales del periodismo. Están cobrando vidas de empresarios, de mujeres, de niños, de adultos mayores, de la población en general, incluso hasta de extranjeros. Lamentablemente el ejercer una profesión tan noble, tan importante y determinante para el equilibrio institucional, fundamental para el principio democrático de un país y determinante para el acceso, garantizar el acceso a la información como el periodismo. Los profesionales de la comunicación como tú y tu gran equipo de colaboradores arriesgan su vida, arriesgan su profesión, arriesgan su trabajo en aras de ser garantes de la libertad de expresión, en aras de cumplir con un compromiso profesional, ético, personal, en aras de garantizar la información oportuna, veraz, a los mexicanos. Dar a conocer, denunciar y divulgar ocurrencias, caprichos, excesos, abusos, incluso conductas con apariencia de delito. Más allá, la incapacidad, más allá de la lealtad a ciegas, el periodismo es un baluarte para la democracia de México. Es una herramienta fundamental para que los mexicanos estemos informados de manera veraz y oportuna. Qué lamentable que tengamos gobiernos como el de Veracruz, como el de Oaxaca, como el de Guerrero, como el de Sinaloa, como el de Michoacán, como el de Baja California, como el de Sonora, como el de Tamaulipas, que son indiferentes ante el trabajo de profesionales del periodismo. Qué preocupante que la censura hoy venga desde la delincuencia organizada. Pero más preocupante es que vivamos en total estado de indefensión ante un tsunami, una tormenta perfecta que pone en riesgo la vida de hombres y mujeres profesionales del periodismo que cumplen con un deber ético y profesional. Es mi comentario de este día, Carmen. Te mando un fuerte abrazo a ti y a tu gran equipo de colaboradores. Mi reconocimiento, mi admiración y mi respeto. Doctor Julio Jiménez Martínez, vicepresidente del Colegio Nacional de Abogados, Foro México.
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7: Excelente mañana, auditorio. Continuamos con el reporte vial. Topacio presenta buen avance entre Fray Servando Teresa de Mier y la Plaza de San Pablo. Tome sus precauciones ya que se mantiene un bloqueo intermitente por manifestantes sobre Paseo de la Reforma en la colonia Tabacalera de la Alcaldía Cuauhtémoc. Finalmente, si circulan por la Supervía Poniente con dirección a Santa Fe, encontrarán tránsito muy intenso desde la Calzada de las Águilas y hasta llegar a la Avenida Tamaulipas. Y para que tus limpia para brisas se mantengan en buen estado, lávalos periódicamente con agua y jabón. Esto eliminará adherencias que obstaculicen el barrido. Con el reporte vial, Manuel Adauto.
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0: 9:19 en la hora del centro de la República Mexicana y vamos a Bogotá, nos enlazamos en este momento con la titular de este espacio y directora general de Aristegui Noticias, Carmen Aristegui, que se encuentra justamente en la 24ª edición del Festival Gabo. Carmen, buenos días.
18: Hola, Manuel de Santiago, buenos días, qué gusto saludarte. Estamos, sí, en esta edición, aunque hay que decir que es la edición 14 en Bogotá, porque se ha hecho en otras ciudades, pero es la edición número 14 ya en Bogotá, en este fantástico lugar de Colombia, que bueno, está encendido, desde luego, el panorama en Colombia con motivo de la próxima toma de posesión de Abelardo de la Estrella y esta circunstancia tan crítica que se ha desatado en Colombia con motivo de la postura del presidente Gustavo Petro, que pues simple y llanamente no reconoce el resultado de la elección. Ya, bueno, todo se perfila para que el próximo 7 de agosto tome protesta, tome posesión de la Espriella. Parte del debate tiene que ver con que no está resuelto en dónde va a tomar posesión de la Espriella, porque en el Congreso, que es un nuevo Congreso precisamente que ha llegado con esta elección donde ha ganado la presidencia de la Espriella, según las autoridades electorales, están debatiendo sobre si es apropiado o no que tome protesta en una guarnición militar, como pretende de la Espriella, ahí en la Cauca. Pero bueno, vamos a ver qué resulta, porque aún no está del todo definido el asunto en términos de dónde debe tomar protesta el próximo presidente de Colombia. Y vamos a ver qué tipo de circunstancias se presenta en materia política, porque el cruce de acusaciones es brutal. Petro versus de la Espriella, de la Espriella versus Petro. Estamos viendo también que Iván Cepeda, el candidato que pues por un milímetro no llegó a la presidencia de Colombia, también está ya en la postura de que no reconoce finalmente los resultados, aunque en un primer momento lo había hecho. Así que bueno, en términos político, electorales y sociales, Colombia está que arde, en pocas palabras. Así que estaremos a la espera de conocer más cosas para contarlas en este programa, Manuel. Y bueno, yo estoy aquí feliz de estar aquí para ver en primera fila este momento tan complejo para Colombia, tan importante para Colombia, y participando en este magnífico festival que se desarrolla en este lugar del continente y que convoca a lo mejor del periodismo en Iberoamérica. Es una fiesta, para decirlo claro, lo que aquí se ve, lo que aquí se discute, lo que aquí se analiza, lo que aquí se muestra. Estamos hablando del festival y el premio Gabo, que es el premio que fundó el queridísimo escritor y premio Nobel de literatura Gabriel García Márquez. Y bueno, pues invitó a Jaime Abello a ser su director y ha hecho un gran trabajo Jaime a lo largo de los años para que este festival pues continúe adelante. Es un festival muy potente, es un festival muy, muy vibrante, porque pues se respira periodismo, investigaciones, revelaciones, crónicas, en fin, por todos lados. Así que pues me siento privilegiada de ser parte del consejo rector de este premio García Márquez, de este premio Gabo. Y en un ratito más, por cierto, en un ratito más tendré la fortuna de volverme a encontrar con los integrantes de este consejo rector de la Fundación y el premio Gabo, de este grupo de personas que son impresionantes. Solo déjame hacer un pequeño recuento, Manuel. En un ratito más estaré pues en una mesa conversando y hablando pues de lo que es este premio, de lo que son las perspectivas para este reconocimiento al periodismo iberoamericano. Estaremos ahí junto con esta gran, gran periodista chilena, Mónica González, que es un prodigio de periodismo. Mónica, como recordamos, pues es una mujer que investigó como pocas personas y periodistas a Pinochet. Fue la que desmanteló toda la corrupción de Pinochet. Además de dictador, que ya se sabía que Pinochet era, pues ella encontró los entresijos de la corrupción de Pinochet y de todo el entorno de Pinochet. Y Mónica González es nuestra presidenta del Consejo Rector, así que estaremos con ella en un ratito más. Imagínate el lujo que será esta mesa Estará también pues en esta charla, en esa conversación, Sergio Ramírez, el nicaragüense. Sergio, que es este gran periodista y escritor, que es Premio Cervantes, que acaba de ingresar, por cierto, a la Academia, a la Real Academia de la Lengua. Ocupa ya Sergio Ramírez, a quien saludaremos en ratito más, ocupa el lugar que dejó Mario Vargas Llosa en la Real Academia de la Lengua. Así que será también un gusto ver a Sergio en persona de nuevo. Imagínate conversar con John Lee Anderson. John, que es un gran periodista, uno de los grandes periodistas que, bueno, pues ha publicado y publica en los grandes medios estadounidenses e internacionales, estará también en la mesa. Y pues con el lujo de conversar también con un grande, Martín Caparrós. Martín Caparrós, que es un hombre que ha viajado por el planeta, que ha escrito como pocos sobre los grandes conflictos del mundo. Y bueno, pues Martín Caparrós, que acaba, por cierto, de deleitarnos junto con Juan Villoro en El País. Intercambiaron cartas Villoro y Caparrós por el tema del Mundial. Y bueno, pues al ratito tendremos oportunidad también de saludar a Martín Caparrós. Y bueno, pues muchas personas, no muchas, es un grupo cerrado, es un grupo pues limitado, este del que formo parte y que soy realmente una mujer privilegiada por poder estar cerca de estas personas. Rosenthal Alves, el gran periodista brasileño que está en la Universidad de Texas, que es un gran periodista que fundó la Fundación Knight. Rosenthal, pues es quien ha impulsado esta importante fundación Knight, que ha hecho mucho por el periodismo a nivel internacional. Presidente, por cierto, del premio María Moores Cabot de la Universidad de Columbia en los Estados Unidos. Así que bueno, te digo que tendré la fortuna de estar en este festival, en este premio, pues en esta reunión del ratito con estos grandes personajes del Consejo Rector. Y también este fin de semana voy a participar conversando con una periodista excepcional que ganó este año el premio de excelencia, una querida colega colombiana, Catalina Gómez Ángel. Ella va a ser, bueno, ya es reconocida y será entregado el premio de excelencia a Catalina Gómez Ángel y tendré la fortuna de un conversatorio con ella. Yo estaré conversando con ella en este festival. Y también estaré el domingo, entre otras muchas cosas que estaré haciendo por acá, el domingo estaré en una charla con, imagínate, con Juan Manuel Santos, quien fuera presidente de Colombia, Premio Nobel de la Paz, en un momento donde el próximo presidente de la Espriella pues está mandando señales de que todo el proceso de pacificación, todo lo que se firmó con la guerrilla de las FARC, pues podría estar en entredicho por los planteamientos que está haciendo de la Espriella sobre lo que significan estos acuerdos de paz o este acuerdo esencial de paz que impulsó Juan Manuel Santos, con quien conversaré este fin de semana. Así que bueno, no te digo más porque son muchas las actividades, todas ellas de primer nivel y pues con una conducción muy importante de esta Fundación Gabo que ha logrado pues mantener una de voz de Aristegui Noticias, una persona que hacía una disertación muy importante acerca de lo que significa el periodismo. Así que le mando un abrazo a esta persona que nos mandó este mensaje porque coincido con él respecto a la importancia del periodismo en las democracias, en las sociedades y en los países. Y debo decirte, Manuel, que nos ha impactado en México, por supuesto, a los periodistas, el asesinato del colega periodista Francisco Alejandro Leyva Aguilar. Bueno, a ver, nos han impactado todos los asesinatos. Hemos visto en pocos días 10 personas asesinadas en Zacatecas. Hemos seguido de cerca la historia de la niña Dafne Valenzuela, de 13 años. El asesinato del alcalde de Temuac, en Morelos, Valentín Lavín Romero. El asesinato del empresario en Michoacán, Luis Vallardo López Corral. El asesinato del colega periodista Alejandro Leyva Aguilar, Francisco Alejandro Leyva Aguilar, esto en Oaxaca. Estamos hablando de todos estos eventos traumáticos, trágicos, en tan pocos días, casi simultáneamente. Todo esto es un retrato brutal del tipo de cosas que lamentable y trágicamente ocurren en México. Sobre el tema del periodista, sobre el tema del asesinato de Francisco Alejandro Leyva Aguilar, que estoy observando y viendo que la Asociación de Periodistas de Oaxaca está convocando a manifestaciones, está exigiendo con toda razón el esclarecimiento de este caso, como debemos exigir el esclarecimiento de todos los casos, y en este caso de lo que ocurrió en Zacatecas, de lo que ocurrió en Morelos, de lo que ocurrió en Michoacán, de lo que ocurrió en Tamaulipas, todos estos asesinatos en tan corto tiempo de personas en circunstancias tan diversas. Una niña, un periodista, un alcalde, un empresario, 10 personas, todo en un momento prácticamente simultáneo. En el caso de Francisco Alejandro Leyva Aguilar, me quiero detener porque le comenté a nuestro consejo rector del premio García Márquez, del premio Gabo, que había sido asesinado este colega, y les comenté que me había impactado, que nos había impactado desde luego la muerte, pero que la columna periodística, crítica de Francisco Alejandro Leyva Aguilar en Oaxaca se llamó durante el tiempo que él la pudo escribir antes de ser asesinado, El Zumbido y el Moscardón. Y esto a este consejo rector y al premio Gabo nos sacude porque muy probablemente esa columna está inspirada en el título del libro de Javier Darío Restrepo, este gran personaje colombiano que escribió el libro que se llama El Zumbido y el Moscardón. Y este libro que suponemos inspiró para titular su columna al periodista mexicano asesinado, pues es un libro que escribió Javier Darío Restrepo y que se convirtió en la gran guía ética, en la gran guía del periodismo ético a nivel internacional y, por supuesto, para América. El Zumbido y el Moscardón, ese libro que escribió a raíz de los libros del taller Javier Darío Restrepo, el gran maestro colombiano, inspirándose a su vez en aquella frase de Gabriel García Márquez, ahora que estamos en el Festival García Márquez, aquella frase que decía... O que dice, no decía, dice y dirá siempre. La ética no es una condición ocasional, sino que debe acompañar siempre al periodismo como el zumbido al moscardón. Eso en su momento lo dijo García Márquez y en su momento Javier Darío Restrepo escribió El Zumbido y el Moscardón. El colega periodista mexicano asesinado en Oaxaca, Francisco Alejandro Leyva Aguilar, tituló su columna El Zumbido y el Moscardón. El Zumbido del Moscardón es una expresión que nos habla de que debe ir acompañado el trabajo periodístico de la ética, del ejercicio crítico, de lo que ha sido silenciado de esta manera. Estamos hablando de que México, pues, tristemente se convirtió en uno de los países con más periodistas asesinados y periodistas asesinados cuyos asesinatos han quedado prácticamente en la impunidad, Manuel.
0: Sin duda, nos recuerda la frase de García Márquez, el libro, el consultorio ético que por muchos años sostuvo Javier Darío Restrepo en la Fundación del Nuevo Periodismo, Carmen, y donde... pues respondía a consultas como las que tú y yo y cualquiera que se dedica a esta profesión periodística, este oficio periodístico, nos hacemos todos los días cuando tenemos noticias como la de estos asesinatos que tocan incluso a periodistas, que tocan a defensores de derechos humanos, que tocan a políticos y donde como medios tenemos que adoptar decisiones sobre qué publicar, qué no publicar, cómo difundir, a quién dar voz y a quién pues ponderar, no quitar, sino ponderar pues los planteamientos. Han sido días en que pues nos hemos visto justamente enfrentados a esos dilemas éticos del periodismo. Carmen, el multihomicidio en Zacatecas con estas 10 personas que fueron encontradas en las condiciones en las que fueron encontradas, con precisamente pues este video que acompañó a los días posteriores a este hallazgo de un supuesto grupo criminal, ponderando siempre que es un supuesto grupo criminal que hace una serie de señalamientos, y el periodismo siempre ahí, pues como una pieza fundamental del sistema democrático, Carmen, para satisfacer el derecho a la información, pero siempre desde esa perspectiva que nos recordaba Javier Darío Restrepo, que nos recordaba Gabriel García Márquez con su frase, desde una perspectiva ética, Carmen.
18: Ni más ni menos, pues, Manuel de Santiago, te mando un saludo desde aquí. Estaremos comentando lo que ocurra en Colombia, que es mucho lo que está ocurriendo en Colombia. Y bueno, pues, te dejo porque en este momento vas a poder conversar. Se ha enlazado ya la comunicación con el secretario de Gobierno de Zacatecas, precisamente de Zacatecas, porque hemos dicho que han ocurrido cosas tremendamente brutales en estos últimos días. Ya lo mencionamos al principio. Estamos hablando de la muerte de una niña en Tamaulipas de 13 años. Son casos distintos, pero han ocurrido de esta manera, de forma casi simultánea, la muerte de Dafne, el asesinato del alcalde de Temoac en Morelos, Valentín Lavín Romero, el asesinato del periodista Francisco Alejandro Leyva Aguilar en el estado de Oaxaca, ni se diga también la muerte y el asesinato del restaurantero empresario Luis Vallardo López Corral, esto en Michoacán, y el caso de Zacatecas, pues qué bueno que vas a poder conversar directamente con el secretario de Gobierno de Zacatecas, Rodrigo Ríos Muguerza, para saber en qué momento estamos de la investigación, qué se sabe de este múltiple asesinato en donde perdieron la vida estas 10 personas y que circuló ampliamente el video de este grupo de personas armadas, encapuchadas, que hicieron señalamientos y acusaciones sumamente graves, de las cuales hemos hablado ampliamente en este programa. Así que, Manuel, te mando un abrazo. Estaré al pendiente de la conversación con el secretario de Gobierno y seguiremos en contacto, Manuel. Un abrazo y buenos días.
0: Carmen, un abrazo muy fuerte para ti y seguimos en comunicación. Gracias a Carmen Aristegui desde Bogotá, en Colombia, pues donde asiste justamente a este Festival Gabo, y me enlazo, como bien señaló Carmen Aristegui, con el secretario de Gobierno de Zacatecas, Francisco Reyes Muguerza. Francisco, buenos días.
19: Hola, ¿qué tal, Manuel? Buenos días. Rodrigo Reyes
0: Muguerza. Rodrigo Reyes Muguerza. El planteamiento, pues ya lo hizo Carmen Aristegui justo unos segundos antes de abandonar este enlace desde Bogotá. ¿En qué momento de la investigación estamos y cómo responde el gobierno de Zacatecas a estos señalamientos que se han dado a conocer en las últimas horas?
19: Bueno, en la etapa estamos de hecho aquí en la zona militar, en el batallón. Se está llevando a cabo la sesión del Grupo de Inteligencia Operativa. Seguramente el señor Fiscal General de Justicia del Estado anunciará los avances en unos momentos más. Quiero comentarte que desde el sábado, cuando se dieron estos lamentables hechos que nos consternan como gobierno, como población, entendemos el miedo y la incertidumbre que generan. Desde el día sábado, también en conjunto con las fuerzas federales, con el Ejército Mexicano, con la Guardia Nacional, con la Fiscalía General de la República y con la propia Secretaría de Seguridad Ciudadana, llevamos a cabo un operativo rastrillo desde ese día y hasta el momento, hasta el día de hoy, tenemos 5 personas detenidas que posiblemente se encuentren vinculadas a estos hechos tan lamentables, y también el propio Fiscal General de Justicia del Estado ha señalado 2 líneas de investigación. La primera tiene que ver con extorsión y la segunda tiene que ver con posible colusión de funcionarios públicos. Entre el día de hoy y el día de mañana será la propia Fiscalía quien profundice en ambas líneas de investigación, pero lo que sí te puedo garantizar es que desde el gobierno del Estado, en conjunto con el gobierno federal, vamos a hacer todo lo necesario para seguir dando con los responsables, para que este hecho no quede impune, y sobre todo, algo que consideramos fundamental, para que los familiares, los seres queridos de las víctimas tengan acceso al derecho a la verdad a través de una investigación objetiva que permita saber con exactitud qué fue lo que sucedió.
0: Ahora, estas detenciones, secretario, se han realizado de manera fortuita, entendemos, en los operativos desplegados a partir del pasado domingo. Es decir, han sido a partir de vigilancias de recorridos.
19: Sí, así es. El operativo Rastrillo que se está haciendo en estos momentos abarca tres áreas. Abarca el área de Pánuco, que es uno de los municipios donde desgraciadamente se encontraron algunas de las 10 personas sin vida. El área del municipio de Morelos, en donde también se encontraron personas sin vida. Y el área de Fresnillo, el municipio de Fresnillo, en donde también algunas personas eran originarias precisamente de Fresnillo. Y lo que se hace es barrer todo ese territorio. Como dicen en términos técnicos los elementos de seguridad, se saturan las áreas para poder ir buscando a las personas que se tienen datos técnicos de investigación, que es muy probable que estén ahí albergadas o ahí o que puedan ser localizadas en esa área. En ese sentido, el día 19, el día domingo, se realizó la primera detención. El día lunes se realizó una detención de un hombre proveniente del estado de Sinaloa. Y el día martes se realizó también tres detenciones. Un joven de 23 años del estado de Sinaloa, un joven de 22 años también del estado de Durango y una menor de edad de 16 años. Ella sí de aquí de Zacatecas, del municipio de Jerez. Pero más que fortuitos, son parte precisamente de la estrategia de ir barriendo estas áreas, de cerrarlas, de no permitir que haya alguna forma de que si están ahí pues escondidos o tratando de evadir la justicia, tengan rutas de escape. Al contrario, ir a esas áreas en donde creemos, a través de los datos técnicos de investigación, que se pueden encontrar los responsables.
0: Se lo pregunto, secretario, porque en el fraseo que se hizo precisamente cuando se anunció la detención de estas tres personas, se les relacionaba con una célula delictiva, pertenecientes a una célula delictiva, que podría estar relacionada con el hallazgo. ¿Cuál es la conexión o los elementos de conexión de estas tres personas justamente con los hechos acaecidos el pasado fin de semana?
19: Bueno, en el caso del primer detenido, el joven, también era un joven, es un joven de Sinaloa, se trata de los elementos que también fueron asegurados. Fueron asegurados radios de comunicaciones, fueron asegurados dosis muy grandes de narcóticos, un arma corta, y sobre todo también lo expresado por ellos. De manera inmediata ellos expresan que pertenecen a este grupo que de cierta manera, si bien no necesariamente tuvo una participación directa en los hechos, sí forma parte de esta célula que organizó esta barbarie, que organizó este hecho tan lamentable. En el segundo caso, también se cree y se tiene la sospecha, se tiene datos que nos permiten decir que probablemente participaron por uno de los vehículos que fueron asegurados, porque eso ya lo tendrá que determinar la fiscalía, si es o no el mismo vehículo. Pero en alguno de los puntos de la investigación hay una cámara lejana en donde se aprecia un vehículo de los que probablemente participó en uno de los dos puntos, que coincide con las características del vehículo que fue asegurado y en el que se transportaban estas tres personas. Nosotros, como Ejecutivo, por supuesto que no lo podemos asegurar. La Secretaría de Seguridad Pública, que es la instancia que realizó las detenciones, tampoco lo puede asegurar, pero hay elementos que apuntan a que es muy posible que sean personas que participaron en estos hechos. El análisis, por ejemplo, de posibles restos hemáticos o de algunos otros elementos científicos y técnicos que confirmen la participación de estas personas, tendrá que ser ya explicado por la Fiscalía entre el día de hoy y el día de mañana.
0: También la Fiscalía realizó una diligencia, un cateo en un inmueble de Fresnillo, donde ustedes están señalando que la Fiscalía está señalando al menos dos de las víctimas estuvieron antes de ser asesinada. Allí se aseguró un vehículo presuntamente relacionado con este caso. ¿De qué nos puede decir sobre este cateo, sobre este inmueble y cómo se establece pues que las víctimas, dos de las víctimas, estuvieron allí antes de ser asesinadas?
19: Bueno, hemos realizado en conjunto un número muy importante de órdenes técnicas de investigación, de cateos. Más de 10 cateos se han realizado, o tal vez un número mayor. El primer cateo que se realizó fue en un bar del municipio de Fresnillo, el bar Misters. Ese bar fue cateado también debido a que una de las víctimas era el DJ de ese bar. Entonces había algunos indicios que la fiscalía tenía que resultaba importante poder catear, además de que hubo una denuncia anónima. A partir de ese cateo que ya realizó la fiscalía, quien entra al inmueble pues es precisamente la fiscalía, quien tiene esos datos técnicos también es la propia fiscalía. Y como tú bien lo comentas, hay información que la propia fiscalía ha compartido de que posiblemente dos personas, pero creo que se refiere más bien a que dos de las personas estaban relacionadas a ese lugar. La primera persona es el DJ, o era el DJ del lugar, y la segunda persona entiendo que era el elemento de protección civil del municipio de Fresnillo, que por la información que tenemos, después de cumplir con sus horas de como elemento del municipio de Fresnillo de protección civil, acudía también a este lugar tal vez a laborar como mesero. Eso es algo que también se está investigando. No necesariamente que hayan estado en ese lugar, sino que estaban relacionados con ese lugar, ambas personas.
0: Esa, digamos, sería la conexión que ustedes están ubicando precisamente. Ahora, sobre la manta que apareció en una de estas escenas, ¿qué nos puede decir a esta hora de la mañana?
19: Bueno, la manta es una... Tú lo decías muy bien antes de que yo tuviera la oportunidad de entrar al aire, Manuel. Son mensajes que nosotros creemos que no deben ser tomados ni de manera literal y deben ser tomados efectivamente de quién es el emisor o quién es el supuesto emisor. Desde el gobierno del estado no le damos peso a un mensaje que venga de parte de un supuesto grupo de la delincuencia organizada. Nosotros a lo que nos dedicamos es a, desde el Ejecutivo, a colaborar, a hacer todo lo necesario para dar con los responsables, con datos técnicos, científicos, objetivos que permitan que la sociedad tenga certeza sobre qué es lo que está pasando y también esperar a que la propia Fiscalía pueda investigar también si se trata de un mensaje que fue emitido por un grupo de la delincuencia organizada que también se tiene que estudiar y en su momento dar con los responsables. Pero en este caso es un mensaje que nosotros, por supuesto, forma parte ahora de la carpeta de investigación de la Fiscalía, pero más allá de enfocarnos en este tipo de mensaje, nos enfocamos en dar resultados y en este caso el resultado más importante, como se ha comprometido el gobernador y como lo ha hecho desde los 5 años de gobierno de esta administración, pues es dar con los responsables de este caso, como siempre tratamos de que ninguno de los casos en Zacatecas quede impune y seguir avanzando en el proceso de pacificación, que tenemos avances importantes, aunque hechos como este, por supuesto, no se pueden minimizar, ni el impacto que tienen en la sociedad, porque por supuesto que generan miedo, incertidumbre, y ni el impacto que tienen en las propias autoridades, porque nos obligan también a calibrar nuevamente la estrategia, a reforzar los esfuerzos y a reforzar la coordinación con la Federación y los municipios.
0: Ahora, hay señalamientos muy fuertes en esta manta, hay amenazas al gobernador David Monreal, es decir, se plantean incluso la posibilidad o la amenaza de que el gobernador debe cumplir con lo pactado con él, con las corporaciones, dan incluso a entender que el gobernador hizo algún tipo de encargo relacionado con estas muertes. Es decir, son señalamientos muy graves. Se entiende evidentemente que esto proviene de un contexto, de una escena del crimen, pero sobre los señalamientos particulares, ¿qué medidas está adoptando el gobierno del estado de Zacatecas, secretario?
19: Sí, Manuel, creo que usted está hablando más de la manta o la cartulina.
0: La manta, sí, sí.
19: Está hablando, creo, de un video que ha circulado en redes sociales, en donde hacen estas alusiones. Primero,

0: desde hace 5 años, cuando Zacatecas se encontraba en el pico de la violencia. En 2021 teníamos 1.741 homicidios en 2021. Hoy, en julio, incluso después de esta tragedia, que para nosotros, por supuesto, es una tragedia que tenemos que atender, tenemos 53 homicidios, una disminución del 95% en los homicidios dolosos. Y eso se logra no teniendo pactos con ningún grupo de la delincuencia organizada, con ninguno, con absolutamente ninguno. Ni supuestamente con este grupo, que es el que supuestamente está en el video, que es el cártel
1: sí.
0: Sinaloa, ni con el cártel de Jalisco, que son el cártel que también opera aquí en Zacatecas, que disputa el territorio, porque nosotros no tenemos un cártel endógeno en Zacatecas, endémico de aquí de Zacatecas, ni con el cártel del noreste. No tenemos pactos con ningún grupo criminal ni con ninguna persona que atente en contra de la integridad de los zacatecanos y zacatecanas. Tan es así que si ustedes analizan las líneas del tiempo de las detenciones, se van a poder dar cuenta que son detenciones muy parejas entre todos los grupos de la delincuencia organizada. Hoy por hoy, hace poco el INEGI publicó su censo de Procuración de Justicia, y nuestros centros penitenciarios incluso son de los centros penitenciarios que tienen una sobrepoblación chica del 2%, están al 102% de su capacidad, pero sí te quisiera decir que el único pacto que tiene el gobierno de Zacatecas es con la sociedad de Zacatecas para seguir avanzando en el proceso de pacificación. Y también creo, como tú bien lo mencionas en este tipo de periodismo ético, que resulta muy importante no darle tanto peso a un mensaje de personas de la supuesta delincuencia organizada. Por supuesto que se tienen que investigar, que se tiene que poner en la opinión pública, que se tiene que poner análisis, pero desde el gobierno del estado, primero, creemos que se trata de un video falso, de un video montado, y segundo, con toda contundencia, independientemente de si es un video que se tiene que analizar incluso de manera forense, quiero decirlo que ni el gobernador, ni nadie de su gabinete, ni el gobierno del estado tiene algún tipo de pacto con ninguna organización de la delincuencia organizada o con ningún criminal.
1: ¿Este montaje sería de un grupo criminal? ¿Ustedes apuntan hacia un grupo criminal?
0: Bueno, no lo sabemos, no lo sabemos. No tenemos comunicación con los grupos criminales.
1: No, las investigaciones, ¿no?
0: El video se tendrá que analizar. Hay personas que ahora están dándole más importancia a este video que a la propia investigación de saber quiénes son los responsables de hacer este acto tan cobarde del sábado. Como ustedes lo han visto en el video, pues quien se lo atribuye supuestamente es una supuesta fracción del cártel de Sinaloa. Pero nosotros en estos momentos, casi las 24 horas del día han sido jornadas de muchísimo trabajo, por trabajo que va a seguir, pues estamos metidos en la operación. Ayer recibimos aquí en Zacatecas a 100 elementos más de las Fuerzas Especiales del Ejército Mexicano. Tenemos 600 elementos en el terreno llevando a cabo esta operación. Y la verdad es que no nos hemos detenido en ver este video, que no es el primer video de esta naturaleza que aparece en redes sociales, no solo contra el gobierno de Zacatecas, sino muchas veces contra algunas otras instancias cuya veracidad pues es muy difícil comprobar. Por supuesto que se puede utilizar para difundir, para sembrar miedo, para sembrar terror, incluso se podría utilizar hasta con fines políticos, pero nosotros, como lo digo, tenemos la claridad de que nosotros no pactamos con absolutamente ningún grupo de la delincuencia organizada, ni lo hemos hecho, ni lo haremos. Estamos a un año de concluir esta administración. No hemos tenido ni un solo acto de colusión en el gabinete del gobernador. No lo vamos a tener. Es un gabinete honesto, especialmente el gabinete que integra el gabinete de seguridad. Está formado por generales del ejército mexicano que son incorruptibles y que, por supuesto, han dado resultados en el proceso de pacificación aquí en Zacatecas, y que estamos seguros que en este caso vamos a dar con los responsables de este hecho.
1: Pues, secretario de Gobierno de Zacatecas, Rodrigo Reyes Mugurza, le agradezco mucho la posibilidad de conversar esta mañana, de que haya pues dado respuesta a estas que son las principales interrogantes sobre el caso en el momento actual de las investigaciones, y seguiremos sin duda atentos a lo que la autoridad

0: informe en relación con estos hechos del pasado fin de semana. Le agradezco mucho su presencia.
1: Muchas gracias a ustedes, Manuel. Muchas gracias, Carmen, por el espacio. Buenos días y a la orden desde Zacatecas siempre.
0: Muchas gracias, secretario general de Gobierno de Zacatecas, Rodrigo Reyes Muguruza. Son las 9:54 de la mañana. Una pausa, no se vaya. Regresamos.

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1: Buen día, Carmen. Buen día a todos los radioescuchas. Yo quisiera comentar el día de hoy en el sentido de la niña, la adolescente que asesinaron en ese campamento. Escuché a la mamá un testimonio totalmente desgarrador. Y bueno, pues mi comentario es en el sentido de que es indignante el hecho que le sucedió a la muchachita. Es indignante lo que le pasó y todo es de terror, todo eso que pasó. Pero también es muy desesperante, indignante también, nuevamente, doblemente indignante el que la mamá tenga que suplicar por justicia a las autoridades, que es su obligación darla. Es su obligación dar la justicia, no la tenemos que estar ahí suplicando, ¿verdad? Este, de veras que indignantes son, es este gobierno. No sé hasta cuándo vamos a tener un gobierno que verdaderamente nos represente y que verdaderamente nos quiera defender y que tenga esa convicción por querer tener un mejor México lleno de seguridad. Mi nombre es Ángel Colín, Estado de México. Gracias. Buen día.
2: Buenos días. Me llama mucho la atención el nombre de esta marina ubicada en Ciudad Madero, Tamaulipas, que se llama Marina Dönitz. Karl Dönitz fue el almirante y comandante supremo de la Marina nazi durante la Segunda Guerra Mundial. Fue el sucesor de Adolfo Hitler y a quien le tocó firmar la rendición alemana en 1945. Fue uno de los enjuiciados en Nuremberg y fue también quien cumplió 10 años de encarcelamiento a causa de los crímenes de guerra cometidos por el Tercer Reich. Que en México una marina y campamento lleve el nombre de ese almirante, pues es una muestra más de cómo ha avanzado la ideología nazi en nuestro país. No es extraño que entonces hayan sometido a esa chica, Daphne, a una tortura y hasta llevarla a la muerte, en una supuesta, quizás, medida disciplinaria. Habla Eduardo Nava Hernández de Morelia, Michoacán.
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3: Uno de los grandes momentos que nos dejó este Mundial fue la despedida de Sadio Mané de las Copas del Mundo. El capitán senegalés puso fin a una brillante trayectoria mundialista, dejando una huella imborrable como el gran referente de su generación. Más allá de los resultados, su liderazgo, entrega y legado con Senegal fueron reconocidos por aficionados de todo el planeta, que despidieron a una de las grandes figuras del fútbol africano.
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4: Hola, soy Jesús May y esta es la información deportiva de Radio Red. Ángel Correa dejará de ser futbolista de los Tigres. El jugador argentino regresará a su país para convertirse en nuevo refuerzo de los millonarios de River Plate. El club sudamericano y el mexicano habrían llegado a un acuerdo para el traspaso de Correa a cambio de una transferencia de 15 millones de dólares. Ángel Correa jugó 54 partidos con los Tigres, donde consiguió 23 goles y disputar dos finales, aunque se quedó con el subcampeonato de la Liga MX y el de la Conca Champions.
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0: Son las 10 de la mañana en punto en la hora del centro de la República Mexicana y saludo esta mañana al maestro en ciencia de materiales y divulgador científico Helios Ocaña. Helios, buenos días.
1: Hola, muy buenos días, Manuel. ¿Cómo están todos?
0: Pues hemos contactado con Helios porque ha hecho una serie de planteamientos en los últimos días en relación pues con esto que ha anunciado la UNAM, esta investigación que abrió sobre el proceso de selección de ingreso a licenciatura para el ciclo escolar 2026-2027. Además, integró una comisión técnica. Esto después, pues, de que se han denunciado presuntas irregularidades en los puntajes del examen de admisión que por primera vez se hizo en línea. Se ha hablado, pues, de que los aciertos en la prueba aumentaron de forma desproporcionada. Una serie de personas incluso han señalado que sin ninguna razón se les canceló simplemente la prueba. Están citadas justamente para conocer cuáles fueron estos argumentos. Esto se suma a una denuncia que hizo la propia UNAM en materia penal a principios del mes de julio, relacionado con un presunto fraude a las familias y a los propios aspirantes justamente al proceso de selección de licenciatura. Es decir, hay un conjunto de cosas que pues ponen el foco en lo que está ocurriendo en la UNAM. Helios, tú hiciste un análisis, un estudio en relación con los distintos puntajes comparando una serie de años y has visto que existe un alza real, dices, y sistémica en los puntajes. Así lo estás fraseando, Helios. ¿Qué es lo que encontraste?
1: Hola, Manuel. Pues sí, efectivamente, lo que yo encontré, yo analicé únicamente tres carreras, de las más, creo que importantes de la UNAM, que fue Medicina, típicamente de las más demandadas, Ingeniería Aeroespacial, que es una carrera medianamente nueva, pero que pide un montón de puntaje también, y Actuaría. Y en todas noté que hubo un incremento en los puntajes, en toda la distribución. Me refiero a que no solo el puntaje mínimo para ingresar creció, sino el promedio de puntaje, es decir, la media y también las modas, ¿no? Entonces, con eso me refiero a un alza sistémica y evidente, ¿no? Claro que, así. Básicamente, ha sido un incremento. He visto también análisis de otras carreras y he visto que también han encontrado lo mismo, ¿no? Un incremento sistémico en los puntajes de todas las carreras que muchas personas lo han señalado ante el cambio de metodología del examen presencial al examen en línea.
0: Ahora, es, digamos que la explicación de esta alza es multifactorial, ¿no? Helios, no puede decirse, pues, que ocurrió porque hubo trampa, porque, ¿qué podría atribuirse, digamos, esta alza?
1: Sí, Manuel, exactamente. Es decir, lo que podemos hacer es describir los datos que tenemos, pero con base en estos datos no podemos concluir nada en realidad, ¿no? Podemos tener varias hipótesis, la que más ha sonado en redes sociales y en la audiencia pública ha sido, pues, que ha habido trampas, ¿no? Que hubo uso de herramientas. Pero, sin embargo, al ser un cambio metodológico tan importante, es decir, están cambiando tantas variables, no podemos atribuirle únicamente a una, ¿no? Y mucho menos con solo los datos públicos que tenemos disponibles. Te digo, solo podemos describir. Hemos visto que hay un aumento, pero es difícil decir si fue porque usaron unas herramientas diferentes, usaron inteligencia artificial, o simplemente porque hubo una mayor cantidad de aspirantes, ¿no? Porque al hacer un examen en línea, claro que tienes más opción de hacerlo desde cualquier parte de la República, personas que antes no lo hubieran podido hacer.
0: Es decir, que no, este incremento de la distribución de aciertos podría tener una explicación que no fuera esa, digamos.
1: Claro, o sea, efectivamente, lo único que podemos tener son hipótesis hasta ahora, algunas más viables que otras, pero en realidad hipótesis, ¿no? Necesitamos un estudio más a fondo, no solo con los datos disponibles, sino con otras cosas que también involucren en el examen para poder decir con más exactitud qué pudo haber pasado, ¿no?
0: Ahora, tú has hecho una revisión muy puntual por año. Has observado que el comportamiento año por año, pues, te ha llamado la atención. Es decir, para que tú publicaras esta serie de observaciones en tu cuenta de X, que es donde vimos que realizaste pues estas gráficas que han tenido muchísima difusión y muchísima repercusión, ¿es porque notaste algo que no te cuadró?
1: Sí, definitivamente. O sea, hemos visto que año con año, yo analicé 6 años, año con año los puntajes incrementan siempre, ¿no? Es decir, los estudiantes se tienen que esforzar más. Pero este año hubo un alza muy diferente y muy atípica en comparación a otros años, ¿no? Porque no solo fue un incremento como se veía viendo, puntual y de 1 o 2 puntos, sino fue de casi de 10 a 20 puntos dependiendo de la carrera. Y además, algo que también llama la atención es que fue un cambio en la distribución. Es con eso me refiero a que normalmente solo había como una punta y todos los puntajes como que estaban alrededor de esta. Y en algunas carreras, como creo que me parece fue medicina, tenemos una distribución con 2 puntas, ¿no? Y te digo, es atípico en el sentido de que pues ningún año había sido diferente, pero tampoco podríamos decir que nos sorprende demasiado, pues fue un cambio metodológico muy importante, ¿no? Es decir, independientemente de a qué se deba exactamente al hacer un cambio tan importante en un experimento o en un examen como este, pues claro que esperas que las distribuciones no se mantengan iguales.
0: Ahora, ¿cuáles son los retos, Helios, desde tu perspectiva de una prueba de acceso universitario online?
1: Híjole, son un montón. Principalmente lo primero que vemos es esto, ¿no? Que necesitamos tener ciertas herramientas y cierta tecnología para asegurarnos que los aspirantes, pues no tengan acceso a otros espacios u otras herramientas al momento de hacer la prueba. Pero más allá de eso, creo que estamos ante un reto más complejo en términos de la educación, donde vemos que ya era evidente que es difícil medir las aptitudes de un alumno con un examen, ¿no? Y ahora, con el crecimiento de inteligencia artificial y de diferentes herramientas, creo que esto ha caído más en evidencia, ¿no? Es muy difícil medir las aptitudes de un alumno y mucho más complicado hacerlas únicamente con un examen, ¿no? Entonces, creo que más que un reto tecnológico, que sí lo tenemos ahora, que es lo que se me presentó este año, creo que tenemos un reto muy complejo ante la educación hoy en día.
0: Ahora, sobre esta investigación que está anunciando la Universidad Nacional Autónoma de México, esta respuesta institucional que se ha dado a estos señalamientos, ¿dónde se tendría que poner atención, Helios?
1: Uf, muy buena pregunta. Creo que en muchos ámbitos, ¿no? No solamente tienes que buscar atención en claro, las herramientas que utilizaste para prevenir las trampas, ¿no? Creo que hay que tener cierta metodología y hay que tener los ojos en esa parte metodológica de cómo asumiste quién pudo o no pudo haber cometido ciertas infracciones para que se le cancelara el examen. Pero también creo que debe de haber cierta importancia en un análisis de datos más complejo y como que darle más transparencia, porque de nuestro lado y muchos de los análisis que podemos ver en redes sociales, es acertado decir que son con datos públicos, ¿no? Con datos que la universidad publica y es como solo la punta del iceberg, ¿no? Seguramente la universidad tendrá mucha más información con la cual trabajar para poder dar hipótesis y conclusiones un poco más certeras que solo lo que tenemos nosotros, ¿no? Entonces, diría que son ambas cosas, ¿no? Por un lado, la parte metodológica, tecnológica de la aplicación del examen, y por otro lado, la parte numérica y el análisis estadístico de los resultados.
0: Nos quedaríamos entonces, Helios, sintetizando con que el comportamiento sería atípico, por un lado, y por el otro lado, con que la explicación sería multifactorial. ¿Te quedarías con estos dos elementos?
1: Sí, claro. Al decir una explicación multifactorial, me refiero, yo pensaría más en que hay varias hipótesis, ¿no? Y cuando hay varias hipótesis, no podemos concluir ninguna. Entonces, hay varias ideas que pueden haber surgido y muchas veces también sucede en experimentos como este. Digo experimento, pero en realidad en situaciones como esta, a veces la respuesta no está en las hipótesis que tenías originalmente, ¿no? Quizá lo más importante es algo que no estamos viendo aún. No lo sé. Creo que sí es innecesario y muy importante hacer un análisis más a fondo, con más datos y con más información metodológica del examen.
0: Helios, te agradezco mucho que te hayas tomado unos minutos para platicar con nosotros esta mañana.
1: Un gusto, Manuel. Muchas gracias. Saludos a todos.
0: Igualmente, Helios Ocaña, maestro en ciencia de materiales y divulgador científico. Son las 10 de la mañana con 9 minutos. Nos vamos a la pausa. No se vaya. Regresamos. 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
3: Hola, buenos días. Por favor, ese señor que acaba de decir que Carmen Aristegui tiene más libertad que nunca, que no quiera hacer creer a la gente que gracias a la cuarta T es que hay libertades. O sea, cualquier situación que ven a favor es, según estos personajes, gracias a la cuarta T, como lo del mundial, donde la gente estaba feliz, estaba contenta por esta tregua que que afortunadamente nos dimos para poder olvidarnos un poquito de todo lo malo que está en nuestro país. Y muchos memes donde la carota de la presidenta junto a la gente feliz, como si se tratara de que ella nos hubiera dado la felicidad. O sea, por favor, no se engañe este individuo, La libertad que hay ahora para poder decir cosas es porque simplemente no se ha podido contener a la tecnología y la cuestión global en cuanto a la comunicación. Pero si por ellos fuera, obviamente no permitirían que nadie hablara como lo hacen cada día en las mañaneras, criticando a quienes ellos se les antoja criticar y diciéndonos incluso qué es lo que debemos de ver y qué es lo que no debemos de ver.
2: Hola, Carmen. Buen día. Quiero hacer un comentario respecto a esto de el examen de admisión a la UNAM. Okay. Decirles a las personas que están haciendo trampas, que no tienen valores morales, que no son éticos, que no son honorables, que no son honrados y que están haciendo trampas, informarles que de nada sirve sus trampas porque la deserción en la preparatoria es cerca del 60% y la deserción en escuelas a nivel universidad es mayor al 80%. En áreas de ciencias exactas, estoy pensando en química, en ingenierías. Entonces, de nada sirve sus trampas, porque a final de cuentas van a reprobar, van a fracasar, y más sabiendo que están haciendo trampas y no tienen la calidad moral, pues con mucho más razón. Saludos, soy Armando Ríos, Ciudad de México.
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4: ¿Qué tal, auditorio? Excelente mañana. Continuamos con el reporte vial. Les comento que Maestro Rural presenta buen avance entre la calzada México-Tacuba y Salvador Díaz Mirón. Además, permanecen los cortes a la circulación sobre la avenida Coyoacán entre Ángel Urraza y Pilares por manifestantes a la altura de Matías Romero. Está en la colonia del Valle Centro de la Alcaldía Benito Juárez. Como alternativas pueden ocupar Insurgentes o el Eje 1 Poniente. Finalmente, en el municipio de Nezahualcóyotl se registra un cierre de carriles sobre la avenida Bordo de Xochiaca en el tramo que va de México Lindo a Carmelo Pérez debido a trabajos de mantenimiento. Y recuerda que la línea amarilla continua indica doble sentido, nunca debes de rebasarla ni cruzarla. Con el reporte vial, Manuel Adauto.
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0: 9:16 en la hora del centro de la República Mexicana. Estamos de regreso en Aristegui en vivo. Y hace unos meses, el concejal Hugo Torres Umaya, concejal de Benito Juárez, sostuvo una conversación con Carmen Aristegui en este espacio de noticias en abril, precisamente, donde denunció un presunto esquema de fraudes inmobiliarios al que denominó la mafia del despojo y distintas irregularidades inmobiliarias en la Ciudad de México. En aquel entonces, el secretario de Vivienda de la Ciudad de México, Inti Muñoz, entró al aire precisamente para, pues, dar respuesta institucional al tema. Reconoció en aquella conversación que en la capital operan grupos dedicados al despojo de viviendas y señaló que esas estructuras pues han sido incluso denunciadas por el propio gobierno local y se han instrumentado distintas acciones para combatir a estos grupos. Hemos contactado esta mañana al concejal de Benito Juárez porque nos alertó ayer pues que este caso que denunció él en este espacio hace unos meses, pues ha escalado de manera preocupante. Recuerdo que entonces nos planteó el caso de Lupita, una vecina residente de la colonia Moderna, pues en una situación de vulnerabilidad, con discapacidad auditiva, con distintos padecimientos médicos, que pues era víctima, objeto de este tipo de fraude inmobiliario, incluso un fraude procesal. ¿Cuál es el estado de las cosas en esta mañana, Hugo Torres Umaya? Bienvenido, buenos días.
1: Hola, ¿qué tal? Muy buenos días. ¿Cómo estás? De antemano, de nuevo, gracias por la oportunidad de poder dar a conocer lo que está sucediendo. En realidad, las cosas han escalado, como bien lo mencionas. Hace unos meses, como igual bien recapitulaste, tuve la oportunidad ante este medio de Aristegui Noticias poder dar a conocer un tema que ya veníamos diciendo desde hace mucho tiempo, que el origen del tema del cártel inmobiliario tiene un origen en la mafia del despojo, que algunos también le llaman cártel del despojo, y que lamentable o tristemente estaban involucradas diversas autoridades de diversas instituciones. Hoy se hace más fehaciente este hecho. El tiempo al final nos dio la razón. Y tenemos en particular actualmente en la colonia del Valle dos situaciones alarmantes. Una en particular, que es la que quisiera comentar el día de hoy, es en la calle de Patricio Sanz, 529, a unas cuantas calles del World Trade Center. Es un inmueble de 30 departamentos que fue afectado por el sismo de 2017. Ese inmueble tuvo que haber sido reconstruido porque estaba catalogado con un riesgo medio alto hasta ahí. La situación es que fue pasando el tiempo, pues ya cuántos años han sucedido, han pasado, y se detuvieron los trabajos de apuntalamiento del inmueble. Particularmente conmigo se acercaron los vecinos colindantes, estamos hablando de más de 200 familias de esa colonia, que nos dicen que cómo es posible que esté habitado un inmueble que está en riesgo de colapso. Al día de hoy ese inmueble sigue en riesgo de colapso y al día de hoy los condóminos, los auténticos propietarios de ese inmueble, tuvieron que iniciar una carpeta de investigación por despojo del mismo, porque una inmobiliaria y un condómino de ahí decidieron invadir el inmueble, decidieron cambiar las chapas y decidieron hacer esto a plena luz del día. Lo más triste y lo más lamentable de esta situación es que las autoridades están recibiendo a los delincuentes y no están recibiendo ni están atendiendo como se debería hacer a las personas que auténticamente son los condominios, que son los condóminos, perdón, y que son las personas víctimas de esto. Esto escaló mucho más y por eso es que tuve la oportunidad de hablar con Carmen y ahora contigo, porque una de las personas que administra ese inmueble, que es vecina de nuestra colonia desde hace muchos años, lamentablemente el día de antier fue amagada con arma de fuego. Fue amenazada de su vida y se encuentra totalmente destrozada su familia. Eso ya rebasó los límites. Aquí tengo la documentación. Son más de 12 carpetas de investigación que han iniciado los vecinos y ninguna ha prosperado. Se ha solicitado el apoyo de la fiscalía y de nada sirve ir a la fiscalía si uno nada más inicia una carpeta, pero esta no se le da seguimiento. Existe una red, una mafia, un contubernio de mandos medios y operativos. Golpearon a los vigilantes de ese inmueble. Se cuentan con las denuncias y con los videos. Ya está la carpeta de investigación. Necesitamos que eso prospere. El edificio está en riesgo de colapso. Yo hablé con la Secretaría de Riesgos de la Ciudad de México. Se tiene que evacuar ese inmueble. Es como el tema de San Antonio Abad. ¿Qué estamos esperando para evacuar ese inmueble? Es una emergencia social porque es riesgo de vida. Es una zona de microsismos. Somos una zona sísmica. Ya viene septiembre. Y al día de hoy, al igual que en el caso de Aguascalientes número 18 en la colonia Roma, lamentablemente en ese inmueble de Patricio Sanz, delincuentes, porque esa es la palabra que se les tiene que decir, están rentando ese espacio para Airbnb. Increíble, pero cierto. Están obligando a los auténticos propietarios a que les vendan más barato bajo amenazas esos departamentos, porque no hay autoridad que ponga orden. Y lo que a veces algunos quieren es que uno se quede callado y que uno no diga las cosas. Y no porque yo no sea... Yo pertenezco a un movimiento al cual respeto, pero también soy concejal por el voto de los ciudadanos. Y tengo una responsabilidad de que si ya nos encontramos en un límite en el cual no estamos avanzando, tenemos que evidenciar. Y las familias, aquí ya estamos, aquí el bien jurídico tutelado ya no es un tema patrimonial, es un tema de la vida de las personas. Hace nada más una semana, a 3 calles de ese inmueble hay un socavón que fue noticia nacional. A 3 calles de ese inmueble, ese socavón, ese hoyo. ¿Por qué? Porque por ahí pasa una falla sísmica. Lo hemos dicho hasta el cansancio, pero no hacen caso. Estamos esperando que haya una tragedia para hacer algo al respecto. Aparte, y esto es más grave todavía, los delincuentes ingresaron un amparo ante el juez primero de distrito, la jueza María Elena Lugo del Castillo, y esta jueza les otorga una suspensión. ¿Cómo es posible que existe ese criterio judicial y que la autoridad no se mueva ante una emergencia social tan grave como esta? Necesitamos una evacuación de ese inmueble. Necesitamos que la alcaldía Benito Juárez no se lave las manos. No puede decir, es que a mí no me toca, a mí no me corresponde. Claro que nos corresponde. Es un trabajo de coordinación interinstitucional, comunidad, alcaldía, sistema de riesgos, fiscalía, reconstrucción. Pero si quieren gobernar desde la soberbia, no vamos a avanzar nunca. Entonces, es un llamado de auxilio lo que estamos solicitando. Yo en este caso como portavoz, un grupo de esas vecinas están totalmente alarmadas, están preocupadas y no son con paliativos ni con promesas como los vamos a resolver esto. Aquí necesitamos acciones de cuándo se va a evacuar ese inmueble y que se le dé seguimiento a esas carpetas de investigación y que sean responsables, haya culpables y haya gente procesada, porque están afectando la vida y la comunidad de la Ciudad de México. Porque no nada más es la Colonia del Valle, pero hablamos de la Ciudad de México.
0: En el caso de aquella conversación de abril, concejal, el secretario de la Vivienda de la Ciudad de México, Inti Muñoz, se comprometió a recibirlo y a sostener una conversación para que usted le presentara los elementos de esa denuncia que se hizo en ese momento. ¿Se realizó esta reunión?
1: En el caso de la reunión con el secretario, con él sí se realizó. En términos del caso de la señora Lupita, al día de hoy se le está atendiendo. Sí llegaron, hay que reconocerlo en ese sentido. En el caso de también las amenazas que recibió la señora Lupita y los intentos de despojo, ahí la fiscalía, vamos a decirlo que más o menos. Porque al día de hoy la señora Lupita sigue vinculada a proceso. O sea, al día de hoy lo único que es que se ha ampliado la etapa de investigación. Fue lo único que se logró. Pero no se ha resuelto el asunto. Entonces, es muy fácil por parte de la política o de algunos funcionarios el prometer, ¿no? El problema es que hay que tener congruencia y hay que ya los servidores públicos en la actualidad ya no nada más podemos andar prometiendo. Tenemos que comprometernos para resolver de hecho las cosas. Porque, insisto, estos son temas ya muy sensibles. Ya son temas patrimoniales. Al día de hoy, te comento, en la calle de Matías Romero y Avenida Coyoacán existe un plantón. Hay un plantón ahorita de vecinos que están combatiendo el despojo de inmuebles. Ese inmueble yo me presenté hace 3 meses. y les dijimos lo que estaba pasando. Y cotidianamente, después de la entrevista que tuve con ustedes, he sido recibido y me han buscado muchísimos ciudadanos de toda la Ciudad de México por diversos temas de despojo. Y casi todo el modo de operar es el mismo. Pero sí se requiere que no nada más, insisto, se gobierne con discurso y con soberbia, sino que de verdad se atienda, escuche y se le resuelva a la ciudadanía. Ese es el camino. Y que los políticos no confundan la grilla, como ellos quieren manejarlo, con temas de atención real al ciudadano. Porque cuando uno atiende a un ciudadano, no entra a la política. Es la atención de un servidor público. Este es un tema muy grave. Yo sí lo sostengo y lo digo como es en todas sus palabras, sin ningún tipo de miedo. Si ese inmueble colapsa, como las imágenes que les mandé, si ese inmueble que está catalogado en riesgo colapsa, sí tiene que haber responsabilidad en aquellos que han sido omisos y negligentes con lo que se está solicitando. Es únicamente una obra para que dentro de un año se le regrese a las personas que son los auténticos propietarios de ese inmueble. No tendrían por qué estar permitiendo que eso se salga de control. Pero hay que hacer las cosas, hay que darle seguimiento y hay que tener compromiso social. Eso es lo importante. Lamentablemente con algunos nos ha estado dando.
0: Y en el caso de la violencia que denuncia concejal ejercida contra vecinas y vecinos, ¿qué ha pasado? ¿Se han presentado denuncias? ¿Cuál es el estado de las cosas?
1: La preocupación que tenemos ahí es que hemos detectado que anomalías y conductas atípicas por parte de algunos jefes de la policía y por parte de policías de investigación y de personal especializada que ve el tema de despojos. Esas se encuentran en el búnker. En esas sí nos han atendido. El tema es que esa nada más te atiende a determinada plusvalía del bien inmueble. Pero si la plusvalía es menor de cierta cantidad, la mayoría de un ciudadano común de la Ciudad de México, de las 16 alcaldías, suele ir a la alcaldía y lo suelen asesorar que acuda a la Fiscalía Desconcentrada, que es la Fiscalía, el Ministerio Público, como lo conoce la gente, que se encuentra pues en las alcaldías. Hemos notado que las conductas atípicas de los servidores públicos, que las amenazas, los intentos de extorsión, etcétera, se dan en esas desconcentradas. Y lo hemos señalado, lamentablemente no ha habido cambios al respecto. Porque eso no nada más pasa en Benito Juárez, pasa en la alcaldía Cuauhtémoc, pasa en la alcaldía Miguel Hidalgo. Tenemos una lista de inmuebles. Pasó hace poco en un despojo en Mixcoac, en Andrea del Castaño, en Matías Romero, otro fraude inmobiliario en José María Rico con 150 departamentos, la Colonia Moderna, tres terrenos en la Colonia Nativita sobre la calzada de Tlalpan, en Polanco, en la calle de Temístocles, en Lomas de Chapultepec, en Gustavo Madero. No estamos hablando de un caso aislado, de un pequeño fenómeno. No se trata de que los gobiernos busquen invisibilizar las cosas. Porque eso es lo que buscan. No, de lo que se trata es que lo atiendan y que lo resolvamos, porque estamos ante un fenómeno que nos está afectando la vida cotidiana a todos los ciudadanos, que, insisto, va más allá de la Colonia del Valle y de la Alcaldía Benito Juárez. Es un tema de ciudad, es un tema metropolitano.
0: Ahora, en relación pues con todo este planteamiento, usted ubica, concejal, una red de complicidades muy amplia y por lo que nos está narrando y nos ha narrado en abril muy profunda dentro de distintas instituciones, concejal.
1: Es correcto, insisto, nada más del caso de Patricio Sáenz 529 hablamos de más de 14 carpetas de investigación donde cotidianamente damos un acompañamiento, porque también algunos nos decían, oye, pero tú eres concejal de una alcaldía, ¿por qué te estás metiendo en esos asuntos si a ti no te corresponde? ¿No? Bueno, yo lo único que siempre les he dicho a todos es que nos corresponde atender a la ciudadanía, ¿no? Digo, para estamos. Entonces, pues lo mínimo que podemos hacer es acompañarlos, ¿no? Y bueno, pues hemos sido testigos del viacrucis, de todo el ritual tribal que tienen que hacer, de las visitas, de las comparecencias, de que les piden testigos, que les piden peritajes, que les piden prácticamente una batalla de David y Goliat, donde al ciudadano lo dejan, prácticamente le dicen, pues consíguete un abogado particular. Ese es el gran problema que tenemos. Y triste y lamentablemente, la gran mayoría de estos casos siempre son en contra de adultos mayores, personas con discapacidad o personas en estado de vulnerabilidad. Ese es el mayor problema. Los identifican de alguna manera, revisan cómo está su situación jurídica y de ahí se aprovechan. Y este inmueble nos genera un temor terrible por el tema sísmico. Y creemos y consideramos que es de urgente resolución. De hecho, estamos solicitando en el Congreso de la Ciudad, le hemos solicitado a varios diputados que se haga un punto de acuerdo al respecto, que se haga un exhorto a las instituciones en materia de que se coordinen para poder resolver el tema, que se coordinen para poder evitar una tragedia. Es lo que estamos intentando.
0: ¿Y en qué va la gestión en el Congreso capitalino?
1: Pues nos comentaban que hicimos una propuesta. De hecho, es una propuesta que participó parte de los vecinos, pero pues ahorita estamos en la parte legislativa, pues lo pasan a los grupos y ahora sí que pasamos por la burocracia legislativa, le llamo yo, pues el cabildeo, y pues me imagino que nos informarán si prospera o no prospera la propuesta que se está haciendo de punto de acuerdo, que insisto que no nada más es para este inmueble de Patricio Sanz, tenemos otro inmueble en Xochicalco, enfrente de la alcaldía Benito Juárez, que está invadido y que además es un peligro para toda esa zona. Y hay otros dos inmuebles que se encuentran en la colonia, en la alcaldía Cuauhtémoc. Y ya en la alcaldía Cuauhtémoc hace poquito colapsó uno y hubo la pérdida de una vida. Entonces pareciera que estamos esperando que se dé la tragedia para resolver las cosas. Y es una negligencia de los servidores públicos que nada más se excusan en vez de ponerse a trabajar.
0: Claro, esto que nos plantea evidentemente es un asunto de urgente resolución. Si es que
1: correcto,
0: el riesgo de colapso está latente y los movimientos sísmicos pues no avisan, no se prevén.
1: No, aparte, lo más terrible es que inmuebles que se encuentran en riesgo de colapso estén habitados, que no esté legislado y que figuras como el co-living o el R&B estén rentando a personas para que estén viviendo ahí y que les mientan a través de abogados transas, abogados corruptos que nada más buscan sacar dinero. Y con tácticas leguleyas, se les dice, dilativas, buscan ellos, pues ahora sí que sacar lucro, obtener un lucro de un tema que es de protección civil, de riesgo inminente. O sea, es increíble la falta de criterio, la falta de entendimiento. Hasta que no nos pasan las tragedias, pareciera que no entendemos, pero también la autoridad tiene que hacerse valer, tiene que llegar y decir, señores, Patricio Kirchner 29 se evacúa el día de mañana. Esto se evacúa y se apuntala y se pone a trabajar. ¿Por qué? Porque tenemos un socavón, porque tenemos microsismos, porque puede haber un accidente, porque pongo en riesgo a los que tienen sus propiedades en las zonas colindantes, las casas de al lado, porque son las vidas las que están en juego. Y porque peor aún, ahora hubo un despojo en el inmueble. O sea, lo que hemos dicho hasta el cansancio, ahora hay un despojo en el inmueble. Ahora unos delincuentes cambiaron chapas y tomaron el inmueble. Entonces, eso es lo más lamentable cuando no se atienden las cosas bien desde un principio. Ahí sí yo le hago un llamado directo, sin ningún temor, al director de reconstrucción de la Ciudad de México. Que se tomen las cosas en serio, que se pongan a trabajar, que no caigamos en excusas y que le demos resultados a la gente, porque es lo que la gente te pide. Y sobre todo en temas tan delicados como la vida de las personas.
0: Déjeme volver, concejal, un minuto al caso de Lupita, que fue este caso emblemático que nos sacudió en la entrevista anterior, donde pues se enfrentaba a una carpeta judicializada por despojo, gracias a que, según entendí en aquella entrevista, pues la había engañado, entre otras personas, un familiar estaría involucrado, o una persona cercana estaría involucrado, por lo que al final ella había acabado siendo la denunciada por despojo. Usted nos señalaba que se amplió el tiempo de la investigación, pero recuerdo que enfrentaba medidas cautelares como firmar cada 7 días y ella, pues al tener problemas físicos serios, pues tenía complicaciones evidentes para acudir a esas citas periódicas. Sobre el tema de las medidas cautelares, ¿qué ocurrió en ese caso?
1: Vamos a tener una audiencia porque solicitamos el cambio de las medidas cautelares, pero lamentablemente por diversos temas de la fiscalía nos fueron difiriendo las audiencias. Ahorita, si no me equivoco, tenemos audiencia en agosto, justamente para revisar el tema de las medidas, que no se las van a retirar, las van a atenuar, le van a poner menos medidas. O esa es la solicitud que estamos haciendo nosotros. Y bueno, nosotros esperamos que, como solicitaron ampliar la investigación, la etapa de investigación, bueno, ahora que ya se dieron cuenta, porque no se habían dado cuenta de lo que pasaba ahí, según esto, pues bueno, entendemos que ya no habría acción en contra de la señora Lupita. Eso es lo que nosotros entendemos. Ya veremos qué criterio nos dice el juez ese día y con mucho gusto nosotros les informaremos y le informaremos a la opinión pública.
0: Pues ahí está el llamado, concejal, ahí están los llamados, ahí está planteado este caso de estos inmuebles, esta situación crítica en términos de pues su fragilidad estructural y también el tema de la violencia con amenazas, con incluso señala usted pues amagos con armas de fuego, en fin, toda esta circunstancia. Y estaremos pues muy pendientes, concejal, de lo que ocurra en este caso, de cuál será la respuesta institucional, lo que se pueda decir desde la fiscalía después de las denuncias, pero también lo que se puede decir desde el gobierno capitalino y las instancias pues relacionadas con el tema de la vivienda en la Ciudad de México. Y, por supuesto, la alcaldía, evidentemente.
1: Es correcto, no pueden ser omisos, hay que tomar acciones. Y yo ese caso, por último, agradecer de nuevo el espacio, agradecer que nos permitan visibilizar lo que está pasando. Insisto, actualmente en Matías Romero, Avenida Coyoacán, hay un plantón vecinal en contra del despojo. La gente ya empezó a tomar las calles. No es un juego lo que está sucediendo. Y por último, comentarles que hacer una invitación. El 5 de agosto va a ser la presentación. Se están organizando ya todas las víctimas del despojo de la Ciudad de México. Van a presentar una organización formal. Ya posteriormente darán ellos más información. Son un sinnúmero de víctimas, un sinnúmero de historias. Todas están conjugadas por los mismos hechos muy parecidos. Entonces, yo creo que esto lamentablemente está creciendo. Ojalá que se haga una reflexión para los que tienen la capacidad para resolver y atender estas cuestiones más allá de un concejal y que podamos avanzar. Ojalá se haga la evacuación. Ojalá en el Congreso tomen en serio esto y se haga el punto de acuerdo para que estos inmuebles que forman un riesgo para los ciudadanos sean atendidos y ojalá que las cosas mejoren.
0: Pues Hugo Torres Sumaya, concejal de Morena en Benito Juárez, muchísimas gracias por su participación esta mañana.
1: No, muchísimas gracias a ustedes.
0: Gracias Hugo Torres y seguimos en comunicación sin duda y dando atención y seguimiento a este pues caso que planteó en abril, que ahora pues reitera estas preocupaciones por la circunstancia actual que él vincula con esto que se ha dado en llamar la mafia del despojo. Son las 10 de la mañana con 38 minutos. Antes de irme a la pausa, le presento esto que se dio a conocer ayer, este Tribunal de Apelación del Reino Unido que determinó que el empresario mexicano Ricardo Salinas Pliego, el propietario de Grupo Salinas y de TV Azteca, incurrió en un abuso grave al utilizar grabaciones obtenidas de manera encubierta por la firma de inteligencia Black Cube para obtener información de un abogado de la parte contraria. Nos informa esta mañana nuestro compañero Sebastián Barragán.
2: Tribunal británico sanciona a Salinas Pliego por espionaje en litigio. Las autoridades de Reino Unido confirmaron una operación encubierta en medio de una disputa millonaria del empresario mexicano Ricardo Salinas Pliego. Según los documentos judiciales, una empresa vinculada a Salinas pagó alrededor de $1.5 millones a Black Cube, una agencia de inteligencia privada conformada por exoficiales israelíes. Su objetivo era obtener información de su rival legal, el empresario Vladimir Sklarov. Para lograrlo, los investigadores montaron una trampa, crearon un cliente ficticio y contactaron a uno de los abogados de Sklarov. Con la excusa de querer contratarlo, lo llevaron a reuniones en el extranjero que incluyeron cenas y alcohol, mientras grababan en secreto para sacarle detalles de la estrategia legal de su oponente. Cuando esta evidencia llegó a la corte inglesa, la respuesta del Poder Judicial fue severa. Se calificó el acto como un abuso muy grave del proceso judicial. El fallo señaló que engañar al abogado de la contraparte para sacar la información privilegiada es una forma de corrupción y una verdadera afrenta a la justicia. Como consecuencia directa, el tribunal castigó a Salinas revocando el congelamiento mundial de bienes que pesaban sobre su rival. Sin embargo, a pesar de estas prácticas, la corte decidió no desechar la demanda y el juicio continuará. Este pleito se origina por un préstamo del año 2021. En ese entonces, Salinas Pliego dejó $415 millones en acciones de Grupo Electra como garantía por un crédito de $115 millones. El empresario mexicano acusa a Sklarov de vender esas acciones de manera indebida y retener cerca de $271 millones excedentes.
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4: Buenos días, Aristegui. Habla el señor Jorge Torres de la delegación Álvaro Obregón. Pues solo para comentarte que pues el señor Rufo Apple es un santo. Yo no sé por qué está ahí el pobrecito en la cárcel ya, en el altiplano. Debería de estar pues en el hospital ABC o en el Ángeles, ¿no? Atendiéndose. Porque pues, digo, no es un delincuente. Entonces, pues, estoy de acuerdo con ustedes. Voy a demandar a la presidenta Sheinbaum por tal atrocidad. Muchas gracias.
5: Buenos días, Manuel, a ti, a todo tu auditorio, don Alfonso de San Luis Potosí. De las distracciones del bienestar, ahora resulta que este señor expanista es el más grande guachicolero de la historia. Pero pues este señor se ha robado una, bueno, según la fiscalía de Ernestina Godoy, que es de dar risa, se ha robado alrededor de 400 millones. Para los 600 mil millones es una pequeña, pequeña cantidad. Si tiene algo que pagar, que pague. En las mesas de debate que he visto en redes sociales, me llama la atención que cuando es una acusación en contra de Felipe Calderón, de García Luna, es válida. Ahí sí aceptan los reportajes que hace Carmen, que hace Latinus, que hacen medios que no se han doblegado ante la 4T. Pero cuando no les favorece o no les conviene, es una campaña en su contra, es un golpeteo político, en fin. Así las distracciones del bienestar. Despierta México, porque estos narcopolíticos de Morena lo único que están haciendo es acabar con nuestro país. Y el más claro ejemplo, el T-MEC.
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11: Uno de los grandes momentos que nos dejó este mundial fue el histórico gol de Curazao frente a Alemania. En su primera participación mundialista, la selección caribeña vivió un instante que quedará guardado para siempre: marcarle a una potencia mundial en el escenario más importante del fútbol. Aunque Alemania terminó imponiendo su jerarquía en el marcador, este tanto representó mucho más que una anotación. Fue el gol de una nación pequeña, pero que gritó todo el planeta. Porque eso es lo que tiene esta competencia, un gol que puede convertirse en un recuerdo para toda una generación.
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12: Hola, soy Jesús May y esta es la información deportiva de Radio Red. Ángel Correa dejará de ser futbolista de los Tigres. El jugador argentino regresará a su país para convertirse en nuevo refuerzo de los Millonarios de River Plate. El club sudamericano y el mexicano habrían llegado a un acuerdo para el traspaso de Correa a cambio de una transferencia de 15 millones de dólares. Ángel Correa jugó 54 partidos con los Tigres, donde consiguió 23 goles y disputar dos finales, aunque se quedó con el subcampeonato de la Liga MX y el de la Conca Champions.
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0: 10 de la mañana con 47 minutos, estamos en la recta final de Aristegui en Vivo en este jueves. ¿Y sabe usted qué es el doom scrolling? Este hábito que se tiene en las redes sociales de desplazarse, pues no solo en las redes sociales, también en algunos sitios web para consumir pues noticias negativas, noticias de catástrofe. Bueno, nos lo explica esta mañana nuestro compañero Sebastián Barragán.
1: Seguramente llevas un rato deslizando la pantalla, viendo videos uno tras otro. Es un comportamiento muy común porque nuestro cerebro está diseñado desde hace miles de años para buscar la novedad. Pero según especialistas que estudian la salud de nuestra mente, este consumo constante de formatos breves está modificando funciones fundamentales como la atención, la memoria y el autocontrol. De acuerdo con la Universidad del Claustro de Sor Juana, los videos cortos activan una región de nuestro cerebro vinculada directamente con el sistema de recompensa y la dopamina. Esto genera un ciclo de gratificación inmediata. Básicamente, el cerebro pide más y más, lo que nos lleva a patrones de consumo cada vez más compulsivos. A esto se suma un dato interesante de Mayo Clinic. Evolutivamente estamos programados para enfocarnos también en lo negativo. Por eso a veces nos quedamos atrapados leyendo o viendo malas noticias, un fenómeno que hoy se conoce como doom scrolling. Las consecuencias de estos hábitos se pueden medir. Investigaciones recientes han detectado que este consumo excesivo altera la conexión en áreas del cerebro clave para la conciencia de uno mismo. Esta es la razón científica por la que de pronto pierdes por completo la noción del tiempo en redes sociales. A largo plazo, la exposición constante se asocia con un déficit en el control ejecutivo y la memoria, además de generar ansiedad por la sobrecarga de información.

0: Y me da mucho gusto saludar esta mañana a la periodista Kenia Velázquez. Ayer se publicó en distintos medios de comunicación, entre ellos Aristegui Noticias, el reportaje México, el campo de batalla de la industria de alimentos ultraprocesados de Quinto Elemento Lab y Thin Lay Wing, una publicación también de Lighthouse Reports, en donde pues se dan datos tremendos en relación con pues los litigios, los distintos litigios de la industria alimenticia a nivel mundial, y está el gran dato que da este reportaje. En México, dice, se libra el 80% de las disputas legales a nivel mundial. El 80%, fíjese usted qué dato, de las disputas legales en pues relación con las regulaciones del gobierno, en relación con los refrescos y la comida chatarra, el etiquetado, en fin, todo esto que se ha dado en los últimos años. Kenia Velázquez, buenos días.
1: Hola, buenos días, Manuel. Muchas gracias por la invitación.
0: Kenia, qué gusto leer esta investigación tan amplia, tan documentada en relación con esta batalla judicial que, debo decirte, ignoraba completamente que tuviera esas dimensiones en nuestro país. Cuéntanos el contexto, cuéntanos los hallazgos, Kenia.
1: Bueno, a ti te sorprende. Yo llevo 7 años cubriendo estos temas de industria alimentaria y también me sorprendió muchísimo ver pues esto que se focalice tanto en México. Bueno, como bien decías, nosotros documentamos en 6 países más casi 240 litigios que han interpuesto las diferentes empresas en estos países. Bueno, 193 han sucedido en México, ¿no? En contra del etiquetado, del impuesto a bebidas azucaradas, distintas regulaciones a publicidad, la prohibición de venta de escuelas, ¿no? La buena noticia, y también eso me sorprendió, es ver que se le ha dado en la gran mayoría de los casos, en realidad son muy poquititos y técnicamente casi parcialmente, la razón se le dio al interés público, ¿no? O sea, ganó la sociedad, se han protegido estas regulaciones, ¿no? Los argumentos que han dado los jueces en los distintos circuitos y también la Suprema Corte, es, pues, que son medidas para proteger la salud, ¿no? El bienestar de la población y específicamente de niños, niñas y adolescentes. Nosotros, bueno, revisando las sentencias y todos estos expedientes, pues nos damos cuenta de que la industria usaba argumentos, pues, sin sentido, ¿no? Sin sustento científico, pero además diciendo cosas absurdas, por ejemplo, como que las bebidas azucaradas no producen obesidad, sino que es el estilo de vida, el sedentarismo y lo que consume la gente, pero las bebidas azucaradas no, ¿no? O que hay zonas en las que es más seguro para la gente tomar refrescos que tomar agua. En fin, una serie de argumentos que, pues, no tenían sustento. También alegaban, por ejemplo, que se violaban sus derechos humanos a la dignidad, al honor, al trabajo y bueno, citaban convenciones internacionales de protección a los derechos humanos, ¿no? Y bueno, pues los jueces decían, no tiene ningún sustento esto y además esos argumentos son para protección de las personas, no de las empresas. Entonces, bueno, pues ahí un punto favorable al Poder Judicial, que luego no lo, digo, tiene muy mala fama, a veces con justa razón, pero bueno, aquí hizo su trabajo.
0: En este caso, ustedes sí están hablando de una gran avalancha de resoluciones en favor del interés público, de 193 demandas, 154 a favor del interés público, ustedes dicen 2 en beneficio de la industria alimentaria, pues sí llama la atención, muy poquitas, 3, un resultado poco claro, 15 retiradas por los demandantes y 19 permanecen pendientes de resolución. Ahora, entre los principales argumentos de estas empresas, me llama mucho la atención esto, pues que se ha esgrimido en otro tipo de, pues, controversias judiciales, como el caso del glifosato, el tema de que no existe evidencia científica suficiente sobre los daños. En el tema del glifosato, pues, hay quienes piensan que puede ser debatible desde el punto de vista científico, pero en el caso de los edulcorantes, de la publicidad,

0: Pues digo, no sé, yo a ojo de buen cubero, como se dice, pues sí que hay pues numerosos estudios que han dado cuenta de los distintos impactos a la salud, ¿no?
1: Claro, hay una evidencia científica robusta y hay organizaciones como la Organización Panamericana de la Salud o la Organización Mundial de la Salud, UNICEF y demás que han apoyado estos sustentos. Bueno, aquí el Instituto Nacional de Salud Pública ha hecho mucho trabajo de libre de conflicto de interés. También esa es otra de las cosas que nos decían los especialistas que consultamos. Por ejemplo, la discusión del etiquetado en esta parte en la que se discute la norma, en la que participan organizaciones, académicos, empresa y todo, cuando se estaban en las mesas de trabajo, bueno, abrumadoramente llegaban con argumentos sin sustento científico y cuando presentaban sustento científico eran en estudios patrocinados por ellos mismos, ¿no? Entonces, el trabajo que hicieron, bueno, académicos y organizaciones de la sociedad civil, pues buscando a jueces y haciendo un trabajo muy importante con amicus, ¿no? Que presentaron y eso, pues yo creo que también ayudó, hay que poner que fue un papel muy importante lo que ellos hicieron para, bueno, lograr estos resultados.
0: Ahora, ¿tienen ustedes un registro en este trabajo periodístico de cuáles son las marcas, pues, más activas? Porque hay, digamos, industrias que son más proactivas en cuanto a disputar legalmente estas restricciones, ¿no?
1: Sí, mira, hay alrededor de 50, más, un poco más de 50 casos que no pudimos identificar porque viene toda la información testada y no pudimos saber quiénes son. Por lo que dicen ahí cuando tienen que justificar por qué piden el amparo, pues vemos que son empresas, ¿no? De distintos, de dulces, de panecillos, de refrescos, etcétera. Pero no pudimos ubicar el nombre de la compañía. Pero en las que sí pudimos, encontramos, bueno, mayoritariamente a Coca-Cola, que es quien, sus embotelladoras de Coca-Cola e inclusive de Coca-Cola Company son las que más presentaron recursos. Hay que decir que en México es el único país en el que lo hicieron de manera directa. Hay otros países en los que lo hicieron por medio de, o se juntaron con otras empresas o con organizaciones empresariales. Pero le siguen Pepsi, Mondelez, Kellogg's y todas estas empresas que conocemos muy bien.
0: Kenia, te agradezco mucho tu presencia esta mañana. El tiempo, pues en la radio y en los medios de comunicación es a veces tiránico. Nos tenemos que despedir, pero el trabajo se puede consultar en Quinto Elemento Lab, en distintos medios de comunicación y por supuesto en Aristegui Noticias. Muchas gracias, Kenia Velázquez, por tu presencia hoy.
1: Gracias a ustedes.
0: Gracias a Kenia Velázquez y gracias también a usted por su compañía. Mañana en punto de las 7 de la mañana, este espacio de noticias. Yo soy Manuel de Santiago Freda, en sustitución, en ausencia de Carmen Aristegui. Le digo gracias, muy buenos días, que la pase muy bien.
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3: El secretario de Seguridad Ciudadana de la Ciudad de México, Pablo Vázquez, informó sobre un operativo en la colonia 7 de noviembre en Gustavo Amadero, donde autoridades aseguraron 500 kilos de marihuana almacenados en un inmueble presuntamente vinculado a un grupo dedicado al narcomenudeo y la extorsión. A través de redes sociales, Vázquez aseguró que las investigaciones continúan para identificar y detener a las personas relacionadas con la organización criminal. De acuerdo con un estudio de la Universidad de California en Los Ángeles, las redadas del Servicio de Control de Inmigración y Aduanas provocaron un fuerte impacto económico en los negocios ubicados cerca de los operativos. El informe señala que las zonas de mayoría latina registraron 46.000 visitas menos y pérdidas acumuladas por 3.16 millones de dólares. Además, 59% de los comerciantes reportó una caída superior al 50% en sus ventas, 68% redujo horarios o cerró temporalmente y 51% indicó que empleados faltaron a trabajar por temor a las redadas. Rommel Pacheco, director de la Comisión Nacional de Cultura Física y Deporte, anunció la llegada de la delegación mexicana a Santo Domingo para los Juegos Centroamericanos y del Caribe 2026, que arrancan el 24 de julio. México competirá con 646 atletas, la delegación más numerosa del certamen, con el objetivo de defender el primer lugar del medallero y superar las 353 preseas obtenidas en San Salvador 2023. La justa reunirá a más de 6.200 deportistas de 37 países y territorios y se disputará del 24 de julio al 8 de agosto. 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

0: Continuamos con la información. Al menos 1.5 millones de niñas, niños y adolescentes en México viven con trastorno por déficit de atención e hiperactividad. El director del Centro de Investigaciones en Sistema Nervioso Central México, Edilberto Peña de León, advirtió que la condición continúa ampliamente subdiagnosticada y que menos del 0.5% de los adultos recibe tratamiento farmacológico. En otros temas, la Fiscalía General de la República informó que atrajo la investigación por el asesinato del periodista Francisco Alejandro Leyva Aguilar, ocurrido en Oaxaca. El caso será indagado por la Fiscalía Especializada en Materia de Derechos Humanos bajo el Protocolo para Delitos contra la Libertad de Expresión. El Ministerio de Igualdad de España dio a conocer que las llamadas de atención a víctimas de violencia de género aumentaron 120.8% tras la victoria de la selección española en el campeonato de fútbol. El incremento se registró en la noche del domingo 19 de julio y la mañana del lunes 20. De nuestro almanaque. Cada 23 de julio se conmemora el Día Mundial de las Ballenas y los Delfines. La Universidad Nacional Autónoma de México destaca que cada año más de 300.000 cetáceos mueren por redes de pesca y contaminación, por lo que la fecha busca impulsar la protección de estas especies. Para Noticentro informa Melissa Mendoza.
1: Uno de los grandes momentos que nos dejó este Mundial fue la despedida de Luka Modric de las Copas del Mundo. El histórico mediocampista croata puso punto final a una extraordinaria carrera mundialista en la que llevó a su país a competir entre las mejores selecciones del planeta. Su elegancia, liderazgo y capacidad para dominar los partidos lo convirtieron en uno de los futbolistas más admirados de su generación y una auténtica leyenda del torneo.
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0: Hola, ¿qué tal? ¿Cómo están? Muy buenos días. Buenos días, como siempre, como todas las mañanas, con esta muy buena música que pone siempre Lulú, a veces rockereando, a veces con esta... ¿Qué género será o qué tipo de música será? Pero es bastante agradable para levantarse muy tempranito. Amy Jane Winehouse. Ella, por cierto, ella se quitó la vida, ¿verdad? Dice, ¿no? ¿No, ella no fue? ¿Alguna de las que sufrieron el tema, cómo se llama, la crisis de los 27 o no sé qué, ¿no? Pero bueno, si no, ahí está Amy Jane Winehouse. Una buena música. Qué bueno que está con nosotros, gracias por acompañarnos como todas las mañanas. Qué bueno que se une a esta plática chacotera, como dice el señor Jerónimo Camberos Aguilar. Hay cosas que platicar, se viene ya la jornada 2 del fútbol mexicano. Ayer el Atlante hizo conferencia de prensa para presentar su proyecto, jugará en el Azteca. Y bueno, pues todo lo que conlleva para un equipo que está de regreso a un estadio que, créalo, le va a costar mucho trabajo con Ospina, que es la mejor contratación que tiene el Atlante, David Ospina, este portero internacional colombiano, y que bueno, pues viene a reforzar al conjunto del Potro de Hierro para llamar un poquito la atención. Así es que de todo esto más estaremos platicando. El béisbol de la Liga Mexicana, seguramente el señor Camelo le va a dar, como siempre, toda la información de lo que pasa con el conjunto caporal. Y de hecho ya está conectado el señor Jerónimo Camberos, a quien saludamos con muchísimo gusto. Jero, ¿cómo estás? Muy buenos días.
1: Hola amigo Matrín. ¿A quién están conectando, Matrín?
0: ¿A quién qué?
1: ¿A quién están conectando? ¿Qué dices que están conectando? ¿Quién?
0: Ah, no, que cuando estaba dando la introducción te estabas conectando. Y ya... Ya se conectó el señor Jerónimo Camberos.
1: Vamos por partes. Uno, a ver, repite conmigo, Amy Winehouse.
0: Amy Winehouse. Ah, no. Eso. Ah, de veras, es que es jueves está. De clase de inglés el matutino de la primera clase.
1: Esta inglesa, afortunadamente terminó de manera trágica sus días, y que, bueno, pues ahí es parte de la cultura pop de los últimos tiempos, una talentosísima artista que Dios la tenga en su santa gloria. Y bueno, pues sí, fíjate que...
0: Perdón, Jero, no sé, sí, si vivió la crisis de los 27 ella, ¿no? Dicen, ¿verdad?
1: Sí, exactamente. Exactamente, esa crisis, esa maldición de no llegar a los 30 de los grandes ídolos y talentos ingleses norteamericanos.
0: Oye,
1: las tres buenas, y primero, Janis Joplin, Jimi Hendrix... Y el de Rey Lagarto. Sí,
0: que si ¿qué te dicen? Que si te pegas un poquitito el micrófono para que se escuche más clarito, si traes ahí los iPods.
1: Ok, pues. Sí, porque ya está todo.
0: Ahí está.
1: Aquí está el micrófono, Matrín.
0: Listo.
1: Ahí está, ¿o qué?
0: Ahí está, ya se escucha un poquitillo mejor ahí.
1: Ah, ya. Oye, pues ya, no sé si hace reparado en el sentido de que pues en México están jugando los tres arqueros de los últimos tiempos, porque Kevin Mier, después de su lesión, ya no fue convocado, pero los tres arqueros de Colombia, Camilo Andrés Vargas, Kevin Mier, y el caso, como tú bien mencionabas, David Ospina, que ahora lo hará con el equipo de los Potros de Hierro del Atlante.
0: Sí, digo, es un internacional, es un tipo que... Pues bueno, ojalá llegue en buen nivel, ¿no? Para tener de veras ahí a los tres últimos seleccionados colombianos. Por cierto, les tenemos, gracias a todos los ocurrentes, tenemos...
1: Creativos,
0: pase doble para Juicillos el día de hoy. A ver, ayer, fíjate que lo subía mi ex. Oh, fue bastante bien, mucha interacción, señor Camberos, ahí cómo nos acomodaron para ser de la tribu de los Juicillos. Sí, digo, pues ahí está la creatividad de todos los
1: nuestros... creativos. Nos pusieron de Village People, ¿no?
0: También ahí nos acomodaron de
1: baches, electricidad. Nomás que con esos yo no me, como los Terians, como dicen, con esos yo no me identifico, ¿eh?
0: No, ni me junto, como dicen, ¿no? Ni, o sea, ni tampoco me junto.
1: Exacto.
0: Ahí ya se está conectando también el señor Raimundo González, a quien saludamos con muchísimo gusto. Tito, ¿cómo estás? Muy, pero muy buenos días. Dice el señor Camberos que te pusieron así muy en la portada de Cuisillos.
2: Al cual agradecemos, Matrín. ¿Cómo claro. estás? Buen día. ¿Cómo amaneciste?
0: Muy bien, muy bien. Dice el señor Camberos ahí al frente de la tribu, ahí, ¿no? Ahí todos, ahí también está ya conectado y todos platicando, mi Tito.
2: Agradecer a quien se le ocurrió ese diseño, que nos dieron una mejoradita. Digo, no quizá el look no esté tan apegado a nuestra realidad, pero lo cual agradecemos, ¿verdad? Muchas gracias. Sí. al bebezón que se le ocurrió. Ahí nada más faltó uno, Matrín.
0: Faltó el producer.
2: Quien verdaderamente quizá hubiese estado orgulloso de portar ese diseño, ¿no? Porque ya ves que a pecho sí le late la banda y así. Entonces, pues ahí les encargamos, ¿verdad? Que agreguen a Pechocho.
0: Lo hubieran puesto ahí en medio.
1: Ya lo han hecho bien Martín y Pechocho, que son los más agropecuarios. El señor Medrano tiene en su corazoncito un agropecuario metido, pero él es más setentero, él es más retro. Él es más de acá, de Los Ángeles Negros y de los Barón de Apodaca.
0: Los Strux, ¿no?
1: De la tropa chicana. De la industria del amor, de ese tipo de onda agropecuaria de los 70s y 80s.
2: No, pero luego chafea cuando escucha Los Temerarios y así.
0: Ah, Los Temeduermes, cuando sí. Bueno, al señor Medrano le gustan Los Temeduermes, ¿no?
2: Sí. Y bueno, muchísimo.
0: Ahí
2: muchísimo,
0: está el líder, ¿no? El líder de los Cuisillos, ahí ha conectado también. El señor David Medrano Félix, a quien saludamos. Mi David, ¿cómo estás?
3: Porque te amo, te amo, te amo y te necesito.
0: ¿Ya ves?
3: Dice mi Roger. Claro.
0: ¿Cómo viste?
3: ¿Cómo están, bebesones?
2: Hola, bebesón.
1: Martín, nomás se sabe la del perro aguayo.
3: Nah, Matrín.
0: Ya escuchándola, a ver, es como cuando vas a una fiesta que dices tú, ah, no me gusta, está aburrido.
3: Ese sí lo había escuchado. Y ese sí lo había escuchado, claro.
0: Ya,
3: claro.
0: Y te sueltas, ¿a poco no, David?
3: Claro, como tiene que ser, Matrín. ¿Cómo andan, bebesones?
2: Todo bien, bebesón.
3: Ya listos para la fecha 2, listos para que empiece, porque acuérdense que luego viene la 3 y se acabó. Paramos una semana el torneo para darle actividad a la League Cup.
0: Eso es lo que no gusta, ¿no, David? Como que se le corta.
3: Bueno, pero ahora va a parar. Pero va a parar una semana nomás, Matrín. Entonces yo creo que... Y aparte, en esa semana van a jugar los 3 partidos en Estados Unidos de la fase de grupos. Como que esto se puede ir más rapidito, ¿no? Como que se puede ir más rapidito. Habrá que... Digo, ver, Chivas necesita mejorar mucho. Necesita encontrar, como dijera Tito, Don Milito... su once ideal con los rojinegros del Atlas, pues habrá que ver, ya Tito nos mencionaba, ¿no? Si bien es cierto que Crespo no está, sus 6 asistentes acá están y ellos han estado trabajando plenamente con el equipo de cara ya al partido que tienen frente a Santos. Entonces pues yo creo ya se tendrán que ver algunas cuestiones, ¿no?
0: No, ya, por lo menos la intención de cómo quiere que juegue, ¿no? Al final de cuentas.
3: Sí, algunos fundamentos básicos donde, si quieres salir con la pelota dominada, si quieres salir con la pelota larga, dónde quieres apretar, a partir de dónde quieres apretar, 2 volantes centrales, 1 volante central, cómo armas tu medio campo, vas por afuera, vas por dentro, empezar a ver los fundamentos básicos de cada sistema, ¿no?
0: Y la intención, ¿no? ¿Cómo será? ¿Será ofensivo? ¿Será más de tendencia? Digo, porque
3: con
0: Milito nos demostró equipos, que le gusta el ir hacia el frente, el atacar, ¿no? Y
3: los también equipos, el normalmente, Matrín, te digo una cosa, los equipos de Crespo son muy parecidos a los de Almeida, más o menos como dirige Almeida, técnicos ecuánimes que les gusta que sus equipos estén, no le meten mucho invento al tema de que... A diferencia de, por ejemplo, de un Milito que le gusta que salga la pelota limpia, que hay que hacer movimientos para poder clarificar, acá es más, ¿qué te diré? Pues más clásico, ¿no? Una línea de 4, 1 o 2 contenciones dependiendo del rival, dos tipos por afuera, centro delantero natural, entonces, habrá que irlo mencionando. Habrá que ver, Tito, si ya está cerrado el plantel en Atlas o siguen en la búsqueda de más opciones.
2: Ayer, a mi amigo Roberts de Monterrey, sí. De la de Multimedios, me decía que han preguntado por Purata,
3: sí,
2: defensa central mexicano, que simplemente Tigres está esperando, bueno, que la oferta que la cual les harán o les hicieron ya de préstamo, ¿sí?, con opción a compra, se formalice y demás para que este jugador se integre a los rojinegros del Atlas, y que yo creo que con esto, si se da y se cierra, va a ser la última integración al equipo en cuanto a rostros nuevos, porque el jugador que el Thiago Liño, ¿no?, que estaban buscando, parece que se atoró por el tema.
1: Nada, ¿qué vas a hacer?
2: Se atoró por el tema de que en su equipo pues se lesionó el que ocupaba esa posición, pero
3: yo creo que Purata está viene siendo para ser el suplente de, a ver, está Schegel y Capazo, y tienes a Gadi, te falta otro central, tendencialmente piensan en Purata, ¿no? Porque sí, entiendo sí. Que distinto, más o menos así se arman los equipos. Tú dices, lateral derecho, tienes perfectamente a Ferrareis y a Jorge Sánchez. Centrales, Capazo y Choebel como los titulares, Gadi Aguirre, y si llega Purata como los suplentes. Del lado izquierdo tienes a Valenzuela, ¿cómo se llama, Tito, el argentino que
0: sí,
3: trajeron? Tienes
0: a Valenzuela.
3: Tienes a Rivaldo Lozano y tienes a Rodríguez. Tienes hasta tres opciones. En medio campo tienes a Aldo Rocha, tienes a Gary Saldívar, tienes a...
0: Oye, te faltó Mora, ¿no?, en la central.
3: Ay, Mora, claro, tienes a Mora todavía, Martín, sí. Claro. Y acá tienes a Víctor Ríos, tienes a Rocha, tienes a Víctor Ríos, tienes a Gary, tienes a Chaparrito Hernández, tienes a Ramírez. O sea, y en ataque, pues tienes ya ahora con la quizá te falta también mexicanos. El problema es que no hay, por ejemplo, ¿quién va a ser el suplente de Duke? ¿Quién va a ser ese extremo derecho suplente de Duke? El tema es que delanteros mexicanos, ¿dónde consigues? No hay. Y quien los tiene, pues no los suelta.
0: Sí, no, y menos por lo cotizados que están, o tendrá que ser alguien de las inferiores, David, que le vaya dando.
1: Sí, dice ahorita como en paz descansa, que no lo, oye.
3: ¿Quién, Camberos? ¿Quién?
1: Juan José Purata, el potosino, el nativo de San Luis Potosí, tiene 28 años, o sea, hasta está.
3: No ha podido.
1: No puede ser en su prime. Ajá.
3: No ha podido el muchacho consolidar su carrera. Recordarán que cuando llegó Pizarro a Tigres, lo hizo titular. O sea, Pizarro como que entendía que él podía ser el titular y le dio, que te diré, 5 o 6 partidos como titular y lo terminó quitando. Y mejor Tigres salió a buscar opciones ahí en la saga central. Es un muchacho que Purata debe medir cerca del 1.90, con buen juego aéreo. Yo creo que para suplente es una buena opción.
1: Cuertote, grandote.
3: Y dijeron, Jero, uno entiende que en términos normales, con Choebel y con Capazo, Atlas no tiene problema en la saga central, ¿no? Tiene Capazo. dos de los mejores zagueros centrales de la liga, pero siempre hay que estar preparado, güey. Siempre alguna lesión, alguna expulsión. Y hoy que el rojinegro tiene lana, pues se puede dar esos gustos, ¿no?
1: Fíjate que yo pensé que por lo menos uno de los dos iba a ser motivo del deseo de algún equipo grande, porque tuvieron muy buena temporada con ese equipo, digo, ya lo hemos dicho, Coca hizo un muy buen trabajo metiéndolo en sexto lugar, y de lo que más sobresalió precisamente fue su saga central con esos dos argentinos. Yo sí pensé que ya fuera en un equipo grande de los de billetes de México o fuera, sí iba a ir alguno de los dos.
3: Sí, digo.
1: Todo Chueves que marca muy bien.
3: Se pensaba ese tema. El tema, Jero, es que, por ejemplo, pues los grandes están cubiertos en esas posiciones y lo que están buscando es arriba, quién la meta. Por ejemplo, Tigres, que se le va a Correa. A Tigres se le va a Correa. Se le fue Guiñac y regresaron a Gacelo. Solamente tiene un centro delantero. De tener 4, se quedó con 1. Eso sí, tienen que salir, pues, literalmente con el dinero en la mano a buscar un centro delantero. Cueste lo que cueste. Lo necesitan sí o sí. Se quedaron solo con el Búfalo Aguirre, que entre Azul y Buenas Noches, ¿no? Que tú digas, oye, Cruz Azul, pues tiene al Toro Fernández y tiene a Nico Ibáñez. ¿Sí? Arriba. Atrás tiene a Dita y a Piovi, Chiquete.
0: Y Ever, ¿no? Y adelante también cruzó con Ever, ¿no?
1: Que el africano Ever, que le ha...
3: Sí. Cruz Azul está prácticamente, oye, Cruz Azul está cubierto. Toluca tiene exceso de extranjeros en esa posición, Jero. Federico Pereira, Luan, Méndez, El Pollo, Everardo. O sea, los que pueden pagar ese tipo de cantidades están cubiertos, camberos. Ya después pues te quedan los querétaros. Que exactamente, de esos que pueden pagar 3 o 4 millones de dólares por un jugador, pues usted tienen esas plazas cubiertas, pero yo estoy de acuerdo con...
1: La América le falta un central, Medrano.
3: Pero América le falta un mundo de cosas, pero le falta lana también, camberos. Camberos.
1: Lo principal, billetes.
3: No han contratado a nadie, camberos. Pues están queriendo estos préstamos. Como dice Tito, estos préstamos, préstame con opción. Oye, pero eres el América. Sí, pero pues estoy en una consolidación financiera, ¿no, camberos?
1: Ándale. Oye, una consolidación. Tienes lana, traes billetes, esa es la verdad.
0: Y les preguntan a los jugadores, correcto, no, sí van a llegar, pero no sí. Se ha visto nada.
3: Oye, Juan, vamos para la fecha 2 y no ha llegado nadie. Están esperando que les responda a Borja Iglesias, el español este, que ya le presentaron una oferta y están esperando que les responda. Tienen ahí, les ofrecieron lo de Ener Valencia, pero a ver, Henry tiene 33, Ener Valencia tiene 36, camberos, 36.
1: Sí.
3: O sea, son riesgos de estos altos, ¿no? Pero bueno, pues cuando no tienes lana, tienes que correr riesgos. No hay de otra, Matrín. Cuando no tienes lana, tienes que estas apuestas, a ver si pega. Con el riesgo mayoritario de que no pegue, güey. Con el riesgo mayoritario de que no pegue.
2: Y no es que estemos descubriendo el hilo negro, ¿verdad? Es claro, ¿no? Está claro. Que cuando Tito, apuestas pues, a baraturas, pues...
3: Sí, está, no, para ver, pues, esas historias las conocemos en el fútbol mexicano. Bendito sea Dios que hoy en Atlas lo que sobra es dinero para poder... Y entonces, pues, oye, qué bonito se oye este tipo de... Así, así es. ¿Te acuerdas, Jero, cuando Leones Negros iba por camionetadas de brasileños del agarradero, literalmente?
1: De 10 le salió uno bueno.
3: A ver, claro, a ver si alguno pegaba, güey. Pero traían 7, 8. Una vez ya en la parte final, me acuerdo, el doctor Ríos trajo a un zaguero central, Luisinho, que tenía una pata más corta que otra, camberos.
1: Ay, así era, así era Garrincha. Jugaban también fútbol de playa, ¿no?
3: Y tú sí jugaste, sí, pero pues me tendí una rodilla. Pero pues me dijo Yacaré que acá había la Lara. No, pues acá pueden ser malos en México, pero la liga es competitiva, correloncitos, fuertes. No, acá no vas pues... a poder jugar.
1: Después de los originales 4 Leones Negros, que los 4 eran muy buenos en su posición, sí. Yair, Eusebio, Nené y Roberto da Silva, que yo recuerde así realmente relevantes, vino Amaral después, que lógicamente sí. De calidad comprobada, pero después yo creo que hubo parecido, fue el último
3: cumplidor, muy cumplidor, o sea, yo creo, bueno, Hugo con una carrera longevísima en México, cumplidor sí. A más no poder, Hugo, no, cumplidor a más no poder, yo me acuerdo mucho,
1: agarrado de lados, chino de...
3: el que marcó una época cuando vino, no porque haya jugado, sino por otras cosas, Paulillo, ¿se acuerdan? Un güero zurdo, buen jugador.
1: Sí,
3: pero él marcó una también, época porque, Jero, y aparte, en ese entonces, pues eso... Su esposa, una rubia muy guapa, le gustaba tomar el sol en primavera. ¿Te acuerdas, Trin?
1: Sí.
3: Todos pasaban, hasta Don Nacho pasábamos, como son ellos, sin pudor. Sí, pero sí, Jero, Hugo ha aparecido, yo creo, el más cumplidor. Después sí. Hubo algunos.
1: Pues uno aquel, que ni oye, Unifa, Bugre, ¿te acuerdas?
3: No, oye, Glauco, Edson, Claudio Evangelista, aquel que fumaba como chacuaco, ¿se acuerdan? Manguiña, ay, hijo, qué bueno para fumar eres.
2: Jefe, pero te fuiste más atrás, acuérdate, cuando recién ascendieron los Leones Negros, que nuestro amigo Mauricio García La Vega, ¿cómo trajo piñas?
3: Uno ya falleció, ¿no? Jonathan González, ¿cómo se llamaba, Matín?
0: Sí, allá.
3: Que acaba de fallecer recientemente, victimado en Ecuador. Jonathan González, el Tiki Guerrero, Anango,
1: malísimo, ¿cómo fallaba goles ese?
3: ¿Cuál era el tema? Baratos. Entonces, es que son los riesgos.
1: Oye, el que funcionó, bueno, un rato, porque era voluble, el Maravilla Martínez, ¿te acuerdas de Fidel?
3: Ah, no, ese Jero, Fidel, y creo que sigue jugando.
1: Cholos.
3: ese en Pumas, en UDG, muy cumplidor, hacía gol. Le encantaba la fiesta.
2: Hasta en Atlas.
3: Sí, tipo, Cholos, claro. Aparte era buen jugador, le encantaba la fiesta, Fidel.
2: Pero no es fiesta, es alegría, se me dice alegría. Ah,
3: sí, le encantaba la fiesta, pero buen jugador.
1: Me da gusto que ya Ray no denoste y no salga con sus borrachos. Es la alegría de la gente, alegría.
2: No, él decía esa frase. Alegría.
3: Porque él literalmente no era le gustaba la fiesta. O sea, no, le gustaba salir, todo lo que conlleva la fiesta.
1: Medrano, dicen en sus memorias que Romario no tomaba una gota de alcohol, pero dormía el güey. Toda la noche en el antro le gustaba la padroteada, pero no tomaba, cabrón.
2: Es como mi mejo le gustaba la banda y eso, pero no tomaba una gota de alcohol.
1: Sí. Pero parecía que andaba pedo él cuando hablaba y bailaba y todo, parecía que andaba permanentemente.
3: Todo lo que conlleva la noche, entonces pues sí, o sea, los equipos, estos riesgos, en ocasiones salen, en ocasiones no, son riesgos altos. ¿Se acuerdan? América, aquella que le salió Gedo, perdón mi negro Madero, porque lo voy a recordar, el bíblico lo trajeron del Salvador, camperos, del Toniño. Salvador, Toniño el bíblico, sí. América estaba buscando un centro delantero, dijeron, oye güey, en el Salvador hay uno, pero tiene un problema, ¿qué? No le gusta la fiesta, es un muchacho que vive pegado a la Biblia. ¡Ah, tráetelo, camperos, tráetelo!
1: ¡Y barato!
3: ¡Barajero, baratísimo! Y en México la rompió, ¿eh? Bueno, sí. El gol, el centro de la trenza y el remate de... O sea, el centro es de Duy, el remate es del bíblico, ¿no?
1: Sí, sí.
3: Y en Atlas después, Atlas también trajo un bíblico, acuérdate, Tito.
2: Wilmer Velázquez,
3: que traía diario la Biblia bajo el brazo.
2: Ese era hondureño, es hondureño.
3: Hondureño.
2: ¿No?
3: Hondureño, Tito. Un chavo preparadísimo, educado.
1: Llegó a la selección, Wilmer Velázquez.
3: Sí, pero un tipo que leía mucho, muy educado, muy, muy preparado, pero le faltaba ser más mal bicho, güey. No me pegues, por favor, le decía a los centrales, ¿no? Porque el versículo 15 de la Biblia dice, y empezaba, cambero, ¿no? Porque el versículo dice, no, espérate.
1: Oye. Pero hablando de brasileños talentosos, después del Negro Santos, que duró mucho su carrera en México, Edu Manga, Antonio dos Santos, mejor conocido como Edu, ese cabrón.
3: Que en paz descanse, Jero.
1: Creo que falleció el año. 58 años murió.
3: Sí, falleció el año pasado, sí, ese zurdo era.
1: Murió. Así es.
3: Ese zurdo era muy buen jugador. Mira, también. De esto, bueno.
1: Cuenta, para quien no lo vio, pues yo creo que Sócrates tampoco así. Con la mirada siempre arriba, la barbilla arriba.
3: Pero cuando no existían, el tema este de las redes sociales y la apps y los Moneyball, que le dan este seguimiento a los futbolistas, y que era más el tema de los promotores, ¿no? Nicola Gravina se iba 3 meses a Brasil y peinaba todo, y allá en los Mato Grosso.
1: Nos platicó el Lee que ya que los tenía, después ya se iba Nicho y el licenciado Leaño, Toño, a refrendarlos, y yo contigo, ya había paz internacionales y transferencias, pero nos gustaba llevar hasta la lana, nos quedábamos allá 1 o 2 meses, íbamos a Uruguay, íbamos a Punta del Este, íbamos a Paraguay, dice, y ellos con la asesoría de Nicola, pero ellos viajaban, cabrón, los directivos, y ya traían al jugador, que por cierto, con muy buen ojo siempre.
3: Claro, es que luego así, antes se podía, hoy el tema de los promotores y entre las SAT tienen que haber prácticamente copado todo el mercado. Hoy un muchacho de la sub-17 ya está plenamente captado por todos los grupos de promotores y ya le dan seguimiento. Entonces, pues esto ha hecho que las ligas que no tienen tanto potencial para comprar jugadores, pues se les complique ir por estos futbolistas importantes que antes podían ir por ellos, ¿no?
1: Claro, se les dificulta. Y ahora pues ya está descubierto.
3: No, por eso te digo, Jero, hoy voy a la edad de 17, ya cuando están en la sub-17, ya están radareados todos, camberos. Vas a esos torneos.
1: 14, 15, ¿no, Medrano?
3: Vas, claro, pero te digo ya, a los 17 ya están radareados todos y los equipos ya los tienen. Vas a esos torneos, a esas copas internacionales de menores. Y te das cuenta, está lleno de promotores cuidando a sus muchachos.
0: Que de las cuales cada vez se habla menos, ¿no? ¿Te acuerdas que la Copa Dallas, que en Europa y Noruega, todos estos torneos donde se fogueaban muchos jugadores, sobre todo de Atlas y Chivas, David, ¿te acuerdas?
3: Sí, pues ahí los promotores llegaban y ahí empezaban a tac, tac, a darle seguimiento a algún futbolista, y luego, pues ya los invitabas a que se integraran al equipo, o en los torneos nacionales, ¿se acuerdan? Así en su momento, así encontraron a Jared Borghetti, que lo vieron en un nacional, y dijeron, ah, mira ese grandote, qué bien remata de cabeza, que hay que invitarlo al Atlas, ¿no?
0: ¿No fue en el torneo que se hacía en Acapulco?
3: El Benito Juárez. No, el torneo de los soles o algo así, ¿no?
0: Sí, el Benito
3: Matrín, pero había primero los nacionales y los estatales. Acuérdate, al profe Ramírez y Aarón Gamal, así los descubrieron con una selección de Sonora, güey.
1: De los nacionales, así descubrieron a Misael, a Ramón Ramírez,
3: claro,
1: a Nicolás
3: exactamente,
1: Ramírez. En un nacional, claro, a Ramón Morales allá en Monterrey, sí. Se lo llevó Paco Avilán, la gran mayoría.
3: Así eran. Hoy día, insisto, ya hoy está todo, las aplicaciones te permiten darle un seguimiento, y entonces cuando tú sales, pues es mucho más complicado, Jero, hoy poder conseguir un jugador de calidad a un precio accesible, ¿no? Por eso...
2: No, ya pues no estas, hay de esos. Ya no hay
3: no,
2: de esos.
3: Ray, estas apuestas, o vas por un veterano, como Atlante con Ospina, ¿no? Vas por un veterano que ya va de salida y dices, un añito y medio que me dé, está bien. O vas por un joven, a ver si la pegas, se forma y te ganas una lana, ¿no? Son los escenarios que hay.
1: Hay posiciones, ¿no? En el portero no tienen mayor problema en que sea de edad avanzada. Claro,
3: en el portero te puedes...
1: Navas, de Camilo, de claro. Espina, que pues de edad.
3: En el portero te puedes dar ese lujo de ir por un veterano. En las otras posiciones ya, si tú traes un veterano, bueno, pues hemos visto cuántos, ¿no? Solari, Schuster, Vaquero... Dani Alves, tantos de estos que pasaron por el Sergio Ramos, por el fútbol mexicano, y ya pues, propio de la edad, no les alcanzó para marcar diferencia. Pero bueno, pues hoy día, insisto, el mercado mexicano tiene a 5 o 6 equipos que pueden pagar ese tipo de precios. Después tiene otro pelotoncito de 5 o 6 que compiten y que en una de los de arriba les pueden pelear por el título. Y tiene a los de abajo, a los que solamente buscan subsistir, ¿no? Subsistencia, solamente.
1: Así es.
0: Nadar de muertito, como dices, David, ¿no? Ante pues la Madrid, falta...
3: Subsistir.
0: Sí.
3: Subsistir.
0: Ante apostar, la falta del ascenso y el descenso, pues ahí nomás navegan. Claro,
3: tener un torneo más o menos, ver si alguno de tus chavos la prende por ahí, que lo puedas vender y te puedas embolsar unos billetitos. Cada club tiene más o menos definido su escenario. O sea, por ejemplo... ¿Ustedes creen que con todo y lo que es América, en el mejor de los escenarios, cuando se sientan el que manda y los gestores de la parte deportiva, ¿cuál será el real objetivo de América? Está claro, creo que para afuera tienen que decir que buscan ser campeones. Yo creo que con este plantel, si llega a semis, entre ellos cumple, ¿no, Camberos? ¿O no?
1: Claro, claro. Digo, somos cuidados, ¿no? A ver planteles y a ver más o menos para qué están,
3: para qué te alcanza en función de lo que tienen los demás y de lo que tú metiste. Por ejemplo, oye, Rayados de Monterrey, güey, traes a mi paisano, al belga este, a Coopers, traes a Orbelín, le trajiste a Rossi, oye, pues traes un técnico top, pues tú estás obligado a ser campeón, güey, no le busques, no Camberos.
1: Vas por todas las canicas, oye, bueno. Y ayer en contraparte oíste y dice don Emilio Escalante, nunca habló de nada más que de tradición y de que van a pelear y de que el estadio Azteca, pero que dijera, pues es lo...
3: Pues, ¿de qué más puede hablar con ese plantel?
1: No conoce, pues saben.
3: Ni modo, oye. Equipo, claro. O sea, ni modo que diga Atlante hasta pensar que quiera calificar es iluso. Hasta pensar que quiera calificar es iluso porque, insisto, pues el plantel está muy, muy modesto, Camberos, Tito Matrín, no tienes... Oye, tu figura es el portero que acabas de traer a Ospina con 40 años.
0: Sí, sí, sí, sí, es tu carta fuerte para más o menos llamar la atención de la gente, ¿no?
3: Sí, sí, sí, sí, sí, entonces, pero bueno, esa es la realidad de nuestro fútbol.
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5: ¿Qué tal, auditorio? Excelente mañana. Continuamos con el reporte vial. Les comento que ya se restableció la circulación sobre Paseo de la Reforma entre la Avenida Hidalgo y Versalles luego del retiro de manifestantes a la altura del Eje 1 Poniente en la Alcaldía Cuauhtémoc. Además, por un socavón permanece cerrada la circulación en Ricardo Castro a partir de Ricardo Palmerín, así como de Guti Cárdenas desde Juventino Rosas. Esto en la Alcaldía Álvaro Obregón. Como alternativas pueden utilizar la Avenida Revolución, la Avenida Insurgentes, Barranca del Muerto o el Desierto de los Leones. Finalmente, Viaducto Presidente Miguel Alemán registra tránsito intenso con dirección a Tacubaya entre Jamaica y la colonia Buenos Aires. Y recuerda que en todo momento los peatones tienen preferencia de paso sobre los vehículos. Con el reporte vial, Manuel Adauto.
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17: 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Hola, soy Jesús May y esta es la información deportiva de Radio Red. El Barcelona ya tiene a su nuevo refuerzo para la próxima temporada. Se trata de Karim Adeyemi, que llega procedente del Borussia Dortmund de Alemania a cambio de una negociación cercana a los 22 millones de euros. El jugador alemán tiene 24 años de edad y se destaca por el juego ofensivo, ya que su principal posición es la de extremo derecho. El nuevo refuerzo del Barcelona firmó un contrato con el equipo hasta el 30 de junio del 2031.
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1: Hola, hola, muy buenos días, amigos de Radio Redpill 110 AM. Qué placer saludarlos, soy Jesús May. Sean todos ustedes bienvenidos a Reacciones en este jueves 23 de julio. Son las 11 de la mañana con 44 minutos y hoy vamos a estar escuchando las reacciones del fútbol mexicano. Ya acabaron todas esas emociones de la Copa del Mundo y hay que meternos a lo que es nuestra Liga MX, así que acompáñenme porque comenzamos con Reacciones.

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1: Torneo del mundo que juega partidos oficiales entre dos ligas, que esos partidos oficiales premian a partir también de nuestra Copa de la CONCACAF, la llegada directa a la fase de eliminación directa, y eso ustedes no lo van a encontrar en ningún lugar del mundo. Una de las grandes innovaciones de este torneo es precisamente que vamos a tener 4 partidos en México. Yo por eso felicito a la administración por esa sensibilidad. Esto tiene que ver con un plan de futuro entre las dos ligas.
2: Ahí escuchamos las palabras del comisionado de la Federación Mexicana de Fútbol. Hablamos de Mikel Arriola porque ayer se realizó esta presentación oficial de lo que será la edición 2026 de la Leagues Cup, el certamen donde se enfrentan todos los equipos del fútbol mexicano, ahora contra los mejores de la Major League Soccer. Anteriormente participaban todos los clubes de la MLS, pero era un torneo en el cual pues había enfrentamientos entre equipos de la MLS, y precisamente lo que se trató de evitar con estas modificaciones es que sean duelos directos entre equipos de ambas ligas, es decir, equipo de la Liga MX contra equipo de la MLS, y por eso ahora nada más participan 18 de una liga y 18 de la otra. Bueno, todos los del fútbol mexicano contra 18 de la MLS. Escuchamos lo que menciona la innovación para lo que será esta edición 2026, que ya va a comenzar dentro de 2 semanas. Es decir, ya terminó lo que es la Copa del Mundo, ya comenzó nuestra Liga MX, y ahora el siguiente torneo internacional que involucra al fútbol mexicano pues es esta Leagues Cup 2026, que ya va a comenzar la próxima semana. Se estará disputando del 4 de agosto al 6 de septiembre durante prácticamente un mes, y esa novedad es importante. 4 partidos se realizarán en nuestro país. Por primera ocasión habrá duelos de este torneo en territorio mexicano. Van a ser 2 partidos en el Nemesio 10 de Toluca, donde por supuesto los Diablos Rojos van a ser locales. Esa es una situación importante, y también algo que pues le agrada, ¿no?, a Antonio "El Turco" Mohamed, el estratega de los Diablos Rojos, que fue uno de los principales críticos de este certamen durante la temporada pasada, donde mencionaba que no entendía por qué partidos como estos no se jugaban en su estadio. El Toluca ahora va a tener la oportunidad de jugar contra Seattle Sounders, uno de esos enfrentamientos jugando en casa, así que esa es una situación importante. Otro duelo que se disputará aquí en México será el que te disputarán América contra San Diego en el Estadio Banorte, en el Coloso de Santa Úrsula, y también un partido se va a disputar en la Sultana del Norte en el Estadio de los Tigres cuando jueguen ante Real Salt Lake. Así que 4 partidos de este certamen se van a jugar en territorio mexicano. Es un certamen que ha crecido de poco en poco. Ayer se realizó también la presentación del nuevo balón de este certamen, que ya tendrá un balón único, que tiene unas costuras y un diseño un bonito. Es sencillo, pero es un diseño que también hace referencia a las dos ligas, incluyendo los colores de los dos países. Además, también se presentó el nuevo trofeo, que básicamente es lo mismo, pero que ahora tiene grabado los nombres de los campeones de esta edición, que han sido Miami, Columbus y ahora también Seattle Sounders. Se espera que México por primera ocasión en esta edición 2026 pueda levantar este título internacional. Escuchemos más de lo que mencionó el comisionado de la Federación Mexicana de Fútbol, Mikel Arriola, quien habla acerca del gran crecimiento que ha dado el fútbol mexicano con la Major League Soccer en este certamen, pero además habló del gran momento que está viviendo la Liga MX, porque menciona que se tuvo una audiencia increíble apenas en la primera jornada. La Liga MX empezó con más de 230 mil aficionados en los estadios, y eso es algo que no se lograba desde hace mucho tiempo. Todos quedaron pues con esa influencia de lo que fue la fiebre mundialista, y por eso también ya querían regresar a los estadios. Escuchemos parte de lo que dijo el comisionado de la Federación Mexicana de Fútbol.
1: Vamos a contar para territorio nacional con un nuevo titular de los derechos de televisión, que es Televisión Abierta,

0: digamos así. Los partidos de ayer, que fueron dos a media semana, también superaron los promedios de asistencia. Y como venimos de un mundial que fue en la región, como digo, más importante del mundo en términos de integración y de empuje económico, pues es muy natural que ahora, después del mundial, esta Leagues Cup nos sorprenda en términos de audiencias y de asistencias a los estadios.
1: Las declaraciones de Mikel Arriola en este evento, donde también acudieron directivos de la Major League Soccer. La intención es clara: seguir con este certamen entre las dos ligas, pero también hacer crecer la marca. Él menciona que no cualquier torneo está logrando los números que ellos están logrando. Menciona que se han logrado vender más de 2 millones de boletos para los aficionados en los partidos que se han disputado entre la Liga MX y la Major League Soccer. Siguen incrementando estas relaciones. En unos cuantos días, a final de mes, se va a disputar el juego de estrellas, el All-Star Game, allá en Charlotte, en Carolina, entre las estrellas de la Liga MX y las estrellas de la Major League Soccer. Así que siguen incrementando las relaciones entre el fútbol mexicano y el fútbol estadounidense. Escuchemos también lo que menciona acerca de lo que es este certamen, porque incluso por ahí Mikel Arriola hizo una comparación de la Leagues Cup con la Copa del Mundo 2026. Más declaraciones de Mikel Arriola.
0: Primera edición, no me va a dejar mentir. ¿Cuántos partidos será? 77 partidos. Fuimos, antes del mundial pasado, el campeonato de fútbol con más volumen y más exigencia y más sedes. ¿Cuántas sedes? 30 sedes, imagínense. Eso ocurrió hace 4 años. Y se presentó la primera edición de la Leagues Cup, afortunadamente, con millones de boletos vendidos, con gran activismo en televisión y con una generación muy relevante de premios. Porque hay que decir que este torneo reparte premios como pocos torneos en los Estados Unidos. Y la mitad de los premios de la Leagues Cup es para los jugadores. Eso es bien relevante. Hay que decir también que hemos evolucionado. Hemos aprendido desde el principio a cómo ir encaminando esta competencia para que incremente su interés. Competimos, desde luego, en el mercado de los Estados Unidos. Competimos contra ligas de otros deportes. Competimos contra el propio fútbol. Competimos contra torneos de selecciones nacionales. Competimos contra el año pasado. Competimos contra el Mundial de Clubes. Y no obstante, los indicadores de consumo han seguido subiendo.
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1: Y uno de los asistentes a este evento también fue Carlos Salcido, histórico futbolista de la Liga MX, de nuestro fútbol mexicano, y que es nombrado uno de los embajadores para este certamen de la Leagues Cup. A pesar de que por ahí hace algunos años Carlos Salcido de alguna u otra manera quiso boicotear la Liga MX cuando se unió a esa ahora extinta Liga de Balompié Mexicano, que ya es una liga completamente desaparecida, pues sigue siendo parte importante de nuestro fútbol y es uno de los embajadores de esta Leagues Cup 2026. Habla Carlos Salcido acerca del trabajo que hizo la selección mexicana en la Copa del Mundo 2026 y también habla específicamente de Guillermo Ochoa, con quien compartió varios partidos en el conjunto tricolor, que recientemente ya anunció su retiro oficial. Así que esto es lo que menciona Carlos Salcido.
3: Unas cosas muy buenas, la verdad es que realmente les quiero dar las gracias porque me llenaron de mucho entusiasmo, me ilusionaron bastante. Viví el mundial, yo creo que como cada uno de ustedes, muy, muy emocionado, muy contento. Creo que ese proceso termina muy bien, a pesar de esos 4 años que a lo mejor no inició como lo merecían. Si recuerdo un poquito, empezó ahí con Coca, después Jimmy, después llegó el Vasco, y yo creo que este mundial hicieron muy, muy buenos partidos, ilusionaron a un pueblo como México. En lo personal lo viví muy bien, muchísimas gracias y esperé.

0: Creemos que ahora este nuevo ciclo, este nuevo proyecto que empieza con Rafa, tenga o le puedan brindar esa paciencia, ¿no? Para la prueba y error y esta parte podamos seguir contribuyendo y estar juntos, ¿no?
1: El tener continuidad, ¿qué tan importante es? Porque generalmente nos íbamos con el técnico de moda, con el que acaba de terminar campeón. Hoy no, es un proyecto que inició prácticamente hace 2 años y el que Rafa se mantenga, ¿qué tantos beneficios puede traer la palabra continuidad?
0: Es muy benéfico, ¿no? Porque creo que al final del día, para la madurez, para un objetivo, para tener resultados, lo hemos visto en diferentes selecciones, en diferentes lugares, que en su momento se necesita esta paciencia, ¿no? Para los momentos difíciles, los momentos regulares, y también tener esa paciencia para los momentos buenos, ¿no? Al final del día es un proceso y hay que tomarlo como tal, esa palabra, ¿no? Un proceso que te va a enseñar y te va a hacer más fuerte, ¿no? Entonces, hoy empieza, buenísimo lo de Rafa, porque conoce totalmente una base, hay muchísimos jóvenes muy interesantes, que los vimos jugar ahora en un mundial y nunca les pesó. Entonces yo creo que es una generación padre que nos puede dar buenas satisfacciones. Ya, yo creo que hay que ser valientes, ¿no? Al final del día hay que verlo como tal, ¿no? Tenemos que respetar, tenemos que volvemos a lo mismo, esa confianza. Cuando inicia un torneo, cuando inicia este proceso, tenemos toda la confianza porque acaba de terminar un mundial, vimos a todos estos jóvenes, vimos cómo jugó México y en su momento vamos a tener esto en nuestras cabezas, ¿no? Y si de repente por ahí viene algún bache, tener esa paciencia y saber que en su momento el fútbol te puede dar estos golpes, pero para mí siempre ha sido la clave la paciencia para poder dejarlos trabajar, dejar hacer lo que tienen que hacer y en esta prueba y error, en el buen sentido, tratar de sacar lo mejor para todos.
2: Y seguimos con temas de la selección mexicana. Ahí se le cuestionaba a Carlos Salcido sobre ahora el nuevo proyecto que estará encabezando Rafa Márquez, un nombre que también Salcido conoce a la perfección por tanto tiempo que compartió con él en la selección mexicana. Cuando se dio ayer la presentación de Orbelín Pineda como nuevo futbolista de los Rayados de Monterrey, también se le cuestionó acerca de Rafa Márquez. Él es un futbolista, Orbelín, un jugador de la selección mexicana, estuvo en esta Copa del Mundo, y es por eso que también se le cuestiona sobre qué esperar del conjunto tricolor bajo la tutela de Rafa Márquez. Escuchemos lo que mencionó Orbelín Pineda.
3: De Rafa, primero que nada, lo conozco como de jugador. Ahora me tocó de auxiliar de Javier. La verdad, como persona es un tipazo, agradecido siempre con las oportunidades. A base de la selección y todo eso, sabemos que creo que estando en la mejor versión de uno, creo que te consideran y te sabes que hay oportunidades de que te llame la selección. Entonces, yo vengo a trabajar, vengo a dar lo mejor. Para el día del momento, si sale la posibilidad de ir a representar a mi país, lo voy a hacer de la mejor manera. Entonces, desearle mucho éxito a Rafa ahora que le toca. Sabemos que nos va a ayudar y bueno, creo que lo conocemos muy bien. Sabemos que es un referente bueno que tiene la selección y nos va a ayudar a siempre estar en lo más alto posible.

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1: Pues ahí las declaraciones en torno a la Liga MX. Ya mañana va a comenzar la segunda jornada. Bueno, continuará la segunda jornada de este Apertura 2026. Hay que recordar que inició el pasado martes con el partido entre Cruz Azul y Puebla y Toluca contra Pumas. Pero ya mañana continúan las emociones de esta semana número 2 con el esperado regreso del Atlante al Coloso de Santa Úrsula. Después de más de 12 años, el Atlante está de regreso en la primera división y tendrán su primer partido de local en el Estadio Banorte, nada más y nada menos que contra el América, así que ese duelo será el que mañana estará acaparando todas las miradas. Ya estaremos platicando mañana acerca de ese enfrentamiento. Por lo pronto nosotros nos despedimos, muchas gracias por haberme acompañado.

0: Acompañado gracias a Charlie Cáceres en los controles. Yo soy Jesús May. Nos escuchamos mañana. Que tengan un excelente jueves.
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3: Excelente tarde, aquí la información. El director general del ISSSTE, Martí Batres, dio a conocer que en el Centro Médico Nacional 20 de Noviembre, ubicado en la Ciudad de México, se implantó por primera vez un marcapasos sin cables. El procedimiento benefició a un paciente con trastornos del ritmo cardíaco y representa una técnica menos invasiva y con menor riesgo de infecciones. En otros temas, el Banco de México y el Instituto Nacional de Estadística y Geografía reportaron que el país redujo 21.4% las importaciones de textiles provenientes de China entre enero y mayo, al pasar de 1.907 a 1.498 millones de dólares, es decir, 409 millones de dólares menos. Pese a ello, la producción nacional no repuntó y la fabricación de insumos textiles cayó hasta 7% en el mismo periodo. La Secretaría de Cultura de la Ciudad de México informó que el próximo 25 de julio, a las 12 horas, se realizará el conversatorio Elena Poniatowska y el periodismo, en el Museo del Estanquillo en el Centro Histórico. La entrada será gratuita con un cupo limitado a 70 personas. El Banco Mundial informó que los terremotos registrados en Venezuela provocaron daños estimados en 19.600 millones de dólares. El organismo advirtió que el costo de la reconstrucción podría duplicar esa cifra y anunció que trabaja con las autoridades venezolanas y organismos internacionales para evaluar el impacto total. Para Noticentro informa Melissa Mendoza.
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6: Hola, ¿qué tal? ¿Cómo están? ¿Cómo están? Bienvenidos en la línea de juego en fusión con Máximo Avance. El programa que tiene que ver con el mundo de las probabilidades, tendencias y estadísticas, con toda la información de una manera previa en la jornada deportiva más atractiva del día. Estamos en vivo, jueves 23 de julio. Saludos a la gente que nos escucha a través de la radio en el 1110 de AM. También nos encuentran a través de plataformas digitales, redes sociales. Juan Pablo Faril, quien les saluda con muchísimo gusto. Ya continúa la resaca del Mundial, el Campeonato del Mundo 2026. Muchas noticias. Ángel Correa pasa a River Plate. Finalmente, el conjunto argentino llega a un acuerdo con la cláusula de rescisión con Tigres. Así que el atacante, campeón del mundo, por cierto, en Qatar 2022, es nuevo hombre de River Plate. Pero también habrá mucha información con respecto al béisbol de las Grandes Ligas y otros deportes. Juan Pablo Faril, quien les saluda con muchísimo gusto. Sebastián Cortés, ¿cómo estás, Sebas? Buenos días.
7: Bien, bien, bien, aquí, hasta que no nos estafan los argentinos en la compra con sus jugadores y con sus técnicos.
6: Oye, ya se sabía en el caminito, ¿verdad? Ya se sabía en el caminito. A ver, el común denominador que ocurre con los jugadores argentinos que ganan muy bien con los clubes mexicanos es el club argentino que lo quiere se pone en contacto directamente con el jugador, lo cual se supone que está prohibido, pero bueno, le dice: vente para acá, te vamos a consentir, vas a ser figura, vas a regresar con tu familia, a tu país, con tu gente.

0: lo enamoran, porque al final del día son buenos clubes, como River Plate, como Boca Juniors, y le dicen al jugador, nada más que un favor, mete presión para que tu equipo te suelte por un menor costo. Y resulta que la cláusula de rescisión de Tigres, o del jugador, estaba cercana a las 20 millones, ¿no?, de dólares.
1: Los 15, o sea, según yo no tanto, pero literal, o sea, ahí lo ponemos en el grupo de Telegram, pues Tigres les dijo, lo que me costó me lo pagas y se les acabó.
0: Claro.
1: Para mí no vale 15 millones de dólares Ángel Correa ya, pero bueno, o sea, al final de cuentas, también a mí, en lo personal, ya lo que les decía ayer, se me hace raro, o sea, yo no entiendo antes cuántos... bueno, fueron 17 en total, 15 de inicio y 12 en bonos, que nunca se los pagan. Siempre se hacen güeyes todos en pagar esos bonos.
0: No, pero también está la cuestión del IVA.
1: Y la otra era, al final de cuentas, es no entiendo por qué no es más panameño, más hondureño, más venezolano, colombiano, peruano. Antes había un montón en la Liga MX de todos esos países. Y como que de un día a otro, puro argentino.
0: Por el tipo de representantes.
1: No, o sea, yo sé. O sea, pero lo que voy es puro argentino malo, además. O sea, no, nos han traído por ahí dos buenos, tres buenos, pero en general ha sido puro petardo. No, sí. Puro que dicen, ay, tiene 21 años, te lo venden $1,000,000 y si pega, lo vas a vender en 10. O sea, y el equipo mexicano se va, órale, me late. O sea, es como...
0: Sí, yo creo que el club mexicano se fija mucho en adquirir un valor agregado, es decir, una compra de un jugador que quizá con su salida pueda obtener un poco más. Se ha dado el caso, como bien dices, de jugadores que llegan de 20, 21 años y dan el salto rumbo a Europa, y ahí el club mexicano le termina ganando en la mayoría de las veces. No sé qué tanto esté rezagado el valor del jugador centroamericano, que, a ver, tú lo dices, ¿cuántos hondureños, salvadoreños, costarricenses, ¿no? Jafet Soto, Pavón, vinieron y tuvieron buena actuación en clubes mexicanos, y por qué ya no hay esa camada de jugadores? Bueno, también es parte de que no han salido tantos talentos, Sebas.
1: No, pero ecuatorianos. Ecuatorianos, colombianos, estaban llenos antes aquí en México. Tú veías las selecciones de Colombia, de Perú, de Ecuador, para las eliminatorias, y tenían a 5 o 6 que juegan en la Liga MX. O sea, a lo que me refiero es, si hay talento porque lo han encontrado, y la otra es, tenemos que adquirir un modelo estilo, lo que hace la MLS. Y muchos otros. Y los mismos clubes sudamericanos, que es... Está bien, no me quieres pagar los 30 millones por Mora, por ejemplo. Ajá. Está bien, págame 10, pero me queda el 30% de la carta.
0: Sí, también.
1: Entonces, si la rompen en Europa y lo venden en 70, el 30% es de ellos. Y estás ganando 100 veces más. Pero claro, el problema del dueño mexicano hoy en día, y en general en el latinoamericano, en muchos lados, pero en México, que es donde yo conozco, se hace mucho, el dueño quiere su lana en el momento. No ven a futuro, no plantean las cosas a futuro, no ven eso. Entonces, por ejemplo, todo el mundo dice, Lira va a cumplir su contrato en Cruz Azul, no va a renovar, y el siguiente verano se va a Europa, a los 27 años.
0: Sí, y ahí se ve también Pumas. Porque Pumas también tiene esa cláusula que tú señalas, ¿no? Donde si en este verano se hubiera ido Lira a Europa, que es casi un hecho que no lo va a hacer, entonces Pumas obtendría un porcentaje, recordemos que...
1: Pero porque no hay que pagar 20 millones de dólares por él, eso es lo que voy, o sea, estamos pensando en algo irreal, y si nosotros como mercado no empezamos a valorar a nuestros jugadores, ¿a qué me refiero? A movernos en el mercado europeo y que les vaya bien a un precio un poco más bajo, nunca vas a penetrar ese mercado.
0: Sí, de acuerdo, sí. Y ahora que decías lo de la MLS, también es otro punto muy importante, porque ya ves el problema que se armó con Casemiro. Casemiro llega al Inter Miami, dijo, fingamos sorpresa, ¿no? Para no variar, llega al Inter Miami, pero el que metió una investigación es la Major League Soccer, a petición explícita del Galaxy. Fíjense cómo se manejan las cosas en la MLS. Hay unos derechos de escauteo. Cada equipo de la MLS tiene derecho a 5 jugadores escautearlos. Se supone que Casemiro, el primer equipo de la MLS que le echó el ojo fue el Galaxy. Dijo, a ver, este va a quedar libre, voy a hacer contacto con Casemiro. Se gana los derechos de negociación. ¿Qué ocurre? Que si otro equipo de la MLS quiere a Casemiro, tiene que pagarle esos derechos de negociación, en este caso al Galaxy. El Inter Miami se los pagó en $50,000. Todos cuestan lo mismo, $50,000. Así sea Cristiano Ronaldo, o así sea Casemiro, o el que sea, $50,000. Y ya se arregló el Inter Miami con Casemiro. ¿Qué reclama entonces el Galaxy si recibió su pago de $50,000? Ojo, que el Inter Miami habló con Casemiro antes de obtener ese permiso, antes de pagar esos derechos, lo cual en el reglamento de la Major League Soccer se supone que está muy penado.
1: Pues sí, pero a ver, David Beckham se lleva con todos, o sea, que uno va a hablar con la gente, o sea, al final de cuentas. Bueno, es entendible, y a mí lo que me preocupa, por ejemplo, la MLS va que vuela para allá, y además ni siquiera están ganando tanto. O sea, ya si tú ves en agosto, el 11 ideal, el 11 que puede jugar en Miami, tiene 0 gringos.
0: Fíjate.
1: 0.
0: Es lo que decía, ¿no? De lo que había construido a su alrededor, pues en este caso el señor padre de Leo Messi, que no sabemos hasta qué punto esté delicado de salud, ya ves todo el problema que se armó durante la Copa del Mundo, y en ese sentido somos muy respetuosos, no tenemos por qué ahondar en el tema, pero es mucho lo que se había mencionado acerca de este familiar de Leo Messi, que tenía como muy copado, ¿no? Los fichajes con respecto al Inter Miami, y son, no son buenas noticias, porque imagínate que tu equipo insignia, por el cual se llegó a hablar de un posible regreso de equipos de CONCACAF a la Copa Libertadores, que ya quedó descartado, que dijeron no hay manera de que equipos de CONCACAF jueguen la Copa Libertadores, y entonces ya se está gestando un torneo, ojo, como equipos de la CONCACAF Liga MX, MLS, no pueden jugar ya la Libertadores por reglamento, ya está estipulado en reglamento de FIFA. Entonces, lo que se está dándole la vuelta al asunto es
1: crear un nuevo torneo en Estados Unidos, un verano.
0: Exactamente, crear un torneo donde equipos de MLS y quizá algunos de Liga MX participen contra equipos de CONCACAF.
1: Pero pues es una tontería, porque además los calendarios no cuadran, o sea, literalmente los brasileños, los argentinos juegan en verano.
0: Sí, de acuerdo.
1: Igual que la MLS, la Liga MX no juega en verano, entonces, ¿para qué quiere? Me pone aquí Jesús Nebrasebas, deja de fomentar la corrupción, está mal y punto. ¿De qué hablas?
0: De quizás lo de Ángel Correa, ¿no?
1: Pero, pues, ¿qué dijimos que estamos fomentando?
0: Bueno, dice Jesús Niebla, ¿de dónde sacó de dinero River? Ay, sí, ya no sé.
1: Ahora nadie sabe.
0: A ver, recuerden una cosa, ¿no? Ante efectos del SAT, toda transferencia debe tener trazabilidad. Es decir, tiene que tener un origen lícito. Entonces, obviamente, para hacer una transferencia de esta magnitud, sí. Tigres recibe, en este caso, los 15, 18 millones, en lo que vaya a quedar, 18 millones, al parecer son $18 millones, pero también River, ese dinero tiene que demostrar
1: que lo tiene.
0: Exactamente, que lo tiene y que sale de un carácter lícito, ¿no? Porque si no, hasta en problemas viene metiendo a Tigres, que Tigres dice, bueno, pues, ¿yo qué culpa tengo? Pues él es la transferencia que me estaba haciendo, sí, pero...
1: ¿Y qué ha pasado, que no les pagan en cierto tiempo y van y se demandan y todo? Me dice, que por lo del Casemiro del Inter de Miami. Pues claro que está mal el formato de la MLS, independientemente de todo. Está mal que no nos obliguen a jugar con cierta cantidad de americanos, que te permitan tener... Antes no podías tener esa cantidad de extranjeros, tenían límite, y después mandaron la cláusula esta para que pudieran comprar plazas de extranjero y de, ¿cómo se llama?, a los jugadores franquicia, a otras franquicias que no tuvieran eso. O sea, al final de cuentas, eso solo afecta a la liga. la liga, como lo hace la NFL, muchos, tiene que obligar a los equipos a que inviertan en su equipo. Y deberían de invertir en un jugador franquicia, y deberían de invertir en todo eso, en vez de estárselo vendiendo al Inter de Miami, o al Galaxy, o al LAFC, que son los tres que normalmente compran esas plazas.
0: Mira, aquí lo que dice Api tiene mucha razón. Tigres inicialmente pedía 18 millones por Correa, hablando de dólares, ¿eh? Y River ofertó 12, sí. De hecho, hay programas argentinos que hace 7, 8 días mencionaban que la cláusula o que River iba a pagar 14 millones. Y fue cuando Tigres dijo, a ver, te lo puedo bajar a 15, pero aquí yo tengo que pagar el IVA. Y eso no lo voy a pagar yo, generalmente lo tienes que pagar tú. Entonces le aumentaban esos 2.000 millones de IVA que se tenían que pagar. Entonces, al final creo que los dos equipos cedieron, es decir, Tigres tuvo que aumentar su oferta de la que ellos pensaban que se iban a salir con la suya, y Tigres tuvo que bajarle un poquito a lo que realmente la cláusula decía, pero que saliera ganando, exactamente, pero en una cifra con la cual dijera, okay, pues ya, le sacamos, ¿no? Salimos bien. Aquí también obedeció mucho lo típico, el jugador. O sea, el jugador desde el 10 de junio, 9 de junio, dijo, háganle como quieran, yo ya no voy a estar con Tigres. Es más, igual y en una de esas ni regreso ni reporto a la pretemporada. Sí reportó, ¿no? Estuvo entrenando por aparte. Él ya estaba a la espera, porque también podía hacerse acreedor a una demanda de incumplimiento de contrato, entonces no se quería meter en ese problema, pero sí le dejó muy en claro a Tigres que él no quería permanecer en el fútbol mexicano. Y si es de esos jugadores, Sebas, ahí sí lo tenemos que decir, que hacían diferencia, ¿eh? O sea, Ángel Correa fue un jugador importante que Tigres no ganó, bueno, eso es otra cosa, llegó a una final, digo, tampoco es decisión o
1: sí, pero no pesó, o sea, para lo que ganaba, no, y todo, mí, o sea,
0: para mí sí fue, es un jugador que está por encima del promedio, o sea,
1: no, claro sí. Que sí, o sea, sí, claro, bueno, que sí, por, claro que sí, pero al final de cuentas, tú le pagas a ese jugador para que te marque una diferencia general. Uh-huh. Y él llegó como sustituto de Gignac,
0: sí, también,
1: y nunca marcó la diferencia que marcó Gignac.
0: Mira, aquí dice Jesús Niebla, por Morita Tijuana quiere 25 millones, están locos. Es que, ¡ay, qué difícil es esta situación de Mora!
1: No se me hace que estén locos porque tiene 18 años también, o sea...
0: 17, ¿no?
1: O sea, bueno, pues se va a ir a los 18,
0: ahora, es un gigante. Yo no sé hasta qué punto esta situación que dicen, es que mientras más joven más vales, hablando de Derek Lira, ¿no? Que de Eric Lira dicen, es que no ha recibido ofertas Cruz Azul porque ya tiene 26 años Eric Lira. Sí, ¿y? O sea, eso te lo puedo entender en el pasado cuando un club adquiría los derechos por una millonada del jugador y era su dueño o el dueño de su carta por todos los años que quisiera. Entonces, ahí sí les interesaba al club europeo tener a un jugador de 20 años y no de 26, 27. Pero en este caso... realmente vas a jugar, un club europeo generalmente te oferta por 3 temporadas, creo que de los 26 a los 29 el jugador es cuando está en su mejor momento, entonces, ¿por qué no? O sea, yo no considero que
1: esté en edad avanzada. ¿Por qué no te van a pagar 20 millones de dólares? ¿Cuánto pagaron por Fidalgo?
0: Por Fidalgo fueron menos de 15, ¿no? Sí. Y a ver, por Eric Lira no sé cuántos valga en este momento. Debe estar como en 12, 13.
1: Quiere 20 el Cruz Azul.
0: No, 20 no los van a pagar nadie.
1: Quiere 20.
0: No. Es que, no, y aparte quieren revisar bien las condiciones de que no sea un equipo que esté perdiendo el descenso, de que sea un equipo que no esté en cierta liga. Es difícil. Es difícil, y si no te ayudas con un tipo de facilidad de pasaporte comunitario, antes sacaban el pasaporte comunitario de manera muy sencilla, hoy ya no lo es tanto, ya las autoridades ponen un poquito más de atención en ese sentido. ¿Por qué? Porque yo tengo familiares que han tramitado el pasaporte comunitario, me lo decían, ¿no? Eres un ciudadano de a pie normal, estudiante o doctor, abogado, lo que sea, y te tardan hasta el doble o el triple de tiempo.
1: Me dicen, futbolista. Me dice Jesús Nieves, yo es que para el mundo donde te mueves 25 millones de euros son pocos, pero ningún equipo de formación europea lo comprará a ese precio. No, estoy de acuerdo, o sea, no estoy diciendo que lo paguen, o sea, nada más si lo comparas con Mastatuono, que costó 60, que cueste un poco de abajo del 50%, otro jugador de 18 años que le fue bien, no se me hace una locura. Entiendo que a un mexicano es difícil que lo paguen en eso. No estoy diciendo que está bien. O sea, yo por eso digo que le paguen 10, 12, se quede un porcentaje de la carta, y si la rompe a los 22, 23 años, lo van a pagar en 60, 70 millones y se lo van a llevar. No, porque es una el Morita está en una posición que es una posición muy valuada. Si la rompe, él puede llegar a costar hasta 100, 120 millones de dólares.
0: Sí, puede
1: por
0: llegar.
1: Por edad, los 22, 23, que cumpla 4 años en Europa, y la rompe, podría valer 22, 23 millones, que es lo que vale Enzo, que es lo que vale Enzo.
0: Mira, yo creo que lo que aquí frena mucho al futbolista mexicano, y con todo respeto lo digo, es ya la idea que tienen del futbolista mexicano, porque son pocos. O sea, Andrés Guardado, quizá un Héctor Herrera en su momento, Salcido, Osorio, Pavel Pardo, que realmente llegan a comprometerse al ritmo de trabajo que requiere el fútbol europeo.
1: No, llegaron equipos bien y en posiciones que al final de cuentas no eran una posición tan complicada. En ese momento había pocos. Sí. No, hubo una época en Europa que hacían falta medios centros en todos lados, que fue cuando Makelele se sale del Real Madrid, y el Real Madrid se tardó 4 años en conseguir otro medio centro.
0: Es cierto.
1: No, pasó graves, pasaron un montón.
0: Y aquí no dimensionamos, Sebas, el valor, el tremendo valor que tuvo en 2006 este equipo alemán, el que se llevó a Pavel Pardo y a Ricardo Osorio, el...
1: No fue el Leverkusen, ¿sí?
0: No, se me fue el nombre ahorita. Ahorita te digo. Ha sido considerado ese título en Alemania de la Bundesliga de este equipo, es considerado...
1: El Stuttgart.
0: El título del Stuttgart de la Bundesliga en la temporada 2006-2007, que fue el año donde llegaron Pavel Pardo y Ricardo Osorio tras tener un buen mundial en Alemania, es considerado una de las 7 sorpresas más grandes en la historia del fútbol.
1: Sí, pero ¿por cuánto se fueron esos jugadores? ¿Por 5 millones de dólares? ¿3 millones de dólares? ¿2 millones de dólares?
0: Sí, se fueron por muy poco.
1: O sea, ese es el tema, o sea, a eso voy aquí, o sea, al final de cuentas, si no abrimos mercado llevando jugadores en otro estilo de modelo donde tú te quedes como equipo con un porcentaje, a futura venta o otras cosas, no se va a abrir el mercado europeo para los mexicanos, esa es la realidad. O sea, por ejemplo, lastimosamente, pues Santi Jiménez acabó en el Milan, en un Milan que no tenía ni pies ni cabeza, y hoy lo quiere la Lazio y el Milan no lo quiere soltar, si no es venta, no saben ni qué hacer con él. Entonces, te metes en unas cosas que dices, y muchas veces por querer dar el salto, por ejemplo, Guardado lo hizo excelentemente bien porque tuvo ofertas de equipos muy grandes, pero él entendía las limitaciones y decía, no, me voy al Betis, no, me voy a este, no, me voy
0: sí, a... Y lo hizo muy bien. Jugaba. Claro, siempre jugaba y siempre fue un factor importante en su club, siempre.
1: Pero nunca llegó a estar en un equipo grande, que al final de cuentas lo mismo le pasó a Raúl Jiménez. Raúl Jiménez tuvo su oportunidad en el Atlético, no dio el ancho físicamente para competir en el Atlético de Madrid. Lo mandan al Benfica, empieza más o menos, y de ahí llega a un Wolverhampton, de los cuales, con todo, o sea, me pueden decir que es figura, sí es figura y es un crack, lo que tú quieras, pero estaba rodeado de estrellas. Estaba rodeado de futuras estrellas del fútbol europeo, Diego Jota, Traoré. O sea, se fueron de ese equipo que calificó a la Champions League del Wolverhampton. Ajá. A la siguiente temporada se fueron 6 a equipos grandes. Que me digan, porque luego me dicen, no, es que Raúl, el Wolverhampton. Sí, pero jugó con lleno de futuras estrellas.
0: Sí, habían hecho una muy buena labor en el Wolverhampton, tienes razón, y tan es así que compitieron. en una liga que es muy difícil, ¿no?
1: Y después solamente cayó, hoy regresa a ese equipo de sus amores, seguramente vivirá ya, ¿no? Lo siguiente para siempre, ¿no? Pero al final de cuentas es difícil, o sea, y lo vimos con el Chicharo tuvo el mejor PR del mundo, jugó en dos de muy grandes equipos y poco a poco fue llegando a los equipos donde sí iba a jugar, que era un Leverkusen, un West Ham.
0: Fíjate, Sebas, estamos criticando la postura de los equipos argentinos, pero ahorita que tocaste el tema de Santi Jiménez, yo tengo la fiel creencia de que lo que mal empieza, mal acaba. Y fue exactamente lo que ocurrió, ¿no? Porque Zlatan, por debajo de la mesa, habló con Santi. ¿Y te acuerdas que Santi dijo, yo ya no juego? Cuando estaba en Países Bajos, en la Eredivisie, dijo, yo ya no juego, ya el Milan me quiere. Y su equipo se vio obligado a bajarle el precio porque el jugador advirtió que no iba a jugar ya más en la Eredivisie, que él se quería ir al Milan. Y llegó en medio de una polémica muy grande porque el Milan, pues sí, le bajó el precio a un 40% de lo que valía en ese momento. Y si bien es cierto, Santi tuvo un primer mes muy bueno, me atrevo a decir, los dos primeros meses fueron buenos.
1: Pues se lesiona.
0: Se lesiona y no ha parado de lesionarse. Y para mí sí fue clave su regreso para que el Milan perdiera los puestos de Champions. O sea, algo que parecía imposible de que se diera. Regresa Santi.
1: Pero no se lo puedes achacar a un jugador.
0: No. A ver, te voy a decir qué sucede. ¿Qué sucede? Que Massimiliano Allegri tenía completamente roto el vestidor. Y cuando ve que se recupera su centro delantero, que era de los pocos con los cuales no tenía mala relación, dijo, pues vas tú. Pero pues fuera de ritmo, ¿no? Tampoco era su culpa, fuera de ritmo.
1: Pero estaba destrozado el Milan, güey. O sea, hubieran puesto a Zlatan Ibrahimovic y no hubieran clasificado, hubieran perdido todos los juegos igual, güey. Estaba destrozado ese Milan. O sea, por Dios santo, también le quieres achacar un problema del Milan de dos años a mi Santi Jiménez. Pero a ver, también es culpa de nosotros. ¿Por qué no llevamos a Santi Jiménez cuando hizo un temporadón en Europa? Y llevamos a Henry Martin. O sea, Dios mío, ¿en qué cabeza de qué entrenador le cabe eso?
0: Sí, también. Mira, aquí nos dice Banco Inbursa, el problema de México es que no tienen pasaporte comunitario y la edad también influye y la liga. Eso es una realidad, ¿eh? El pasaporte comunitario facilita mucho la situación.
1: Pero eso lo consigues jugando 4 años allá, ¿no? Tienes que jugar 4 años en el mismo equipo, en el mismo país, para que te lo den, bueno, para que lo puedas tramitar. Eso es una, dos. Eso ya no es tanto problema, porque, por ejemplo, en Inglaterra ya no hay pasaporte comunitario.
0: Claro.
1: Desde que se salieron de la Unión Europea ya no hay pasaporte comunitario. No tiene nada que, o sea, sí afecta en ciertas ligas, y, por ejemplo, a Ochoa le afectó mucho en no haberse quedado un año más en el Ajaccio o en Francia y hubiera conseguido el pasaporte comunitario y lo hubieran contratado en mucho mejores equipos. ¿Por qué? Porque nadie contrata a un portero que no tenga pasaporte comunitario. ¿Y qué pasa? Porque hay mucho africano, ¿no? También hay que saberlo. Es porque ellos normalmente son africanos, pero llevan en Europa muchos años. Entonces ya tienen el pasaporte.
0: No estoy muy seguro. ¿A poco Keylor Navas no jugaba como...?
1: Sí.
0: No sé, Sebas. Creo que Keylor Navas nunca fue comunitario. O si lo fue, ya lo fue muy al final de su carrera.
1: Sí. Pero lo de Keylor Navas fue... Y lo platicaba el otro día, fue una situación totalmente fortuita, que él aprovechó y le fue excelentemente bien, sí. Pero él estuvo a punto de llegar al United por De Gea y se les pasaron 10 minutos del fax y no llegó el fax para hacer la transferencia y por eso se quedó en el Real Madrid, se lesiona y entra Keylor Navas y la rompe.
0: Sí.
1: Pero nunca lo contrataron para ser titular, nunca lo contrataron, además no se iba ni quedar, se iba a llegar de Gea de titular al Real Madrid, y en ese momento pasa todo, por eso no tenía pasaporte comunitario, y por eso al Real Madrid no le importaba que no tuviera pasaporte comunitario, porque no tenía tantos que funcionaran de esa manera, pero Kameni, en la época de Ochoa, Kameni, todos esos... tienen pasaporte, Lucas Zidane, que juega para Argelia, tiene pasaporte comunitario. Todos esos porteros que juegan en todos estos equipos fuera de sus países tienen pasaporte comunitario. Los africanos, la mayoría de ellos, o sea, Bono, tiene pasaporte comunitario.
0: Fíjate que No, bueno, yo soy un creyente de que a mí me gustaría más al estilo antiguo, preservar un poquito más, y creo que España es el claro ejemplo de cómo va a beneficiar a tu propia selección el no tener tantos, ya no vamos a decirle extranjeros o no extranjeros por el pasaporte comunitario, el tener en tu liga jugadores que no sean tanto no nacidos en tu país.
1: Es que
0: ¿no?
1: te voy a explicar al final qué pasa. En España y en Inglaterra sí entienden que se sale más barato sacar un chingo de jugadores ingleses y españoles.
0: Formar
1: que irte a buscar a ver qué argentino pega o a ver qué otro lado pega. Esa es la realidad. Y en México pensamos al revés. Pensamos que en vez de desarrollar talento y sacar y vender, porque como no vendemos Europa y no los aventamos, España avienta a los españoles por toda Europa. Y los ingleses últimamente han sacado todo. Ve nada más. El claro ejemplo ahorita es el Bermans. ¿Cuál era el otro que también destrozaron? Al Wolverhampton lo destrozaron. Hubo varios que destrozaron, que es donde viene Elliot Henderson, Elliot Anderson, que salió de Declan Rice, que salió Rooney. Todos ellos vienen de equipos chicos y se los llevan los grandotes pagando un dineral. Entonces al final ellos ya entendieron el negocio. Antes nosotros éramos así. Dime de cuándo acá Pumas ahora es comprador de jugadores en vez de desarrollador de jugadores.
2: Sí.
1: Cuando todos los que desarrollaban Atlas, como Atlas, como Pumas, como todos, pues ya no saca. Querétaro en su momento sacó Orbelín Pineda, Pachuca, Romo, a todo. Pachuca, ahora Chivas está sacando muchos jugadores porque regresó.
0: Bueno, viste, que ayer lo comentábamos, viste lo de este chico del Querétaro, Juan Martínez, a quien le apodan el Mono, 16 años registrado. Con los Gallos Blancos debutó en primera división el fin de semana, jugó un par de minutos contra las Águilas del América. Hay quienes señalan que lo descubrieron mediante un software. Él viene de la Academia del Galaxy. Le decía ayer a Manja que ya vi algunos videos de este chico y sí se ve una potencia. Él
1: es lo que
0: juega por la banda, pero eso es lo que tienes que hacer, ¿no?
1: O sea, es a lo que
0: abrir tus horizontes y qué chicos de 15, 16 años pueden tener ese talento y darle la oportunidad. Obviamente no lo
1: vas a hacer. Y tener, pero tienes que tener una estrategia de desarrollo correcta. El Querétaro, no es por alabarlo ni nada, lo quiero mucho, es mi primo, ¿no? Y mi primo fue el director de fuerzas básicas de Querétaro cuando lo compra Grupo Imagen, y le dicen, no queremos comprar, necesitamos sacar jugadores, no vamos a gastar. Y él crea toda la academia, él estudió en Barcelona muchos años, crea la academia de Querétaro, donde sale Orbelín Pineda, Romo, toda esa camada de jugadores muy buenos, y la deja, y se va a la selección, y ahora está en Chivas, y lo llevaron a lo mismo. Necesitamos volver a sacar jugadores. Y hoy, la primer camada que él sacó es Camberos, La Hormiga, Brian, todos ellos. Entonces, a lo que voy es a donde tenemos que regresar es eso. Y es como dice Banco Inbursa. ¿Por qué México no aprovecha Austria, Suiza, Turquía, todas esas ligas? Que sí agradecerían el talento mexicano de ida, pero obviamente esas ligas te van a pagar 5 o 6 millones de dólares, 8
0: sí,
1: millones de dólares
0: por
1: el jugador. No te van a dar más. Pero son ligas donde van a estar jugando, donde se pueden exponer, donde de ahí salió Savitzer, de ahí salieron muchos jugadores que hoy en día están en buenos equipos. Mira, desde Levante tenía pasaporte comunitario Navas.
0: Y mira, es lo que lo dicen aquí también, que deberían
1: jugar este tipo
0: de ligas. Ajá.
1: Entonces, al final, es eso. O sea, cuando los equipos productores en España y en Inglaterra son productores de toda la vida y van a seguir siendo productores de jugadores toda la vida. En México y en Italia cambió eso. Dejaron de producir jugadores porque les salía más barato traer a los comunitarios y ver si por ahí lo vendías en 80 millones a Alexander Pato o a ¿cómo se llamaba el portugués que se llevaron? Que también, a Silva.
0: Andrés Silva.
1: Que decían, este la va a romper y pagar una millonada. Entonces, siento que, a ver, el riesgo es mucho menor el debutar chavitos. ¿Por qué? No te sirve, lo quitas. Ya, te costó la formación, pero la formación te cuesta nada versus pagar 25,
0: no lo
1: 30
0: sé.
1: Millones.
0: Es que, fíjate que esto mismo me lo decía un conocido, un compañero que curiosamente me reencontré con él, fuimos lasallistas y los dos jugamos en Fuerzas Básicas del América, y él tiene a su hija ya jugando en una categoría sub en las Águilas del América. ¿no? Y hablábamos pues de eso de que te reencuentras después de casi 30 años, ¿no? Con una persona, y yo le platicaba de que quería que mi hijo pues entrara a la escuelita del Club América, Paolo, ¿no? Como su papá.
1: ¿No hay una mejor?
0: No, me dijo, o sea, me puso al tanto de muchas cosas. Me dijo, mira, la escuelita ya no es lo que era, nosotros nos tocó jugar en Cuapa, era otra cosa. Sí, ya ahorita se la llevaron al CECAP, pero él me estaba explicando el proceso de fuerzas básicas, porque hablábamos de nuestros entrenadores, digo, en fuerzas básicas, José Guerrero, Pagaza, Rangel, buenos entrenadores que tuvimos, y él me decía que ya ninguno está, pero que hoy la mentalidad del América ya no es formar jugadores. Y no es porque antes en el pasado se dedicaran a eso, no, pero muchos que debutaron en Pumas ya llegaban hechos. O sea, literal, llegaban de 17 años de América a Pumas, pasaban a los 17 años ya completamente hechos, y lo único que hacía Pumas era, órale, debuta. ¿Por qué? Porque en América no lo iban a hacer, pero se formaban todo el proceso en las
1: áreas.
0: Pero me decían que eso ya no, pero que eso ya no aplica, Sebas, que hoy en día el América dice, no, yo en lugar de invertir en un chavo desde la categoría de 11, 12, 13, 14, 15, 16, 17 años, que me va a costar mucho más, prefiero ya traer a alguien que ya esté.
1: Pero por los objetivos que tiene el América. O sea, eso es por los objetivos que tiene el América, al final de cuentas. Pero cuando tú ves un Atlas, tú ves todos los demás, dices, pues a ver, no vas a ganar todos los años. O sea, tienes que competir. Sí. ¿Qué te sale mejor para competir? Siempre te va a salir más barato sacar a un chavito. Y en una empresa es lo mismo. ¿Qué te sale más barato? Ir subiendo a un güey cada 2-3 años de puesto.
0: Sí, que traer un director general directo.
1: Que agarrar y decir, güey, tráete un director general, róbate al de Amazon, ¿no? Sí. Y le pagas un billetazo y te lo traes. Claro, te puede arreglar muchos problemas de golpe, pero te va a costar.
0: Claro.
1: La diferencia de traer un chavito y debutarlo a los 18, 20 años, no funcionó. Vas, lo rematas, lo mandas a otro equipo y se acabó. Sí. Te gastaste una décima parte de lo que... ¿Cuánto costó Correa? $15 millones más su sueldo de $3 millones al año, uh-huh, o $4 millones al año.
0: Sí.
1: Con eso pagas prácticamente las fuerzas básicas durante 3-4 años. O sea, ahora no es más caro, nunca va a ser más caro. El problema es que no queremos capacitarla a la gente para que sean buenos visores, no queremos invertir en eso. O sea, yo me acuerdo que a Chucho Ramírez le pagaban. O sea, entre ciertas marcas y sí, todo, sí, se sí subían y hacían una visoría bestial con muchos
0: es
1: equipos.
0: Es lo que quiere hacer hoy la Jun y quieren hacer Memo Ochoa. Y yo dije, bueno, pero esta intención que es muy buena de Miguel Ayun y de Memo Ochoa de encontrar talentos, ya la hemos visto anteriormente. Cada vez que pasa un mundial, cada vez que pasan unos Juegos Olímpicos, dice, vamos a descubrir talento y los ánimos están a tope. Y cuando te das cuenta de todo el proceso, lo complicado que es conseguir marcas, patrocinadores, lo que te va a costar
1: invertir el tiempo. Te vas a una fundación, te vas a Fundación Telmex y te da la...
0: Vamos a una pausa, Sebas, vamos a un corte y regresamos.
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5: Hola, soy Jesús May y esta es la información deportiva de Radio Red. Buenas noticias para Cruz Azul de cara al campeón de campeones del fin de semana, ya que uno de sus jugadores más importantes, Cristian Eberé, sí podrá viajar a Estados Unidos para disputar esta final contra Toluca. El jugador de la máquina no había podido ingresar a Estados Unidos por las restricciones que este país tiene contra los ciudadanos de Nigeria, pero la directiva celeste logró gestionar un permiso especial para él, y por ello viajará a la disputa del campeón de campeones con Cruz Azul.
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15: Auditorio, continuamos con el reporte vial. Les comento que obras afectan un carril de la lateral de Fray Servando Teresa de Mier entre Congreso de la Unión y la calle Cucurpe, con dirección hacia Circuito Interior. En contraste, Doctor Río de la Loza presenta buen avance entre el eje 1 Poniente y el eje central. Finalmente, continúa el bloqueo por manifestantes en Sur 157 entre la avenida T y Oriente 98, esto en la alcaldía Iztacalco. Como alternativa vial pueden utilizar Circuito Interior. Te recuerdo que borrar códigos de fallas antes de verificar ya no funcionará. El nuevo sistema en el Estado de México detecta estas irregularidades. Con el reporte vial, Manuel Adauto.
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0: ¿Te acuerdas del jugador este argentino? A ver si Jesús Niebla nos ayuda. Hace 16 años estaba en Pumas, un atacante que llegó a ser muy bueno, después lo vendieron, que fue compañero de Messi y fue pareja de Messi en todas las selecciones infantiles de Argentina. En la sub 13, sub 15, sub 17, hasta creo que estuvo en los Olímpicos. Y él terminó en Pumas cuando ya Messi era gran figura en el Barcelona, pero ahí te das cuenta de que, digo, nunca fue comparado con el talento de Messi, no, pero fue su compañero de selección desde las menores. Entonces, pero eso no es garantía de que te vaya a ir bien en primera división, ¿no?
1: Se me va el nombre. Ahí entra mucho ya la mente, pero es Coco.
0: No eres Coco. A él lo trajo. ¿Y sabes quién me dijo esta anécdota? Toño Torres Servín, un día que lo entrevisté. Estamos hablando, yo creo que, de la época de Toño Torres Servín, ¿será qué? Hace 15 años, 16 años.
1: ¿2010, 2011?
0: No, Nicolás Freire, no. Sí, más o menos como por esa época. Tenía el cabello lacio, es que se me va el nombre. Pues ya está.
1: ¿Marioni?
0: No era Marioni. No, delgadito, menudito, muy bueno, tenía muy buena técnica, pero él fue compañero de Messi, o sea, él era literal.
1: Martín Bravo, Dante López.
0: No. Fue después de ellos. Fue después de ellos. Sí, ya aquí a Pumas llegó como a los 26 años, 27 años. Pero se me va el nombre.
1: Es que está, es Coco. Manuel Villa, Romagnoli.
0: A ver, ahí los tienes.
1: Pues estoy, me están saliendo algunos, no creas que todos.
0: Ah, ok.
1: Estoy poniendo por año.
0: Debe ser como por esas. Cuando dirigió a Torres Servín a Pumas, no sé qué temporada fue entrenador Torres Servín de Pumas. Él dirigió a este jugador, ¿no? Y él fue el que gestionó su llegada y todo. Entonces, pero bueno, oye, Sebas, ayer en los pronósticos, los Yankees ya habían empatado con home run de Ben Rice, 3-3 la pizarra, y terminan cayendo en extra innings. Perdieron el primero de una doble cartelera, el segundo sí lo ganaron, ayer en el béisbol de las Grandes Ligas. Hoy va Shane Bieber con los Azulejos de Toronto en contra de Tampa Bay, por quienes va Legúmina. Vamos con Shane Bieber, está más 100, ¿eh? Shane Bieber no ha tenido la mejor temporada. Shane Bieber, el problema siempre han sido las lesiones, siempre.
1: ¿Nahuel Pan?
0: No, Damián Manso, no.
1: ¿Nahuel Pan?
0: No.
1: Torres Servín, sus delanteros eran Martín Bravo, Manuel Villa, Robin Ramírez, Nahuel Pan y Cándido Ramírez. Eran sus delanteros.
0: Entonces llegó un poquito después de Torres Servín. Llegó
1: poquito. En 2014.
0: Sí, pues 2014, 2015 de haber estado en Pumas, este chico. No, y luego yo lo me puse a investigarlo y dije, ay, sí es cierto, o sea, sí, sí fue compañero de...
1: Ismael Sosa, Dante López.
0: Ay, no sé si es Ismael Sosa.

0: está en casa. Legumina no es ninguna maravilla como pitcher, así que me voy con los Blue Jays para que se lleven la victoria. Recuerden que es jueves.
1: ¿Nos gusta el over o under?
0: De este nos vamos con el under de 8.5. Es más, me gusta el under de las 5 primeras entradas, que está en 5.
1: Pero te voy a dar una estadística.
0: A ver.
1: Tampa Bay ha ganado 8 de los últimos 9 contra Toronto.
0: Sí, sí, sí. Y
1: aún así,
0: rivalidad, es una rivalidad divisional. Es una rivalidad divisional. Y yo sé que los Blue Jays están muy por debajo. O sea, ¿quién iba a pensar, después de que llegaron a la Serie Mundial, después de que tuvieron a los Dodgers en un puño? Porque, a ver,
1: yo no voy a ir contigo.
0: Tenía que haber ganado.
1: Yo voy a ir con Tampa Bay, Yo voy a ir con Tampa Bay y te voy a decir. Okay. La otra estadística que está a favor de Tampa Bay es, de visita en Toronto, están 14-10 las rayas.
0: 14-10 y le ha ganado los últimos 3. Le ha ganado los últimos 3. Hoy evita la barrida Toronto.
1: O sea, estás jugando a la de Sergio de hoy le toca a Toronto.
0: Hoy le toca, no. Hoy porque confío con Shane Bieber, no porque le toque. Hoy confío en que Shane Bieber va a lanzar muy bien, ¿no? También hay que decir que Tampa Bay perdió 5 de sus últimos 8.
1: ¡Ay!
0: Digo que Toronto no vende piñas, lleva 4 derrotas consecutivas, pero bueno, ¿qué caída tuvo Toronto, qué caída? Yo creo que si alguien me hubiera dicho a estas alturas iba a tener el récord que tienen los Blue Jays, no lo hubiera creído, cómo se cayó este equipo. Por eso no es, dicen por ahí, lo difícil no es llegar, sino mantenerse. Y lo que han hecho grandes franquicias de estar constantemente y en esta división tan difícil que es la este de la Americana, la verdad es que sí, no cualquiera, otro. Claro,
1: pues aquí me sale que Martín Romagnoli, el que jugó con Messi, y Sosa coincidió con él en juveniles, pero nunca jugaron juntos.
0: No, sí jugaron. ¿Y sabes por qué? Porque el que siguió muy de cerca a Ismael Sosa fue Torres Servín, Toño Torres Servín, que fue
1: entrenador. Sí, seguramente en juveniles jugaron, pero en profesional no.
0: Ah, no, jugaron. En profesional no. Lo que yo te decía era que siempre fueron compañeros en juveniles, ¿no? Acuérdate que Argentina se sacó un amistoso de la manga para debutar en selección mayor a Messi. O sea, Messi sí fue seleccionado en categorías infantiles de Argentina, pero ya tenía mucho la presión de España de quererlo
1: fichar,
0: naturalizar, ¿no? Ya tenía la nacionalidad y entonces Argentina se sacó de la manga un partido amistoso, literal, para que Messi ya se amarrara con la albiceleste. Dice que
1: tenía que
0: trabajar, JP.
1: Oye, no, pues, ¿y de Kansas City contra Detroit qué te gusta?
0: El de Kansas City contra Detroit. Hoy va Dovnak por parte de los Royals en contra de Melton. Melton es de lo mejor que tiene, no nada más Tigres de Detroit, sino en general la Liga Americana. Tiene una efectividad de 1.80. Sí es muy favorito Detroit. Está a menos 212. Aquí las altas y bajas están en 8.5. Me gustan más las bajas, fíjate. O sea, creo que Detroit va a ganar. No sé si les dé para cubrir el handicap de menos 1.5.
1: Yo agarro el run line, pero de Kansas.
0: O sea, ¿tú juegas el más 1.5?
1: Sí, 5 de los últimos 6 juegos contra Detroit ha cubierto Kansas. Pierde, pero pierde por una carrera. Entonces, a mí me gusta. Si te gustan las bajas, confirma más mi agarrar el run line.
0: Sí.
1: Pero para Detroit. Dice tu padre. Señores, ¿creen que alguien le quite el tri a los Dodgers para meterle a campeonar a Los Ángeles? Yo no creo. Yo creo que van a ser campeones. Otra vez.
0: Yo creo que sí, son los favoritos. A ver, sobre todo porque ya empieza a recuperarse otra vez Shohei Ohtani para lanzar. Entonces, a ver, el año pasado, ¿qué pasó con los Dodgers? Una temporada por debajo de la expectativa. Pero con esa rotación, gánales 4-7. Gánales 3-5. No hay manera. No.

0: No, no, no. ¿Y quién va a ser el guapo de la Americana? ¿Yankees? Seamos serios. O sea, los Yankees apenas si pueden con su alma. No, en serio.
1: Oye.
0: ¿No? O sea,
1: ¿te puedo pedir un favor?
0: A ver.
1: Ahora, quítate la lagrimita de aquí ahora. Después de haber dicho no, que Dodgers va a repetir el tricampeonato.
0: No, ya sé. No,
1: quítatela, porque, no quisiera, se te salió la tristeza.
0: No quisiera ver una vez más a los Dodgers, pero a ver, dime quién. ¿Los White Sox? ¿Los Guardians? ¿Tampa, que ya es primer lugar de su división? ¿Los Rangers de Texas? A ver, por piedad. Los Cerveceros de Milwaukee, es la misma historia de siempre. Sí, están liderando la central de la Liga Nacional. Sí, los Brewers, muy bien, una gran racha. Son el equipo con más triunfos. Llevan un total de 64, solamente uno menos que los Dodgers. ¿Tú crees que los Cerveceros en una serie de campeonato le van a ganar 4-7 a los Dodgers?
1: Mira.
0: Si es que llegan, a la serie de campeonato, porque generalmente caen antes.
1: En estos softwares de tendencia, de predicción y todos esos de Polymarket y Cash y todas esas, tienen el 33% los Dodgers de ser campeón de la serie. Ajá. 13% los New York Yankees. 9% los Brewers, los Braves 7, los Mariners 7 y los Phillies 6. Ya de ahí para abajo.
0: Sí, exacto. No, digo que yo no creo mucho en esas cuestiones computarizadas.
1: Pues es que al final se mueven dependiendo la demanda, no se mueven tanto, no son tendencias, sino si la depende de la cantidad de dinero que esté, es como una acción.
0: Ah, están basados si en
1: meten multas. Sí, claro, o sea, si le meten mucha gente le empieza a meter dinero a Dodgers, se vuelve más caro.
0: No, pero es que por eso mismo, Sebas, aquí lo dijimos y lo explicamos, también en el mercado de apuestas. Argentina llegó en los momios, tú verifica cómo, cuando fue el día inaugural de México, el juego inaugural en México, cómo estaba Argentina en las apuestas.
1: Sí,
0: era el
1: pero
0: número 6.
1: Es que,
0: y yo lo dije, en las tendencias y proyecciones es el número 3. No me saquen.
1: Por eso, justo 6. Es eso, o sea. Aquí no está basado en eso, aquí se mueve en base al dinero que está metido dentro de la plataforma, es como se mueve, o sea, hay una línea inicial, pero después de esa línea inicial se mueve ya dependiendo de las, todo, por ejemplo, si mañana se lesiona uno de Dodgers y la gente vende sus stakes de Dodgers y compra otro, pues va a bajar Dodgers mucho y va a subir el otro. Sí. No tiene mucho que ver con eso, al final de cuentas lo que tú hiciste fue ver si realmente tiene un 33%, sería realmente si tiene un 33% Dodgers o no,
0: sí.
1: Que seguramente no lo tiene. Eso mira, está muy caro para lo que realmente puede ser.
0: Aquí Api nos dice una gran verdad, si alguien va a vencer a los Dodgers van a ser los Phillies, los Cerveceros o los Braves. No, los Cerveceros lo dudo mucho, la verdad es que Atlanta sí le veo más posibilidades, Phillies también, o sea, Phillies le puede ganar una serie, pero aún así luce muy imponente Dodgers. No hay, o sea, yo no le veo ahorita qué equipo, si en este momento empezara la postemporada, no veo qué equipo le pueda ganar 4-7, ¿no? Están como los argentinos que querían repetir la final, o sea, te enfrentas 10 veces a España y las 10 veces las pierdes, o sea, no hay manera, punto. Entonces, pues ahorita los Dodgers están en otro nivel. Bueno, nos despedimos, Sebas. Hay poca actividad, la verdad es que hoy, así que mañana recuerden, mañana.
1: Ya mañana, emociona la América contra el Atlante en jueves botanero, en
0: sí, mañana,
1: botanero.
0: Mañana viene viernes, interesante.
1: Se ve la primer victoria del Atlante en la temporada.
0: Mañana. ¿Crees?
1: Fácil y sin sufrir.
0: Bueno. Pues vámonos, nos despedimos, muchísimas gracias. A nombre de todo el equipo de producción, le mandamos un abrazo a Ponchito Galindo, Sebastián Cortés, Juan Pablo Faril. Esto fue En la Línea de Juego.
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3: Con la información. Tras una hora, concluyó en Palacio Nacional el encuentro entre la presidenta Claudia Sheinbaum y la delegación de Estados Unidos encabezada por el representante comercial Jamieson Greer. También participó el secretario de Economía Marcelo Ebrard para avanzar en la tercera ronda de negociaciones de la revisión del tratado entre México, Estados Unidos y Canadá. En otros temas, la Fiscalía de Morelos aseguró las oficinas del Ayuntamiento de Temuac tras el asesinato del alcalde Valentín Lavín Romero. La medida busca preservar indicios que permitan esclarecer el homicidio mientras continúan las investigaciones. La Secretaría de Seguridad Ciudadana de la Ciudad de México incautó cerca de media tonelada de marihuana durante un operativo realizado en la Alcaldía Gustavo Amadero. La droga estaba distribuida en bolsas para basura y quedó a disposición del Ministerio Público para continuar con las investigaciones. En el mundo, la vocera de la Casa Blanca, Caroline Leavitt, afirmó que el presidente de Estados Unidos, Donald Trump, asistirá este viernes 24 de julio a la cena de corresponsales de la Casa Blanca. Será su regreso al evento luego de que la edición de abril fuera suspendida tras el intento de asesinato que frustró su participación. Para Noticentro informa Melissa Mendoza.
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0: ¿qué tal? ¿Cómo les va? Bienvenidos a esta edición de Lucha Estelar. Estamos de regreso luego de esta época en donde hashtag la radio del mundial nos estuvo llevando todas las emociones de lo que pasaba en la máxima fiesta del fútbol, pero la verdad a mí ya me urgía que se acabara eso. Cuando eliminaron a México, para mí se acabó el mundial, para mí ya nada importaba, así que me urgía que regresara Lucha Estelar porque las empresas empiezan ya a encaminarse a lo que será septiembre, estos eventos estelares. También viene el Grand Prix, vienen muchos luchadores internacionales, varias batallas que valen la pena, también en AAA, en WWE también, saber cuál va a ser ese panorama. Los saluda Cristian Moy junto a Jesús May y Ángel Hernández para llevarles toda esta información. Mi querido Ángel, ¿cómo estás? Un gusto saludarte ya con lo que se viene. De inicio, AAA, yo he estado un poco perdido. A ver si me puedes contar un poco qué es lo que han hecho, aunque no creo que hayan cambiado mucho de Dominic Mysterio, que del Gran Americano, que la aparición de Rey Mysterio como el gerente general, que también ya parece el Conan. A mí me da flojera escuchar a Rey Mysterio. A mí me gusta ver a Rey Mysterio arriba del ring, pero abajo, la verdad, no me gusta para nada cómo lo hace. Y también las rivalidades del Consejo, que me están quedando mucho a deber y seguramente otras van a ser un cuadrangular de parejas, no sé qué estén planeando, porque conforme pasan los días ya todos están retando por máscaras, que por la cabellera, que Místico lesionado, en fin, una pachanga. Y creo que ni la AAA ni el Consejo tienen bien claro qué es lo que quieren para sus grandes eventos en el mes de septiembre. ¿Cómo estás, Ángel?
1: Hola Cristian, ¿qué tal amigos de Lucha Estelar? Ya estamos aquí, de regreso, por fin. Se acabó todo esto de los partidos de la justa mundialista. Y sí, hubo muchos cambios, se vienen cosas importantes en las empresas. Se viene Verano de Escándalo, se viene SummerSlam, lo que venga para el Consejo Mundial de Lucha Libre. Pero algo de lo más importante que pasó durante todo este torneo fue el regreso de los perros del mal. La mítica facción de Don Perrito Aguayo. Ahora con daga.
0: Vaya que eso, este efecto sí, es alguien que es perro, ¿eh? O sea,
1: perrísimo.
0: Sí.
1: Pero eso es parte de lo que pasó. Hubo nuevo campeón latinoamericano. Ahora está vacante. Pero Kenny Omega ya es campeón mundial en AEW, entonces pasaron cositas, sí hubo cositas. Ahorita está un poco bajo, pero se vienen cosas importantes en todas las empresas.
0: Sí, se vienen cosas importantes. Jesús May, ¿cómo estás? Un gusto saludarte después de ese fracaso de McGregor, también lo mencionamos porque es deporte de contacto. Espero que...
1: Se le cayó un ídolo, ¿no?
0: No, sus ídolos nunca se caen, pero hay algo que no sabe a veces Mike reconocer, que es la autocrítica o ser crítico con sus ídolos.
2: No.
0: El efecto Poncho.
1: Cuando
0: es que John Cena y...
1: Pretexto,
0: a Mike,
1: ¿no?
0: Le dice algo de McGregor y...
2: No pueden comparar un deporte de combate real con un deporte espectáculo como es la lucha libre.
1: Entonces, pero, ¿tú crees que así como estás te puedes subir mixtas a un cuadrilátero en lucha libre?
2: No, porque todo deporte necesita una preparación. Yo no estoy preparado para ser luchador.
0: Pero cuando ya estás en época de retiro, pues mejor vete, ¿no? Vete como esa gran figura que eras. ¿Para qué dar vergüenza? ¿Para qué dar lástima?
2: No, es que dio vergüenza.
1: ¿Para qué meterte al octágono y durar 3 segundos?
2: No duró 3 segundos, duró más de 1 minuto esa pelea. La situación aquí es que Conor McGregor intentó comenzar de manera espectacular, lanzar una patada increíble
1: y lesionarse solo.
2: Y fue sí, donde desafortunó. Pero bien lo mencionas, es que ahí está diciendo Ángel un punto importante: se lesionó solo. No lo lesionaron, no lo lastimaron, él solito se lesionó.
0: Pues es peor, ¿no? Y es la segunda que le pasa así, ¿no?
2: Sí, pero es parte también de la inactividad, también. Conor McGregor está... Yo considero que Conor McGregor está muy pesado para las 170 libras,
1: para
2: el peso
1: welter. Pero yo creo que él sabía, ¿eh? Yo creo que él sabía, porque antes de entrar ya se le veía una cara de preocupación, se veía angustiado.
2: Lo que pasa es que ahora...
1: él ya sabía, ¿eh?
2: Sí, eso que mencionas generó mucha controversia en redes, que no es el Conor McGregor que fue en sus combates anteriores, en el tema de previo. Pero lo que pasa es que hoy en día Conor McGregor es un Conor McGregor diferente. Es como, como yo también y como muchas personas que seguramente nos están escuchando. Ahora estamos con nuestra fe. Ahora estamos... ¿Por qué te ríes?
1: Se me salió.
2: ¿Por qué te ríes? No entiendo. Estoy diciendo algo verdadero. Es ahora...
0: Yo me aguanté la risa, pero hay que escuchar a
2: No, May. Pero ¿por qué se ríen? Es una persona que ahora está cercana a la religión. Es una persona que ahora está más cercana a Dios. Incluso lo que hizo Conor McGregor. ¿Saben qué hizo? Lo primero que hizo en sus redes sociales después de esta situación.
0: Agradecerle a Dios.
2: Escribió el credo en sus redes sociales.
0: Okay. Yo agradecerle a Dios. Ahora espero que Dios le dé la puerta del retiro.
1: Pero pues igual que todos, se hizo una fama antes, ¿no? Entonces no puedes... tirar todo eso por la borda y ahora decir que eres un hijo de Dios.
0: Sí, también Dani Alves dice que ya no le gustan los millones.
1: La fiesta, las mujeres, fiesta.
0: ¿No? La cosa es que tanto en las artes marciales mixtas como en la lucha libre, como en muchos aspectos, hay que saber cuándo decir adiós. O sea, es una lección importante, sí. En la que es mejor irte como esa gran figura, como el gran referente, a seguirte aferrando. Porque también, a veces, no sé cómo sea el caso de Conor o de algunos otros deportistas, pero también llegan a tener temas de problemas de dinero. Por eso
2: sí.
0: Optan por seguir practicando. Son bolsas importantes en la UFC, pero creo que ya también la preparación...
2: No tanto, ¿eh?
1: Pero que ojo, que con lo que dices, yo creo que por ese camino va el místico, ¿no? Parece un poquito...
2: ¿De qué? Que ya no tiene dinero el místico, estás diciendo.
1: Se aferra a la gloria que en algún momento tuvo y que está dejando de lado.
2: El místico puede hacer lo que quiera, el místico es la cara de la lucha libre mexicana.
1: Por ese tipo de aficionados es
2: no,
1: que...
2: No, es que es real.
1: Estos deportistas se aferran,
2: es que es real.
1: Y terminan
2: y es que ustedes,
1: peor.
2: Es que también
0: sí, pero
2: a, lo,
0: no
2: a la vez...
0: comparar un místico
2: nosotros,
0: con un Atlantis a lo mejor.
2: Nosotros quiénes somos para no decir, ya retírate. Antes,
0: ¿eh? No, místico sí está... en buena condición, o sea...
1: Pero tú lo ves y...
0: Sí, pero si te vas, yo diría, o sea, le recriminaría eso en cuanto a la lucha libre a un Fuerza Guerrera...
1: A un Chris Jericho, ¿no?
0: Pues Jericho, es que tampoco es tan viejo Jericho, pero
2: ya, tiene
0: ya no tiene la preparación, o sea, para mantenerse con esa constancia deben de estar preparados, que creo que en el caso
2: por ejemplo,
0: de McGregor a lo mejor le faltó eso, no se preparó al 100...
1: Yo creo
0: por
1: que
0: eso
1: pensó
0: no
1: con
0: están
1: el, que con el nombre bastaba,
0: articulaciones,
1: ¿no?
0: Sus músculos no están con esa fuerza que se necesita
2: claro.
0: Para ya ese tipo de combates.
2: Sí, hay algo que ningún peleador, ningún luchador, ningún atleta puede derrotar por más que sea muy bueno, que es el tema de la inactividad.
0: Sí.
2: ¿No? Eso siempre te va
0: desde
2: a cobrar
0: la condición
2: factura.
0: Física hasta
2: claro. Y no es lo mismo mantenerte entrenando todo el tiempo que estar compitiendo. Estar activo.
0: Sí, es como si hoy en día regresara, o no sé si ya regresó Brandon Moreno.
2: Brandon Moreno, va a regresar en septiembre.
0: Y ahora que regrese, no va a ser el Brandon que ganó. O sea, difícilmente, porque trae la inactividad. Ya perdió el ritmo, ya perdió experiencia a diferencia de otros contrincantes. Salvo que le pongan algún bulto, como a veces al Canelo. Puede
2: no,
0: que
2: pero ¿por qué
0: veces...
2: dicen que a la Canelo le ponen bultos?
0: A veces le han puesto bultos.
2: A veces, ¿no? Dime uno. A ver, ustedes que dicen que le ponen bultos al Canelo, díganme uno. No conocen a los rivales del Canelo. Hay que
0: pues
2: saber
0: es que
2: ni
0: Canelo
1: así,
0: los
1: así
0: conoce.
1: De insignificantes son. Así de insignificantes son que
2: no
1: tienen
2: pero
1: un nombre.
2: Él no tiene la culpa, a final de cuenta.
0: Yo
2: no
0: dije que tuviera culpa. Yo estoy diciendo
2: el Canelo
0: que
2: es un gran boxeador.
0: Es
2: cierto
0: boxeador,
2: que no es
0: un
2: mejor,
0: gran referente.
2: No es mejor que Terence Crawford y se demostró. Y eso yo lo venía diciendo desde hace 5 años.
0: Pero bueno. A veces le han puesto bultos.
2: No creo. ¿Qué bulto?
1: Cuando tuvo nombres importantes enfrente, no hizo nada.
2: Derrotó a Gennady Golovkin
1: no
2: en
1: pudo,
2: dos ocasiones.
1: No pudo con
2: ¿no?
1: Mayweather.
0: Contra los mexicanos no
2: sí,
0: quería
2: pero
0: ponerse
2: con Mayweather
0: tampoco.
2: Tenía 23 años. Contra Mayweather tenía 23 años. Estaba muy chavo ahí.
0: Pero contra los mexicanos tampoco chavillo. Se quería fletar.
2: Porque es parte también de la identidad de
0: ¿cuál identidad?
2: No le gustaba pelear contra mexicanos.
0: No, tampoco contra buenos boxeadores.
2: Pues peleó con Jaime Munguía y lo mandó a la lona en el cuarto asalto.
1: Y a Golovkin ya lo agarró.
2: Después lo dominó completo. Y a Jaime no lo quiso noquear, porque lo hubiera noqueado.
1: Es compasivo.
2: Que por cierto, hablando de Jaime Munguía, ¿han visto la controversia que trae el Munguía en redes con su ex esposa?
1: No.
2: Tremenda, ahí estaba en unos temitas metidos Jaime Munguía que unos ¿cómo se le llaman problemas legales cuando también estás en el tema de los hijos, ¿no?
0: Pues sí,
1: sí.
2: Porque no deja que que la mamá de sus hijos vea a sus hijos, entonces ya ahí su ex esposa pues está metiendo temas,
1: sí, es meterte temas
2: legales para que
1: serios.
2: Ella pueda fue a la graduación de sus hijos y no la dejaron pasar a la escuela por órdenes de Jaime.
3: Híjoles. Seguro él es el que la paga, ¿no? Y se siente con el derecho de decir...
2: Pues mira, su expareja, bueno, evidentemente Jaime tiene muchísimo dinero. Su expareja también es una persona que tiene mucho dinero por lo que se dedica, ¿no? Entonces, creo que en temas económicos no hay problema, pero pues es una situación complicada.
3: Sí, son muchas.
2: Por eso, si tienen hijos, cosas. No se divorcien, cara. No se divorcien, pues ya, quédense ahí.
3: Ya, aguántense.
1: O llévense bien, ¿no?
2: Uno como sea, pero los chavitos.
3: Sí, por el chiquito hay que aguantarse, ¿no?
2: Sí, yo no me aguantaría.
3: Pues es lo que están diciendo.
2: Tú estás diciendo. Sí, de los hijos, sí.
3: Entonces, están los niños de por medio. Que a los luchadores también les ha pasado ya mucho.
2: Híjole, sí, también,
3: esas disputas,
2: ¿no?
3: Legales. Y... Pero bueno, ya hay que meternos a la información. Libre.
2: Pero bueno, ¿con qué quieres empezar? Solamente dejarles eso en claro, que yo no creo que haya decepcionado con Conor McGregor.
1: Sí.
2: Es un tema que yo personalmente pensaba que sí, Conor McGregor, ya deberías retirarte, lo pensé, pero no. Ahora pensado mejor las cosas y creo que Conor McGregor merece irse de los octágonos con una victoria, con una gran pelea, no de esta manera, así que va a regresar y va a tener una última pelea bien.
3: Ok, pues bueno. Viene la gira, van a anunciar el próximo lunes ya la gira del adiós del hijo de...
2: ¿Del santo? No, ya lleva Rudemo. 3 años.
3: Entonces, a ver si contra McGregor puede ser una, ¿no?
1: Tirazo,
2: ¿no? No comparen esos deportes.
3: Contra McGregor estaría...
2: Mira, Conor McGregor ha recibido ofertas de la WWE desde hace 10 años, desde el 2015, cuando era un peleador muy bueno en la UFC. Lo invitaron, justamente Triple H lo invitó. En ese momento todavía estaba Vince McMahon. Para que incluso, no para que se metiera dentro de las historias y fuera un luchador, sino para que hiciera nada más apariciones, así como, podríamos decirle, como cameos.
1: Ajá. ¿Y con quién lo vas a poner? ¿Con
2: Van Housen? En ese momento lo quisieron hacer de esa manera y Conor siempre rechazó. Porque Conor decía, no, ese no es un deporte verdadero, esa es una crítica fuerte. Incluso dio declaraciones que tanto Seth Rollins como el mismo Triple H, el mismo Undertaker, me acuerdo hace más de 10 años, todos le tiraron a Conor McGregor por lo que había dicho, que no quiso meterse a la WWE. Y no era que fuera luchador, sino que nada más le iban a hacer un cameo, pero él nunca quiso eso, lo rechazó completamente.
3: Bueno, pues sí, es que también hay que prepararse, claro. Seguido, entonces creo que ya no le gusta tampoco prepararse.
2: No, en ese momento era por hace 10 años.
3: Pero todo esto es consecuencia de...
2: La gran cara de...
3: Todo lo de ahorita es consecuencia de... Con cualquier deportista que sea, es porque dejan de prepararse. ¿Qué pasó con John Cena? Ya no traía el ritmo, ya no...
2: Pero John Cena también atravesaba problemas articulares, ¿no? Físicos, que por el tema
3: pero
2: de...
3: Pero porque
1: por la mala preparación.
3: Irse a Hollywood, priorizó...
2: Porque yo creo que no calentaba cuando hacía squats, ¿no? Cuando hacía ese
1: no
2: ejercicio.
1: No hizo recuperaciones como debía. Las
2: fatigas. ¿Cómo se deben hacer las recuperaciones?
1: A veces acortan el tiempo de recuperación para regresar.
2: Y ellos...
1: Y eso...
2: Y ellos no tienen esa necesidad. O sea, un luchador gringo, un luchador de la WWE no tiene necesidad de saltarse la recuperación.
1: Hasta cierto punto sí, porque tienen eventos pautados deben de cumplir. Por ejemplo, cuando John Cena era campeón y venía un evento grande, pues 1 o 2 meses, pues no lo puedes echar para atrás.
2: Pero si está lesionado, ¿cómo va a luchar?
1: Muchas veces lucharon lesionados.
2: Porque aquí en México eso sí aplica, o sea, un luchador no se puede recuperar de sus lesiones, porque si le dice el doctor tienes que parar 3 meses, no inventes, ¿cómo crees?
3: Sí, no, porque tiene que seguir cobrando.
2: Claro, tienes que seguir llevando alimentos. Claro, y tienes que seguir llevando alimento a la casa.
3: Pero en la W...
2: Pero hay una estabilidad allá en Estados Unidos más fuerte con los luchadores.
3: Sí, yo lo único que diferenciaría de luchador de la WWE a cualquier otro luchador profesional acá en México, pues es el uso de... sustancias que te aumentan el volumen, que te hacen...
2: Los asteroides.
3: Sí, o sea, tener el físico de John Cena, yo sí creo que es humanamente imposible. O sea, salvo que te...
1: Muy complicado.
3: Inyectes, te pongas, y que al paso del tiempo es lo que te termina por afectar. Un Batista, pues ya en su momento ya renunció, sigue ejercitándose, sigue poniéndole...
1: Pero no es el mismo,
3: esa bestia.
1: La misma tonalidad.
3: Sí, pero ya también él optó por el cine y ahí es... Él está a gusto ahí, creo, y es feliz ahí, pero ya no ha... Él ya no ha estado buscando regresar y tener participaciones acá.
1: Pero creo que
3: el
1: único que mantiene su físico hasta cierto punto, igual que cuando luchaba, es La Roca.
3: Sí, pero La Roca ya tampoco está para luchar.
1: No, pero
2: La Roca es, también pero, es
1: prioridades del cine. Creo que es el que físicamente se ha mantenido mejor de todos ellos.
3: Sí, pero porque justamente ya renunciaron a lo que es el wrestling.
1: Tú ves a Shawn Michaels y tampoco puede ni caminar.
3: No, pero él desde joven tenía problema en las piernas. O sea,
2: hoy ya Shawn Michaels dio un viejazo tremendo, ¿no? O sea, ya no es el gran
1: el chico rompecorazones.
2: Uf.
3: No, porque
2: sexy boy.
3: Ella también tenía sus problemas en las piernas. O sea, es hay no sé al 100%, pero médicamente como son la posición de las piernas, hay unas que son en X.
2: Exactamente.
3: Que es cuando las rodillas están como juntas.
2: Uh-huh. Como las de Alexis Vega.
3: Como las de Alexis Vega. Que
1: lo contrario.
3: Y él está en O.
2: Como las de La Volpe.
3: Separadas como
2: las de Diego Lainez.
3: También la de Diego Lainez, sí.
2: De...
3: Hay las microestrellas. Padecen de eso.
2: Exactamente.
3: O sea, los luchadores que tienen anismo, las piernas tienen así en O, por eso se ve ese tipo de caminado como el qué bonito. Y cuando tú ves a Shawn Michaels, cuando caminaba y hacía las ejecuciones, eso se veía así.
2: Sí.
3: Entonces, pero hoy en día te digo que a mí me gusta hacer esas comparaciones con un Triple H. Triple H le pueden decir lo que sea, que es mal creativo, que es malo en hacer historias, pero el tipo se retiró cuando se tenía que retirar, físicamente se ve bien, sigue dentro de la industria, pero en su paso como luchador no recuerdas algún momento en el que digas, ya por favor,
1: ya vete.
2: Pero también en algún momento Triple H era de los que usaba esteroides, ¿no?
3: No, sí.
1: Sí, o sea, pero y ese tenía... es el punto, que supo cuándo dejar.
3: Supo hasta dónde el físico te da.
1: Hasta dónde
2: sí,
1: te daba.
2: Y hoy en día ya no tiene ese físico descomunal, evidentemente.
1: No, pero no lo ves teniendo, como un John Cena.
2: Exactamente, y sigue teniendo un físico bueno.
3: Sí, se ve elegante, exacto. Se ve bien, tiene...
2: Y ha asumido su rol, físico, ¿no? O sea, él entiende que él ya es parte de lo...
1: Exacto. Es una leyenda.
2: De la directiva y ya no tiene necesidad de meterse, porque tú no crees que le entre la espinita de, ay, me voy a meter en esa historia.
3: Algunos sí, pero yo creo que otros...
2: No, pero a lo que
3: ahorita,
2: voy...
3: ahorita para el ego de Triple H está esto de Netflix, ¿no? Que ya está la otra...
2: Ah, su serie, donde se ve su trabajo detrás. Y lo sigue haciendo, ¿no? Cuando es cuando da las bienvenidas a los WrestleMania.
3: Sí.
2: Que siempre se mete a dar el discurso,
3: La foto con el ganador y exacto. Todo eso.
1: O cuando ves a los luchadores antes de... saliendo de backstage, que pasan donde...
3: ¿De dónde?
1: De... Perdón, se me fue.
2: Backstage.
1: Es, que está la cabina, sí, la cabina donde controlan todo.
3: Sí, en la posición de gorila, ¿o cómo le llaman?
2: Sí, el gorila.
1: Sí, el gorila.
2: Yo soy el gorila.
1: Y ahí está Triple H junto con todo su equipo y hay luchadores que pasan y lo saludan o la felicitación.
2: Ahí donde Brock Lesnar le aventó un día el cinturón.
3: ¿Te vieron la nueva?
2: La nueva serie de esa de detrás de...
3: Ajá, o sea, no la ya está la segunda.
2: Vi la primera temporada,
1: ya está
2: nada
1: la segunda
2: más.
1: Temporada.
2: No la he visto.
3: Hay que verla. Y lo platicamos con Poncho para hacerlo enojar la siguiente
1: Poncho
3: semana.
1: Poncho va a llorar.
2: Yo recuerdo, y ese es algo de lo que habíamos comentado la semana pasada, un día estábamos viendo creo que fue WrestleMania.
3: Ajá.
2: Estábamos preparando para ver WrestleMania en casa, pero antes de eso estábamos viendo la serie con mi mamá.
3: Sí.
2: Y ya después que...
3: Se la acabó.
2: Exactamente, que terminó, vimos las luchas y mi mamá dijo, pues sí, pero eso ya está planeado, ¿no? Es parte de lo que también puedes perder ahí la esencia, ¿no? De las historias de la lucha.
3: Pues sí, pero la WWE siendo la WWE,
2: es un
3: ¿no?
2: espectáculo, hay que tener en claro eso.
3: No, o sea, los luchadores deben tener es esa máxima preparación para estar... al 100%, porque ahí hay batallas que por más de que ya esté determinado cómo va a terminar esa historia de que, no sé, CM Punk va a recuperar un campeonato, si al inicio de la lucha se lesiona, se rompe el bíceps, porque no solo es lesiones al exterior, sino al interior en cuanto al músculo.
2: Sí, claro.
3: Si algo se te truena, tienes que aguantar la lucha hasta el final y venderla, como se dice en el argot, venderla como esa gran batalla para que se recuerde y tenga lógica el por qué ganó uno o perdió el otro. Entonces, esos son de los grandes retos que siempre va a tener un luchador y sobre todo los de la WWE también, que los golpes que se dan son muy fuertes por el tipo de rival al que te lo da. La muestra es lo de Speed, la lanza que le ha aplicado
2: Brombreaker.
3: Brombreaker.
2: Uf, tremenda.
3: ¿Cómo lo dejó?
2: Hasta le quemó el brazo por la manera, la fuerza en la que impactó en la lona.
3: Y así se le aplica a todos. Sí. Nada más que con Speed se ve diferente por el tipo de físico de Speed. Y eso que él es un atleta.
1: No, y...
2: a ver, ahora, también... ¿Speed crees que se mete algo como le dijo Ronaldo en el Mundial?
3: Sí.
2: Que yo tiene un físico que... fuerte el yo Speed, creo que ¿eh?
3: Sí. Todos... O sea, meterte en ciclo pues... es alterar tu cuerpo.
2: Claro.
1: Y o sea, aunque no, sea uno, con sí. uno.
3: Los luchadores acá en México también se ponen ciclos para...
2: ¿En serio?
3: Para tener mayor masa...
1: Y se nota luego.
2: Este chico que peleó en Supernova, ¿cómo se llamaba? Aaron Mercury, seguramente también se ha de inyectar unas cositas, ¿no?
3: Puede ser.
2: Él tiene un físico muy bueno, pero el día que fue el pesaje, toda su espalda llena de... De granos, porque y el pecho también, cuerpo, la zona del pecho.
3: El cuerpo busca la salida de todo lo que te inyectas o consumes para,
2: ¿tú te
3: para
2: has
3: que
2: metido,
3: el
2: cuerpo Ángel?
3: Pueda tener esa salida.
1: Jamás.
3: Pero al final, esa es la diferencia, ¿no? De estos grandes
2: atletas,
3: que es difícil. O sea,
2: ahora, yo quiero platicarles un tema que también generó mucha controversia. Seguramente saben lo que sucedió con el luchador mexicano en la WWE. Hablamos de Penta, el ídolo de Ángel, Cero Miedo.
3: Sí, fue un descuido.
2: Ok, platica qué pasó.
3: Pues estaba
1: lo streamer. Tomaron una foto.
2: Ah, Neón se máscara. Llama. No, el luchador del
3: consejo. No, es que estaba en un...
1: Pero es que estaba en una zona donde se supone que solo están los luchadores.
2: Exacto.
1: Es que esa es parte de la polémica.
3: Según yo era en día en el que... Había como firma de...
1: Sí,
2: era una convención.
1: Era una convención, pero justo estaban en la parte en la que solo están los luchadores.
2: Exactamente, porque por eso se le da el acceso a él. Porque pues es un streamer famoso, tiene
3: sí,
2: muchos
3: pero,
2: números.
3: Pero
2: Neon.
3: Si se le da el acceso a él, no es solo para luchadores.
2: Se le dijeron, antes de que... Se cuando supone, él ingresó, le dijeron...
1: No puedes
2: grabar a nada más que a ti mismo, a persona, o sea, a ti como persona.
1: O sea, como hacen streaming normalmente, justo también en
3: sí,
1: los partidos de fútbol, que solo se graban ellos y ya está. Eso era lo que estaba pactado y esa era la regla que tenía él al entrar a donde estaban los luchadores. Uh-huh. Que justo todos sabemos que en el ambiente luchístico hay una zona donde solo los luchadores están. Y
2: ¿cómo se llama ese?
1: En vestidores. En vestidores. Que tienen la confianza de poder estar sin máscara y
3: pero,
1: fue el caso
3: pero
1: de Penta.
3: No, eso tampoco debe ser.
2: No,
3: o sea,
2: es que
3: el
2: si
3: único,
2: luchador tienes
3: el
2: que
3: único
2: portar
3: lugar
2: tu máscara.
3: En el que puedes estar sin máscara, no es en el vestidor. En el vestidor nadie va a accesar.
2: No, pero tienes que cuidar tu identidad.
3: Sí, pero en el vestidor solamente están los luchadores.
2: Pero no estaba en el vestidor Neón, el streamer.
3: Por eso te estoy diciendo. O sea,
1: pero volvemos a lo mismo, era una zona donde estaban puros luchadores.
3: Sí, pero en un backstage.
2: Tienes que tener la máscara siempre.
3: En la zona en la que sea, porque, a ver, a mí me ha tocado estar...
2: ¿Quién?
3: En el backstage de las triplemanías.
2: Ah, sí, y cuando haces las entrevistas.
3: Exactamente, claro. cuando
2: un día entrevistaste al cibernético. Apertura.
3: Y del lado izquierdo están los vestidores. Y en esa zona, por más de que estén solamente luchadores, hay técnicos que se encargan de la iluminación, de lo que sea. En esa zona, los luchadores tienen que traer la máscara. Y ese es una mala costumbre que tienen los Lucha Brothers. Porque a mí me tocó ver a estos luchadores, tanto a Penta como a Fénix,
2: sin máscara,
3: caminar por ahí sin la máscara.
2: ¿Y
3: o
2: cómo,
3: a lo mucho
2: ¿y cómo sabes que eran ellos?
3: Porque llegaban con sus maletotas y las maletas dice Fénix. Okay. O traen puesta su playera de
1: bueno,
3: merch.
1: En el caso de Penta, pues los tatuajes lo identificas.
3: No, lo que sea, traen esa costumbre de...
2: No cuidar su rostro.
1: Si bien también rostro. Es falta de luchador, de ser profesional, si lo queremos ver de esta forma, pero también es culpa o tiene mucha culpa a este streamer de meterse,
2: pero
1: grabar.
2: Es que a él le dan la autorización de meterse.
3: Sí.
2: O sea, es que también es una...
3: Pero aunque se grabe él, la toma puede ser amplia y en algún momento grabándose...
1: Ah, bueno, ahí sí ya es diferente, pero lo toma de frente totalmente.
2: No, pero no lo tomó de frente, no, es decir, Penta estaba...
3: Nada más fue
2: un paneo rápido.
3: Paneo X,
2: o sea, no fue a grabarlo directo de cámara.
3: Fue hasta un movimiento normal
2: exactamente.
3: De que trae la cámara.
2: Voltea rápido y ahí se observa incluso como un panda, estaba maquillado.
1: Y que ojo, después de eso, Dominic, ya en el cuadrilátero, le hizo ahí una seña, pues... Algo obscena a
2: Neón.
1: A Neón. y también se hizo viral. Al streamer. Sí, se hizo viral.
2: Pues habrá que esperar si no lo meten después por ahí en una historia.
3: Sí, eso son porque, expertos en por ejemplo, todo eso, pero
1: creo
3: pero
1: que se decía que iba a haber una demanda, ¿no?
2: Sí, ya es lo que te quería decir, el equipo de Penta lo va a demandar por esta situación. Este streamer es muy popular, tiene incluso ascendencia mexicana, ha grabado con personalidades muy importantes del espectáculo, del deporte, es muy amigo de Ryan García, este boxeador que también tiene ascendencia mexicana, y él incluso por estar haciendo malos comentarios sobre algunos peleadores de UFC en sus streamers, le negaron ya incluso el acceso a la última función de la UFC donde precisamente peleó
1: pero
2: con
1: pues
2: McGregor.
1: Pero es justo ese tipo de streamers lo que buscan, ¿no? La polémica, meterse en este tipo de
2: yo creo que ellos no buscan eso. Yo creo que a final de cuentas un streamer...
1: Sabemos qué es lo que vende.
2: Busca los clips.
1: Sabemos qué es lo que vende y justo eso es lo que buscan, los clips. Y ese tipo de acciones es lo que te da. También es parte de su trabajo.
3: Sí, pero ya
2: yo
3: que...
2: Yo creo que ahora la AAA... Es que el consejo no hace nada de historias, la neta. El consejo es aburrido, cara. Pues sí, pues es que, pues a ver, deben que... hacer historias.
3: Sus historias son las de siempre, ahorita... La
2: triple ahora debe
3: otra
2: de
3: vez a Sandokan con Star Junior y...
2: Ah, no, esa ya la vi varias veces, no, esa ya.
3: La de Bárbaro Cavernario con el Dragón Rojo Junior.
2: Ah,
3: no,
2: esa ya también ya la vi, ya.
3: Sí, o sea, no,
1: ahí
3: no hay
1: sí
3: historias.
1: Ahí sí carece bastante el consejo.
3: Pero
1: de historias.
3: Pero lo de Penta... Pues va a terminar demandando a todo mundo porque se la vive sin la máscara.
2: El error, o sea, fue de Penta, yo creo.
1: El error fue de Penta, sí, sí.
3: O sea, y si no, eso... pues ya que luche sin máscara y listo, y que nada más se maquille. Pero el primero que no le ha dado el respeto a la máscara es él. Esa es la verdad, o sea, desde la época en la que también el... Se empezó a hacer popular por lo de sus equipos. Él dio a conocer el nombre de su mascarero. El mascarero lo entrevistó.
2: Que ya terminaron
3: y
2: peleando.
3: O sea, no, les cuesta mucho mantener algo en secreto. Les cuesta demasiado. Entonces, el luchador debe de aprender. Te digo, a mí en AAA me tocó. Me tocó estar en ese tipo de... De backstage.
2: Backstage.
3: Mi querido Ángel. Y ahí ves a los luchadores...
1: Pues sin máscara.
3: Sin máscara. No a todos. A algunos a los que les vale gorro. Y uno no graba ni nada y por respeto ahí, ¿no? Pero el aficionado de inmediato se da cuenta quién es el luchador. Y más estando ahí, es cuando se tienen que cuidar. Te digo, en ese tipo de eventos, desde que llegan... Porque ya le pasó a Penta cuando llegó a un evento... de la WWE, que se bajó de su camioneta y se bajó sin máscara ni nada, todavía le dice,
1: que hizo la seña.
3: Le gritan cero miedo.
1: ¿Cero qué?
3: Medio. ¿Cero medio? Medio. Le hace la seña y ya después también se ofendió todo el mundo. A ver, te digo, él es el primero que no se cuida. Desde el momento en el que se va a bajar de la camioneta, ya tiene que traer puesto, aunque sea un pasamontañas, algo que la gente no pueda ver su rostro.
2: Claro.
3: Y así me pasó con... con Sansón, porque lo iba a acompañar, lo iba a pasar a dejar a un determinado punto.
2: ¿Tú?
3: Ajá, entonces...
2: Tú con Sansón, el luchador,
3: ya sale
2: su amigo Sansón.
3: En esa zona de cuando se acaba ya la triple manía, y estamos hablando de que ya era una hora y media después de que se acabó el evento.
2: Sí, como
3: ni
2: a la
3: siquiera
2: una de la mañana, 12.
3: Era luego, ajá. Porque los luchadores en triple A lo citan. Si vas en la estelar, aunque vayas en la última, desde... 6 horas antes tienes que estar en el lugar del evento y te vas 1 hora y media después de que se acaba. Y Sansón se puso su pasamontañas, su sudadera con una gorra, pero pues, es un tipo alto. Y cuando suele pasar eso, yo me llevo la maleta, porque yo tengo cuerpo de perro, no me pueden confundir con ningún luchador.
1: ¿Con Rush?
3: Y la gente cuando ve
2: yo
3: a alguien...
2: Yo te confundiría con el toro blanco Rush.
3: En tiempos de hambre.
2: Rush. Pero bien marcado.
3: Y cuando...
2: Por la anemia.
3: Cuando traen la maleta, pues la gente...
2: Sí, identifica.
3: Empieza, ajá.
2: Hay muchos cazadores
3: de
2: eso.
3: Y aún así, aunque yo me salí antes, y él se salió un minuto, minuto y medio después, totalmente tapado, yo escuché como la gente decía, ese es Sansón, ahí va Sansón. Sí, sí, pero ya no se animan a acercarse porque pues no traen la máscara el luchador y se va. Pero todo eso debes de
2: cuidarlo.
3: Pero imagínate, 1 hora y media después de los eventos, hay gente esperando.
1: Que justo también es lo que nos pasó en la función con Hechicero, ¿no? Salió tapado, con cubrebocas, gorra.
3: Sí.
1: Y luego vas, te metes al carro y vámonos.
3: Sí, o sea, pasa con muchos en la Arena México. tú los ves, pero ya están fuera de esa parte que es el luchador. Ahí ves a muchos luchadores cuando llegan, cuando se van, los nombres que tú quieras, los ves llegar. Cuando son día de medios, yo veo a muchos luchadores que están ahí y es un día en el que pues, ellos tienen el derecho de estar como quieran porque pues no hay función. Pero aún así, tienes ese respeto de, por lo menos yo trato de hacer como que ni los conozco. Por lo mismo, porque tratas de mantener ese misticismo, esa esencia de lo que es una máscara de la lucha libre mexicana o de la lucha libre en general. Y Penta, de verdad, ha pecado mucho de estar sin máscara en donde sea. Y además, con el maquillaje. Sí. O sea, digamos, ¿sabes qué? Voy a estar aquí sin máscara. Por lo menos, desmaquíllate y ponte unas gafas. Y ni quien te vaya a ubicar de los streamers o de quien sea. Uh-huh. Pero si en ese paneo trae el maquillaje, pues todavía es obvio, ¿no? Y a esto hay que agregarle que la imagen se hace viral por seguidores del streamer, no porque él haya dicho, ay, ¿saben qué? Congélenme la imagen, súbanla, porque de hecho le dice Penta, yo uso máscara, ayúdame a borrar ese video.
2: Pero es que está en vivo, pues ya no
3: sí, se puede. O sea, sí, estás, pensando estás... que...
2: Y sí, creo, porque muchos
3: hizo otra mucha persona estaba Baker ahí, ¿no? Porque se alcanza a escuchar su voz. Ajá, y dice, sí, no, es que
1: estaba con ella.
3: Él es luchador.
2: Exactamente, y se escucha, se ha hecho mucho ruido en redes sociales porque acusan al streamer de que, ay, es que ya la habían dicho y aún así lo subió, se lo habían advertido.
3: Justamente.
2: Pues no es que lo haya subido, pues estaba en vivo.
3: Sí, o sea, estás en vivo. Un IRL. Sí. Entonces, son esas cosas en donde te digo, yo le quito responsabilidad al streamer porque él ni siquiera sabía quién era.
2: Exactamente.
3: Sí. O sea, ni por aquí que era Penta y que era luchador y...
1: Pues es una nueva polémica para Penta.
2: ¿Es la nueva polémica de la lucha libre?
1: Hey, casi, casi.
3: La nueva polémica de la lucha libre.
2: Sí, incluso cuando hace el paneo, pues no lo identificó. O sea, si él hubiera sabido quién es, no lo hubiera enfocado.
3: Sí, ¿no?
2: Sí, pero es que sí, yo también...
3: Pero es una, era un lugar...
2: Es un error del Penta.
3: Si te dejaron pasar... Y saben que eres streamer y que haces en vivos, es porque es una zona que no es únicamente para los luchadores.
2: Sí, claro.
3: Y nada más estaban ellos dos.
2: Sí, sí.
3: Seguramente ya se estaba acabando la convención y les dieron chance de pasar. No sé si va a ser algo con Baker o con quien sea, pero...
1: ¿Con quién?
3: Con Baker, o sea, alguna entrevista, algún...
2: Stephanie Baker, la luchadora.
1: Es que no sé por qué no la nombra, no da su nombre completo.
3: Pues es Baker,
1: ¿tienes,
3: ¿no?,
1: algún tema? Ahí.
3: Es Baker, es la primera, ¿no? La luchadora. Pues ya.
1: Ah, ok.
2: Sí, pero
1: yo pensé que tenías allí todavía un temilla con él.
2: Penta se equivoca una vez más. Y acuérdate cuando va llegando también a las... Que ahora ya se cuida, pero un día que un aficionado estaba grabando las llegadas de todos los luchadores a una arena... Y estaba Penta nada más con unos anteojos. Y todavía le dicen Penta y voltea y saluda.
3: ¿Cómo no nos pone atención, verdad?
1: No, está.
3: Anda en la luna.
1: ¿Qué? Está platicando con otra persona.
3: Ya lo dijimos eso.
2: No, sí, pero estoy diciendo
1: está
2: que
1: en es el teléfono. Está en el teléfono.
2: Bueno, entonces me retiro, hagan su programa.
3: Sí. Vámonos a corte ya.
1: Vámonos a corte.
3: Gracias, May.
2: Gracias.
3: Cuídate, bye.
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0: Seguimos aquí en Lucha Estelar y ahora para platicar rápidamente del Consejo Mundial de Lucha Libre, porque viene esta eliminatoria para la Leyenda de Plata. 10 luchadores estarán presentes para buscar llegar a esta gran final y quedarse con este trofeo que ya es histórico y que siempre será recordado. Son los dos, Leyenda de Plata, la Leyenda Azul, pero ahora estará en disputa este torneo para después pasar a lo que va a ser el Grand Prix el 7 de agosto y pasar ya después en septiembre a lo que será el aniversario 93 del Consejo Mundial de Lucha Libre. Platicamos con Neón, que ganó la última edición de esta Leyenda de Plata y que estará en esta eliminatoria buscando ganarlo de nueva cuenta de manera consecutiva y así seguir demostrando por qué es una de las caras que está teniendo este peso dentro de la empresa y que apunta a ser una figura en el futuro. Escuchamos esta charla con Neón. Seguimos con estas entrevistas especiales desde la Arena México y qué mejor que con el asteroide del ring, Neón. Gracias por estos minutos, ya tenía rato que no teníamos el placer de platicar, pero los retos siguen para ti en este año 2026.
1: Sí, así es, pues primero que nada, gracias por el espacio, contento de estar aquí, y como lo mencionas, nuevamente se nos da la oportunidad de estar otra vez en el torneo de la Leyenda de Plata.
0: Esta Leyenda de Plata, que si bien hay luchadores que tienen una gran relevancia por su trayectoria, por el paso que han tenido en la empresa, por mencionar algunos, Volador Junior, Commander, que viene con esa representación de AEW, qué decir del mismo Titán, Ángel de Oro, Máscara Dorada, pero creo que si alguien debe de aprovechar esta gran oportunidad y le tocaría ahora llegar a esos grandes lugares, sería Neón.
1: Sí, claro que sí. Lo demostramos el año pasado, ya que tuve la oportunidad de estar por primera vez en la Leyenda de Plata. Le gané a Máscara Dorada, creo que fue una final muy muy aguerrida, y como lo mencionas, ahora hay exponentes muy importantes, un Volador Junior, un Commander, un Ángel de Oro, Máscara Dorada, Titán, creo que también los jóvenes que vienen empujando fuerte, como también lo es un Suicida, un servidor, que también todavía me siento a prueba en este tipo de retos, como lo es entrar a un torneo, la Leyenda de Plata, y bueno, creo que es una gran responsabilidad porque la gente tiene una expectativa de que el año pasado saqué una lucha pues muy buena, muy peleada con Máscara Dorada. Ahora hay que hacer lo mismo o mejor.
0: ¿Qué significó esa lucha para ti? Sobre todo por el rival al que enfrentaste, una amistad importante, son un equipo fuerte con el Sky Team, pero cuando les toca enfrentarse son los primeros rivales arriba del ring.
1: Sí, claro que sí. Creo que ambos somos muy profesionales. Místico es una persona que nos ha enseñado a demostrar arriba del ring que no importa que seamos rivales, que no importa si somos equipo, nosotros tenemos que demostrar por qué somos una de la mejor agrupación que está en el Consejo Mundial de Lucha Libre, y lo han visto las veces que nos hemos enfrentado. Máscara Dorada, que me he enfrentado con Místico, no importa la amistad, no importa el cariño, creo que lo que importa es llevarse el triunfo y que toda esta gente salga contenta.
0: ¿Y cómo recuerdas esa lucha?
1: Creo que fue uno de los triunfos más importantes que tuve en mi carrera luchística, ya que pues fue un torneo muy difícil. Había tantos luchadores, Máscara Dorada, Titán, Ángel de Oro. Creo que era un torneo muy peleado donde tenía que demostrar el joven, ¿no? Que venía pues buscando oportunidades, con las ganas de comerse el mundo de un bocado, demostrar por qué estaba ahí en esa oportunidad, porque estaba dentro del torneo de la Leyenda de Plata, y creo que todo eso fue lo que me ayudó, me catapultó a estar en la final en contra de Máscara Dorada, y hoy me siento con tanta energía, con mucha emoción, porque este viernes llegue y demostrar por qué el Sky Team y el Asteroide del Ring se está ganando a pulso este tipo de oportunidades.
0: Y a diferencia de hace un año, ahora llegas con mayor responsabilidad, por lo mismo de que tienes que defender ese rol de haber sido ese gran monarca.
1: Sí, claro que sí, tenemos que ir por el doblete, llevarnos por segunda vez consecutiva este bonito trofeo que es la Leyenda de Plata, y creo que esta vez no la voy a tener fácil. Viene una gran superestrella para mí, que es un Commander, que lo tuve la dicha de enfrentarlo en Guadalajara. Fue también una lucha muy muy peleada, muy aguerrida, con mucha espectacularidad, que igual me gustaría volver a enfrentar dentro del torneo. Y creo que sí, en mis hombros está esa responsabilidad, la expectativa de la gente, qué irá a pasar, si irá a llevar el torneo nuevamente o no sé, el Máscara Dorada tal vez viene por la revancha y yo encantado de darle la revancha.
0: Sí, porque también es gente que en los torneos suele imponerse, o sea, Máscara Dorada, ¿cuántos torneos no ha llegado a las finales? Algunas ganadas, otras perdidas, qué decir de Ángel de Oro, que para mí es el rey de los torneos porque siempre se mete en las instancias definitivas. Tiene la de Plata y tiene la de la Leyenda Azul, sí. Entonces son varios aspectos importantes y no sé cómo vaya a ser el grupo de la siguiente, o no sé si solamente es una eliminatoria, son dos, pero si llega a haber otra eliminatoria, pues los rivales que también tendría que estar tendrían que ser de mucho peso.
1: Sí, yo creo que tenemos que estar bien preparados, mental y físicamente. Ángel de Oro es una de las cartas fuertes que tiene el Arena México. Un oponente muy, muy fuerte, muy, muy pesado, y no por algo también se ha llevado dos veces la Leyenda de Plata y la Leyenda Azul. Creo que para mí es una gran responsabilidad tenerlos enfrente y también un Volador Junior, que son señorones de aquí del Consejo Mundial de Lucha Libre. Creo que me siento contento y a la vez agradecido con mi empresa por este tipo de oportunidades y poderlos enfrentar arriba del ring y demostrarles que este joven no se achica.
0: Sí, no, creo que desde los inicios Neón ha demostrado que no se ha achicado. Recuerdo de las primeras pláticas que tuve contigo, las entrevistas eran en la parte del pórtico central, empezaba a darse a conocer Neón, ese joven que quería catapultar su carrera.

0: nos dio la oportunidad de estar en una empresa tan prestigiosa, que para mí es la empresa de mis sueños, y creo que el estar aquí y que me recuerdes esas primeras entrevistas que yo tenía aquí en la Arena México, tanto en el ring central, en el pórtico principal, creo que me hace recordar y que no se me olvide de dónde vengo, que siempre mantenga los pies sobre la tierra. Y creo que gracias a todos ustedes, a toda mi gente que viene y apoya, ¿no?, a la Estrella del Ring, al Sky Team, que siempre se da cita aquí en la Arena México, en la Arena Coliseo, no pierden la pista del asteroide. Entonces creo que para mí es un gran honor luchar para ellos y que hoy en día nos estemos convirtiendo poco a poco, pues sí, en una estrella de la Arena México. Para mí todavía no he hecho casi algo muy muy grande. Yo quiero seguir más, buscando más, seguir escalando y mantenerme, y si se puede llegar todavía más lejos, tenemos que hacerlo, y creo que eso es gracias a toda la gente que ha creído en mí.
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4: Así la charla con Neón. ¿Quiénes para ustedes va a llegar a esta final? Son luchadores como Neón, Ángel de Oro, Commander, Volador Junior. Va a estar el hermano Calavera primero. También, ay, qué otro nombre se me va. No recuerdo qué otros son, pero son 10 los luchadores que van.
5: De entrada, Commander y Ángel de Oro.
6: Yo voy con Neón, es un luchador que ha demostrado cosas muy interesantes y que ya desde hace un par de años ha crecido demasiado en términos personales y también con la afición.
4: Sí, puede ser Neón. Yo voy con Neón. Está máscara dorada, está muy buena, está la eliminatoria,
5: interesante,
4: ¿eh?
5: La eliminatoria.
6: Puede ser buena.
4: La verdad está bastante buena, y pues ya en los siguientes días estaremos hablando de estas rivalidades porque, como les decíamos, Bárbaro Cavernario ya se la cantó directo a el Pudo Chocolate, Dragón Rojo Junior.
6: De Comarca Lagunera.
4: A Dragón Rojo Junior.
6: Es de la Comarca.
4: Ya se la cantó. También Templario.
6: Ese es bueno, ese
4: a
6: Templario,
4: su
6: bueno.
4: Maestro, a Último Guerrero, ya le cantó el reto de Máscara contra Cabellera. No tarda en pasar ahora la de Sandokan contra Star Junior, de Máscara contra Cabellera. Después, Místico, ahorita que está lastimado, la lesión se la adjudicó a Averno, entonces podría ser que también lo rete a un Máscara contra Cabellera para el aniversario, y que espero, si nos van a dar esa mezcla de cuadrangular de parejas y de todo lo demás que sea, por lo menos que sea el Místico Averno la mera mera definitiva de lo que se decide. No va a perder Místico, pero ver perder a Averno no es nada sencillo. Es una lucha que desde hace años esperó. Averno la perdió la máscara contra la máscara, justamente, me parece. Entonces siempre se quedó esa espinita. A nombre de Ángel Hernández.

0: en los controles vámonos. Jesús May y Cristian Moya.
1: Gracias.
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2: Continuamos con la información. La firma financiera digital Nu dio a conocer que iniciará operaciones como banco en México el próximo 6 de agosto. Como parte de la transición, el 5 de agosto, entre las 17:30 y las 22 horas, suspenderá temporalmente sus servicios digitales por la migración de sus sistemas, aunque los pagos con tarjetas seguirán funcionando con normalidad. La Secretaría de Seguridad Ciudadana de la Ciudad de México informó que durante el primer semestre de 2026, el agrupamiento Cóndores realizó 194 vuelos de seguridad, trasladó como ambulancia aérea a 38 personas en estado delicado y movilizó dos órganos para trasplantes. Desde su creación en 1971, ha efectuado más de 14.700 servicios de emergencia aérea. El gobierno de Cuautitlán Izcalli, en el Estado de México, confirmó el retiro de los sellos de suspensión de la Plaza Luna Park, por lo que el centro comercial reanudó operaciones tras permanecer 11 días cerrado. La medida se tomó luego de verificar las obras de protección peatonal después de que el pasado 12 de julio se desprendiera una lámina de la fachada que dejó dos personas lesionadas. El presidente electo de Colombia, Abelardo de la Espriella, adelantó que Barranquilla será sede alterna del gobierno durante su administración. Señaló que despachará desde distintas regiones del país con el objetivo de descentralizar el poder y acercar las decisiones gubernamentales a la ciudadanía. Para Noticentro informa Melissa Mendoza.
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1: Hola, ¿qué tal? Muy buenas tardes. Qué gusto saludarle ya en este jueves 23 de julio del año 2026. Yo soy Bianca Aguirre y en nombre de este gran y extraordinario equipo, como siempre, le damos la más cordial bienvenida. Muchísimas gracias, de verdad, por tomarse el tiempo y buscarnos en el cuadrante a través del 88.1 de FM. También estamos en el 1110 de AM aquí en la Ciudad de México. Gracias para quienes están en el 700 de amplitud modulada en Guadalajara, Jalisco, y también en el 1540 de AM en Monterrey. Esta es la información que le presentamos el día de hoy. Este jueves fue vinculado a proceso el exgobernador de Baja California, Ernesto Rufo Appel, y 7 personas más por su presunta participación en los delitos de delincuencia organizada y contrabando. De acuerdo con la Fiscalía General de la República, los imputados también son investigados por delitos en materia de hidrocarburos. En temas estatales, el alcalde de Ixhuatlán del Sureste, Raúl González Martínez, es investigado por la Fiscalía General de Veracruz. Esto por su presunta autoría intelectual en el secuestro y posterior homicidio de la periodista Roxana Guzmán Ramírez. Y le cuento que la Fiscalía de Tamaulipas informó la detención de una mujer señalada como probable responsable en el delito de feminicidio por el caso de Dafne Zapata, la adolescente de 13 años que falleció durante un campamento en una academia militarizada de la entidad. La presidenta Claudia Sheinbaum se reunió este jueves en Palacio Nacional con el representante comercial de Estados Unidos, Jamison Greer. Esto a fin de evaluar los avances de las mesas de negociación entre ambos países, como parte del proceso de revisión del tratado entre México, Estados Unidos y Canadá. Así, arrancamos con la información.
0: Estados.
1: Dos de la tarde con 2 minutos. Qué gusto de verdad que nos esté acompañando en este jueves. Vamos a entrar de lleno con la información muchísima el día de hoy, por cierto. Vamos a iniciar justamente con este recorrido por los estados y es en Tamaulipas donde damos este arranque porque hay avances en el caso de Dafne Zapata, la adolescente de 13 años que perdió la vida durante un campamento de la Academia Militarizada Marina Doenitz. Y es que la Fiscalía de Tamaulipas confirmó la primera detención. Se trata de Dana N., de 18 años, quien se desempeñaba como instructora y es señalada como probable participante en el delito de feminicidio. En tanto, familiares, amigos y ciudadanos se reunieron en una misa y una caminata pacífica para recordar a Dafne y reiterar su exigencia de justicia. Justamente vamos hasta Tamaulipas con nuestra corresponsal Daisy Herrera, quien nos tiene todos los detalles. Daisy, ¿cómo estás? Bienvenida, cuéntanos.
2: Gracias, ¿qué tal, Bianca? Muy buenas tardes. Pues luego de concluir esta marcha que tú comentas, que inició primeramente con una misa para pedir por el eterno descanso de Dafne, pues horas después supimos ya de la primera detención de una de las implicadas en este feminicidio. Eso ha generado, Bianca, que este día la investigación por la muerte de Dafne entre a una nueva etapa judicial con el inicio de la audiencia de Dana, esta primera joven que fue la primera detenida en este caso que ha conmocionado a Tamaulipas y al país entero. Esta joven, Dana Yania, tiene apenas 18 años de edad. Llegó hace un momento, alrededor de la 1:20, a la sala de juicios orales ubicada en la ciudad de Altamira. Ahí un juez de control encabeza la audiencia inicial para determinar su situación jurídica dentro de la carpeta de investigación por feminicidio. Dana fue detenida por agentes de la Fiscalía General de Justicia de Tamaulipas luego de acudir voluntariamente a rendir su declaración ante la Fiscalía Especializada. Ella acudió, Bianca, acompañada de su abogado. Ahí mismo le fue ejecutada la orden de aprehensión. Ella formaba parte de la Academia Militarizada y de acuerdo acuerdo con las investigaciones, participó en el campamento de verano donde falleció la adolescente de 13 años de edad. Lo que sabemos bien que hasta este momento es que Dana Yania, la detenida, estaba recién graduada justamente de esta escuela militarizada y pues formaba parte como ayudante auxiliar de una de las encargadas del área femenil. Y pues bueno, la Fiscalía Estatal mantiene abierta la investigación bajo el protocolo de feminicidio y esta audiencia representa el primer avance judicial en uno de los casos de mayor indignación social. Y pues las protestas, las exigencias de justicia continúan a pesar de que se sabe que ya hay una detenida, a pesar de que se sabe que ya inició la audiencia, pues a las afueras de este edificio aún hay familiares e integrantes de diversas colectivas que están exigiendo justicia, Bianca.
1: Mientras tanto, cabe destacar, Daisy Herrera, que justamente en la Cámara de Diputados, la diputada federal y secretaria de la Mesa Directiva de la Cámara, justamente de Diputados por Movimiento Ciudadano, Laura Ballesteros, pues está urgiendo a Mario Delgado, el secretario de Educación Pública, a hacerse responsable por la muerte de Dafne Zapata, justamente de quien estamos hablando, y es que la legisladora está acusando al titular de la SEP de cometer presuntas omisiones respecto al funcionamiento de escuelas particulares con formación de tipo militar. Por ello, le pidió informar cuántos permisos ha otorgado a este tipo de instituciones educativas en todo el país y precisar si cuentan con acreditación de los protocolos de seguridad, infraestructura y condiciones necesarias para garantizar su adecuada actividad. Ayer, Daisy Herrera, pues bien comentábamos aquí en este espacio justamente que se han acercado varias personas con la mamá de Dafne a darle testimonios, incluso un ex empleado le comentó que también se iba a acercar con ella para darle pues cierta información, Daisy.
2: Así es, Bianca, y es que justamente esto que tú refieres, yo estuve investigando los antecedentes de esta escuela aquí en Tamaulipas y esta opera con un permiso estatal desde 2013, de acuerdo a lo que establece el periódico oficial de Tamaulipas, ahí consta que en este año se le otorgó el permiso. Lo extraño, Bianca, es que testimonios como este que tú comentas, pues no los conocimos antes, hasta ahora que tenemos ya la desgracia de la muerte de Dafne Zapata Quintos. Y efectivamente, así como este ex empleado, así se han acercado incluso ya adultos que en su momento de adolescencia fueron alumnos de esta escuela militarizada y que están realmente compartiendo testimonios aberrantes de lo que confundían en esta academia con pues disciplina, porque realmente las prácticas de las que fueron objeto, lo que ellos comentan, eran pues episodios de tortura, más que de una disciplina o de una formación que buscara ser los hombres y mujeres de bien. El asunto aquí, Bianca, es que si bien lo dijo el fiscal que están los 5 trabajadores, incluido el director de esta escuela, como implicados, siendo investigados en esta carpeta de feminicidio, pues hasta ahora no sabemos si hay más órdenes de aprehensión que estén pues pendientes de ser ejecutadas y si estas órdenes de aprehensión también conllevarían pues al propio director de la escuela o el resto de los trabajadores.
1: Así es, y como bien lo refieres, pues lamentable, querida Daisy Herrera, que estén saliendo a la luz pues este tipo de testimonios muy fuertes, como bien lo mencionas, después de la muerte de Dafne Zapata. Todo tiene un límite y habrá que revisar qué es lo que está pasando justamente en dicha institución. Gracias, como siempre, Daisy, y por supuesto estamos al tanto.
2: Estamos al pendiente, Bianca. Muy buenas tardes.
1: Igualmente, muy buena tarde, Daisy Herrera. Y ahora nos vamos a Veracruz. Le cuento que la Fiscalía General del Estado solicitó formalmente al Congreso local el desafuero del presidente municipal de Ixhuatlán del Sureste. Esto por estar presuntamente relacionado en el secuestro y asesinato de la periodista Roxana Guzmán. El reporte completo de este y otros temas lo tiene Miguel León, nuestro compañero corresponsal en el Estado. ¿Cómo estás, Miguel? Adelante, buenas tardes, te escuchamos.
3: Bianca, buenas tardes. Te saludo con gusto a ti, al auditorio de Radio Centro Noticias. Esta vez para compartirte que la Fiscalía General del Estado solicitó al Congreso de Veracruz una declaración de procedencia contra el alcalde de Ixcoatlán del Sureste, Raúl González Martínez, emanado de Movimiento Ciudadano, para poder juzgarlo como probable autor intelectual del crimen de la periodista Roxana Guzmán Ramírez, privada de su libertad y posteriormente asesinada el pasado 2 de junio. De acuerdo con información que sustenta esta solicitud de la Fiscalía General del Estado, Bianca, testigos que hoy se encuentran detenidos y sometidos a un proceso legal aseguran que el alcalde González Ramírez habría ordenado a un presunto líder del grupo Sombra privar de la libertad y posteriormente asesinar a la comunicadora Roxana Guzmán. La razón, y esto estaríamos hablando de un posible móvil, es que la periodista habría tenido en su poder una fotografía del alcalde en la que aparecía o aparece portando un arma larga. Bueno, recordar, Bianca, que por estos hechos hay 3 civiles detenidos ligados al grupo Sombra y 4 policías municipales precisamente del municipio de Ixhuatlán del Sureste. ¿Qué va a ocurrir, Bianca? Bueno, en este momento la solicitud se encuentra ya en la comisión instructora del Congreso local. El alcalde tiene hasta el próximo martes para entregar pruebas que pudieran deslindarlo de esta acusación. De no ser así, bueno, pues la comisión someterá una votación ante el Pleno del Congreso para, pues, desaforar en dado caso al alcalde de Ixhuatlán del Sureste. Si esto se consiguiera a través de una votación de las 2/3 partes de la legislatura, bueno, pues ya la fiscalía podría ejecutarle una orden de aprehensión. También comentarte que en un segundo caso, Bianca, bueno, pues también la fiscalía solicitó una solicitud de procedencia contra el alcalde del municipio de Úrsulo Galván, Bertín Bravo. A él se le acusa de la desaparición forzada de 2 personas, entre ellos un empresario, Héctor Ramos, y de su escolta, Ignacio López. De acuerdo con información que tiene la fiscalía, bueno, hay pruebas, así por decir algunas, grabaciones en video, análisis de llamadas y también testigos que apuntan a que fue el mismo alcalde quien el pasado 14 de mayo citó en su domicilio a estas 2 personas, pues les dijo que les iba a presentar a un jefe de plaza. Posterior a ello, desaparecieron. Son estas las acusaciones que hay contra 2 alcaldes de Movimiento Ciudadano, Bianca. A la par, bueno, pues Movimiento Ciudadano ya emitió un comunicado donde pide, entre otras cosas, que la Fiscalía General del Estado no se muestre como un brazo ejecutor de la gobernadora Rocío Nale García y que pues no se emprenda una cacería contra militantes del Partido Naranja. Es lo que puedo compartir contigo, Bianca. Buenas tardes.
1: Gracias, como siempre, Miguel León. Y ahora nos trasladamos a Oaxaca. Y es que la Fiscalía General de la República atrajo la investigación en torno al homicidio del periodista Francisco Alejandro Leiva Aguilar, quien ayer fue atacado a balazos en el municipio de San Pablo, Etla. La dependencia puntualizó que será a través de la Fiscalía Especializada en Materia de Derechos Humanos que realizará las indagatorias correspondientes para esclarecer el caso y dar con los responsables. Y es que ayer por la mañana, hombres armados dispararon contra Francisco Alejandro mientras estaba en un puesto de comida cerca de su casa. Cabe señalar que, de acuerdo con Reporteros Sin Fronteras, se trata del 7º periodista asesinado en México en lo que va de este 2026. Por lo pronto, este mediodía, la Asociación de Periodistas de Oaxaca rindió un homenaje de cuerpo presente al comunicador en el centro de la capital del estado. Tras la ceremonia, los restos del periodista serán trasladados al Panteón General de la Ciudad de Oaxaca, donde serán inhumados. Recuperemos las palabras de Carlos Leiva, hijo del periodista oaxaqueño, quien exigió justicia por el asesinato de su padre.
4: Si algo podemos hacer, no quedarnos callados tampoco, seguir el sabio consejo de los más grandes, hablar y no dejar que suceda a nosotros, no dejar que seamos los siguientes. Ustedes en esta casa tan acogedora, tan enorme, tan solemne, tienen una protección, un refugio que no lo tienen los demás. Hablen, pidan también el apoyo de los demás ciudadanos, así como nosotros pedimos el apoyo de ustedes y de la ciudadanía para que se investigue esto hasta las últimas instancias y se dé con los culpables de este crimen.
1: Y ahora es momento de irnos hasta Morelos, porque este jueves la Fiscalía de la entidad informó que el Ministerio Público aseguró las oficinas del Palacio de Gobierno de Temoac. Esto tras el asesinato del presidente municipal Valentín Lavín Romero. A través de un comunicado, la institución detalló que esta acción se realizará con el objetivo de recabar indicios que lleven al esclarecimiento del homicidio, el cual fue perpetrado ayer dentro del recinto oficial. Fuentes consultadas señalaron que durante la madrugada de hoy, agentes ministeriales ingresaron al inmueble acompañados por elementos de la Guardia Nacional, el Ejército Mexicano y la Secretaría de Seguridad y Protección Ciudadana, quienes brindaron seguridad perimetral durante el operativo. Por su parte, ayer el secretario de Gobierno del Estado, Edgar Antonio Maldonado, precisó que mantendrán sesión permanente y el reforzamiento de la seguridad en el municipio. Esto, mientras el Partido Verde Ecologista de México lamentó el asesinato del edil y confió en el esclarecimiento inmediato de este atentado. Por lo pronto, escuchemos a Edgar Antonio Maldonado.
5: Desde la 24ª Zona Militar, les informo que las instituciones integrantes de la Mesa de Coordinación Estatal para la Construcción de Paz y Seguridad desplegaron un operativo inmediato en Temoac y zonas aledañas, que se mantendrá activo con la participación de autoridades federales, estatales y municipales. En este momento, declaramos que nos encontramos en sesión permanente para garantizar la seguridad de la población, la gobernabilidad en el municipio y el seguimiento puntual en las investigaciones.
1: Y cerramos este recorrido nacional en Zacatecas, donde fueron enviados 100 integrantes más de las Fuerzas Especiales del Ejército Mexicano para fortalecer el operativo de seguridad en la entidad. La decisión se da tras la ola de violencia registrada el fin de semana, cuando fueron localizadas 10 personas sin vida, algunas de ellas colgadas de puentes vehiculares. Entre las víctimas se encontraban 3 funcionarios municipales. Con este refuerzo, ya son 500 militares los que participan en las labores de vigilancia en los municipios de Zacatecas, Guadalupe y también Fresnillo.
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1: Y ya son las 2:17. Vamos a dar un giro a la información. Le cuento que luego de 36 horas de audiencia, la jueza Alejandra Ramírez de la Vega determinó vincular a proceso a Ernesto Rufo Appel, exgobernador de Baja California, así como a los otros 7 presuntos implicados en una red de huachicol fiscal. Con esta determinación, el exmandatario va a permanecer en el penal del Altiplano, ubicado en el municipio de Moloya de Juárez, en el Estado de México. Jesús Velázquez, tú nos tienes todos los detalles. ¿Cómo estás? Adelante, te escuchamos. Buenas tardes.
6: Bianca Auditorio, muy buenas tardes. Informarles que una juez federal vinculó a proceso al exgobernador de Baja California, Ernesto Rufo Appel, y a 7 personas más por delitos de delincuencia organizada, contrabandos y en materia de hidrocarburos. Durante la audiencia de vinculación a proceso que se extendió por 36 horas, la jueza de control con residencia en el penal del Altiplano, Alejandra Ramírez de la Vega, consideró suficientes los datos de prueba presentados por el agente del Ministerio Público Federal adscrito a la Fiscalía Especializada en materia de delincuencia organizada. La impartidora de justicia ratificó la medida cautelar de prisión preventiva oficiosa, por lo que 6 de 8 implicados en la presunta red de huachicol fiscal, entre ellos Rufo Appel, ellos enfrentarán su proceso penal en el Altiplano. 2 más permanecerán en prisión domiciliaria en Saltillo, Coahuila, por motivos de salud, mientras que una accionista permanecerá en el penal de Nezahualcóyotl Sur. Ramírez de la Vega también fijó un plazo para el cierre de la investigación complementaria. De acuerdo con la FGR, el delito cometido representa un esquema de contrabando de hidrocarburo, el cual consiste en introducir combustible al país mediante declaraciones falsas o incompletas en aduanas, es decir, que reporta menos de lo que transportaba o declaraba para evadir impuestos. De acuerdo con la investigación, en 2025 la empresa Ingermar importó 2.137 millones de litros de petrolíferos, mientras que Servicios Aduanales JR introdujo otros 225.633 litros sin contar con los permisos de la Secretaría de Energía. Bianca, es así como estos funcionarios, el funcionario y empresarios fueron vinculados a proceso por el delito de delincuencia organizada, contrabandos y también en materia de hidrocarburos. Bianca, auditorio, la información que les tengo.
1: Jesús, preguntarte después de esta vinculación a proceso, pues ¿cuál es la postura de la defensa de Ernesto Rufo Apple tras esta decisión judicial? ¿Ya salieron a hablar?
6: Bueno, déjame comentarte que estamos en espera de que la defensa haga esta declaración de cuál qué sigue, ¿no? Y cuáles son, qué es lo que han evidenciado durante este proceso.
1: Bien, pues estamos al pendiente. Gracias, como siempre, Jesús.
6: Muy buena tarde.
1: Buenas tardes.
7: Vengo a buscar apoyo y hacer unas denuncias.
1: Acabamos de escuchar a la ciudadana estadounidense Verónica Rufo, hija del exgobernador panista de Baja California, Ernesto Rufo Apple, quien en los últimos días ha denunciado ser víctima de hostigamiento, esto tras el arresto de su padre. Por ello, ayer acudió a la Embajada de Estados Unidos en México, aquí en la capital, para solicitar el apoyo y protección del gobierno norteamericano. En este contexto, esta mañana el Gabinete de Seguridad aclaró que la Fiscalía General de la República no ha bloqueado las cuentas de Verónica Rufo. A través de un comunicado, precisó que la Unidad de Inteligencia Financiera solo contempla la inmovilización de recursos de las personas implicadas en la investigación por huachicol fiscal, entre las cuales no se encuentra la señalada. Y es que esta aclaración se da tras varios reportes periodísticos que señalaban la presunta confiscación de cuentas bancarias a la mujer.
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1: 2:21 p.m. Vamos a dar un giro a la información, porque hoy en Palacio Nacional, la presidenta de México, Claudia Sheinbaum, sostuvo un encuentro con el representante comercial de Estados Unidos, Jamison Greer. La reunión tuvo la finalidad de evaluar el avance de las negociaciones sobre la revisión del tratado comercial entre México, Estados Unidos y Canadá. Esto en el marco de una serie de mesas de trabajo bilaterales encabezados por la Secretaría de Economía. Y justamente para conocer todos los detalles de este tema, nos vamos a enlazar en estos momentos con Daniel Rosas. Dani, ¿cómo estás? Cuéntanos, bienvenido, te escuchamos.
8: Muy bien, Bianca, muchísimas gracias, muy buena tarde para todas y todos. Bianca, cerca de 1.5 horas duró justamente la reunión entre la presidenta Claudia Sheinbaum y el representante comercial de Estados Unidos, Jamison Greer, en Palacio Nacional. De acuerdo con la mandataria mexicana, en información que difundió a través de sus redes sociales, se avanzó en la revisión del T-MEC y en los acuerdos bilaterales. Greer llegó acompañado del embajador de Estados Unidos, Ronald Johnson, y una comitiva de funcionarios de su país. Del lado mexicano estuvieron el titular de Economía, Marcelo Ebrard, así como la titular del Consejo Asesor de Desarrollo Económico Regional y Relocalización, Altagracia Gómez, entre otras personalidades. La comitiva, Bianca, dejó Palacio Nacional sin dar declaraciones a los medios, pero previamente, y hacia el final de la conferencia mañanera del día de hoy, la presidenta Sheinbaum Pardo precisó que los temas de seguridad y del Tratado de Aguas nunca han estado en las mesas del T-MEC, como lo afirmó Greer durante una comparecencia ante el Senado de su país, declaración que ha sido interpretada como una mayor presión para el gobierno mexicano. Y de hecho la presidenta agregó que quizá se refería a otros acuerdos binacionales. Vamos a escuchar parte de lo que dijo Sheinbaum Pardo al final de la conferencia del día de hoy.
9: Bueno, a ver, nosotros no sabemos exactamente lo que va a hacer Estados Unidos. Lo que hacemos es nuestro mejor trabajo para poder encontrar las mejores condiciones para nuestro país. Ustedes saben que Estados Unidos de manera unilateral decidió poner aranceles a todo el mundo. Ahora viene en esta ronda de aranceles en el 301. No sabemos exactamente en qué condición estará México. Lo que sí les puedo decir es que hemos hecho todo lo humanamente posible para que México tenga las mejores condiciones posibles.
8: Y Sheinbaum Pardo, Bianca, negó que México esté incumpliendo con el Tratado de Aguas, como también lo hizo ver el funcionario estadounidense antes de viajar a nuestro país. La escuchamos.
9: Le plantearon que no estamos cumpliendo con la cuota del agua, y eso es falso. Estamos cumpliendo perfectamente y hay total acuerdo. con Estados Unidos, y este año que esperamos que llueva más, pues todavía se va a cumplir. O sea, no hay ningún problema en este momento con el tema del agua.
8: Y bueno, Bianca, pues es que esta declaración que hizo Grida ante el Senado había sido interpretada justamente por varios medios como pues que se estaría presionando en la revisión del T-MEC. Por lo pronto, Bianca, luego de esta reunión de Palacio Nacional, Marcelo Ebrard y la comitiva estadounidense salieron de Palacio Nacional, se dirigieron a la sede de la Secretaría de Economía, en donde en este momento las comitivas siguen trabajando justamente en esta revisión, mientras que Marcelo Ebrard y Grida pues salieron a tener un almuerzo pues de carácter personal privado, ellos dos, mientras su equipo siguen trabajando, y se espera que sea hoy por la tarde cuando haya pues quizá algo de información emitida desde la Secretaría de Economía sobre el avance de los trabajos, o si no, seguramente para mañana en la conferencia presidencial podría darse a conocer pues también parte de la información. Por lo pronto, Bianca, la información que tenemos.
1: Así es, Dani, y es que cabe destacar que el comercio entre México, Estados Unidos y Canadá supera los 1.8 billones de dólares al año, lo que convierte al T-MEC en uno de los acuerdos comerciales más importantes del mundo. Por supuesto, seguimos al tanto. Gracias, Daniel Rosas.
8: Hasta luego, buena tarde.
1: Buenas tardes, Dani. Y en más temas que tienen que ver con Estados Unidos y nuestro país, este jueves la Unidad de Inteligencia Financiera, en coordinación con el Departamento del Tesoro de Estados Unidos, sancionó a 55 personas y entidades mexicanas vinculadas al Cártel Jalisco Nueva Generación. Y es que la entidad detectó indicadores relacionados con posibles operaciones con recursos de procedencia ilícita, entre ellos transacciones en efectivo, compra de vehículos de alta gama, joyas, inmuebles y transferencias internacionales. En este marco, la Oficina de Control de Activos Extranjeros del Tesoro recordó que este grupo, al que califica como organización terrorista, es responsable del envío de grandes cantidades de fentanilo y otras drogas a Estados Unidos. Cabe destacar que entre los sancionados se encuentra Juan Carlos González, alias El Pelón, de nacionalidad mexicana y estadounidense, identificado como el actual líder del cártel tras la muerte de su padrastro, Rubén Oseguera Cervantes, alias El Mencho, abatido en febrero de este año. El Pelón enfrenta cargos por narcotráfico en Estados Unidos y el Departamento de Estado ofrece hasta 5 millones de dólares por información que permita su captura. Además, en el nuevo organigrama del grupo delictivo aparecen Gonzalo Mendoza Gaitán, El Sapo, y Audías Flores Silva, alias El Jardinero, así como sus principales operadores. Son las 2 de la tarde con 27 minutos. Es momento de irnos al primer corte de este día. No se vaya, todavía hay más información para usted.
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35: Uno de los grandes momentos que nos dejó este mundial fue el nuevo fracaso de Uruguay. La selección charrúa volvió a despedirse en fase de grupos, firmando una de las peores actuaciones de su historia reciente, al ser incapaz de vencer a Arabia Saudita, Cabo Verde y España. Lo que parecía un grupo accesible terminó convirtiéndose en una auténtica pesadilla para los sudamericanos, que nuevamente quedaron eliminados de forma prematura entre críticas, cuestionamientos y una enorme decepción. Un nuevo tropiezo que alimentó el debate sobre el presente de una selección acostumbrada a pelear por mucho más.
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1: 2:32 PM. Vamos al panorama internacional de este jueves. Hoy vamos a hablar de una realidad que, aunque ocurre a miles de kilómetros de México, está presente en productos que consumimos todos los días. Ghana y Costa de Marfil producen más de la mitad del cacao del mundo. Pero detrás de esta industria persiste un problema que ha preocupado durante años a organismos internacionales. Estamos hablando del trabajo infantil, en el que miles de niños participan en labores agrícolas, muchas de ellas peligrosas, lo que abre el debate sobre los derechos humanos, el comercio internacional y la responsabilidad de empresas y también de consumidores. Para platicar de este tema, saludo con mucho gusto a la doctora Diana Correa Corrales. Ella es directora del programa de licenciatura en Relaciones Internacionales del Tecnológico de Monterrey, Campus Estado de México. Doctora, ¿cómo está? Bienvenida, buenas tardes.
2: Hola, ¿qué tal? Buenas tardes. Muchas gracias por tenerme.
1: Gracias, doctora. Cuéntenos, por favor, ¿cuál es la situación actual del trabajo infantil en las plantaciones de cacao de Ghana y de Costa de Marfil? Por favor.
2: Claro que sí, muchas gracias. Pues sí, justamente, bueno, como decías, ¿no? El mercado mundial del chocolate es un mercado muy importante. Aproximadamente estamos hablando de un mercado que mueve 100 mil millones de dólares al año, ¿no? Y bueno, pues sí, justo cuando lo consumimos, puede ser diario, puede ser una vez a la semana, qué sé yo, realmente rara vez vamos a tener que pensar o vamos a pensar siquiera en el origen de los ingredientes, ¿no? De acuerdo a la Organización Internacional del Cacao, Costa de Marfil y Ghana producen el 60% del cacao en el mundo, pero este dato específicamente, como tú también ahorita lo mencionabas, no es el que nos atañe el día de hoy, sino más bien estimaciones que hacen organizaciones como Make Chocolate Fair, que dice que en estas plantaciones de estos dos países, nada más de estos dos países, podemos encontrar a más de 1.5 millones de niñas y adolescentes trabajando. Entonces, bueno, quisiera yo comenzar haciendo hincapié en dos puntos. Primero, que cuando hablamos de trabajo infantil, no estamos exactamente hablando de un tema aislado, ¿no?, que corresponde a madres, padres irresponsables, como de repente lo hemos escuchado, sino más bien un fallo sistémico del mercado global que recompensa el precio bajo a costa de los derechos humanos, especialmente en este caso de las infancias. En segundo lugar, la importancia de desmitificar el trabajo infantil. Esto es, no queremos criminalizar situaciones de pobreza. En casos como las plantaciones de cacao, cuando hablamos de trabajo infantil, es realmente como esta definición, por llamarlo así, más clásica que tenemos del trabajo infantil, y esto es trabajo que priva a personas menores de 18 años de su niñez, de su potencial, de su dignidad, y que es perjudicial para su desarrollo físico y mental. No todas las tareas que hacen o que realizan infancias podemos clasificarlas como trabajo infantil. En este caso sí, ¿no? Porque son actividades peligrosas que violan las leyes de edad mínima y que impiden la escolarización de estas personas. Entonces, bueno, nos encontramos con infancias que trabajan, la mayoría entre los 5 y 14 años, que están manejando machetes, que están fumigando con pesticidas sin la protección necesaria, que están cargando sacos de cacao que pesan exactamente, si no es que más, lo mismo que lo que ellos pesan. Y que, bueno, desde luego esto los expone, ¿no?, a mutilaciones, envenenamiento, los aleja de la escuela. Y esto al final termina atrapándolos en un ciclo de analfabetismo, ¿no?, y en un ciclo también de una reducción muy, muy importante a las posibilidades que tienen de vivir una vida mejor. Entonces, bueno, al inicio yo les mencionaba que este es un problema estructural, ¿no? No es nada más padres, madres irresponsables, o a veces ni siquiera eso, ¿no? Y entonces, bueno, aquí quisiera apuntar tres claves un poquito para entender mejor la situación. Primero, tiene que ver con los pagados a pequeños agricultores, ¿no? Tú bien mencionabas hace rato, es el mercado y también aquellos productores que producen chocolate. En este momento se estima lo que reciben va desde el 6 al 7% máximo del valor final del producto. Y esto además, o sea, bueno, desde luego es una cifra muy, muy pequeña, pero además si lo comparamos con lo que recibían hace aproximadamente 30 años, ¿no? En la década de los 80, pues se ha reducido muchísimo. En ese momento hablábamos que recibían aproximadamente el 16% del valor final, ¿no? Entonces, ¿qué sucede? Pues que se vuelve la contratación de esta mano de obra infantil, ¿no? Se vuelve al final una estrategia de supervivencia económica. Al no poder pagar estos agricultores, al no poder pagar salarios dignos para adultos. La segunda clave que quizá podríamos reflexionar, ¿no? Tiene que ver con la limitada acción de las empresas transnacionales. Existen lineamientos, existen convenios que se han firmado, ¿no? En las que las grandes chocolateras durante las últimas dos décadas han estado prometiendo y prometiendo y prometiendo que tomarán cartas en el asunto para erradicar el trabajo infantil dentro de la cadena de suministros. Sin embargo, las metas a las que que ellos mismos han impuesto han estado siendo pospuestas y al día de hoy sabemos que la trazabilidad del cacao sigue siendo opaca, ¿no? O sea, no sabemos bien a bien de dónde estamos obteniendo este cacao. Y finalmente, la tercera tiene que ver, y aquí sí implicaríamos al Estado, y es con una limitada infraestructura y acceso a servicios básicos que en este caso en particular, pero podríamos hablar de muchos otros estados, tienen Costa de Marfil y Ghana, ¿no? Hay zonas rurales donde no hay escuelas cercanas, donde no hay carreteras accesibles y o los servicios básicos que puedan llevar a una situación en la que las infancias puedan realmente asistir a la escuela, tener tiempo de ocio, etcétera. Y entonces, pues el trabajo en el campo, el trabajo en estos cultivos de cacao, pues pareciera a veces el único destino disponible, ¿no? Y por eso, insisto, por eso hablamos de un tema estructural. Pues aquí creo que viene un poquito la pregunta de, bueno, ¿y qué sigue? O sea, ¿cuál es la solución? Si hay una solución. Y, insisto, como hablamos de algo estructural, entonces, pues también las soluciones que podemos tener son soluciones que llevarán a resultados en largo aliento, no van a ser inmediatas, no han sido inmediatas, ¿no? Y bueno, quisiera compartirles dos iniciativas que existen ya, insisto, los resultados no son inmediatos, pero bueno, hay por ahí ya algunas acciones. La primera tiene que ver, y seguramente la audiencia ha visto cuando ha comprado chocolate en cualquier tienda, algunos chocolates tienen ya sellos de certificación. Hay uno que se llama, quizá el más famoso es el Fair Trade, hay otro que se llama Rainforest, entonces hay diferentes sellos de certificación, ¿no? Que estos, en realidad, pues quizá el beneficio que han tenido, el resultado que han tenido, ha sido crear conciencia, ¿no? De repente, pues quizá nunca habíamos pensado de dónde venían los ingredientes de nuestra barra de chocolate y vemos, ¿no? O sea, ¿por qué tendría que tener un sellito de Fair Trade? Y para algunas personas esto sí ha significado el crear conciencia de los problemas que hay detrás de esta línea de producción. Sin embargo, otra vez vemos que pues más bien se ha quedado en este tema de crear conciencia porque han tenido algunas observaciones ahí que sigue habiendo fallos de supervisión por la inmensa cantidad de intermediarios. Y pues bueno, la otra son legislaciones que han hecho los países y pues aquí yo creo que ambas iniciativas han comenzado a tener resultados, les decía yo. No se trata de prohibir, no se trata de sancionar, se necesita repensar y reestructurar la cadena de suministros y como consumidores hay dos cosas rápidamente que podemos hacer. Una es exigir que se transparenten las cadenas de producción, pagar el precio real del producto, ¿no? Pensando que esta verdadera sostenibilidad a la que aspiramos no es la etiqueta bonita con este sello bonito, sino garantizar el futuro de las infancias y que esta no sea vendida por el precio de un saco de cacao.
1: Así es, doctora, y también pues cabe destacar que justamente detrás de esta industria millonaria existen millones de agricultores que están enfrentando bajos ingresos y también lamentablemente condiciones vulnerables como estas de las que ya platicamos. Muchísimas gracias, querida doctora Diana Correa Corrales, directora del programa de la Licenciatura en Relaciones Internacionales del Tecnológico de Monterrey, Campus Estado de México. Gracias por haber estado hoy con nosotros.
2: Te agradezco, Blanca. Buenas tardes. Hasta luego.
1: Gracias. Buenas tardes.
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1: Dos de la tarde con 42 minutos. Vamos a dar juntos una vuelta por el mundo. Iniciamos en Estados Unidos, donde el presidente Donald Trump prometió un severo castigo para Irán y sus aliados hutíes, luego del ataque a dos buques petroleros sauditas en el Mar Rojo a manos de rebeldes yemeníes. En este marco, el republicano aseguró que la República Islámica aún no está lista para un acuerdo nuclear que ponga fin a la guerra en Medio Oriente. Mientras tanto, el Comando Central estadounidense continúa atacando objetivos militares iraníes. Escuchemos a Donald Trump.
3: Esto ocurre en medio de esta escaramuza que tenemos con la República Islámica de Irán, y la llamo así porque, déjenme decirles, les están golpeando con tanta fuerza que quieren llegar a un acuerdo, pero yo digo que todavía no están listos para alcanzarlo, porque cada vez que hacen un acuerdo quieren cambiarlo todo, no están preparados, lo estarán muy pronto.
1: Y finalmente, en esta vuelta por el mundo, le cuento que en información de Medio Oriente, este jueves el primer ministro israelí Benjamin Netanyahu calificó como un avance histórico el probable restablecimiento de relaciones con Arabia Saudita, el cual se podría dar bajo el marco de los acuerdos de Abraham. Estas declaraciones se dan luego de que Estados Unidos y el gobierno saudí firmaron ayer un acuerdo que permitirá al país árabe desarrollar un programa nuclear civil enmarcado en el compromiso de no proliferación nuclear. Cabe resaltar que este acuerdo formal entre ambas naciones otorgará a las empresas estadounidenses acceso preferente al sector de la energía nuclear producida en Arabia Saudita. Y es que a través de su cuenta de Truth Social, el presidente de Estados Unidos, Donald Trump, reiteró hoy que el tratado se refiere exclusivamente a usos no militares.
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1: Ya son las 2 de la tarde con 44 minutos. Es momento de irnos al reporte vial con Manuel Adauto. Manuel, ¿cómo estás? Bienvenido, como siempre. Qué gusto verte.
4: ¿Qué tal, Bianca? Excelente jueves. Y muy buenas tardes para nuestros amigos del auditorio. Bianca, les comento que hay un bloqueo que lleva más de 24 horas sobre la avenida Coyoacán y Matías Romero, esto en la colonia del Valle Centro de la Alcaldía Benito Juárez. Como alternativas viales, pueden utilizar la avenida Insurgentes y el Eje 1 Poniente, y es que vecinos exigen la intervención de las autoridades tras denunciar el presunto intento de despojo de un inmueble. Por otra parte, en el oriente del Valle de México, anticipen sus tiempos si van a ingresar a la ciudad por la México-Puebla, ya que van a encontrar obras que complican de forma importante la circulación a la altura de Los Reyes antes de llegar al Puente de la Concordia. Al menos son unos 3 kilómetros de tráfico en este punto. Para terminar, les recuerdo que continúa cerrado el acceso por Gran Canal a la autopista urbana Siervo de la Nación, esta vía que conecta a la alcaldía Gustavo Madero con Jardines de Morelos en Ecatepec, pero pueden tomarla desde la avenida Alfredo del Mazo en la colonia Villa de Guadalupe, Jalostoc. Bianca, auditorio, esta es la información de las calles. Que tengan una excelente tarde.
1: Igualmente, buena tarde para ti.
4: Gracias,
1: querido Manuel. 2:46 PM. Es momento de marcar otra pausa. No se vaya, ya vienen los deportes.
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18: Los globos celestiales anuncian la llegada de un ser de luz, el creador, que sin ningún rencor mira de frente a cada uno de sus adversarios. Para muchos es un príncipe, para cada uno de sus fieles seguidores llega el rey de plata y oro.
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1: Ya estamos de regreso aquí en La Octava Noticias. Son las 2:51 PM. Soy Bianca Aguirre y es momento de irnos a los escenarios con Edgar Estrada. Un

0: ahí en el escenario, pues es algo que te conecta de pronto con tu misión de vida, ¿sabes? Con el, con un servicio, con ese don que creo que tenemos nuestro deber, los artistas, de compartir.
1: El texto es del multipremiado dramaturgo español David de Sola, ganador del premio Lope de Vega y creador de El Hoyo. El Charco Inútil es un thriller psicológico sobre la soledad, la locura, el amor y el misterio, una historia sobre los extremos a los que llegan dos seres rotos cuando la realidad se vuelve insoportable.
0: Un thriller psicológico, como bien dices, con posibilidades cinematográficas, con una lectura profunda que hace Ruby Tagle y un montaje exquisito. De verdad creo que el público va a conectar enormemente con estos personajes, al igual que nosotros. Paulina Treviño y Miguel Cooper son mis compañeros en escena.
1: Amor al teatro, una pasión de Juan Ríos.
0: El teatro sucede por voluntad de los creativos, de los directores, de los escritores, de los dramaturgos, de la gente que está iluminando. Es un trabajo que se hace en equipo. ¿Qué busco? Dejar de ser yo. Tener la oportunidad de olvidarme de mí durante esa hora y media, dos horas que dure una representación.
1: Por otra parte, la presidenta Claudia Sheinbaum Pardo presentó a los 7 semifinalistas México-estadounidenses del concurso binacional México Canta 2026, una iniciativa con la que el gobierno de México busca promover la cultura de paz, prevenir las adicciones y fortalecer la identidad cultural entre las comunidades de México y Estados Unidos. En su mañanera estuvo acompañada por El Bogueto. Además, la secretaria de Cultura, Claudia Curiel de Icaza, destacó que México Canta es parte del eje de atención a las causas de la Estrategia Nacional de Seguridad, con la cual se muestra que los jóvenes mexicanos y mexico-estadounidenses de entre 18 y 29 años son los protagonistas de la transformación en ambos lados de la frontera.
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3: Ya son las 2 de la tarde con 54 minutos. Es momento de escuchar la información deportiva con Enrique Beas. Enrique, ¿cómo estás? Bienvenido. Adelante. Buenas tardes.
4: ¿Cómo estás, Bianca? Qué gusto saludarte. Muy buenas tardes, amigas, amigos de La Octava Noticias. Aquí estamos porque pues los ecos del Mundial siguen vigentes, ¿no? Siguen presentes. Dos temas que han dado la vuelta en estos momentos y en estas últimas horas al planeta fútbol, en todo el planeta Tierra. Es la noticia de Pep Guardiola y de Jürgen Klopp. Entonces déjeme ir por partes. En el caso de Pep Guardiola, el famosísimo técnico del Manchester City, del Bayern Múnich, del Barcelona, hasta el momento todavía no está confirmado que vaya a llegar a Italia. El tema es que han trascendido una de las grandes problemáticas, que Pep Guardiola pidió $22,743,000 al año. Un récord absoluto para un cobro de un técnico en la historia del fútbol. Y es por eso que todavía la Federación Italiana no ha podido confirmar la noticia y tampoco de llegar a ese acuerdo con el técnico español. Y este viernes, a diferencia de Italia, la selección de Alemania ya tiene preparado todo para darle la bienvenida a Jürgen Klopp. Así que el famoso técnico también de Liverpool, del Borussia Dortmund, que hoy está al frente de los proyectos de la famosa marca de la bebida energética, ahora va a estar al frente del proyecto de selecciones nacionales de Alemania y va a ser el técnico principal de la selección de la Die Mannschaft. En otra información, perfila del Toro Azaña en los Alpes. Isaac del Toro tiene en los Alpes franceses al juez definitivo en su intento por culminar en el top 3 final de la Grande Bruja. Quiere decir que hoy el mexicano está ante uno de los principales retos en la etapa 17. Para que justamente siga demostrando que es hoy por hoy una de las grandes promesas del ciclismo y sin duda alguna nuestro atleta mejor capacitado hoy en el planeta Tierra, Isaac del Toro, que está haciendo un temporadón allá, que está haciendo una gran campaña en todo el Tour ciclista, pero que está rompiéndola en el más importante, en la Tour de Francia. Para cerrar, Bianca, María José Alcalá, presidenta del Comité Olímpico Mexicano, asegura que México va a ganar los Juegos Centroamericanos y del Caribe 2026, que arrancan ya el día de mañana. Bianca, la información deportiva.
3: Gracias, como siempre, Enrique Beas.
4: Fuerte abrazo.
3: Abrazo de vuelta.
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3: El Instituto Nacional de Estadística y Geografía

0: informó que durante la primera quincena de julio del 2026, la inflación general anual se ubicó en 3.10%, lo que representa una disminución de 0.45 respecto al mismo periodo del año pasado. Los productos y servicios que presentaron los mayores incrementos fueron el pollo, la naranja y la papa, mientras que los productos que mostraron una disminución en sus costos se encuentran el jitomate, el chile serrano, el aguacate y también el tomate verde. La organización Acción Ciudadana Frente a la Pobreza alertó que nuestro país llega a la tercera ronda de negociaciones bilaterales del T-MEC con rezagos en materia laboral. Durante la presentación del reporte del Observatorio de Trabajo Digno, Ana Paulina González destacó que los índices en este rubro no han cambiado en los últimos, escuche esto, 30 años. Vamos a escuchar.
1: Tenemos un panorama laboral con carencias y graves déficits que permanecen. A pesar de que hace ya poco más de 30 años que tenemos libre comercio en América del Norte. Por eso creemos desde Acción Ciudadana Frente a la Pobreza que es indispensable, además es urgente y que es viable también realizar cambios. Cambios para arreglar el sistema laboral y para que realmente se puedan cumplir los derechos laborales y, por supuesto, que se garantice también un salario suficiente.
0: El Consejo General del Instituto Nacional Electoral frenó la discusión de los lineamientos diseñados para fiscalizar y controlar actos anticipados de campañas. Y es que el representante de Somos México, Marco Antonio Baños Martínez, exigió hoy en sesión la creación de una comisión para auditar y transparentar públicamente el origen de los recursos. Además, reclamó la inacción del INE para prevenir y sancionar estos actos que publicitaron de cara al proceso electoral del 2027. Escuchemos a Baños Martínez.
2: Le digo una cosa con absoluta claridad. Ustedes están haciendo que este tema se invisibilice. Todo mundo sabe que hay precampañas adelantadas en el país. Todo mundo sabe que hay inequidad en la contienda. Todo mundo sabe que el principio de equidad para el siguiente proceso se ha lastimado severamente y que los partidos nuevos estamos en desventaja, como lo mencionó en algún momento el consejero Arturo Castillo. Sin embargo, aquí no se ve nada y le tengo una noticia. Ni son inéditos los procedimientos, ni son internos. Todos los partidos que ya iniciaron sus procedimientos, el caso de Morena, el caso del PRI, incluso el caso del PAN y hasta el MC, tienen ya procedimientos que están avanzando.
0: 3:00 p.m. Muchísimas gracias por habernos acompañado en este gran jueves aquí en La Octava Noticias. Soy Bianca Aguirre. No olvide que hay más noticias en punto de las 8:00 p.m. con Carlos Castellanos. Como siempre, un honor haberle informado.
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4: Continuamos con la información. 7 de cada 10 mujeres que trabajan en la industria textil del país laboran en la informalidad y ganan 42% menos que los hombres. Así lo reveló el informe Hacia un trabajo justo en la industria maquila textil, elaborado por Oxfam México, Fundación Avina y el Proyecto de Derechos Económicos y Sociales. A través de sus redes sociales, la presidenta Claudia Sheinbaum dio a conocer que durante su reunión en Palacio Nacional con el representante comercial de Estados Unidos, Jamison Greer, avanzaron en la revisión del tratado entre México, Estados Unidos y Canadá y en acuerdos bilaterales en beneficio de ambos pueblos. La Secretaría de Hacienda informó que junto con autoridades de Estados Unidos reforzó las acciones contra la red financiera del Cártel Jalisco Nueva Generación. Como parte de la estrategia, fueron sancionadas 39 personas y 16 empresas por presuntas operaciones con recursos ilícitos. De nuestro almanaque. Cada 23 de julio se conmemora el Día Mundial del Síndrome de Sjögren, una enfermedad autoinmune que afecta principalmente a mujeres. Se estima que entre 130.000 y 800.000 personas podrían vivir con este padecimiento en el país y sin tratamiento oportuno puede dañar pulmones, riñones y el sistema nervioso. Para Noticentro informa Melissa Mendoza.
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1: ¡Arrancamos! Porque hay otra polémica con un jugador argentino en México. Ángel Correa se va de los Tigres y en Argentina dicen que es por una delicada situación. ¿Será que es otro argentino que deja botado al fútbol mexicano? Les daremos todos los detalles. Aquí comenzamos con el show de la Octava Sports.
2: Se tenía que decir y se dijo.
3: Con Ángel Correa y ahora todas las mentiras que se están inventando desde Argentina. El delantero argentino huyó de Tigres, se escapó de Tigres y reportan desde el Cono Sur que va a aparecer en su país en las próximas horas. Y esto supuestamente porque tiene amenazas contra la seguridad del jugador y de su familia. Sin embargo, se les olvida que tiene contrato vigente con Tigres. Y en el momento en que falte a ese contrato, que no se presente, que no reporte, que huya del país sin haber reportado a su club el problema por el que está saliendo, entonces cae en incumplimiento de contrato y entonces sí, el jugador o el próximo club que lo quiera registrar tiene que pagarle la cláusula de rescisión, la compensación por que tiene establecida en el contrato por incumplir un contrato. Parece que River estuvo pichicateando, estuvo regateando el precio de Correa, que se quiere ir claramente a River. Volvió a fichar un grande de Argentina con aguante, con convencimiento, con un vas a venir a un histórico, etcétera. Correa se quiere ir, River Plate le dijo, te ofrezco tanto. Tigres dijo, no, la cláusula de rescisión está en 18, te ofrezco tanto, 18, tanto, 18, se fueron acercando poco a poco. Es cierto que Tigres dijo, bueno, ya están tan cerca de la cláusula de rescisión que entonces sí puedo hacerles un descuento, puedo hacerles una pequeña rebaja. Sin embargo, los argentinos dijeron, ah, ya aceptaste, perfecto, ya estamos del otro lado. Los argentinos pensaron, River Plate pensó que Tigres se iba a comer todo lo que implica la carga fiscal de ese traspaso, porque en su país, bueno, pues tienen temas económicos que eso significa mucho dinero para River Plate y creyeron que los mexicanos lo iban a absorber. Al final, en esta cuarta negociación que se hace por tratar de fichar a Ángel Correa, los mexicanos les dijeron, oye, pero te falta todo esto de la carga fiscal, o sea, son 18, terminamos en 18 millones, ellos estaban ya por 15 y creyeron que con 15 ya se iba a resolver, pues está en peligro el pase, la negociación entre River y Tigres, que ya había aceptado a falta de llegar completamente a esa gran cifra. Sin embargo, River se quiso pasar de listo, Correa huyó del país y va a aparecer, según reportes de la prensa, en Argentina. Y esto es una gran novela. No es que Tigres haya dejado ir a su figura, que por cierto, también creo que no tuvo un tan mal paso. Se quedó a un penalti de ser campeón de Liga MX, se quedó a unos penaltis de ser campeón de CONCACAF. Es cierto, no tuvo ni cerca lo que logró André Pierre Guignac con los felinos, pero estuvo cerca. Yo creo que no fue una figura que pasó de noche por el conjunto universitario. El problema es que viene una gran novela porque los argentinos quieren pasarse de listos. Ángel Correa quiere pasarse de listo y puede incumplir en un contrato que le acarre mucho más problemas que haber negociado directamente con Tigres, haberlos convencido con dinero real, no dinero del aguante argentino que creen que eso sirve para fichar en su país. Y se dijo.

0: Bienvenidos, bienvenidos amigos, qué gusto saludarlos. Aguante, aguante argentino, ¿eh? Al rato tengo por cierto una llamada hasta Buenos Aires para platicar con unos amigos. Está duro el tema de lo que sigue pasando alrededor de la final rarísima que se jugó contra España. Pero bueno, este es de harina de otro costal. Nacho, el Fantasma Suárez, Carlos Ponce de León, Miguel Ángel, Luis Castillo. Acabamos de escuchar la editorial de Carlos Ponce de León. ¿Quién te puso cachetito, Charlie? Ah, te rasuraste, cabrón. Yo dije, ¿qué te pasó en Nueva York, güey? ¿No? Dije, anduvieron buenas las hamburguesas, cabrón. No, pero ya vi esto, te quitaste la barba. Todo nos pasa acá. La realidad es que, Nacho,
1: por eso me la dejo, por eso me la dejo.
0: ¿Qué tema este que pone Carlos Ponce de León en la mesa de mí, Nacho?
2: Sí, a final de cuentas sabemos cómo se manejan los representantes argentinos. He hablado con gente que conoce bien del tema y que conoce las leyes, y digo, este caso de Correa lo conocemos bien, con muchísimos otros casos, se lo han hecho al Toluca, se lo han hecho al América, se lo han hecho a muchísimas gentes. Ahora, como bien lo decía en su editorial, Carlos, efectivamente, le empiezan a pichicatear. Argentina vive una crisis económica terrible, o sea, un dólar, por un dólar en el mercado normal pagan 1.500 pesos argentinos. Si tú llegas con dólares, por un dólar te dan casi 2.500, en el mercado negro 3.000. Así está de complicado. Pero estos quieren hacer lo de siempre, los representantes que venden la teoría y piensan que que como Tigres no quiere aflojar, que me quieres dar esto, pues págamelo tal como dice aquí el litrito, ni más ni menos. Están pensando ellos sacarle un pase provisional, conocido como certificado de transferencia internacional provisional, que se lo otorga la FIFA para que juegue un jugador con otro equipo al que no le han dado su pase internacional. ¿Bajo qué argumentos quiere sacar River Plate ese certificado de transferencia internacional para sacarlo gratis, que empiece a jugar y después ver cómo se arregle? Al final de cuentas, si tiene que pagar los 18, pues los pagará cuando determine la FIFA o determine el TAS, y están argumentando que es una causa justa, porque para que se otorgue el certificado de transferencia internacional hay varios, la falta de respuesta, que un club diga, no, ¿sabes qué? Yo no te quiero vender, y aunque me paguen la cláusula de lesión, no te quiero vender. Esa es una de las causas. Una negativa a venderte aunque te paguen, eso es otra de las causas. Y la causa justa, ya sea por un tema social o legal, y van a tratar de argumentar que estas acusaciones o amenazas que hubo en redes sociales es la causa justa, por lo que podría Ángel Correa rescindir unilateralmente su contrato y entonces jugar con River Plate, porque es una causa justa que le han vendido los representantes de River. Podemos sacarte, vente para acá, hacemos un pase internacional, que seguramente ya por ahí han de haber hablado con alguien de FIFA para un transfer internacional, y decimos que por amenazas te veniste. Esa es la historia que yo tengo, y que por lo que he vivido antes con otros jugadores, pues no se me hace para nada descabellada.
0: Miguel Ángel, Luis Castillo, qué situación, ¿no? La neta, qué difícil es tratar de encontrar ese punto que ayude a que las negociaciones no salgan tan dañadas por parte de los clubes mexicanos, porque el ideal romántico o no romántico, profesional o profesional, del futbolista argentino es ir a las grandes propiedades que para ellos tienen en el ideario colectivo, Boca, River. Es una realidad, ¿no? Es una realidad, y estamos viviendo otro ejemplo más, ¿eh? O sea, no es caso único, es otro ejemplo más.
3: De acuerdo, ¿cómo están? Qué gusto saludarles. Bien hacia la cronología, Carlos Ponce, de lo que pasaba. Y ya esto del CT Internacional, cuando se hizo famoso en México, fue ¿cómo? Con Alan Pulido, ¿recuerdan? Cuando se va a Grecia, consiguen un CTI provisional, porque entre otras cosas lo que la FIFA pondera es que el jugador tenga actividad. Aquí algo que me llama mucho la atención es, yo siempre he sabido que hay equipos que parte del contrato, y por eso me llama mucho la atención, decía Charlie, huyó. Hay equipos que le piden a futbolistas nacionales y extranjeros que sea el club que tenga su pasaporte por cualquier situación, ¿no? Entonces, eso es lo que único que me llama la atención. Si tú tienes un viaje de vacaciones, a la hora de vacaciones te entregan el pasaporte, pero es el equipo el que tiene el control sobre pasaporte y visa por una razón fundamental, por el tema de tener las fechas bien controladas en caso de que el equipo viaje al extranjero. Eso es lo único que me llama la atención, que una vez más se las aplican a los equipos mexicanos, cuando algunos, América por ejemplo, sé que hace eso, ¿no? El club tiene los pasaportes de jugadores nacionales y extranjeros. ¿Qué controlas? Pues no solo que se vayan de huida como pasó, sino que un fin de semana se te escapen a Las Vegas, ¿no? Por ponerte un ejemplo. No sé, que tengas ese control disciplinario. Es lo único que me llama la atención. No sé si Tigres cómo lo maneja esta situación del control de pasaporte, porque si el club tiene el pasaporte, no sales y tienes que negociar acá.
0: Charlie, lo que realmente aquí pasa también es el futbolista ya se quiere ir.
4: Sí, que eso es un hándicap en contra de Tigres, ¿no? Pero no porque se quiera ir, vas a perdonar un contrato que tiene todavía un par de años de vigencia, que tiene una cláusula de rescisión de 18 millones de dólares. ¿Ahí me escucho? Sí, ahí está. De 18 millones de dólares. Aquí el tema es, qué casualidad, ¿no? Que cuando llega River Plate, empieza con un monto, Tigres no cede, y ahora es que ay, estoy siendo amenazado en México. En Monterrey, resulta que justo cuando Tigres le dice que no a River Plate, salen estas amenazas y entonces sí, por mi seguridad me voy. Pero yo preguntaría, ¿a poco esa seguridad estaba así de compleja cuando llegó justamente a Tigres con un sueldazo, con una cláusula de rescisión brutal, cuando lo contrataron justamente del Atlético de Madrid? O sea, ¿cómo lo convencieron, ¿no? Qué raro, ¿no? Que ahora, después de lo que ha pasado Ángel Correa, justo, qué casualidad, y justo cuando llega el interés de River Plate y Tigres no cede, justo vienen estas amenazas y ahora sí hay una causa justa para volver a su país. Aquí el tema es, ¿cómo va a defenderse Tigres? Que Tigres no es cualquier cosa. ¿Se acuerdan cuando Pumas tuvo este problema por Gastón Silva con Independiente de Avellaneda? O cuando se fue Marcone de Cruz Azul porque se fue por el aguante de Boca Juniors, ¿no? En fin, es un tema.
0: Lo de Gago de Chivas a Boca.
4: Lo de Gago de Chivas a Boca creo que también aplica, etcétera. Aquí yo creo que Tigres no es cualquier institución. Tigres tiene el respaldo de Cemex, una empresa mexicana, pero una empresa internacional, de peso internacional. Yo no creo que se vayan a dejar así de fácil como creen los argentinos, que como soy River Plate, como mi selección acaba de ser campeón en el mundial pasado, como el Chiqui Tapia es intocable en FIFA, como creen que este tema de ser argentino hoy es el non plus ultra del fútbol internacional, pues no saben con quién se están metiendo. Tigres había aceptado, Tigres en principio le dijo a River Plate, son 18 millones de dólares la cláusula de rescisión, a mí no me interesa vender hoy a Ángel Correa, no tiene caso, creo que puede seguir siendo parte de mi plantel, es una figura que fíjate, retiré el número del Patrulla Barbadillo para dárselo a Ángel Correa, ¿se acuerdan del escándalo que fue en ese momento, ¿no? De ese nivel era la apuesta de Tigres por Ángel Correa, campeón del mundo, que venía de banca del Atlético de Madrid, pero venía de un prestigio brutal. Le dice River Plate, a mí no me interesa venderlo. River Plate dice, bueno, ahí te va esta otra oferta. Bueno, ahí te va. Cuatro veces fue rechazado hasta que por fin llegó una que dijo Tigres, bueno, ya están tan cerca de la cláusula de rescisión que quizás ya sería una necedad de mi parte no aceptarlo, sabiendo que el jugador también se quiere ir. El gran problema fue que cuando ya dijo River Plate, ah, por fin me aceptaste la oferta, ya por fin lo voy a poder tener. Y entonces sí, los amigos de la prensa amiga, como César Merlo, como todos estos argentinos, salieron a decir, está cerrado el fichaje por fin de Ángel Correa con River Plate. Porque River les dijo, ya Tigres aceptó. Cuando viene ya el intercambio de documentos, de papeles, de poner en claro las cifras, River cree que le puede encajar a Tigres el tema de la carga fiscal, lo de los impuestos. Cree que eso lo puede absorber totalmente Tigres. Y si hay negociaciones donde pasa, si llega a suceder que una u otra parte la absorbe, o que se van a mitades, o que pactan un precio.
2: Pero eso pasa cuando el club tiene necesidad de vender.
4: Por ejemplo.
2: Cuando, si me lo estás pidiendo, paga tú todo. Si yo tengo que venderlo porque ya quiero quitármelo y perder menos, bueno, pues pierdo, pero no en estas condiciones.
4: ¿Y sabes qué es lo peor, Nacho? Que la verbalización de todo esto que está sucediendo es: Tigres modificó las cláusulas, Tigres cambió las circunstancias de negociación, Tigres echó para atrás de la última hora. No, espérame, es que hay que contarla de los dos lados, no solamente de la de River Plate, porque es un equipo grande de Argentina. Tigres le dijo a River: oye, te estás abusando en la de la negociación, me quieres que yo absorba totalmente la carga fiscal. Y justo como dice el Fantasma Suárez, pues yo no tengo necesidad de vender. Te estoy haciendo una rebaja porque creo que está cerca ya de la cláusula de rescisión. Y creo que sí sería una buena venta ya en este momento de lo que me estás ofreciendo, entendiendo que el jugador no se quiere ir. Y entonces, como ayer sucede todo esto, sale, ahí está la guerrilla de la prensa argentina a decir: es Tigres el malvado del cuento que no está aceptando las negociaciones a las que ya habían llegado a un acuerdo. No, pues sí llegaron a un acuerdo. Pero River se quiso abusar. Insisto, viene una novela, viene un tema complejo, que si fuera cualquier otro club en México, diría, bueno, a lo mejor al América, ¿se acuerdan cómo se le hicieron cansada con Independiente, que apenas hace, el año pasado acaba de terminar de pagar?
3: Domínguez, ¿no?
4: Y eso que la FIFA le dio la razón al América, que se fueron jugadores como, ¿quién, doctor? ¿Silva? ¿No? ¿Cómo se llamaba?
3: No, Cecilio Domínguez.
4: Cecilio Domínguez y el chino.
2: Lo acaban de pagar, y en abono.
4: En abonos, hazme favor, el club mexicano terminó perdiendo, yo creo.
3: Ahora,
4: yo
3: estoy digo una cosa,
4: que no va a pasar eso con Tigres.
3: El fútbol mexicano tiene gran responsabilidad de que lo ningunen. Ya hace algunos años, recuerdo en la época de que Rafael Lebrige era presidente del Club Deportivo Toluca, hubo un tema, estamos hablando de hace 15 años, ¿no? Por lo menos,
2: Nacho. Tecla Farías.
3: El Tecla Farías, ¿te acuerdas? Y Romagnoli. El fútbol, Toluca consiguió un acuerdo de no comprar en Argentina. Eso es lo que tendría
4: Iván
3: que
4: Alonso
3: hacer.
4: Alonso también, ¿no?
3: El fútbol mexicano se tendría que solidarizar y vetar al fútbol argentino. A ver, entendiendo, y van a decir, no, sí, pero les vendemos a Europa, sí, esta parte, pero gran parte de los ingresos de los equipos pequeñines, pues viene del fútbol mexicano. O sea, sí tendrían que poner un golpe de autoridad en la mesa en conjunto el fútbol mexicano. Ya fue América, ya fue Toluca, fue Tigres, o sea, y la lista va a seguir creciendo. No,
2: el mercado más importante de Argentina en América es el fútbol mexicano, porque los argentinos que llegan a la MLS generalmente llegan de Europa, no llegan de River, ni de Boca, ni de Independiente, llegan de otras latitudes. Y tienes que sentar un precedente, porque esto es recurrente, es de todas las veces, y es el aguante, y son las mentiras, porque son buenos para vender, pero malos para pagar. O sea, esa es la verdad, así se maneja el representante argentino. Cuando ahorita están pasando por una crisis los representantes sudamericanos, porque el fútbol mexicano ha empezado a comprar en Europa, en la MLS, ve lo que está haciendo Denis de Clos, comprando a Rossi o comprando a este jugador belga que acaban de anunciar, están comprando en Europa jugadores de segunda división o de primera. ¿Por qué? Para que no haya tres o cuatro promotores o tres o cuatro manos como aparecen siempre en Sudamérica, y la están pasando mal porque inflaban los precios, porque iban cinco repartidos dentro de la comisión de todos los jugadores argentinos, y casos hay mil. Las trampas de los representantes argentinos hay N. Toluca, cuando se quitó el cáncer de Uriel Pérez, ven lo que se transformó el Toluca. Compró caro, pero compraba caro con resultados. Ves a El Niño, ves a Paulinho. A final de cuentas, antes pagaba los mismos precios, pero por petardos que costaban en realidad $1,000,000 o dos, y se repartían mucho el queso. Cuando se acabe la cultura de la trampa, tendrá que mejorar mucho los equipos mexicanos, porque no te pueden agarrar así. O sea, siempre es el aguante y siempre te aparece Boca o River.
0: Pero lo acaba de decir Luis, Nacho, o sea, si no hay realmente una postura realmente enérgica de liga,
2: A ver, ¿cómo si son, fueron capaces de juntarse para el pacto de caballeros que no está escrito? Porque no estaba escrito. Estaba blindado ahí entre candados en el modo cibernético. Acá pueden hacer lo mismo sin necesidad de dar una declaración de que estamos vetando. O sea, al final de cuentas...
4: Tampoco se puede llegar a ese extremo, ¿no? Digo, entiendo...
2: Yo entiendo que no tendría que llegar. Pues es pero es que
4: nos privaríamos de jugadores. Tipo, pues es que ¿quién te gusta? Del campeón, Palavecino, Paradela, Piovi, y fueron comprados a Sudamérica, es decir, o llegaron desde Sudamérica, desde Argentina hacia México, ¿no?
2: Paradela costó $2 millones lo pagó el Necaxa.
4: Y ve, terminan siendo campeones, o sea, creo que el camino no es cerrarle la puerta a Argentina como Argentina, creo que el camino, en todo caso, tendría que ser... quizás cerrarle la puerta a ciertos clubes, ahí sí puede ser. O sea, Independiente tendría que estar vetado hoy después de lo que le hizo al América.
2: Sí, o sea, no puede ser. Claro. 10 años pierdes toda tu... Imagínate, solo hace el América. El América puede amortizar el que no te hayan pagado 5 o 6 millones de dólares por un jugador. No tienes ningún problema porque tienes el suficiente espalda ancha. Si eso te lo hacen a un equipo chico, lo desaparece. O sea, si vendes a un jugador en 5 o 6 millones y no te lo pagan, te tienes que ir a un juicio de 7 años. Si fuera un equipo chico de esos que como antes te dependías de los ingresos, la venta de un jugador, desapareces.
4: Sí, tal cual.
0: Dice, los argentinos ya están haciendo teorías de conspiración como los de Ecuador. Están igual de locos que veas diciendo que Chivas está para campeón a Luis Castillo con su México a semifinales. Gracias, Guillermo García, por tu comentario. Desde un argentino le damos coger entre Tigres o River, es más que obvio la respuesta, solo pueden pagar con pasión y aguante los equipos argentinos, no les piden más. Mira, Alejandro, yo también creo que no solamente pueden pagar con aguante, también es parte de la narrativa de Charlie, o sea, no pagan con aguante, traen dinero, pero no a lo mejor los 18 millones. Yo creo que también
4: Enrique,
0: ellos
4: por eso,
0: en
4: ese
0: momento
4: entonces,
0: han de estar diciendo, oye, no traigo los 18,
4: entonces,
0: pero...
4: A ver, si no tienen River, los 18 millones, con 18 millones no habría novela, ¿eh? Con 18 millones no habría ningún problema. Pero no llegaron a los 18.
0: Pero también es muy sensato, sí, decir que River acá es una de las reestructuras más grandes de los estadios.
4: ¿Y es problema de Tigres o de River?
0: No, lo que yo voy es, no pagan con la...
4: Tú estás defendiendo a los argentinos porque te has argentinizado a partir del último mundial, pero aquí las cosas como son. Y sucede lo mismo, por ejemplo, con Eric Lira de Cruz Azul. Si quieren un jugador mexicano por 2 o 3 millones de dólares, digo, desafortunadamente está inflado nuestro fútbol, pero si Eric Lira cuesta 14, 15, 20 millones de dólares por la cláusula de rescisión, pues ese es el precio que está puesto y no se va a hacer una rebaja. Se podría hacer una rebaja si hay unas condiciones como quedarse un porcentaje de la carta, cómo ayudarle a un mexicano para ir a Europa, si es un equipo atractivo, etcétera, claro que se puede hacer. Pero no tendrías por qué hacerle el fútbol a un argentino solo porque es argentino o solo porque tú veas ya estás enamorado de Argentina.
0: Solamente decir que no es que paguen con aguante, ¿no? O sea, aparte, insisto, entiendo tu narrativa.
4: Si pagaran con dinero, Correa habría sido presentado en Argentina hace 2 semanas.
0: El River Plate es una de las franquicias más caras y de mayor economía que
2: tiene. Sí, o sea dinero sí tienen. Lo que no les gusta es pagar.
4: Pero entonces, ¿por qué? O sea, sí, entiendo tu narrativa. Tienes razón, ¿eh? River tiene dinero. Seguramente tiene dinero. Entonces, Enrique, veas, te pregunto. ¿Por qué carajos no pagaron por Correa? Y entonces, ¿por qué no pagaron por Correa?
3: Es que, en ese sentido, sí, ves, no es que no tengan dinero. Es que así son. Esa es su estrategia. A ver, acaba de firmar un contrato, terminó, espera, con una de las casas de apuestas que está empujando más, Betano. Entonces... Betano dice, te invierto, pero debes de traerme algo, o sea, es parte de, no es que paguen con aguante, no les gusta pagar, es simplemente,
4: por eso.
3: Son malos pagadores, que no es con aguante, o sea, no es lo mismo,
4: mira,
3: una cosa es que no te guste pagar como a los argentinos,
4: si al final,
3: y tienen con qué pagar, ese es el tema.
4: Al final dependemos de dónde se quede Correa el próximo torneo, si se queda en River Plate, sin que hayan pagado lo que exigía Tigres, ¿con qué pagaron? Pues con aguante. Sí, termina Correa, pero River le paga lo que está pidiendo Tigres, entonces sí pagaron con dinero.
3: Yo les pregunto a los tres,
4: ¿cómo creen que va a terminar esta novela?
3: A ver,
4: van a terminar pagando con aguante.
3: No, porque a ver, ahí te va. No, no, es que tampoco es tener la razón. Hay un contrato y hay una cláusula de rescisión de contrato. Tendrá que pagar eso, punto. Y no se la aguante.
4: ¿Por qué no le está pagando, doctor?
3: Porque quiere negociar, no es aguante. No, no, no. A ver, así son algunos argentinos de tramposos, lo llevan al extremo, hacen que se alargue, que se desgaste, que el equipo al que le van a comprar se desgaste, que inviertas en los abogados. Les gusta ser así.
4: Eso significa pero no pagar pagan con aguante, doctor.
3: Porque al final, la FIFA, ¿qué va a decir? ¿Cuánto es la cláusula de rescisión? Y que esté en esta plataforma que decía Nacho, el CTI es un sistema.
4: ¿La no FIFA está tan del lado de Argentina, doctor?
3: Para los absurdos. No, pero FIFA. No es del lado. Nada más. Es, tú propones porque no sería FIFA. A ver, volvamos al mismo caso. ¿A dónde lo podría llevar Tigres si FIFA le da la razón? A River. ¿A dónde lo lleva?
4: Doctor.
3: No, a ver, es que pongamos al TAS. Y cuando llegue el TAS y diga, ah, esta es la cláusula de rescisión, paga.
2: Ahí tiene que pagar.
4: ¿Cuántos años tardó América que tuvo siempre la razón y que le pagaron Club Argentino por dos jugadores? ¿Cuántos años pasaron?
3: Y al final la sentencia.
4: La sentencia fue a favor del América. Porque el otro quería pagar con aguante y el América se fue a lo legal. Pero es que
3: no es aguante, entiéndelo. No les gusta pagar. No les gusta pagar. Entonces es muy sencillo. Tigres debe de contratar a uno de los mejores bufetes de abogados deportivos.
4: Y ni así.
3: No hay de otro. No, sí, porque tendrá que llegar al TAS. Si no hay un arreglo, va al TAS. Y la FIFA lo va a poner a jugar.
4: Te estoy poniendo un ejemplo donde ganó el equipo mexicano, pero perdió muchísimo. Ganando, perdió muchísimo.
3: ¿A dónde se fue Pulido? Al Olympiacos, ¿no? Y le ganó Tigres, ¿eh? Y pagó. Acátelas.
4: ¿Cuántos años después, doctor? ¿Cuánto tiempo nos comimos la novela de los dobles contratos? Y que sí, que si no. Entiendo
3: que es parte de un aquí hay un abogado que es Nacho, los litigios son así. Apuestas a alargar. Y en el fútbol, ¿cuál es la ventaja del equipo demandado? Que mientras puede jugar el futbolista, ¿no? Mientras se lleva a cabo. Los dos aguantan, ellos saben que van a pagar. Están alargando, desesperando a Tigres.
2: Sí, al final de cuentas es una operación que en términos legales le están pateando el bote a Tigres y al último se van a ir al último. Ah, mira, sí te tenía que pagar los 18, aquí están, pero ya pasaron 7 meses y Tigres ya no lo tuvo.
4: Si bien le va a Tigres, Nacho, si bien le va. Te lo firmo que no va a pasar eso, te lo firmo.
2: A final de cuentas a eso apuesta porque la legislación está así. Si fue una legislación que no fuera tan laxa, que no permitiera un certificado provisional, pues entonces te lo obligaría a que los clubes fueran mucho más serios y que a un club que incumple en los modelos de pago que se tarda 2 o 3 meses, lo dejas, le impides que juegue, pues entonces y los obligas a pagar, no vienen los casos como independientes, o sea, tuvieron que hacer hasta una colecta para que no los castigaran. Es increíble lo que sucede.
4: Imagínate, y los laxos pagar con aguante.
2: Lo laxo que son.
4: El dinero de la afición, carajo.
2: En Independiente lo tuvieron que hacer así, tuvieron que hacer una colecta.
4: Si eso no es pagar con aguante. O sea, de verdad,
3: River, me sorprende que es el en caso Argentina, de River.
4: En Argentina protegen a sus equipos y aquí en México no somos capaces de ver el lado de Tigres. Le están haciendo una.
0: Es que una vez más te digo algo, están mezcladas las conversaciones. No estoy diciendo en tu caso, Charles. Estoy diciendo de las conclusiones y las aseveraciones que hacemos hoy por hoy del argentino por todo lo que venimos viviendo. Entonces lo que acaba de decir Nacho es una casa de Independiente, pero River es una marcota, güey. River es uno de los grandes clubes globales.
3: Claro.
4: River, te vuelvo a hacer la pregunta por
0: tercera River, vez. Aunque nos moleste, es mucho más que cualquiera de nuestros
4: clubes. No, pero mexicanos. Tú estás hablando ya de otras cosas intangibles que no se pueden medir. Yo te estoy preguntando, Enrique, veas y contéstame, por favor. No se puede medir. Y contéstame, por favor. ¿Por qué si tiene tanto dinero River Plate, por qué no paga los 18 millones? Explícamelo, por favor.
0: Pues está en la negociación.
4: Pero si tiene tanto dinero, ¿por qué no lo paga?
3: Mira, te voy a dar un dato, Charlie, te voy a dar un dato duro.
4: ¿Y no me contestaste, Enrique?
3: Mira,
0: un
3: dato duro para contextualizar, ¿no? Eso de que no tienen dinero. El reporte a los socios de River Plate en el ejercicio, aquí está, 25, Club Atlético River Plate ingresó alrededor de 70 millones brutos por la venta y transferencia de jugadores. O sea, es decir, es un equipo que sigue generando estos
2: 18... Con lo que vendió con el de Real Madrid, exacto,
3: Mastantuono.
2: ¿De quién?
3: entonces, por eso te digo, son casos diferentes. El de River quiere patear. Imagínate, esos 18 millones, lo metes, el interés que te genera a 28 días, pues le vas exprimiendo. Ahora, y te vas a un año, lo que te generó, 100 mil dólares, con los 18.
4: Por eso, están presumiendo que tiene mucho dinero. ¿De qué le sirve tener tanto dinero si tiene que estar
3: sacando una ganancia
0: legal? Ahí te va, ya lo voy a contestar, Charlie. En el tema de negocio de ellos visualizan que es lo que no vale. Entonces están diciendo, oye, sí queremos...
4: ¿Qué no vale?
0: Es un asset, los 18 millones. Es decir, entiendo
4: que... Pero esa es la cláusula de rescisión porque Tigres no quiere venderlo. ¿Sí sabes qué significa una cláusula de rescisión? Es cuando eso es lo que tienes que pagar para traerte, para fichar un jugador que tu club no quiere vender. Ese es el precio fijado.
0: Las reglas del mercado no son tan pasantes de esa forma, Charlie.
4: ¿Cómo? Ese es un contrato, esa es una cláusula que está puesta en
2: el contrato. Ahí sí, las cláusulas son para eso. Puedes no pagar.
4: No es que te guste o no la valoración del mercado.
0: Ese es el deber ser.
4: Eso es lo legal. No es el deber ser. Y te lo he dicho N cantidad de veces, Nacho. No siempre lo legal es lo justo. No quiere decir que ese es el deber ser. Esas son las reglas puestas. ¿Por quién? Por el ente que rige el fútbol internacional, que es FIFA. Existe una cláusula de rescisión. Si Tigres no quiere vender, que tiene que saldar River para llevarse al jugador. River quiere pichicatear con todos los millones que tiene ya ahí en Núñez, que tiene ahí en el Monumental guardados, con los lingotes de oro con lo que están hechas las butacas del más Monumental, con todos estos diamantes que están en la puerta de River Plate. Pues yo no sé por qué no los ocupa para pagar una cláusula de rescisión, porque esas son las reglas. Para llevarte un jugador que no quiere vender
2: más Monumental, que poner su cláusula. En la reglamentación del FIFPro, que son, en teoría, es como el sindicato de jugadores, hablan de la cláusula de rescisión y en su reglamentación dice, en caso de, palabras más, palabras menos, en caso de que ninguno de los clubes se ponga de acuerdo en negociar el jugador, se deberá aplicar tácitamente la cláusula de rescisión. Al aplicarse, no hay margen de una negociación alterna.
3: Directo.
2: El jugador se tiene que liberar el pase. Tú llegas, es más, no quieres hablarle, no quieres ni siquiera platicar con la gente de Tigres. Si yo soy River Plate, no quiero porque me cae gordo a los que dejó Culebro, Valenzuela, lo que sea. ¿Sabes qué haces? Hablas,
4: Nacho, lo hicieron cinco veces.
3: Escucha lo que está diciendo Nacho, que es bien importante. Venga, Nacho. ¿Qué es lo que pasa si tú no quieres negociar? Lo haces vía FIFA y aplicas la cláusula de rescisión.
2: Aquí está el depósito de 18 kilos y se acabó. Y dame, llegas y ni siquiera tienes que hablar contigo. Llegas ahí,
3: claro.
2: Aquí está su contrato, aquí está el contrato del jugador.
4: Ahí está la respuesta. Aquí está la respuesta. ¿Pero qué crees? No.
3: A ver,
4: cinco veces, hasta la quinta tuve que decirle Tigres. Oye,
3: no, es que no se trata, Charlie, que tengas la razón o no. Nacho,
4: yo estoy tratando de
3: más. Déjame terminar.
4: Pero no se trata tampoco de que tú la tengas, se trata de lo que
3: son negociables. No, yo nada más estoy poniendo, son negociables y cuando...
4: No son negociables. Si el club que es poseedor de ese contrato no quiere negociar, no son negociables.
3: Por eso, escucha, tranquilo. Son negociables cuando tú te vas y te sientas con Tigres, con Toluca. ¿A quién quieres? A ver, dime un jugador. Jesús Gallardo. ¿Cuál es su cláusula de rescisión? 5 millones. A ver.
4: Si el América quisiera Paulinho como delantero.
3: A ver, escúchame.
4: Y Toluca no quisiera venderlo. Enrique Veas estaría diciendo, ay, pero ¿por qué América quiere hacer eso por Toluca? Son las reglas puestas por FIFA.
3: X jugador, tú como club hablas, oye, estoy interesado, vamos a negociar, oye, ¿sabes qué? Vale 5.
4: ¿Y qué responde el otro? A ver,
3: déjame terminar.
4: ¿Qué responde el otro?
3: Y negocias, ¿no? No son 5, son 4, son 3.5.
4: Pero Tigres no quiere negociar.
3: Pero escucha, no es ya Tigres, es lo que estamos exponiendo. Y cuando tú quieres directamente, ¿qué ha pasado con los jugadores? Vas en la FIFA, no es transfer market, no, no vayan, la FIFA tiene un sistema en el que tú como club entras a Ignacio Suárez Fantasma, su cláusula de rescisión son de 20 kilos, órale, vas a la FIFA, voy a rescindir el contrato de Nacho Suárez, 20 millones de euros, aquí está, FIFA le entera al equipo, han pagado la cláusula de rescisión, y el futbolista pasa, así se hace.
4: ¿Y por qué no lo hizo? ¿Por qué no?
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26: Dices que Gaby lo dice así como muy general, pero hoy yo creo que tenemos que ser campeones. Ya los objetivos ya no son llegar a la liguilla, ya no es ser primer lugar, ya no es meterte a semifinales. Hoy ya es totalmente el campeonar. Se trajeron refuerzos para...
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28: Qué buenas frases de Luis Romo, ¿eh? Chivas
29: no, pues tenía ya que quitarse la papacha siempre. Ay, pobrecitos, juegan por mexicanos. Ay, es que calificar, es que ellos les venden caro. Es la obligación de un grande. Apenas la está asumiendo. Así tiene que ser, nos guste o no. Ellos son los que decidieron jugar con puros mexicanos, pues ellos. Y tienen que ser también los mejores. Me gustó mucho las frases de Romo. Ya dejemos de los apapachos. Ay, que me le venden caro. Es que la América, es que los otros. Así es. Hay que ser campeones.
30: Aprendió bien en el Mundial, ¿no? Cuando vino esta crítica en la entrevista que le da a TV Azteca, ¿no? Y me parece que lo sabe hacer muy bien. Él mismo nos decía en aquella zona mixta que fue contra Ecuador. La pasé muy mal esa semana. Hablé con mi mujer y me parece que eso es plausible. Entiende ese rol Luis Romo de quién es hoy para Chivas, y que salga y diga uno de los referentes hoy de Chivas: tenemos que ser campeones, yo coincido. Habla bien, ¿no? De asumir la responsabilidad de vestir una playera como la de Chivas.
28: Vamos al siguiente toma y daca.
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28: Peto, que quería entrarle ya para irnos a pausa y regresar con Jesús May y todo el reporte de la League Cup, y además con Poncho, que arrancan los centroamericanos. Rápidamente, ¿hubieron amaños en el Mundial? Se puso rudo ya el tema, Charlie, Carlos Ponce de León.
4: A mí, ¿qué me preguntas? Si tú eres el que está alimentando esas teorías de la conspiración, más bien explica por qué. Si hubo...
28: Bueno, también ya dicen que hubo partidos arreglados. Ya hay una
4: ¿quién dice?
28: Por parte de las instancias seguir también en Copenhague, o sea, no es un tema menor.
29: Es un grupo Copenhague que es uno de especialistas esto tienen ya trabajando, no sé si 5 o 7 años, en donde diseñaron, porque son profesionales de cibernética que cruzan casas de apuestas, momios y todo con eventos deportivos, no más de fútbol. Y este grupo Copenhague, que saca su primera parte, no saca el informe completo, habla de 3 partidos donde son muy sospechosos. Sobre todo, lo que llama mucho la atención es lo de la tarjeta roja de Balogun. ¿Por qué? Porque cuando eso sucede el 2 de julio, lo de Balogun, y justo al terminar, el reglamento de FIFA es muy claro. El reglamento de FIFA establece que en una roja directa es un partido de suspensión mínimo. No había nada, nunca se había presentado. Y justo ese día aparece en esta casa
30: Polymarket,
29: donde el hijo de Trump es uno de sus asesores. Aparece ese día la apuesta: Balogun juega o no contra Bélgica, y se apuestan más de 5 millones de dólares. El castigo, cuando se lo quitan 3 días después. O sea, hay muchas cosas. Por ejemplo, también le llama mucho la atención a este grupo Copenhague, porque lo estaba leyendo hace ratito el informe preliminar. Por ejemplo, contra Cabo Verde, España contra Cabo Verde, se apuesta. Dices, ya ahorita ya sabemos lo que fue Cabo Verde y cómo jugó. Pero en ese partido de David contra Goliat, hubo apuestas de cercanas a los 5 millones de dólares, apostando que España no le ganaba a Cabo Verde. Algo que es totalmente inusual por la diferencia de estructuras y equipos. Analiza ese tipo sospechoso. Analizan también cómo en lo que se tarda el VAR en anular o dar por bueno el gol de Ferran de España contra Arabia Saudita, que se tardaron 3 minutos y medio. En esos 3 minutos y medio que entre el VAR anula o no, se da un empujón muy fuerte de apuestas, porque el tiempo es oro para los apostadores, y el que puede retardarlo es el que lo hace. Y ahora hablan de 3 partidos más. En el caso de México hablan de la tarjeta roja al jugador sudafricano, que se da en el minuto 84, donde se apuesta mucho dinero por una tarjeta roja. Si tú apuestas en cualquier partido tarjeta roja, si empiezas a los 90 minutos a lo mejor te pagan 10 pesos, pero a medida que va pasando, se va agotando el tiempo, pues de repente alguien que apueste casi $1,000,000 de que hay tarjeta roja contra Sudáfrica en el partido 2-0 al minuto 80, apostar al minuto 82. Entonces, pues obviamente que llama la atención. No, ¿qué se va a saber? Pues no se va a saber, pero son cosas que no te, a lo mejor no tienes las pruebas, pero pues tampoco tienes dudas, ¿no?
30: Nacho, este grupo hoy Athletic saca este extraordinario reportaje, no revela partidos, no menciona el Athletic ni siquiera el Argentina-España, la final no la menciona, y habla esta muy buena nota de cómo los califica este grupo Copenhague. El verde es una situación normal, amarillo alerta ligeramente elevada, naranja alerta elevada, y rojo máximo nivel de alerta. Hay que recordar que ¿cuándo detuvieron a Hugo Chávez? Hace meses, casi un año, que también en Polymarket se dio la apuesta de detención de Hugo Chávez, y fue una persona de la Casa Blanca con acceso a la información que apostó a que sí.
29: Compraron las apuestas si se detonaba la guerra o no con Irán. Por eso claro, está muy ligada a Donald Trump, y por eso lo de Balogun llama muchísimo la atención. ¿Por qué? Porque es la única casa de apuestas en no sé cuántas, debe ser cientos o miles, que puso ese mismo día, ¿juega o no contra Bélgica?
4: Mira, nada más para darle un contexto un poco más claro a este tema, este tipo de casas de apuestas, por eso se llama Polymarket, tú puedes crear una apuesta, es decir, tú le puedes sugerir a la casa, al casino, a la casa de apuestas, qué apuesta quieres creer. Por ejemplo, podríamos hacer que ¿qué les gustaría apostar a este programa? Que Enrique...

0: alrededor de los centros donde se toman estas decisiones. Es decir, cuando viene una decisión fuerte, no es propiamente la Casa Blanca, porque no están ahí todos. Es otro, haz de cuenta, es el Pentágono, es otro lugar. No recuerdo, el Senado, la Cámara de Diputados, no estoy seguro cómo, dónde está, pero es un... Aumentan, en cuanto es, aumenta el pico de pizzas que empiezan a pedir alrededor, porque hay varias pizzerías alrededor, quiere decir que están reunidos y que viene una decisión importante. Entonces, al final son factores, entiendo lo que se puede crear, sobre todo en cabezas como la de Enrique Veas, que le encanta estas teorías de la conspiración, pero también tienen un sentido práctico, ¿no? O sea, veamos qué es lo que resuelven. Yo creo que se van a necesitar pruebas que no son capaces de poder poner en la mesa para que se compruebe que hubo realmente un amaño en este torneo.
1: Vamos a una pausa y regresamos.
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11: Muy buenas tardes, aquí el reporte vial. Intenso tránsito vehicular tendrás en la autopista México-Querétaro, debido a obras de mantenimiento a la altura de la quebrada con dirección a Tlalnepantla. En otro punto de la capital, manifestantes bloquean la circulación vehicular en República de Uruguay, a la altura de 20 de noviembre. Usa como alternativa Mesones y José María Isesaga. Complicado avance tendrás en prolongación División del Norte, entre Avenida Guadalupe y Ramírez y la Glorieta de Vaqueritos. Y finalmente encontrarás lento desplazamiento en Vasco de Quiroga, de la Glorieta de Santa Fe hasta Pueblo Nuevo. Evita maniobras bruscas o peligrosas que puedan ponerte en riesgo. Hasta aquí el reporte vial, te informa Alex Leiva.

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2: Hola, hola, ¿cómo están, amigos? Qué placer saludarlos. Vamos a platicar ahora acerca de lo que se viene para el fútbol mexicano después de que ya acabaron las emociones de la Copa del Mundo 2026. Y es que ahora lo que sigue es hablar acerca de la Leagues Cup 2026, este certamen donde se enfrentan todos los equipos del fútbol mexicano y los mejores equipos de la Major League Soccer, un certamen que en las tres ediciones en las cuales se ha disputado ha ganado un club estadounidense, y es por eso que ahora se busca que por primera ocasión un equipo mexicano de la Liga MX pueda levantar este bonito título que tengo aquí a mi derecha. Se hizo de nueva cuenta una presentación de este certamen donde se contó con la presencia del comisionado presidente de la Federación Mexicana de Fútbol, Mikel Arriola, quien reveló aspectos sumamente interesantes y cambios que se darán en este certamen. La primera de ellas es que ya no se va a disputar todo el torneo en territorio norteamericano. 4 compromisos, como ya lo sabíamos, van a ser aquí en México, 2 en Toluca, 1 en la Ciudad de México y 1 también en la Sultana del Norte. A diferencia de lo que pasó en la Copa del Mundo, este certamen no va a tener pausas de hidratación, a menos de que sea necesario por el tema climatológico. Y además, también importante mencionar que este certamen va a ser transmitido algunos de sus partidos por televisión abierta a través de Imagen Televisión. Vamos a escuchar lo que mencionó precisamente el comisionado presidente de la Federación Mexicana de Fútbol, Mikel Arriola, en la presentación de este certamen.
3: Y ahí les va un dato fantástico. Empezamos la jornada 1 de la Liga BBVA MX con más de 230 mil personas en los estadios. Hace mucho no empezábamos así. Los partidos de ayer, que fueron 2 a media semana, también superaron los promedios de asistencia. Y como venimos de un mundial que fue en la región, como digo, más importante del mundo en términos de integración y de empuje económico, pues es muy natural que ahora, después del mundial, esta Leagues Cup nos sorprenda en términos de audiencias y de asistencias a los estadios. Vemos buenos números, vemos mucho interés de los patrocinadores y esto sigue evolucionando de manera tal que esta edición 2026 de la Leagues Cup, con un gran embajador como Carlos, pues va a empezar con el pie derecho y va a ofrecerle a las 2 aficiones o a las 3 aficiones, incluyendo Canadá, mucha rivalidad, partidos muy competidos, sin empates, con penales, y esperemos que nuestros equipos de la Liga BBVA MX den continuidad a los triunfos que hemos tenido afortunadamente este año. Por primera vez en la historia, esta selección nacional de México hizo una fase de grupos perfecta. Se ganaron todos los partidos y de los 5 partidos que disputó en total nuestra selección nacional, ganó 4. Se mantuvo en la fase de grupos, la portería en 0. Junto con España fuimos el único que cumplió con la portería en 0 en la fase de grupos. México termina el mundial en 9º lugar y México del continente americano es el 2º lugar.
2: Ahí las declaraciones de Mikel Arriola, pues ya todo está listo para que los equipos mexicanos por fin puedan levantar este certamen que ya, como lo habíamos mencionado aquí, incluso tiene grabado el nombre de los campeones, los cuales han levantado este título y son nombres de equipos de la Major League Soccer. Buscará ahora por fin la Liga MX poder levantar este importante título que además tiene ya una proyección importante. Se habla acerca de una unión y un crecimiento importante entre ambas ligas, y es algo que por supuesto tanto la Liga MX como la MLS buscarán seguir incrementando. Este certamen que ya comenzará en los próximos días y que por supuesto les estaremos dando todos los detalles de lo que suceda con los equipos de la Liga MX enfrentándose a los de la Major League Soccer.
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4: Muy buenas tardes, vamos con las noticias.
0: La Policía Cibernética de la Secretaría de Seguridad Ciudadana alertó sobre esquemas de fraude en línea disfrazados de tandas, sorteos y préstamos. Recomendó verificar la autenticidad de los portales y comprobar que tengan el protocolo seguro con candado. Ante cualquier sospecha, la ciudadanía puede solicitar orientación o reportar páginas falsas directamente al número 55-5242-5100, extensión 5086. La Secretaría de Agricultura y Ganadería Estatal confirmó el primer caso de gusano barrenador en Sinaloa. El brote fue detectado en un becerro de 40 días de edad en la comunidad de Agua Verde. Tras el hallazgo, las autoridades sanitarias implementaron medidas inmediatas de control en la región sur del estado. El Consulado de México en Orlando exigió a Florida una investigación exhaustiva por la muerte de un mexicano tras un operativo del Servicio de Inmigración y Aduanas de Estados Unidos, ocurrido el pasado 14 de julio en San Agustín. La representación diplomática mexicana solicitó a la Patrulla de Carreteras de Florida esclarecer las circunstancias de los hechos y determinar las responsabilidades correspondientes. En información internacional, el último análisis elaborado por varias agencias de Naciones Unidas sobre la situación alimentaria en la Franja de Gaza apunta a una mejora de la seguridad alimentaria y la nutrición infantil en todo el enclave palestino, aunque advierte que estos avances siguen siendo frágiles. Para Noticentro informa Alicia Hernández.
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0: Hola, ¿qué tal amigos de Estadio Deportes? Gracias Paquini por esos aplausos. Gracias por acompañarnos en una edición más de Sin Filtros, acá con Saúl, con Humberto, Paquini en los controles. ¿Qué tal? Gusto en saludarlos. Ya va a empezar otra nueva jornada en la Liga MX, la jornada 2. Saúl, Humberto, ¿cómo están? Gusto en saludarlos.
1: ¿Cómo te va, mi querido Mariano, Humberto, amigos de Estadio Deportes? Sí, una nueva jornada, digo, ya empezó desde el martes, ¿no? Con el Cruz Azul enfrentando a Puebla, Toluca, Pumas, y a partir de hoy ya comienza también el seguimiento de estos partidos, perdón, a partir de mañana, ¿no? Ya comienza también con el Atlante contra América, y bueno, partidos atractivos de alguna manera. Vamos a ver qué ¿cómo le va al equipo de los Potros precisamente en su presentación en el Azteca?
2: Así es, buen día Mariano, buen día Saúl, qué gusto saludarlos. También saludar a toda la gente que nos sintoniza a través de las redes sociales de Estadio Deportes. Bien menciona Saúl, la jornada 2 arrancó desde el día martes, en donde Cruz Azul y Toluca tuvieron actividad de la segunda fecha del fútbol mexicano, a raíz de que el próximo sábado estarán disputándose el campeón de campeones. Y bueno, el día de mañana empezará o continuará la actividad de lo que resta de esta jornada 2, con el partido que está más atractivo con el Atlante América, en el regreso de los Potros de Hierro al Estadio Azteca.
0: Pero ¿qué tal, Abraham? Gusto saludarte.
3: ¿Pero es que sea atractivo, Alfie? Es como, me suena más un partido de pretemporada de un equipo de Liga MX que está mal construido, como es el América, uno de expansión, ¿no?
2: Bueno, atractivo por el simple hecho del morbo de ver otra vez al Atlante en el Estadio Azteca, ¿no? Ver cómo recibe su afición en la capital del país al conjunto del Piojo Herrera y lo que pueda competir en el campeonato, ¿no? Entendiendo que sigue siendo un equipo prácticamente de liga de expansión, pero que intentará con lo que tiene pelear en primera división.
3: Y sí es preocupante porque, digo, tratan de que caliente rápido la Liga MX, pero tú ves la jornada, pues no hay uno que tú digas así, este me lo he hecho. La verdad es que no, digo, nosotros los tendremos que ver por obligación, pero así uno que digas, este se me antoja ver, pues la verdad es que no. Y te vas a la jornada 3 y lo mismo, ¿no? Te vas a la jornada 4 y lo mismo, ¿no? O sea, siento que está como floja todavía la cosa, ¿no? O sea, realmente no. Pero bueno.
2: Sí, no hay un plato fuerte como en la semana pasada en el Toluca, Guadalajara-Toluca, o quizá los buenos ya se fueron a mitad de semana, ¿no? El Toluca contra Pumas, quizá, como los platos
0: sí,
2: más atractivos.
0: Sí, ese pudo haber sido el mejor de la jornada también, creo yo. Y bueno, también aquí les mostramos la cartelera, es Tijuana contra León, Atlante América, a las 9 de la noche en la cancha del Estadio Azteca. Esos son los dos partidos del día de mañana. Y bueno, también el sábado también hay función, y está también el campeón de campeones, el Cruz Azul contra Toluca, estos dos equipos que jugaron a mitad de semana, también está el Chivas Juárez, 5, 7 de la tarde, Santos Atlas 9 de la noche, y el Tigres San Luis a las 9 de la noche también en el Volcán. Cierra la jornada sabatina en el Volcán, los Tigres. Y bueno, ya el domingo tenemos el Necaxa contra Monterrey, 5 de la tarde en el Estadio Victoria. Por último, cierra la jornada 2 el Pachuca contra Querétaro en el Estadio Hidalgo, ¿no? Ninguno de los partidos en esta jornada 2, la verdad es que suena muy atractivo. Capaz el mejor pudo haber sido el Toluca contra Pumas, donde Pumas saca la casa de visitante, termina ganando en el Nemesio 10, pero sí, es una realidad que no hay buenos partidos este fin de semana.
1: Yo creo que el bueno es el Cruz Azul contra Toluca, ¿no? En el
3: sí,
1: tema
3: campeón de
1: campeón de campeones,
3: sí,
1: yo creo que sí. Y es justo el que no van a pasar, o el que tenemos que ahí como revisar en dónde será la transmisión.
3: Sí, que justo se hace atractivo, digo, más allá de que hay un título en disputa, aunque para muchos ese título, pues depende quién lo esté jugando, si es su club o si no es su club, le dan cierto valor, ¿no? Porque si no, hay quien lo desestima, pero tiene esos ingredientes de que Toluca acaba de perder con Pumas y Mohamed sale a decir que no nos podemos volver a permitir esto, ¿no? Porque además fue en casa. Y Cruz Azul, con esto de Wiki, ¿no? Que tiene tanto X número de partidos sin conocer la derrota. Ya si nos vamos al tema estadístico, eso que nos encanta, eso lo hace también mucho más atractivo, ¿no? Este Cruz Azul contra Toluca.
1: ¿Parte como favorito sí, a la máquina?
0: Tal cual. Sí, es algo.
3: Yo creo que sí, Saúl. Yo creo que sí podemos decir que Cruz Azul es favorito para ganar el campeón de campeones.
0: A pesar de que los dos primeros partidos, perdón Humberto, los dos primeros partidos de Cruz Azul, si bien no inicia bien el partido, hay que decirlo, termina ganando y siempre es muy bueno mejorar con victorias. Y Cruz Azul tiene 9 partidos sin perder de la mano de Wiki también. Entonces, sí parte como favorito sin lugar a dudas para el juego del sábado.
2: Además, recordar que este encuentro tendrá otro ingrediente extra, como bien mencionó Abraham, porque el ganador del campeón de campeones de la Liga MX estará enfrentando al Inter de Miami en uno de estos encuentros que le ha gustado hacer a la Liga MX y a la MLS para enfrentarse otra vez entre los dos últimos campeones de las dos ligas, ¿no?
1: O sea, yo creo que...
0: Sí, Saúl.
1: Yo creo que Cruz Azul tiene muchas como carencias también a la hora de defender, ¿no? Contra Puebla le costó, o sea, digo, al final saca el resultado, pero le costó también un mundo controlar un poco las acciones, sobre todo en el primer tiempo. En su primer partido también le costó un poco, le costó bastante, digo, fue un juegazo, pero le costó mucho contra el Atlético de San Luis. No sé si acaso teniendo un toro más pesado como lo es Toluca, que también se guardó algunas piezas contra Pumas, por ahí pueda llegar a tambalear el tema del invicto que ostenta y que presume tanto Joel Wiki.
2: Sí, yo concuerdo con Saúl, creo que Cruz Azul en este principio de torneo no ha mostrado una solidez defensiva y lo vemos en los resultados, ¿no? En Atlético San Luis iba perdiendo 2-0 y termina remontando con una circunstancial tal vez remontada con mucho mérito de la máquina y en el Estadio Azteca también lo propio ante el Puebla, ¿no? En el que todavía no encuentra tal vez Joel Wiki la solidez defensiva que le gustaría encontrar en este equipo para guardar el cero y los mismos problemas que ha tenido Mier en su carrera, ¿no? En el que de repente se le acreditan ciertos errores en los partidos y termina costándole goles a la máquina.
3: Mira, este mensaje está bueno de Eudarico Garrido. Dice que le gustaría que Cruz Azul fueran puros mexicanos. Eudarico, ¿te gustaría que Cruz Azul ya no ganara títulos? Entonces, perdón, no es por decir que los mexicanos no sirvan, sirven evidentemente, pueden ser una buena base, pero el Darico, ¿quién metió el gol del título para Cruz Azul? ¿Quiénes son la base de Cruz Azul campeón, el último? O sea, nada más es pregunta, ¿no? Porque con todos los errores de Mier, es base. Piovi y Willardita, base en el título, ¿no?
1: Rotondi,
3: que fue el que se sacudió esto y con lo del gol, base, ¿no? El Toro Fernández, ¿no? Base, o sea, en verdad, aficionado de Cruz Azul, ¿quieres que jueguen con puros mexicanos y no ganen títulos? Esa es la realidad, porque a ver, está demostrado que Chivas le cuesta mucho,
2: ¿no? Abraham, con o sin extranjeros se pasaron.
3: No, de acuerdo, pero ya con esta directiva, Humberto, ¿cuántos llevan en cuántos años?
0: Sí, es muy exitoso el proyecto de Cruz Azul.
3: Sí. Acuérdate que ganaron la liga con Juan Reynoso, que después de veintitantos años. Luego ganaron campeón de campeones con lo de Vicente Sánchez, que sí, fue un escándalo por cómo salió, etcétera. Y ahora vuelven a ganar la liga, van a ir al Mundial de Clubes, o sea, ya creo que Cruz Azul está de alguna manera retomando lo que se supone que debe hacer Cruz Azul, ¿no?
2: Cruz Azul es el equipo en la Liga MX que tiene más finales perdidas.
3: De acuerdo, eso nadie se los quita. Pero hoy por hoy, Humberto está tratando de retomar el ser protagonista y el de no solamente llegar a las finales, sino ganarlas, y creo que lo está consiguiendo. Te insisto, ¿eh? Y ya los enumeré. El de Juan Reynoso, el Conca Champions, y el del torneo pasado. ¿En cuántos años? ¿Cuándo fue el de Juan Reynoso? Yo soy muy malo para las fechas. ¿Hace 3-4 años?
1: 2021, ¿no?
0: La novena, pero además después ganaron la Leagues Cup, hay que decirlo. O sea, el proyecto de Cruz Azul ha sido muy, muy exitoso. Desde que ganan la novena,
3: no
0: han
3: parado. Desde que no está Billy Álvarez.
1: Sí.
0: Todos los torneos.
1: Yo creo que la parte buena, bueno, al menos de lo más reciente de Cruz Azul ha sido desde que llegó Anselmi, ¿no? Porque fue el que empezó a generar esta base de jugadores, el que empezó a traer a gente con más experiencia, ya sin Billy, pero bueno, después vino Vicente.
3: Yo creo que la nueva, sí hay un parteaguas de Cruz Azul sin los Álvarez ahí, ¿no? Para mí eso es evidente.
2: Sí, es un cambio drástico el que se ve.
3: De acuerdo, incluso se ha reflejado ya en el último torneo en la femenil también, que ayer lo platicábamos en la noche, pero de ahí a pensar que un equipo como el Cruz Azul, que se está construyendo bien ahorita, juegue con puros mexicanos, a mí me parece que no va a ser. No va a ser, y bueno pues dice, ya me contestó, dice, desgraciadamente esa es la mentalidad que se tiene del mexicano, y date cuenta que Chivas estuvo muy arriba por mucho tiempo, después se me afrió el fútbol mexicano. El Euldarico, Chivas fue campeonísimo cuando no había ni tele a color, o sea, ¿de qué me estás hablando? Estuvo mucho tiempo arriba, cuando jugaban en otro, un sistema de competencia totalmente diferente, cuando jugaban con los lechugueros de allá, de con el oro y con eso, o sea, ahí, ya cuando empezó, cuando vino la, evidentemente un cambio en el fútbol, más lana, los millonetas del América, otros equipos, pues ahí sí, a ver, pues ya no dominaron tanto, ¿no?
2: Yo estoy
3: ¿Cómo,
2: de acuerdo
3: ¿cómo dominó con Cruz Azul en los 70?
2: Eudarico.
3: Con una buena base de extranjeros. ¿Cómo ha dominado el América en su momento? Con una buena base de extranjeros. Pumas en su momento, cuando ganaba. ¿Cómo ha ganado Pumas? Con una buena base de extranjeros también. Porque sí, en el 80 estuvo Hugo Sánchez, sí, pero estaba Caviño, estaba Spencer, ¿no? Estaban estos jugadores también detrás de Hugo, no nada más era Hugo Sánchez, que era un crack, ¿no? ¿Cómo ganó el Toluca? Con Cardoso, Vicente Sánchez, Lista Babundis, Cristante, Ciña. O sea,
1: sí, claro.
3: Pablo no es que, Silva, no es que sí, los mexicanos, o sea, no puedan, pero es que el sistema de competencia
1: euldarico te obliga, ¿no?
3: Sí. Pues no te obliga, pero así es, y debes de armarte bajo el reglamento lo mejor que puedas. Chivas no quiere, por tradición, por lo que quieras, qué bueno. Pero ahí están los resultados, ¿no? Seguirán siendo campeones de llenar aeropuertos, no de la liga.
0: Sí, es verdad eso. Aprovechando que estamos ya hablando de las Chivas, Luis Romo habló el día de ayer, tuvo unas palabras afirmando que van a pelear a muerte por el título. Paquini, si la puedes correr, por
4: Creo
0: favor.
4: Que tenemos que ser campeones. Ya los objetivos ya no son llegar a la liguilla, ya no es ser primer lugar, ya no es meterse a semifinales. Hoy ya es totalmente el campeonar. Se trajeron refuerzos para apuntalar al equipo. Se está creando algo muy grande, ya llevamos una inercia, ya hoy creo que nos tenemos que exigir, pero el resultado, el único objetivo es campeonar. Después no te puedo decir que vamos a ser campeones ya mañana, pero nosotros lo vamos a pelear, creemos que tenemos que ser campeones, y hoy ya convivimos con la obligación de ser campeones, ya no es como que a ver si será que somos campeones, hoy lo vamos a buscar a muerte.
3: No, bueno, yo pensé que la obligación en un equipo como Chivas no era de ahora, era de siempre.
0: Sí, ¿no? Siempre, ¿no?
3: Ahora sí, ya. No, o
0: sea. Ese torneo sí nos sentimos. No, sí.
3: Está bien, pues qué bueno que lo sientan así. Ojalá por su afición lo logren. El torneo anterior estuvieron muy cerca, muy buen fútbol de Chivas. Y desafortunadamente, por muchos dicen que por la cuestión de selección, no lo lograron. Pero bueno, ahora no tendrán ese pretexto, quiero pensarlo, ¿no?
0: No, tal cual.
2: Generalmente Luis Romo cae en este tipo de declaraciones, ¿no? Un poco desafortunadas. No me parece que esté mal, pero la obligación para un equipo como el Guadalajara, cuando llegas a esta institución, debe ser desde el primer momento pelear por el título, ¿no? Y no solo por la sequía en los últimos años, ya van a ser, me parece, que 12 años sin título en el Guadalajara de Liga MX, desde el último con Matías Almeida, y esa debe ser la obligación siempre que se llega a una institución como el Guadalajara, ¿no? Entonces creo, más allá de que sí está el primer semestre en el club, bueno, el último semestre en el que se peleó por el liderato del torneo, en el que se jugó muy bien fútbol, y este ya lo deben de consolidar con el campeonato, creo que sí es un error el la declaración, no como tal, sino en la forma en la que se expresa el jugador del Guadalajara, ¿no?
3: Pero Chivas va bien, ¿no? Va en tiempo para títulos, ¿no? Digo,
2: sí,
3: 2017, 97 y así cada 10 años, ¿no? O sea, va en tiempo y forma, o sea, no llevan prisa, ¿no? Un título cada 10 años es su tendencia.
2: No, yo también seguramente lo va a lograr, ¿eh? O sea, Gabriel Milito ha hecho un gran trabajo con el plantel y creo que tiene los jugadores necesarios, ha ya robustecido su banca, en el que quizá pueda tener algunas otras variantes en el torneo, y sin duda lo va a lograr, ¿eh? Yo creo que este semestre va a estar muy cerca otra vez de pelearlo, y no sé si incluso el próximo también podría estar dentro de los candidatos, ¿eh? Porque no solo es por cómo hace jugar Gabriel Milito a este equipo, sino también ya por la base de jugadores que tienen, ¿no? Estamos hablando de que este equipo fue una base sólida de la selección mexicana en el Mundial y que todavía ha hecho el esfuerzo de traer algunos refuerzos en el que puedan apuntalar este equipo para pelear seriamente por el campeonato. Es la plantilla más cara del fútbol mexicano.
3: Sigue Darico, te deberíamos invitar a debatir, no sabemos.
1: Pásenle el link, ¿no?
3: Sí, no hemos logrado cómo pasarte el link. El Darico, si el fútbol mexicano está manoseado y corrupto, no lo veas. Puto, o sea, en verdad, yo a la gente que siempre me dice, es que el fútbol mexicano es corrupto y gana el que quiere Emilio Azcárraga y el que quiere Televisa o el que paga más. No lo consuman, en verdad, o sea, si piensan eso de un producto, en verdad no lo consuman. Y me dice, aquí en México hay semillero y mucho, ok. ¿Y por qué no entonces Chivas, que tiene ese semillero? Que Chivas trabaja bien eso, ojo, no digo que no.
0: Sí.
3: No es campeón cada torneo, porque en el reglamento, al haber extranjeros y los equipos que eran extranjeros de buen nivel, ¿no? Sobre todo los que son campeones, pues tienen esa ventaja. Por eso mi planteamiento inicial era, no creo que te guste ver a Cruz Azul con puros mexicanos, porque estaría en desventaja, como lo está Chivas. Ese era mi planteamiento inicial, nada más.
2: Y Cruz Azul va a empezar a trabajar, con Cruz Azul Hidalgo en la Liga de Expansión. Se va a convertir algo en una estructura que ha hecho el Guadalajara con el Tapatío, y que seguramente Cruz Azul va a oquear de ahí algunos jugadores que tengan, ¿no? Entonces seguramente en el futuro vamos a ver más mexicanos en el primer equipo de la máquina. Y hoy en día, pues, la principal figura, me parece, el que mejor está jugando fútbol en el Cruz Azul, es Charly Rodríguez desde el torneo pasado.
3: Pero,
2: y
3: no, ahora pero, Lira, ¿no? Pero no salió en Cruz Azul, ni Lira salió de Cruz Azul, ¿no?
2: No, pero son mexicanos, ahí están los mexicanos.
3: El último, Cruz Azul. No, claro, o sea, y son importantes. Pero
1: Santi, ¿no?
3: Santiago Jiménez, Santi, es mexicano, ¿no? O sea, es formado acá en México. No hay
1: ¿Seguirá tirado ahí en la cancha del Estadio Azteca? O
3: no seas así, porque ahorita Eudarico te va a reventar tu piano, ¿no? Pero bueno, era eso nada más para Eudarico. O sea, para mí, que un equipo decida ir con puros mexicanos, lo pone en desventaja total, porque el sistema de competencia no te ayuda a eso, ¿no? O sea, y el claro ejemplo de Chivas puede tener incluso a los mejores en su momento, que están en su momento, que hoy creo que los tiene. No veo otro mexicano, bueno, Lira quizá, pero bueno, ahí tienes a Romo, que son de la selección los dos, ¿no? Tiene al Piojo, a la Hormiga, tiene a Brian, tiene al otro que le dicen la Cotorra, ¿no? En los centrales quizá no tenga a los mejores mexicanos, porque son Johan y César, pero bueno, o sea, tiene el portero titular de la selección y ni así se le asegura el título, ¿no? O sea, porque
2: y lo mismo que el semestre pasado, ¿no? En Liguilla, con el propio Cruz Azul, que termina cayendo eliminado, ¿no? En una vuelta 2-1 en el Estadio Akron, que incluso teniendo la ventaja del empate, tampoco le alcanzó a este conjunto de Guadalajara. Debilitado por las ausencias de selección mexicana, pero ni así le alcanzó el equipo rojiblanco.
3: Pero, por ejemplo, yo lo que digo, yo creo que es que no pidan eso los aficionados de ningún equipo, que pidan puros mexicanos, no piden.
0: Sí, tal cual. No, pero hoy el torneo de Chivas sí se ve ya un poco más trabajado con mayor tiempo con Gabriel Milito. Ya tuvieron el torneo pasado donde lo hicieron muy bien, no consiguieron el título, pero sí creo que este año, para esta temporada, sí es de los grandes favoritos, ¿no? O sea, Chivas no inició bien la campaña, hay que decirlo, perdió 2-0 contra Toluca de local, no se esperaba eso, pero bueno, o sea, sí es un equipo en el cual se esperan grandes cosas para esta campaña.
1: Yo digo que ya después de ya lleva un año, ¿no? Milito al frente del Guadalajara, ya debería, incluso ya con estos jugadores un poco más consolidados, llámese Ledesma, llámese Campillo, llámese incluso el propio Armando González, me parece ya no debería haber pretexto, ¿no? Como para competir en las finales, aunque iniciando con derrota, híjole, yo no sé qué tanta paciencia igual se le pueda tener a Milito.
3: No, Milito tiene mucha crédito, como se dice.
1: ¿Mucha cuerda todavía?
3: Sí, no, yo no pondré en duda lo de Milito por la derrota, como tampoco cuando en su momento el torneo anterior arrancaron muy bien, Saúl, te acordarás, ¿no?
1: Sí.
3: Todos dicen, no, pa campeón, a ver, tranquilos, o sea, al final el inicio sí te ayuda, te da un colchón, ¿no? Para esto de
2: no la perdieron hasta el volcán ante Tigres, no me equivoco.
3: Que exactamente, y eso no les aseguró el título, ¿no? O sea, como la derrota, la primera derrota no los va a quitar de la posibilidad o de estar entre los que pueden pelear el título. Yo en ese sentido sí me mantengo tranquilo. Milito ha hecho un buen trabajo, conoce muy bien a su grupo, se ha reforzado con lo mejor que se podría reforzar, ¿no? Tomando en cuenta que esta cuestión de los mexicanos, y va a caminar Chivas. No sé si le vaya a alcanzar para ser campeón, eso es diferente. Yo no me atrevería a decir va a ser campeón así y va. No. Va a estar, lo va a pelear, semifinales, sin duda.
0: Uno de los candidatos,
1: en el entendido, sí. ¿No?
3: ¿No? Me habla Eudarico, que me va.
2: Oye, y también es un poco lo que comentaba Luis Romo en la conferencia de prensa de ayer, en el que ya está consolidado este equipo, pero ya este torneo deben de dar ese siguiente paso, ¿no? Y ahí es donde creo que un poco como que se revuelve en la declaración. Sí está obligado este conjunto de Guadalajara desde siempre a pelear por el título, pero ya este torneo ya deben de consolidarse más en el aspecto de lo que vienen trabajando con Gabriel Milito. Sin embargo, sí comentaba que tiene que mejorar mucho en este tipo de partidos, sobre todo después de la jornada 1, al caer contra Toluca, que es uno de los serios rivales a pelear por el campeonato esta temporada, ¿no? En el que siempre este Guadalajara lo vemos muy bien en la temporada regular, pero ya llegando a ciertas instancias y contra ciertos equipos, en el que por supuesto se encuentra en diferencia del conjunto de Guadalajara, como bien mencionaba Abraham, por el tema de extranjeros, por el tema del nivel, de la competencia y demás, pues ya le termina costando trabajo a este equipo de Chivas, ¿no? Entonces él comentaba que este tipo de partidos, deben de aprender de este tipo de partidos, como el de la jornada 1 contra Toluca, y empezar a competir de mejor manera contra los serios candidatos al título.
0: Sí, yo estoy de acuerdo con todo lo que dices, Humberto. Ya, o sea, es un equipo de Chivas mucho más trabajado, ya se conocen mejor, trajeron buenos refuerzos, hay que decirlo, con lo que tenían lo hicieron bien. O sea, es un equipo de Chivas que sí está para exigirle ya aún mucho más en esta campaña. Y así lo tiene que demostrar, Milito. Creo que este equipo de Chivas tiene este torneo muy bien, y yo creo que también el siguiente, como serios candidatos para el título, deben aprovechar también el plantel que tienen. Y bueno, a ver qué sucede. No iniciaron de la mejor forma, pero yo también creo que Chivas va a ser uno de los grandes candidatos y va a llegar a instancias finales.
2: Sí, te voy a decir algo, Mariana. Este torneo no se le ve a otros equipos que generalmente compiten en la Liga MX con el mismo grosor en el equipo como para estar peleando por el campeonato, ¿no? Y vemos hoy lo que pasa con Tigres, que se les va Ángel Correa, que tiene
0: una larga dimensión
2: todavía. Tenemos a Monterrey, que desde hace varios años no ha podido armar el plantel competitivo que han querido. Y este torneo me parece que es el principio de un Matías Almeida que quizá podría generar un proyecto sólido encabezando a Monterrey, ¿no? Pero creo que todavía le va a faltar ese, aunque ya tenga la experiencia del fútbol mexicano y haya salido campeón con el Guadalajara en la Liga MX, no creo que este torneo va a ser todavía de armar el plantel, mover piezas, limpiar un poco el equipo que, pues por supuesto, no sé si había cuestiones de vestidor, dejaron ir algunas figuras, algunas otras tendrán que darle otra vez salida, el tema de los salarios, de las contrataciones, es decir, está empezando un proyecto de Matías Almeida en el Monterrey como para poderlo colocar como un ser candidato al título, ¿no? Hoy serían los mismos Cruz Azul y Toluca, y por ahí en tercero tendría que ser el Guadalajara, ¿no? Que ha hecho el esfuerzo de reforzarse bien, de lo que viene trabajando en los últimos semestres con Gabriel Milito, y de que sigue teniendo al campeón goleador, bueno, al subcampeón goleador del torneo, ¿no?
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9: Uno de los grandes momentos que nos dejó este Mundial fue ver a Lionel Messi romper un récord histórico. El capitán argentino volvió a desafiar el paso del tiempo y escribió su nombre como el máximo goleador histórico de las Copas del Mundo. Después de marcar ante Austria, Messi superó la marca del alemán Miroslav Klose y le agregó otro hito a una extraordinaria carrera en el torneo más importante del planeta. Desde su primer gol mundialista en Alemania 2006 hasta convertirse en campeón en Qatar y seguir brillando en 2006, Messi construyó una historia de casi 2 décadas con Argentina. A sus 39 años, el futbolista que ya consiguió todos los títulos posibles volvió a demostrar que su legado todavía tenía páginas por escribir.
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15: Muy buenas tardes, aquí el reporte vial. Continúa cerrada la circulación vehicular en el cruce de Avenida Coyoacán y Matías Romero. Puedes usar como alternativa Avenida Insurgentes y San Borja. Aumenta el tránsito vehicular en Avenida Insurgentes, del Eje 3 Norte hasta el Vigilante. Excelentes condiciones para transitar encontrarás en Avenida 608, de Circuito Interior hasta su incorporación con Avenida Central. Lento avance tendrás en el Eje 4 Sur en su tramo Xola, de Amores hasta la estación del Metro Etiopía. Y finalmente tu avance será vuelta de rueda en la carretera Picacha-Jusco, de Sinanche hasta la calle Tecal. Recuerda que la multa por usar tu teléfono celular mientras conduces puede ascender hasta los 4,100 pesos. Hasta aquí el reporte vial, te informa Alex Leiva.
16: Hoy ganó la madre patria, ganó la selección de España su segunda Copa del Mundo. Hay españoles que no van a dormir en todas las partes del planeta Tierra y sin duda alguna el segundo lugar donde hay más españoles del mundo es nuestro querido México. Así que a todos ellos un fuerte abrazo gigantesco, a todas las familias de segunda, tercera, cuarta generación que hoy celebran con el orgullo de ser españoles, para todos ellos felicidades, han ganado un título tremendo, porque hablando del nivel de cancha, no hay forma de no comprender y no entender que esta selección de España fue de menos a más. Y cuando digo de menos a más, no es porque no seas campeón de Europa, no es porque evidentemente tengas 38 partidos sin perder y sea realmente la gran potencia hoy ganando Juegos Olímpicos, ganando el fútbol femenil y que tu fútbol hoy por hoy y la Liga Española siga siendo una de las más potentes y que tengas un proyecto muy sólido y estable, ¿no? O sea, fue de menos a más porque realmente más allá del 0-0 contra Cabo Verde, España caracterizó su juego en la posesión de la pelota y yo no sé qué tanto realmente en la potencia ofensiva de sus jugadores. Pero lo que hacen después de haber sacado a la selección de Portugal con el gol de Merino sobre la hora, a la selección de Bélgica, en ese momento cuando empiezan ya a agarrar esa fortaleza, y para mí el juego trascendental que es contra la selección de Francia, en donde sí le dan un paseo a la selección de Francia, y hoy Argentina, de 130 minutos jugados, 122 fueron totalmente de España, habla de un dominio absoluto, de un estilo de juego que será recordado por eso, ¿no? En el 2010 fueron campeones con una situación también muy similar, ¿no? No recibieron gol en la fase de final y ahora vienen y replican una situación también muy peculiar, ¿no? Recibieron un solo gol en la Copa y un equipo que tiene esa fortaleza mental como lo tiene la selección de España para vencer a las dos mejores selecciones del mundo, que es Francia y la selección de Argentina, pues realmente es un justo campeón, ¿no? Es un justicísimo campeón. Estos dos últimos juegos de España valen absolutamente todo, y lo valen todo, y lo valen por la capacidad que el proyecto de Luis de la Fuente ha gestionado para un equipo, para un colectivo. Lamin Yamal es un muy buen futbolista, entró Nico Williams y son de sus dos jugadores desequilibrantes, pero en el medio campo está su gran fortaleza, la manera en la que tocan sus laterales, lo de Porro, evidentemente, y ni siquiera Cucurella, que para mí tendrá que ser jugador del Mundial. Realmente es un proyectazo y felicidades a todos los españoles, la neta. Y Argentina, pues a reconstruir un proyecto poseer a Messi, ¿no? Tres de las últimas cuatro finales de Copa del Mundo, han ganado muchos títulos, dos Copas Américas, una finalísima. Creo que es un momento en donde va a ser interesante saber hacia dónde va a migrar el proyecto del AFA. Felicidades a la selección de España.
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16: Mencionando que decías de Tigres, hay que decirlo, el día de ayer ya se confirmó que se va Ángel Correa a River Plate, una negociación que fue muy tardada, con mucha controversia y polémica, también lo estaremos mencionando. Se va por 15 millones de dólares, cifra récord en una venta de los Tigres. Nunca un equipo había pagado eso por un jugador felino. Y bueno, también hay que añadir que es el primer torneo que no va a estar André Pierre Gignac, ¿no? Entonces, la delantera felina, yo creo que sí se ve muy mermada por un jugador, sobre todo como Correa, que había estado en un gran momento con Tigres, ¿no?
31: Y ver todavía qué pasa con Juan Bruneta, ¿no? Que era uno de los transferibles del conjunto de Guido Pizarro y que incluso se había mencionado de que Cruz Azul ya había puesto interés en el jugador y que nada más estaba esperando el que se le liberara una plaza de extranjero.
32: Oye, y aparte les expulsaron a Rodrigo Aguirre, ¿no? Para que también no va a poder jugar en este segundo partido.
31: Por nada uno. En Tijuana, por la nueva regla de la FIFA.
32: Sí, por andar ahí con el tema de... Sí, es complicado el panorama de los Tigres, ¿no? Va a ser como difícil volver a encontrar un equipo tan, tan sólido o que dure tantos años como pues, el tema de la era Gignac, como Correa, que evidentemente era un gran tipo, sobre todo en partiendo de medio campo. Si se llega el Bruneta, pues yo creo que ya Tigres está totalmente desarmado, ¿no? ¿A qué le va a apostar el equipo regiomontano? Digo, todavía tiene trecho
31: y
32: para fichar.
31: Un poco de refuerzos, ¿no? En este semestre, o lo que han intentado reforzarse. Entendiendo que desde que cambió esta administración o esta directiva del conjunto felino, se mencionó que iban a haber unas nuevas circunstancias en el tema de las contrataciones y en los pagos que se hacían por ciertos jugadores, pues creo que hoy termina de culminar ese discurso, ¿no? Con la salida de Ángel Correa, en el que pues, el tema jugador-equipo ya no estaban en buenos términos y termina cediendo incluso, creo yo, Tigres para acceder a su salida a River Plate.
16: Sí, ¿sabes qué? Correa sí, o sea, sí siento yo que sí era un jugador determinante con los Tigres, ¿no? Un jugador de esos que imponían al rival, de calidad, muy buena definición, hacía mucho jugar al equipo. Y bueno, yo creo que Correa va más por el paso también que haber seducido por River Plate. Es uno de los equipos más grandes también de América. Poco a poco lo van negociando y bueno, al final sí se termina dando, pagan una cifra muy, muy alta, eso también hay que decirlo, 15 millones de dólares. No fue una salida fácil, pero al final del día sí creo yo que, a pesar de que, aunque Tigres tenga todavía tiempo para poder hacer fichajes, sí es una baja muy sensible y sí es una baja que te puede marcar un torneo.
32: Se acabó ya la era de Tigres, esta era millonaria, esta era de muchos títulos, de siempre estar arriba. Yo veo que de a poco empieza en descenso el tema de, pues, de un buen funcionamiento y sobre todo de un equipo que pueda llegar a ser competitivo. Ya habían sido muchos años como estando arriba, compitiendo en las finales. Ahora yo creo que también con el, cómo lo están desarmando de a poquito, a reserva de que puedan traer suplentes, o sea, que le den al clavo con el tema de los refuerzos, yo veo muy complicado que Tigres pueda despegar esta temporada.
31: Mira, ¿desde hace cuánto Tigres no trae un buen extranjero, hablando un desconocido, digamos, a como fichaje a futuro en el fútbol mexicano? O sea, lo de Guiñac era, ya sabíamos que era una gran figura, lo de Ángel Correa ya sabíamos que era el gran bombazo de la Liga MX, pero en tema extranjeros que vengan de fuera y no sean extranjeros ya probados en la Liga MX, Tigres tiene muchísimos años sin pegarle un refuerzo. O sea, no se le ve por dónde a este equipo pueda no solo solventar las bajas que va a tener en este torneo y que ha tenido durante los últimos semestres, ya en esta salida de la camada de la gran época dorada del conjunto felino, y que también no ha traído ni buenos mexicanos. A mí lo de este canadiense mexicano, ¿cómo se llama el nombre ahorita? Marcelo Flores, ¿no?
32: Marcelo Flores, sí.
31: Marcelo Flores no me parece que haya caído bien en el conjunto ni en el esquema de Guido Pizarro. Lo de algunos otros, ¿no? Ahora se confirmó también la llegada del hermano de Diego Lainez, Mauro Lainez.
32: Mauro, sí.
31: Yo tampoco siento que sea el gran refuerzo para este equipo de Guido Pizarro. Es decir, ya se empieza, como bien mencionas, a debilitar y no le han pegado los refuerzos, ¿no? No solo por la cartera, porque han traído algunos extranjeros que han intentado pagar por ellos y tampoco han sido, digamos, las piezas fundamentales en el equipo, ¿no?
6: Sí, Mauro Lainez, hay que decirlo, no creo que sea la solución, ni mucho menos. O sea, es un jugador que tuvo sus momentos en Xolos de Tijuana, recuerdo, pero también no ha tenido una regularidad y tampoco es de una calidad diferente.
32: Pero claro. Mazatlán era malito, ¿no, Mauro?
6: Sí, exacto. Sí, no es, realmente no es un jugador que le pueda aportar mucho a Tigres.
31: Pues tampoco jugaba mucho, ¿eh? Estaba ahí el panameño, ¿no? En esa banda. Entonces tampoco era el que tuviera los muchos minutos. Pasó también, creo que su mejor etapa en Tijuana, si no me equivoco. Sí. Y en Juárez, un poco ahí donde tuvo mucha más actividad y destacó, digamos, en minutos y en presencia en el terreno de juego. Pero pues muy poco y nada, ¿no? O sea, podría ser un compañero más para cualquiera que esté en el conjunto de Tigres y no creo que sea el que vaya a hacer la diferencia.
32: Se van a tener que agarrar de Bruneta, si es que no se va, de Gorriarán, a ver qué puede generar Lainez. Pero ya también, si no tienes un centro delantero de mucha jerarquía, si solamente te queda Rodrigo Aguirre, no digo que sea una mala opción el uruguayo, pero creo que sí no, habrá que...
31: Rodrigo Aguirre, o sea, llegó a Tigres teniendo una racha de 9 partidos o 10 partidos sin anotar en Liga MX, es decir, sí. Por algo salió del América, ¿no? O sea, ya estaba quemado ese cartucho en el conjunto de las Águilas, lo intercambian con... se lo llevan allá para hacer el intercambio después el conjunto de la América con quién era, el Nico Sánchez, ¿no? Que termina cayendo en Cruz Azul y pues desafortunado, ¿no? O sea, no ha tenido una gran actividad en Tigres.
32: Sí, le ha costado, sí.
6: Hay que decirlo, ¿no? Tigres no se ve por dónde este torneo, no es un equipo que llame mucho la atención. A ver, tampoco nunca lo puedes descartar porque es un equipo con algunas variantes, pero no es realmente los Tigres de años anteriores, como decías, Humberto. O sea, no es un equipo de que te llame la atención, no es un equipo que tú le veas un gran proyecto, no hicieron buenos fichajes y bueno, o sea, lo que se espera de Tigres hoy en día yo creo que es que clasifiquen y ahí a ver qué pasa, pero hasta ahí, no es un equipo que te pueda ofrecer más.
32: ¿Cuánto daría por tener a Nico Ibáñez todavía, no?
31: A Nico Ibáñez, sí, por supuesto.
6: Tal cual.
31: Aunque también por operaciones en Cruz Azul, poco y nada, ¿eh?
6: ¿Sabes lesionado? Inició muy bien, diciendo que, Saúl, tú no recordarás, inició anotando algunos goles, se lesiona fuertemente, ¿no? Y ahí es el tema con Ibáñez, no se alcanza a recuperar para la liguilla. Y bueno, a ver, sí creo yo que Cruz Azul lo está esperando, obviamente, pero sí creo que va a ser una buena variante. Ahora que ya estás 100% recuperado, sobre todo con el Toro Fernández, ¿no? Ahí Cruz Azul puede variar mucho. Y también entra el caso de Ebere, que a ver, Ebere, si bien lo habíamos platicado ya, no es un centro delantero en sí, si es alguien que te pueda apoyar, y sí creo que sí es mucha mayor variante la que tiene Wiki, que solo tiene Ebere en liguilla, ¿no? Hasta que sí.
32: Wiki en algún momento también decía, porque se lo preguntaba, ¿no? En dado caso de que en algún punto esté Ibáñez, ¿qué iba a pasar con él? Si siempre iba a ser recambio por el tema del toro. Y él expresó que igual, o sea, que le iba a mover, que iba a buscar, y en una de esas, pues que hasta chance, hasta doble punta, digo, doble no le conviene, porque tal vez necesitas un recambio, pero te imaginas Toro y Nico Ibáñez en punta con Cruz Azul, pues que se salven todos, ¿no? Porque yo creo que es una de las mejores delanteras que tiene el fútbol mexicano hoy por hoy.
6: Sí, también, oigan, les quería comentar, fíjense que hoy se movió mucho el mercado europeo, Adeyemi es nuevo jugador del Barcelona. Elliot Anderson, una de las figuras de este mundial con Inglaterra, es vendido al Manchester City por 116 millones de libras esterlinas. Se había convertido en el inglés más caro, en el jugador británico más caro en toda la historia, hasta que el Chelsea fichó en ese mismo mercado a Rodgers. Creo que es un gran fichaje el del Manchester City. Es uno de los mejores, tiene 23 años, mucho futuro, un 8, la verdad, con muy buena proyección. Y el caso de Adeyemi, que llega del Borussia Dortmund al Barcelona, ¿no?
32: Pedido de Flick, ¿no?
6: Pedido de Flick, efectivamente. Que, y bueno, que, también. Que, sí.
32: Que de hecho él lo debuta en selección alemana, me parece, ¿no? Le da sus primeros minutos cuando debuta con la selección, si mal no recuerdo.
6: Sí, es verdad eso. Y además, hay que decirlo, Adeyemi llega descansado porque no fue convocado por Julian Nagelsmann en este Mundial. En el caso de Elliot, sí, totalmente diferente, pues fue fiesta fundamental con Inglaterra. Y de hecho, estuvo muy cerca de fichar con el Manchester United. Fue prácticamente casi que la misma oferta, pero se decanta por el City. Y en conferencia de prensa hoy, con el City, en la presentación, dice que desde que él es muy chiquito, el único dueño de Manchester ha sido el City, ¿no? Entonces, hay que decirlo. Sí, es lo que calienta. Sí, calienta un poco el derbi de Manchester. Y bueno, es lo que la actividad más importante como el día de hoy. También hay que decirlo, Isaac del Toro se mantiene en el podio del Tour de France a falta.

0: es del Aston Villa Rodgers, y con este, digamos, modificación, también Garnacho, que había caído del Manchester United al Chelsea, termina ahora en el Aston Villa, en esa modificación o en este intercambio, digamos, de jugadores para liberar plazas. Y pues, lo de Adeyemi a mí no me termina de encantar en el Barcelona. Creo que Adeyemi es un caso muy específico y creo que le va a terminar pasando un poco lo que le pasó a Dembélé en el equipo culé. Esa etapa de todavía ser joven y de llegar con un renombre, digamos, como una de las figuras del fútbol alemán, creo que le va a terminar pesando en el conjunto de Hansi Flick, a pesar de que lo conozca y pueda potencializar su capacidad física y futbolística.
1: Habrá que llevarlo con calma, ¿no? A Adeyemi.
2: Sí, a mí, como menciona Humberto, creo que el caso de Elliot Anderson y el de Rodgers se me hace muy bueno. Digo, la verdad es que gasta mucho dinero el Chelsea, no ha podido capitalizar los buenos mercados que, o las cantidades de dinero que ha pagado por muchos futbolistas, pero Rodgers sí tuvo una buena Copa del Mundo. Muchas veces no era titular, hay que decirlo, es un delantero, pero va más pegado a la banda derecha y lo hizo bien con Inglaterra. La verdad es que tuvo muy, muy buenas cosas. Digo, no sé si justifica tanto ese precio porque sí es muy, muy elevado, pero sí es un jugador que le puede ayudar mucho a este Chelsea que una vez más busca competir tanto en la Premier League como en Europa, pero lo veo complicado.
1: O sea, habrá que apuntarle primero a la Premier, ¿no? Que ya también tiene rato un poquito ahí quedándose a pasitos de poderlo lograr, pero sí, cómo gasta dinero el equipo inglés, ¿no? El Chelsea, cómo gasta también el Manchester City. Va a ser interesante también la pelea precisamente por la liga local, ¿no? La liga inglesa.
2: Sí, si uno lo compara con lo que gastan las otras ligas, la Premier League, sí, o sea, sí es mucha diferencia, ¿no? O sea, son golpes duros, a ver, 116 millones de libras esterlinas, o sea, hoy no ves tú, por ejemplo, a los equipos europeos, no sé, el Bayern Múnich, que nunca ha sido su filosofía, pero el Barcelona o el Real Madrid no se dan ese lujo, ¿no? O sea, sí, sí está complicado el tema de competir con los ingleses, pero bueno, en la Champions League hemos visto que no es garantía de gastar más.
0: Oye, y ahí te encargo lo que gasta también el Tottenham, ¿no? Que estuvo el año pasado cerca de descender a la Championship del fútbol de Inglaterra. Ya
2: Sí.
0: otra vez sacó la cartera como el año pasado y está invirtiendo y sacando a billetazos, ¿eh? Ya se trajo a Tonali, a este jugador del Newcastle, el jugador italiano, y
2: Muy bueno, un
0: también ya
2: mediocampista.
0: había comprado el semestre, bueno, el año pasado a Xavi Simons de este jugador que salió de la cantera culé, que estuvo en
2: Sobre
0: el
2: todo el caso
0: PSG,
2: de
0: ¿no?
2: Tonali, ¿no? El caso de Tonali es muy interesante, es un gran mediocampista. Tuvo ahí un tema Tonali, el tema con apuestas.
0: Sí, fue
2: Estuvo separado,
0: suspendido un
2: suspendido
0: tiempo en
2: con
0: el
2: el
0: fútbol inglés.
2: Newcastle, pero él lo hizo muy bien con el Milan y por eso pasa al Newcastle. Y en el Newcastle también la actividad que tuvo fue muy buena y creo que sí es un gran fichaje para el Tottenham. Pero bueno, Saúl, Humberto, muchas gracias por acompañarnos el día de hoy. Gracias a ustedes, público de Estadio Deportes. No olvide visitarnos en nuestra página web, Paquini en los controles. Estamos pendientes y bueno, nos vemos el día de mañana a la misma hora, a las 12 del día, con toda la jornada ya del día de la jornada 2 de la Liga MX. Gracias, Humberto. Gracias, Saúl.
0: Gracias, nos vemos. Buen
1: Gracias,
0: día.
1: gracias.

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1: Muy buenas tardes, vamos con las noticias. El gobierno de Estados Unidos anunció la imposición de nuevos aranceles de entre el 10 y el 12.5% a las importaciones procedentes de 60 países. La medida fue justificada tras una investigación oficial que determinó esfuerzos insuficientes de dichas naciones para combatir el trabajo forzoso. Esta disposición aduanera busca castigar el comercio vinculado a prácticas de explotación laboral en el ámbito internacional. Roberto Lasseri, embajador de México ante Estados Unidos, se reunió con la directora de la Oficina de Política Nacional para el

0: Control de Drogas estadounidense, Sarah Carter. El diálogo se centró en reforzar la colaboración binacional en materia de seguridad y prevención de adicciones entre ambas naciones. El alcalde de Nezahualcóyotl, Estado de México, Adolfo Cerqueda, anunció el inicio del programa Regresa a Clases sin Caries. El equipo odontológico del Sistema Nacional para el Desarrollo Integral de la Familia Municipal ofrecerá consultas dentales gratuitas para infancias de 6 a 12 años durante los meses de julio y agosto. Consulta los puntos de atención en las redes sociales del Gobierno Municipal de Nezahualcóyotl. La Secretaría de Medio Ambiente capitalina dio a conocer que a través de los llamados tequios por la restauración en Iztapalapa, más de 100 voluntarios han plantado casi 4.000 ejemplares de especies nativas como tepozán y huizache. Las autoridades ambientales tienen como meta final sembrar 2.486 árboles en distintos parajes de la demarcación. Para Noticentro informa Alicia Hernández.
1: España fue mejor, simplemente se alargó al tiempo extra, pero hoy España mostró que el fútbol, y teniendo una generación de muy buenos futbolistas, terminaron con el reinado de Argentina. Argentina, que hoy no tuvo talento y apostó a las patadas. Hoy Argentina fue un equipo corriente, como cualquier otro. Y España nunca perdió el talante, siempre estuvo concentrado. Ninguno de sus futbolistas cayó en la provocación de los argentinos, que hoy se vio como un equipo más. Pero no hay que hablar de Argentina, hay que hablar del proyecto de España, de Luis de la Fuente, un hombre que supo gestionar a este equipo paso a paso, una nueva generación de futbolistas que termina levantando aquí en Nueva York la Copa del Mundo. Hoy España demostró que el tiki-taka no está muerto, que el tiki-taka es una tendencia, que el tiki-taka, teniendo grandes futbolistas, te da resultados. Sí, todos decían que Lamine Yamal estaba predestinado para ser la gran figura. No lo fue. El protagonismo lo tuvieron otros de sus compañeros. Pero Lamine Yamal fue solidario con cada uno de sus compañeros. Desde Unai Simón, pasando por Cucurella, Cubarsí, Fabián Ruiz, Ferran Torres, que termina siendo el gol que le da este segundo título histórico al conjunto de España. Hoy lo podemos resumir. España fue más equipo que Argentina. España siempre tuvo la convicción hacia dónde iba y cómo tenía que manejar el partido. Argentina se le desconectaron los cables. Argentina nunca apareció. Y ahí llevó su penitencia. Hoy España es campeón.
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Bienvenidos al mejor noticiero deportivo de la radio en México. Esto es Reacciones a través de Radio Red 1110 de AM. Poncho Galindo quien nos saluda, arrancando con Party in the USA, porque ya se anunció de manera oficial, se hizo una presentación y todo, que la Leagues Cup tendrá 4 partidos en México. ¡Sí! ¡Saquemos las maracas! 4 partidos nos han dado del torneo. Pero esto es una farsa, es igual que el Mundial, el torneo es de Estados Unidos. Y nos dan ahí unos partidos, que uno será en el Estadio Azteca, que dos será en Toluca y uno más en Monterrey. Pero la fiesta de verdad, se la queda Estados Unidos. Usted no se deje engañar. Aquí arrancamos, Reacciones.

0: Ahí está, Party in the USA de Miley Cyrus, y ahora sí vámonos con la información deportiva. Como le comentaba de inicio, ya arranca la League Cup. Bueno, arrancará después de unas cuantas jornadas más de la Liga MX. Pero es un torneo que desde que empezó a combinarse con todos los equipos de la MLS y todos los equipos de la Liga MX, porque al principio nada más eran pocos y entre campeones y demás, luego se fue expandiendo, pero desde que comenzó ahora sí de manera oficial, solo lo ha podido ganar equipos de los Estados Unidos. Y entonces venía justamente ahí la queja por parte de la Liga MX, de que no eran en igualdad de condiciones, de que todos los partidos se jugaban en territorio americano, que esa era la razón por la cual ellos estaban llevándose los encuentros y demás. Y es por eso que ahora han dicho okay, que también se juegue en territorio mexicano este torneo. A ver, comienza en el 2019 con Cruz Azul, Tigres, América y el Galaxy. En un torneo donde empezaban desde semifinales, Cruz Azul y Tigres llegan a la final o gana Cruz Azul. Después en el 2020 es cancelado por la pandemia del COVID-19. En el 2021 se lleva igual con tres equipos de la Liga MX, León, Pumas, Santos Laguna y Seattle Sounders. Seattle Sounders llega a la final contra León y el León la gana 3-2. En el 2022 es reemplazado por la League Cup Showcase, que fue un torneo que tuvo ahora 5 partidos, que no tuvo una final como tal, sino partidos entre el Galaxy, las Chivas, LAFC, América, Cincinnati, Chivas, Nashville, América y Real Salt Lake contra el Atlas. Eran 5 partidos amistosos nada más. Y después ya vuelve el torneo de la League Cup a partir del 2023 con el formato que lo conocemos, y este va a ser el cuarto año. De hecho, las ediciones pasadas, las dos que ganó México, son ediciones amistosas. Las ediciones oficiales son a partir del 2023, que han tenido no solamente a campeones mexicanos, más bien no solamente a campeones estadounidenses, sino que la final ha sido entre puros equipos estadounidenses. Inter de Miami contra Nashville, Columbus Crew contra LAFC y Seattle Sounders contra Miami otra vez. Y en las semifinales, el único equipo que ha llegado a semifinales ha sido el Monterrey en la primera edición. Ahora, por eso, han dicho igualdad de condiciones, porque cuando se juega ida y vuelta en la CONCACAF Champions Cup, que es la que tiene prestigio, gana México. Igual a la Liga MX no le importa este torneo, solamente van a cobrar. Pero habrá 4 encuentros en México, y el presidente de la Liga MX, Mikel Arriola, habló al respecto sobre este tema.
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2: Torneo del mundo que juega partidos oficiales entre dos ligas, que esos partidos oficiales premian a partir también de nuestra Copa de la CONCACAF, la llegada directa a la fase de eliminación directa, y eso ustedes no lo van a encontrar en ningún lugar del mundo. Una de las grandes innovaciones de este torneo es precisamente que vamos a tener 4 partidos en México. Yo por eso felicito a la administración por esa sensibilidad. Esto tiene que ver con un plan de futuro entre las dos ligas.
0: Ahí están las palabras de Mikel Arriola con su plan a futuro, y hablando ahí también sobre cómo se premia y qué tiene el campeón que gane este torneo. Habló también sobre el tema de los ratings de este torneo, que van a tener mucho más. A ver, sabemos que la mayor parte de la exclusividad es de Apple TV por el tema de la MLS Game Pass y demás, y que al final este torneo pues sí es organizado por la MLS, y México empezaba a tener algunos partidos por TUDN, otros por Azteca. Grupo Imagen se incorpora como una de las televisoras que va a tener este torneo por televisión abierta.
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2: Vamos a contar para territorio nacional con un nuevo titular de los derechos de televisión, que es televisión abierta, que es Grupo Imagen. Entonces, a esta altura, el año que viene, muy seguramente vamos a traer duplicidades en los ratings. Yo quiero aprovechar a 13 días de que empiece la Leagues Cup, que terminará la primera semana de septiembre. Quiero aprovechar a través de los medios, y les agradezco siempre muchísimo a ustedes que nos den atención y cobertura. Quiero decirle a la gente que, por cierto, y ahí les va un dato fantástico, empezamos la jornada 1 de la Liga BBVA MX con más de 230 mil personas en los estadios. Hace mucho no empezábamos así. Los partidos de ayer, que fueron dos a media semana, también superaron los promedios de asistencia. Y como venimos de un mundial que fue en la región, como digo, más importante del mundo en términos de integración y de empuje económico, pues es muy natural que ahora, después del mundial, esta Leagues Cup nos sorprenda en términos de audiencias y de asistencias a los estadios.
0: Ahí está lo que dice Mikel Arriola sobre el rating de televisión y también sobre la presencia de los aficionados en el estadio para que se sigan haciendo presentes, pero ahora en este torneo. También habló del volumen que tiene este campeonato. El torneo con más volumen y exigencia antes de que se jugara el Mundial de 2026, ellos fueron por 3 años los que más partidos tenían.
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2: Primera edición, no me va a dejar mentir. ¿Cuántos partidos era? 77 partidos. Fuimos antes del Mundial pasado el campeonato de fútbol con más volumen y más exigencia y más sedes. ¿Cuántas sedes? 30 sedes, imagínense. Eso ocurrió hace 4 años. Y se presentó la primera edición de la Leagues Cup, afortunadamente, con millones de boletos vendidos, con gran activismo en televisión y con una generación muy relevante de premios. Porque hay que decir que este torneo reparte premios como pocos torneos en los Estados Unidos. Y la mitad de los premios de la Leagues Cup es para los jugadores. Eso es bien relevante. Hay que decir también que hemos evolucionado. Hemos aprendido desde el principio a cómo ir encaminando esta competencia para que incremente su interés. Competimos desde luego en el mercado de los Estados Unidos, competimos contra ligas de otros deportes, competimos contra el propio fútbol, competimos contra torneos de selecciones nacionales, competimos contra el año pasado, competimos contra el Mundial de Clubes, y no obstante los indicadores de consumo han seguido subiendo.
0: Ahí está lo que habla Mikel Arriola sobre las exigencias que tiene este torneo y también sobre los consumos. Pero bueno, es tiempo de cambiar de temas ya después de haber dado lo que sucedió en esta presentación de la Leagues Cup que también se va a jugar en México y enfocarnos en lo que tenemos ahorita antes de esas 2 semanas para que arranque ese torneo. Y lo que tenemos ahorita es la Liga MX, que la jornada 2 comenzó el martes con triunfo de Cruz Azul sobre Puebla 2-1 y también triunfo de Pumas de visita 2-1 ante Toluca. Estos partidos se adelantaron porque Cruz Azul y Toluca jugarán en Estados Unidos este sábado, el campeón de campeones. Pero el torneo continúa este viernes. Tijuana jugará contra León a las 9 de la noche y a la misma hora el Atlante estará haciendo su debut en el Estadio Azteca en este torneo ante el América. Después de muchos años el Atlante está en primera división y jugando en donde iniciaron, en México. Vamos a escuchar qué fue lo que dijo Emilio Escalante en la presentación de este equipo antes de la jornada 2.
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3: Bueno, antes que nada es un orgullo estar al frente de este equipo, que bien lo dices, histórico, lo que es el Atlante, ¿no? Con 110 años de fundación y que hoy queremos recordar que después de 19 años regresamos a la Ciudad de México en primera división. Habíamos regresado en expansión, pero ya en primera división es después de 19 años que vuelve a regresar este viernes el Atlante. Y qué mejor que con la compañía de Azteca, ¿no? Y de todos ustedes. La verdad es que hemos estado trabajando fuerte, no desde ahorita, sino desde hace 6 años para poder tener este proyecto donde lo queríamos tener, ¿no? No nada más yo, lógicamente con toda mi gente, con todas las personas que están colaborando con nosotros, unos que ya no están ni han estado, pero todos desde que llegamos, fuimos muy puntuales en lo que queríamos, y era regresar al Atlante a la primera división, siempre lo dijimos, ¿no? Y la verdad es que hoy estamos también trabajando para que el equipo sea protagonista, no nada más que vengamos a competir. Están llegando refuerzos, como ustedes ya lo vieron. Estamos muy comprometidos con nuestra afición, de regresar el Atlante que siempre ha sido, ¿no? Que es un equipo de lucha, de garra, de mística. La identidad que tiene este equipo, siempre lo he dicho y con respeto a todas las instituciones, lógicamente, es muy, muy diferente y muy, muy especial, ¿no? Por lo que significa, como se formó, es el equipo del pueblo. Entonces, trabajando fuerte para hacer una buena estructura en cuanto al equipo y todas nuestras subs, porque tenemos que recordarles que hoy el Atlante se empezó a formar con 7 equipos, ¿no? De 30 jugadores que teníamos, hoy crecimos a 200 jugadores más toda la estructura deportiva, ¿no? Entonces, muy fuertes pero muy comprometidos y sabemos el reto que estamos.
0: Las palabras ahí de Emilio Escalante, el presidente del Atlante, antes de este debut que tendrá su equipo en la jornada 2 ante el América, el que será en casa, porque la jornada 1 lamentablemente la perdieron en el que llaman ellos el verdadero clásico ante Necaxa. Empezaron ganando y en los minutos finales les terminaron dando la vuelta. Ahora vamos a escuchar a una leyenda atlantista, una leyenda de las que sigue jugando. Van a pasar los años y vamos a seguir hablando de que en el Atlante está el Hobbit Bermúdez.
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4: La verdad que estoy muy contento, estoy muy feliz porque si algo se trabajó, y quiero reconocer a don Emilio, que cuando yo regresé y me abrieron las puertas de Atlante en la Liga de Expansión, siempre fue el mensaje de que voy a hacer todo lo posible por estar en primera división. Siempre nos lo dijo, siempre tuvo esa convicción, esa fe. Al final requiere mucho trabajo, hay muchas cosas que no se pueden llegar a ver internamente de lo que se hace, ¿no? Para llegar a ese objetivo. Entonces, yo estoy muy feliz porque, si bien ya estoy en la recta final de mi carrera, creo que la cereza al pastel es regresar otra vez a primera división, y no solo regresar por regresar, sino demostrarme a mí mismo primero que nada que puedo seguir haciendo las cosas y compitiendo al más alto nivel. Estoy muy contento, estoy muy motivado, el poder estar otra vez en primera división, estar en los viernes botaneros. Entonces es una gran responsabilidad porque es un club de 110 años de historia, el representar estos colores, el saber cómo es el ADN atlantista, donde siempre se trabaja, donde se viene de abajo y siempre se consiguen las cosas, se esfuerza al máximo. Entonces me siento muy privilegiado de estar en este momento, que se ha trabajado tanto fuera de la cancha, dentro de la cancha. Creo que lo merecemos todos, estamos muy motivados, muy contentos de trascender, ¿no? Tanto a nivel de don Emilio, de Emilio, como también nosotros como jugadores, llevar esa responsabilidad y los que están ahorita integrándose, transmitirles, ¿no? Que no es un club cualquiera, es un club con mucha tradición y que aquí se viene a trabajar muy fuerte y que juntos vamos a conseguir cosas muy bonitas.
0: Palabras de el Hobbit Bermúdez antes de este partido que pinta para hacer un gran encuentro en el Coloso de Santa Úrsula, en el Estadio Azteca, este viernes. Ahora también pasamos a más encuentros. El sábado las Chivas jugarán ante Juárez en el Estadio Akron, 5:07 p.m. Otro duelo en donde Chivas vuelve a jugar de local, pero esperando cambiar la historia la semana pasada cuando perdieron 2-0 en su debut ante Toluca. Vamos a escuchar a Luis Romo, jugador de las Chivas, porque sabe que la obligación de este equipo es ser campeones.
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5: Dices que Gaby lo dice así como muy general, pero hoy yo creo que tenemos que ser campeones. Ya los objetivos ya no son llegar a la liguilla, ya no es el primer lugar, ya no es meterte a semifinales. Hoy ya es totalmente el campeonar. Se trajeron refuerzos para apuntalar al equipo. Se está creando algo muy grande. Ya llevamos una inercia, ya hoy creo que nos tenemos que exigir, pero el resultado, el único objetivo es campeonar. Después no te puedo decir que vamos a ser campeones ya mañana, pero nosotros lo vamos a pelear, creemos que tenemos que ser campeones y hoy ya convivimos con la obligación de ser campeones. Ya no es como que a ver si será que somos campeones, hoy lo vamos a buscar a muerte. Tenemos que mejorar, tenemos que aprender mucho de este partido, porque otra vez Toluca nos hace pagar con esa jerarquía de un equipo que ha sido campeón. Y para ser campeones y realmente competir, esos son los rivales que le tenemos que ganar. Entonces, queremos ser campeones, pero tenemos que crecer, tenemos que ser mejores, tenemos que ser más contundentes, determinantes, dejar de cometer errores. Y para cerrar, vamos a ser campeones, tenemos que pelearlo a muerte.
0: Obligados a ser campeones el equipo de las Chivas, y para eso le deben de competir a mejores equipos. No creo que Juárez sea el parámetro este fin de semana, pero entonces Chivas debe de ganarle a Juárez, debe de ganarle después a Puebla, debe de ganarle a Santos, debe de ganarle a Xolos, debe de ganarle a Pachuca, que son los siguientes encuentros, San Luis, es decir, a modo, antes de enfrentar tal vez ya a rivales de más jerarquía, como los Pumas, que no sabemos, todavía es una incógnita qué vaya a pasar este torneo después de que le hayan ganado al Toluca. Y después de los Pumas vendrá el América. Entonces vendrán ya duelos más difíciles, y por eso Chivas debe de ganar todos los partidos antes de Pumas, antes de América, antes de Atlas, que también está por esas fechas. Entonces se pueden venir cosas interesantes para el conjunto de El Rebaño. Ahora vamos a escuchar por parte de Juárez lo que tiene que decir Denzel García, jugador de estos Bravos, porque antes de que comenzara el torneo, mientras estaba el Mundial, se habló mucho de que Denzel García podía ser nuevo refuerzo de las Chivas. Al final se quedó en Juárez y él sabe que eso solo fueron rumores, y su cabeza está y su mente en ganar este fin de semana.
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6: La verdad que al final de cuentas creo que todo fueron rumores, ¿sabes? Entonces a mí no me... Pues siempre cada partido yo trato de hacerlo especial durante el juego, que se quede, no sé, que sea especial haciendo goles, haciendo un gran partido. Fuera de eso te lo digo y te lo comento, solamente hubo rumores de que Chivas estaba interesado en mí, pero ahí en fuera yo jamás recibí algo formal por mí o algo de verdad. Entonces mi mente ha estado siempre en seguir haciendo las cosas bien acá, seguir consolidándome como he venido haciéndolo, y bueno, mi mente está puesta en ganar el fin de semana.
0: Ahí están las palabras de Denzel García, jugador de Juárez FC, que enfrentan este fin de semana a las Chivas en el Estadio Akron. Seguimos con la cartelera de esta jornada 3. Ya hablamos de los partidos del viernes, hablábamos de cómo comenzará el sábado, y el mismo sábado Tigres juega contra San Luis a las 9 de la noche, y a la misma hora Santos se enfrenta a Tigres. El domingo habrá dos partidos, ahorita también hablaremos sobre esos, pero bueno, Santos se enfrenta al Atlas a las 9 de la noche en el territorio de Santos Laguna. Y la verdad es que no fue una buena temporada para Santos la pasada, y tampoco un buen arranque en esta. 3-2 cayeron ante Monterrey, si bien lucharon hasta el final, y cuando iban perdiendo por 3 goles todavía anotaron el descuento de Lucas Di Giorgio al 40 y de Eduardo Aguirre al 96. Aún así le faltó a Santos un poco más de hambre. Habla Lalo Aguirre, Eduardo Aguirre, sobre el tema de revertir los malos resultados, que ya es algo que tienen que hacer, y también analiza un poco de qué fue lo que pasó en ese partido ante Rayados.
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7: Muy contento, lo expresé esa vez, de que estaba muy feliz de volver a Santos. muy contento y con ganas, motivado de revertir estos malos torneos que se han tenido, pero con ganas de sumar. Y pues nada, el partido, siento que tuvimos ahí por ahí mal primer tiempo, malos 15 minutos, que es cuando nos hacen los tres goles. El segundo ahí tratamos de revertir un poco, tuvimos un poco más el balón que el primer tiempo y nos dio para acercar un poco al marcador, que no fue suficiente, pero hay buenas sensaciones en el segundo tiempo que lo podemos mejorar para este partido.
0: Las palabras justamente ahí que tiene el Mudo Aguirre sobre el conjunto de Santos, y también ahora vamos a hablar de el Atlas. Dos jugadores que tuvieron palabras esta semana para el equipo en unas entrevistas a partir de su llegada son Luis Esteves y Milton Valenzuela. Vamos a escuchar qué es lo que tiene que decir Luis Esteves sobre su llegada al conjunto rojinegro.
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8: Me siento muy bien, estoy muy ilusionado y la verdad estoy muy contento porque las personas tienen sido muy muy cariñosas y como me siento un poco en casa, se puede decir así. La liga es muy competitiva y después un club como el Atlas que tú ves en videos que tiene todas las infraestructuras que necesitas para trabajar, para mejorar todos los días. Y bueno, cuando mi agente me dice que había posibilidad, quedé muy contento y tenía ganas de venir. Creo que voy a aportar calidad con bola, con pases, visión de juego y inteligencia. Creo que esas son las mías mejores virtudes. Quiero hacerlo mejor aquí también. Nada, de verdad, muy, muy contento con la recepción del equipo, porque que me dijeron que la afición, que es muy fiel, que es muy apasionada, es así. Y eso es muy bueno para un jugador que llega de lejos y puede tener esta amistad con los compañeros de equipo, y creo que es muy importante para un grupo, para un equipo, tener así hombres que nos ayuden en todo, principalmente a nosotros extranjeros que venimos de fuera. Estoy muy ilusionado, con muchas ganas del primer juego en local, para vos mirar en la cancha y apoyarnos todo el juego y con una victoria, que es muy importante, y pueden contar conmigo.
0: Palabras de el nuevo jugador del Atlas. Estamos hablando de Luis Esteves, y también el equipo que busca mejorar lo hecho es este mismo, el de los rojinegros, y eso lo tiene muy claro Milton Valenzuela.
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9: Sí, es mi tercera experiencia, sería fuera de Argentina. Volví hace no mucho a mi país. Estaba muy contento, cerca de mi familia. Eso me llenó de energías y bueno, me dio las fuerzas para volver a probar de nuevo en el fútbol internacional. Que bueno, soy una persona que le gustan esos desafíos, así que motivado y con muchas ansias de este nuevo paso en mi vida. Y luego la pretemporada fue de muy alto nivel, de una alta exigencia física. Creo que dentro de todo me adapté bastante bien. Y bueno, seguimos todavía en ese proceso, pero bien. Sí, bueno, principalmente era adaptarme al equipo, a los compañeros, conocernos, fortalecer al grupo. Me gusta conocer la ciudad, lo poco que conocí me ha gustado muchísimo. Y luego dentro del campo de juego soy un jugador que se entrega al equipo, que trata de darle juego, me gusta tener posesión del balón y me gusta defender en equipo, como creo que tiene que ser y debe ser una de nuestras fortalezas este campeonato, el correr uno por el compañero y el compañero va a hacer lo mismo. Recorriendo un poco la ciudad, la gente nos reconoce, tanto a mí como a Luis, a Duke, y nos piden fotos, nos alientan, nos hacen sentir su cariño y la verdad que eso es parte de lo lindo que tiene este deporte. Sinceramente muy muy muy muy lindo el cariño que nos reflejan en las calles también. No, que nos estamos preparando con todas las ganas, con todas nuestras energías y que vamos a luchar para que este torneo sea aún mejor que el del torneo pasado, que fue muy bueno.
0: Ahí están las palabras de Milton Valenzuela, nuevo jugador del conjunto de el Atlas. Habrá más partidos este domingo, hablando específicamente del conjunto de Rayados, que ha tenido dos presentaciones este fin de semana y que enfrentarán al Necaxa de visita el domingo a las 5 de la tarde y después Pachuca contra Querétaro el domingo a las 7 de la noche con 5 minutos. Vamos nosotros a una pausa aquí en Reacciones, pero al regresar tendremos más información.
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24: Muy buenas tardes, aquí el reporte vial. Continúa la reducción de carriles a la circulación vehicular en Avenida México-Coyoacán, a la altura de Puente Joco. En otro punto de la capital y con intenso tránsito vehicular hallarás Avenida Constituyentes, entre Avenida Parque Lira y Circuito Interior. Aumenta el tránsito vehicular en Avenida Tláhuac, de la estación del Metro Texonco hasta Periférico. Y finalmente, rezagos al avance tendrás en Calzada de las Bombas, del Eje 1 Oriente a Canal Nacional. Recuerda que la multa por no respetar el programa Hoy No Circula puede ascender hasta los 3.500 pesos. Hasta aquí el reporte vial, te informa Alex Leiva.
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0: Ya estamos de regreso aquí en Reacciones para seguir hablando sobre la Liga MX y en un rato más sobre la selección mexicana, pero tenemos que hacer un enlace con nuestro especialista de lujo, porque David Medrano nos dice cuál es la cifra histórica por la que pagó el River Plate a Ángel Correa, y también nos habla de el fútbol de estufa y hasta de los juegos, más bien del premundial sub-20, así que vamos contigo, Don David.
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3: Hoy Ángel Correa ya se despidió de la gente de Tigres, de utileros, de sus compañeros, del cuerpo técnico, lo cual significa que la negociación estaría cerrada, aunque oficialmente ni River ni Tigres lo han confirmado. Lo que se supo ya es que River va a pagar una cantidad histórica. Nunca en la historia River Plate había pagado tanto por un futbolista. 15 millones de dólares le va a pagar la gente de River a Tigres. Se metieron en una batalla donde River quería pagar 13, Tigres quería 18. Al final de cuentas, se pusieron de acuerdo en 15 millones y falta que empiecen a fluir los pagos, tal y como se establecieron. Pero insisto, Ángel Correa ya se despidió de la gente de Tigres. Angelito Correa, como le decía la afición del equipo de Tigres, que de paso tiene un serio problema. Se fue Correa, se fue Guiñac, se fue Gacelo. Solamente tiene al Búfalo como centro delantero. Le urge a Tigres ir al mercado por un par de centros delanteros. Uno extranjero y uno mexicano, porque insisto, se habla de que el sábado cuando jueguen contra San Luis van a colocar a Osiel Herrera en la posición de 9, que no la desconoce. En Atlas llegó a jugar algunas posiciones, pero sí, urge que caiga la lana y que Tigres salga en busca del jugador que va a suplir a Ángel Correa. ¿Llega Ener Valencia o no al América? Es un jugador que le ha sido ofrecido. Evidentemente los empresarios de Ener lo han puesto en el radar de la gente de América. Y es un hombre atractivo, sin embargo hay un tema. Ener Valencia tiene 36 años. Es cierto, es un futbolista libre. No se pagaría un solo centavo de finiquito al club que lo venda o la famosa carta, ¿no? Pero tiene 36 años. Henry tiene 33. Ese es el tema que está analizando de América y sobre todo lo de Borja Iglesias. Acuérdese usted que la prioridad de América es ir por el centro delantero español. Ahora que ya terminó la Copa del Mundo, esperan que se tome unos días de vacaciones y que venga la respuesta definitiva por parte del centro delantero de la selección española, este Borja Iglesias, al cual conoció bien el señor Almada en su paso por el fútbol español. Lo de Ener Valencia, ahí está como una opción. Sin embargo, reitero, atractivo, que llegaría prácticamente solamente por el salario al ser agente libre. En contra, 36 años y ya las lesiones empiezan a aparecer en un futbolista de esta edad. Se dio a conocer el cuadro ideal de la Copa del Mundo. Bocinha en la portería. ¿Neta Bocinha? ¿Por arriba de Unai, el de España? Entiendo este tipo de cosas del merchandise y este tipo de cuestiones, entendiendo que lo que hizo Bocinha fue espectacular. Pero seguramente tiene que ver con los 40 años, con Cabo Verde, con un mundo de cosas, ¿no? Porque me parece que el mejor portero con mucho fue el de España. Bocinha el portero. Porro lateral de la derecha. Upamecano y Lisandro. ¿Upamecano mejor que Cubarsí? Bueno. Cucurella como lateral de la izquierda. Rodri. Y después, para que cupieran delanteros, pusieron a dos delanteros de volantes. El caso de Bellingham y de Olise, para poner en ataque a Mbappé, a Messi y a Haaland. No cupo Lamine Yamal, no cupo en este once. Sin embargo, lo interesante está en que la FIFA hizo una selección de 28 y de estos 28 salió el cuadro ideal. ¿Saben ustedes que en estos 28 solamente hubo un mexicano? Solamente un mexicano, Julián Quiñones. Julián Quiñones fue el único mexicano que estuvo en posibilidad de ser votado para estar en el once ideal de la Copa del Mundo dentro de estos 28 futbolistas. El problema de Quiñones, vean con quién compitió en la delantera: Messi, Mbappé, Haaland, Kane, Oyarzábal, Julián. Estos fueron los 6 delanteros elegidos por FIFA para que se votara por ellos y evidentemente Messi, Mbappé y Haaland fueron los ganadores, pero Quiñones fue el único. Particularmente me sorprendió que no estuviera el tal Arangel, por lo menos en el universo. A ver, los porteros, Bocinha, Dibu Martínez, Unai Simón, Pickford y Sala, el de Curazao. Tiene que ver con estas cosas que les mencionaba, ¿no? Yo, incluyentes y todo este tipo de cuestiones, me parece que perfectamente podría estar el tal Arrangel en lugar de Sar. ¿O ustedes qué piensan? En la línea defensiva, Lisandro, Nuno Méndez, Cuti Romero, Cucurella, entre Magallanes, el brasileño. Magallanes, el brasileño. O sea, este tipo de cosas que no termina uno de entender, pero que bueno, hay que comprender que se busca el tema de la inclusión. Toluca no logra cerrar el tema de Viñas. Ayer que estuvimos en Toluca preguntábamos y nos decían, bueno, prácticamente entre Pachuca, Grupo Pachuca y Toluca están acordados. El jugador lo sabe. Sin embargo, el jugador ha pedido la posibilidad a la gente de Toluca de esperar unos días. Tiene algunos coqueteos por parte de equipos europeos y Viñas quiere agotar las instancias para poderse quedar en Europa. Él sabe que dentro del descenso del Real Oviedo no le fue mal y que podría tener la posibilidad de que se le abriera un huequito ahí para poder permanecer en Europa. Si no permanece en Europa, va a venir a jugar con los Rojos de Toluca. Arranca este fin de semana el premundial y a la vez preolímpico de la CONCACAF Sub-20 varonil, que se juega en la primera fase en la ciudad de Puebla, tanto en el Estadio Cuauhtémoc como en el Estadio de Lobo, y las semifinales y final se van a jugar en la cancha del Estadio Azteca. Ojo con este formato. Es el preolímpico. Van a calificar 4 equipos al Mundial de la especialidad, al Mundial Sub-20. 4. Está hecho. El tema es que solamente va a calificar 1 al Mundial, a los Juegos Olímpicos. Este es lo atractivo. Solamente 1 califica a los Juegos Olímpicos, el campeón. Y me parece que el equipo mexicano en este formato tiene la obligación. Grupo A, Estados Unidos, Cuba, El Salvador y Haití. Grupo B, México, Antigua y Barbuda, Costa Rica y Guatemala. Grupo C, Honduras, Panamá, Canadá y Jamaica. Son 3 grupos. Califican primero y segundo y los 2 mejores terceros lugares para después en estos duelos de eliminación directa. Los 4 semifinalistas califican a la Copa del Mundo de la especialidad. El campeón directamente a los Juegos Olímpicos. Pero hay una red de protección. ¿Cuál es la red de protección para México? Estados Unidos está calificado a los Juegos Olímpicos del 28 por ser el país anfitrión, lo cual significa que si Estados Unidos es el campeón, entonces calificaría el subcampeón, porque Estados Unidos ya tiene el boleto. La red de protección está hecha para el equipo mexicano, así es que, Alex Diego, no le demos vuelta. México está obligado, y más si les digo que hay futbolistas que ya tienen varios torneos en primera división. Camberos de Chivas, el negrito Sandoval de Chivas, Samir Inda de Chivas, bueno, Manocho de Guadalajara, prácticamente es la base de este equipo. El muchacho Gamboa de los Rojinegros del Atlas, que es de las grandes promesas que tiene el fútbol mexicano. Simeone, el volante de Tigres, no le busquemos, ¿eh? México obligado a calificar a los Juegos Olímpicos en un torneo que se va a llevar a cabo en México. ¿Estamos o no? Gusto saludarlos. Nos vemos la próxima.
0: ¿Estamos o no? Ahí con lo de la selección mexicana previo al Mundial, bueno, previo al premundial Sub-20 que deben de ganar, y ahí ya también especificaba también la razón David Medrano. Ahorita vamos a ver si nos da tiempo de hablar de ese tema, pero primero hay que hablar de la selección mexicana mayor, porque antes que nada ya se tienen definidos a los rivales que va a estar enfrentando el Tri en la próxima fecha FIFA. Recuerden que la próxima fecha FIFA tiene 4 partidos, o son 4 partidos los que tendría la selección mexicana entre septiembre y octubre, en el que también sería el debut de Rafa Márquez, así que atentos. Los rivales serían Colombia el 26 de septiembre en Baltimore, Perú el 29 de septiembre en Nueva York, en el Red Bull Arena. Después Estados Unidos el 3 de octubre en Phoenix, y cerrarían esta gira de 4 partidos ante Chile el 6 de octubre en el Rose Bowl de Pasadena. Este sería el arranque de la era Rafa Márquez, con 4 partidos amistosos, 4 en Estados Unidos por el tema de contrato. Ojalá próximamente la selección mexicana también pueda retomar partidos amistosos en Ciudad de México, y más después de ver cómo la gente se volcó después del Mundial. Así que Colombia, Perú, Estados Unidos y Chile son los primeros rivales que tendrá el Tri. Y habló Carlos Salcido sobre la selección mexicana, sobre cómo vivió el Mundial y también sobre Rafa Márquez. Pide paciencia en esta nueva era con Rafael Márquez.
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5: Puras cosas muy buenas. La verdad es que realmente les quiero dar las gracias porque me llenaron de mucho entusiasmo, me ilusionaron bastante. Viví el Mundial, yo creo que como cada uno de ustedes, muy, muy emocionado, muy contento. Creo que ese proceso termina muy bien, a pesar de esos 4 años que a lo mejor no inició como lo merecían. Si recuerdo un poquito, empezó ahí con Coca, después Jimmy, después llegó el Vasco, y yo creo que este Mundial hicieron muy, muy buenos partidos, ilusionaron a un pueblo como México. En lo personal lo viví muy bien, muchísimas gracias, y esperemos que ahora este nuevo ciclo, este nuevo proyecto que empieza con Rafa, tenga o le puedan brindar esa paciencia, ¿no?, para la prueba y error, y esta parte podamos seguir contribuyendo y estar juntos, ¿no?
6: El tener continuidad, ¿qué tan importante es? Porque generalmente nos íbamos con el técnico de moda, con el que acaba de terminar campeón. Hoy no, es un proyecto que inició prácticamente hace 2 años, y el que Rafa se mantenga, ¿qué tantos beneficios puede traer la palabra continuidad?
5: Es muy benéfico, ¿no? Porque creo que al final del día, para la madurez, para un objetivo, para tener resultados, lo hemos visto en diferentes selecciones, en diferentes lugares, que en su momento se necesita esta paciencia, ¿no? Para los momentos difíciles, los momentos regulares, y también tener esa paciencia para los momentos buenos, ¿no? Al final del día es un proceso, y hay que tomarlo como tal, esa palabra, ¿no? Un proceso que te va a enseñar y te va a hacer más fuerte, ¿no? Entonces, hoy empieza, buenísimo lo de Rafa, porque conoce totalmente una base. Hay muchísimos jóvenes muy interesantes que los vimos jugar ahora en un Mundial y nunca les pesó. Entonces, yo creo que es una generación padre que nos puede dar buenas satisfacciones. Ya, yo creo que hay que ser valientes, ¿no? Al final del día hay que verlo como tal, ¿no? Tenemos que respetar, tenemos que volvemos a lo mismo, esa confianza. Cuando inicia un torneo, cuando inicia este proceso, tenemos toda la confianza porque acaba de terminar un Mundial, vimos a todos estos jóvenes, vimos cómo jugó México, y en su momento vamos a tener esto en nuestras cabezas, ¿no? Y si de repente por ahí viene algún bache, tener esa paciencia y saber que en su momento el fútbol te puede dar estos golpes. Pero para mí siempre ha sido la clave la paciencia para poder dejarlos trabajar, dejar hacer lo que tienen que hacer, y en esta prueba y error, en el buen sentido, tratar de sacar lo mejor para todos.

0: creo que te consideran y te sabes que hay oportunidades de que te llamen la selección. Entonces, yo vengo a trabajar, vengo a dar lo mejor. Para el día del momento, si sale la posibilidad de ir a representar a mi país, lo voy a hacer de la mejor manera. Entonces, desearle mucho éxito a Rafa ahora que le toca. Sabemos que nos va a ayudar y bueno, creo que lo conocemos muy bien. Sabemos que es un referente bueno que tiene la selección y nos va a ayudar a siempre estar en lo más alto posible.
1: Ahí están las palabras de Orbelín Pineda hablando sobre Rafa Márquez. Y ya hace unos minutos escuchábamos a David Medrano hablando sobre el premundial sub-20. Es una obligación por el tema del boleto de los Juegos Olímpicos. Y justamente Andrés Lilini, el director deportivo de selecciones menores, habló sobre este tema en una entrevista para TUDN.
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3: Sí, se viene, bueno, lo que es sub-23 centroamericanos, la posibilidad de ver jugadores que no fueron al Mundial. Lalo, quedamos de acuerdo con Lalo que íbamos a deportivamente a darles la oportunidad a aquellos futbolistas que se habían quedado cortos en la lista final o han crecido en este último tiempo en sus equipos. Entonces se hizo un equipo para ir a afrontar estos juegos para que Lalo tenga un mapa más amplio en vista de lo que es el comienzo del semestre próximo y los dos años a los Olímpicos, que seguramente vamos a conseguir el pase. Y la sub-20, que es la que se juega el pase al Mundial sub-20 del próximo año de la categoría, y junto el pase a los Juegos Olímpicos, que hay un solo boleto porque Estados Unidos tiene el otro. En varonil hay dos lugares nomás para CONCACAF, entonces una linda presión, un lindo objetivo por cumplir, una gran generación de futbolistas, muy buena, muy buen cuerpo técnico, Alex Diego es el entrenador, seguro, muy seguro de que vamos a cumplir lo que se diagramó, que es la calificación a ambos eventos.
4: Andrés, después de 4 años al frente de este cargo, ¿cómo pues precisamente analizas, no? Porque uno de los objetivos que más habla la gente precisamente son estos Juegos Olímpicos, que no se habían podido conseguir el boleto anterior.
3: Sí, lamentablemente lo que fue el proceso anterior no se consiguió calificar al Mundial Sub-20 y a los Juegos Olímpicos, se jugaba todo junto uh-huh. como ahora, y bueno, aprender de esas situaciones para que el proceso que empezamos hace 2 años sea sólido, exigirle a los futbolistas saber lo que se juegan, saber la importancia que tienen. Porque vos fíjate que solamente pasa en CONCACAF esto, que la sub-20 juega el boleto para los Juegos Olímpicos y después esa categoría no juega los Juegos Olímpicos. Entonces, la importancia que tienen, no pasarlos a una presión desmedida, porque al último son jóvenes de 18, 19 años, que ya entrenan todos con primera división en sus equipos, muchos juegan en primera división, eso es el plus que tenemos. Gracias a Dios nos viene muy bien esto, que los clubes le den la oportunidad, pero sabiendo de la importancia que nos jugamos, porque si no afectamos a un proceso de muchísimos futbolistas. Los Juegos Olímpicos son eventos muy importantes para la vida deportiva de un futbolista y que no podemos dejar pasar, lo mismo que un mundial.
1: Nos vamos, muchísimas gracias por acompañarnos en el mejor noticiero deportivo de la radio en México. A nombre de todo el equipo de producción y también a nombre de Ángel Hernández, el ángel del gol, quien estuvo en los controles, yo soy Poncho Galindo. Quédese en la programación de Radio Red 1110 de AM.

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1: Muy buenas tardes, vamos con las noticias. Luego del anuncio del gobierno estadounidense de aplicar aranceles a las importaciones procedentes de 60 socios comerciales, la Secretaría de Economía precisó que en el caso de México, el nuevo esquema preserva la exención de aranceles a las mercancías que cumplan con las reglas de origen del tratado comercial vigente. De esta manera, aproximadamente el 85% de las exportaciones mexicanas hacia Estados Unidos continuarán sin pagar impuestos aduaneros. En otros temas, al participar en la reunión interestatal de coordinación por la paz y la seguridad, la jefa de gobierno, Clara Brugada, destacó que la Ciudad de México registra una reducción en los delitos de alto impacto.
2: Hemos disminuido 64% el delito de alto impacto desde el 2019. Hay menos delitos y también menos impunidad.
1: La Secretaría de Cultura de la Ciudad de México invita a la ciudadanía a disfrutar de una función especial de la película Metegol, este viernes 24 de julio a las 14 horas, en las instalaciones del Museo Jan Quick, con entrada libre. En información internacional, en Estados Unidos más de 10.000 hectáreas de terreno han resultado arrasadas por el fuego en los últimos días en Florida, debido a más de 20 incendios en medio de la sequía que enfrenta el estado. Para Noticentro informa Alicia Hernández.
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4: El Zar contra Martinoli. Gracias al canal de Alex Blanco, se pudo conocer la vez que el Zar, Carlos Aguilar, se quiso agarrar a golpes con Martinoli en la redacción de Azteca Deportes. Y es que en ese momento Cristian acababa de entrar al canal, mientras que para en ese momento Carlos ya llevaba cerca de 10 años picando piedra, por lo que el narrador de Vox se sentía con más jerarquía entre los novatos. Sin embargo, el punto de quiebre fue cuando Faitelson, como jefe de los dos, le preguntó a Cristian quiénes habían faltado a la guardia del fin de semana, y este los delató a todos.
5: Básicamente yo no di nombres. A mí Faitelson, que es el jefe tuyo y ahora es mío, me dijo, tiene que venir la mitad y la mitad. Y cuando me dijo quiénes vienen, le dije, pues mejor, ¿quiénes no vienen? Pues le dije, pues, te digo quiénes vienen.
6: O sea, nos mandaste de frente.
4: Faitelson, obviamente molesto, comenzó a regañar a todos los señalados por Martinoli. Y el castigo fue, al siguiente sábado no iba a faltar ninguno, si es que querían seguir en la empresa.
5: Siguiente sábado, llegan todos. ¡Todos! Pues está claro que Faitelson...
6: A todos, güey, nos mandó llamar a todos.
4: Claramente el odio de todo el equipo de redacción fue dirigido al soplón, y Carlos Aguilar junto con Polo Díaz de León fueron a increparlo por hacerlos quedar mal, acorralándolo en una pared, amagando con golpearlo.
5: Sobre todo con Polo Díaz de León, muy enojados, y me agarran así y me ponen pues contra la pared, güey, ¿no? Afuera de la redacción. Es de estas cosas como tubulares, ¿viste? Las oficinas como tubulares, ¿no? Y me dice, ¿y tú qué te sientes? No sé de qué me están hablando, güey. Me dice, acabas de llegar, yo llevo aquí 10 años, me dice Aguilar.
6: Y Aguilar siempre...
5: Aguilar siempre. Sí, no, siempre le gustó...
6: El trompo.
5: ¡Ay, tiro!
4: Sí. La versión de Carlos es que realmente lo único que quería era asustar a Cristian, pues realmente, si hubiera tenido intención de golpearlo, ni siquiera le hubiera avisado.
7: Tú sabes que yo no ladro, yo muerdo. Sí. Si me le quedas, sí. Y no fue así.
4: Traiciones internas. Hemos hablado de lo complicado que es trabajar en el medio de la televisión. Con la lucha de egos, el hambre por estar a cuadro o figurar es el pan de cada día. Pero a ese problema debes agregarle el cotidiano, el que te encuentras en todos los trabajos, y estoy seguro que te sentirás identificado, pues en todas partes encontrarás la envidia, los celos, ya sea porque hay gente que simplemente es mala o porque hay un interés oculto detrás. Pero este tipo de personas siempre te las vas a encontrar en cualquier trabajo, y en Azteca Deportes no es diferente. Y hay momentos que sirven como testimonio de lo mala leche que puede ser un colega, cuando un ingeniero o un máster de audio deja abierto un micrófono para tratar de exhibir a un compañero.
8: Güey, si no han echado al malayo.
9: Sí, pero güey, pero no hay tanta fuera.
10: Ok, vamos, versión rápida de calidad.